0: Carolina Antequera. Mr. Black con esa buena canción, se llama El Patrón. Tremendo tema. Vamos a salir adelante. Oiga, saludos a mi hermano Miguel, que está en sintonía escuchando Tropicana.
1: Oiga, y un abrazo también para mi hermano, mi llave, mi hermanito, el gran Julio Luna.
0: ¿Un qué? ¿Un qué? ¿Un qué?
1: Me van a revisar los amortiguadores, los zapatos de Leo.
0: ¿Verdad?
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7: 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En Tropicana son las...
0: Bueno, les doy la hora en Tropicana, son las 7 de la noche, 3 minutos.
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0: Bueno, señores, tremenda canción esa de Chris Ronnie.
1: 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Ahí dice Tropicana, Tropicana.
0: Bueno, seguimos recibiendo esas donaciones también. Hoy por ti, mañana por mí. Con Tropicana 89.1. Saludos para el propio Balín también de Malambo. Está pidiendo la llave, listo. Sí podemos curar esas 6,000 personas con buen corazón. Y ese tremendo apoyo. Pídela ya a través de nuestro WhatsApp 300-356.

0: 5627, hoy por ti, mañana por mí, con Tropicana. 7-6 minutos. Y pues bueno, de inmediato nos vamos con...
1: ¡Atención! ¡Atención! Hay un trancón asqueroso en estos momentos en Barranquilla. Pero informa la emisora diferente, Tropicana 89.1.
0: Listo, ahorita el vale que no, que es que aquí, que allá. Pero es que hay muchas personas que vienen a la ciudad y no saben cómo están las vías. Hay muchos que nos informan, hey, está pasando esto por tal parte, por aquella zona, por esta película, por aquí, por esta calle. Listo. ¿Cómo están las vías en estos momentos? 303-56-5627, trancón asqueroso. ¿Qué dice el viejo Yonki?
2: Hey, Dani, Brito, en estos días pasados, había un trancón ahí en la 70 con 44. Ajá. Joda, y la Lea se ha bajado del taxi y más atrás el man. Y la Lea adelante y el man atrás llegaron a pie a las 70 con 45. ¿Adivina qué? Ajá. Se metieron ahí en Casanova.
0: ¡Uy, sonero!
2: Estaba urgida la chica que iba adelante.
0: Bastante comunicativo, pero bueno, todo eso es válido, carajo. No hay problema. Tiene su necesidad. No hay ningún problema. Todo eso es válido. No hay ningún problema. 303-56-5627 Tropicana, que dice por acá. ¿Dónde están los trancones?
3: ¿Ah? Si Adán y Eva hubiesen sido chinos.
0: Ah, esto es huesito, pero cortito. Trancones asquerosos, ¿dónde están?
4: Aribe Verde, como siempre, ahorita está peor. Va a tener que pasar en helicóptero como la vicepresidenta.
0: Uy, zona, no se le escapa nada, vale. Espérese ahí, listo, ahora sí.
5: Ok, ahí nos jodida, hombre.
0: Epa, pero esto no se escucha nada del vale por acá, que acabó de mandar la nota de voz. Vaina Barra, ¿qué pasó? ¿Dónde? Bastante barrilete, ya están ahí que, con helicóptero y toda la película.
5: Mejor dicho,
0: ¿verdad? ¿Qué tal? Ahora con jet privado.
6: Trancón, los trancones están suaves, suaves, pero si puede coger helicóptero, mejor.
0: Joder, qué perrateo.
7: Hey, Tropicana, la más bacana. Ah, no, Tropicana, vale. Como siempre. Aquí, el tranconcito aquí en Norte Sur, Circunvalar. Aquí de la construcción está haciendo el Caribe Verde y para rematar una mula con una camioneta se chocaron ahí antes de entrar a la Boca Toma acá que habilitaron. Imagínate tú. Mientras que, ¿cómo es que? El bebé que lloró y la mamá que lo pellizca. No.
5: ¿Cómo te parece, mi nene?
0: Y entonces, Dani,
5: a ver, ¿qué dice Tropicana?
0: El vale que estaba llorando ahorita. No, que es que en la misma zona, en el mismo sitio que ustedes dan. Ey, pero si es que hay que informarle a la gente.
5: Pero es que todos los días lo mismo, lo que hay es que buscar alternativas para no estar metido en la película.
0: Sí, señor, más nota de voz, Tropicana.
2: Hey, los manes saben que Caribe Verde siempre hay trancón y ahora hay más trancón. Ey, se siguen metiendo por ahí, parecen como bobo, vale.
0: Bueno.
7: Trancón para llegar a tu corazón, mi amor, te amo.
0: Bastante cacaroto, Juan Padalón Kaki.
5: Julio César.
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0: Dani, a Julio César que lo llame, ¿eh?

0: está ese tremendo artista, Kevin C. Saludos a mi hermano, a mi sobrino, mi hermano Miguel, a mi sobrino Felipe y Juan Camilo, que están ahí en sintonía en compañía de Ana María, escuchando Tropicana 89.1. Señoras y señores, suena por acá de fondo la campana, el vale del peto, el vale del guineo verde, vendiendo por allá de fondo. Y se puso bueno esto. Sin tramullo, con transparencia total. Saludos a mi hermano Jason Romerín, también, que está en sintonía. Rafael Ríos, Carmencita, Juan Burgos y todos los que nos están escribiendo a esta hora. Willy Ortiz. Bueno, viejo Dani, tiene un trancazo de todos los tiempos.
1: ¡Mierda! ¿Cómo sería ahí, Leo?
0: Sea un clásico del reggaetón, de esos viejos.
1: Bueno, vámonos con el reggaetón, clásico viejo, ya, listo, de una.
0: Por ejemplo,
1: más nada,
0: para ponernos en contexto, un ejemplo de eso, esto que hizo Latin Dream,

0: ejemplo también algo como esto. ¿Se acuerda de Johanny?
1: ¡Joder, qué vaina linda! ¡Un clásico!
0: El rey.
2: Eliel.
0: Vale, que bien de bollo por allá. Bueno, ahora sí. Eso ha sido un ejemplo, un trancazo de todos los tiempos, un reggaetón viejo. Dani decidió, no, vámonos de reggaetón. Listo, vale, de esos reggaetones viejos que han puesto a bailar a más de uno. Facilito, nuestros oyentes tienen que enviar su nota de voz. Hola, soy tal, nombre y apellido completo. Y mi canción es tal y tal.
1: Ay, ay,
0: de
1: ay.
0: Una.
1: Esto se va a poner buenísimo, Violeo.
0: 303-56-5627. Con tal que ustedes vayan a salir ahora. No, que el Leo está mandando el billete al Nequi. No, que el Leo está con esto. Que el Leo está haciendo trampa. No, hay transparencia total. Y tienen que decirlo nuestros oyentes. Totalmente ahí, ¿ah?
1: ¿Eh? A Leo le damos una bolsa de pan. Ya con eso contento el Leo.
0: Tampoco.
1: Ay, Dios mío bendito.
0: ¿Verdad? ¿Cómo le decimos ahora? Pero, Power Night.
1: Ay. Suelta la voz, Leo, no te demores. Suelta la vaina para ver qué es lo que es.
0: Vamos a esperar por acá que están llegando. 303-56-5627, Tropicana. Ajá, y entonces. ¿Qué pasó? Tropicana.
3: Nos vamos con la locura automática.
1: Buena canción.
0: Señor Daniel Taona.
1: La locura automática.
0: Vamos a buscar por acá la canción de uno. Eddie B.
1: Y la sexta.
0: All Star. Vamos aquí porque hay varias versiones. Aquí está. Listo. Hay varias versiones. Aquí está.
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1: Ahí sirve bien, vagina.

0: canción dice: si tú supieras qué me pasa cada vez que te veo.
1: Sí, señor.
0: Ay, ay, ay, bendito.
1: Ese no es la del Porky.
0: Como diría el papá del caballo, del caballito. ¡Bendito Tite! Oye, Pedrito Guzmán, la gente de Cabecegato conectado a Tropicana 24-7. Un abrazo, brother.

0: listo, ya está ahí, señores. Retaron a Dani firmemente. Carta, Dani, entonces. ¿Tuvo miedo, qué?
1: No.
0: ¿Tuvo miedo, yo, Dani?
1: Es que la canción que voy a colocar es una canción que se puede dedicar y usted, ajá, la puede pasar bacano.
2: Listo.
1: La hace. Bueno, no voy a decir quién la hace, pero se llama Tu Príncipe.

0: éxito, mucho. Mucho time. Bueno, ¿cómo es la dinámica? Ustedes tienen que narrar quién va a ganar, quién va a zampar un gancho por aquí, uno por la izquierda. Le ganan al Dani, le ganan al oyente también. Y recordamos, ¿qué canciones han propuesto estos dos personajes? El señor Dani ha propuesto una canción, un clásico, de Zion y Lennox, en compañía de Daddy Yankee. Se llama Tu Príncipe. Y el oyente, La Locura Automática.
1: ¡Ay, Dios mío!
0: De Didi. Tremendas canciones. Trancazo de todos los tiempos y que sonamos en Tropicana 89.1. 303-56-5677, transparencia total. ¿Qué dicen nuestros oyentes? A ver qué dice.
2: Bueno, sí, señoras y señores, se enfrenta el oyente con el cabecepote. Viene el cabecepote, lanza una, lanza otra, el oyente lanza una, lanza otra. Y pra. Viene el cabecepote, lanza culo, cabezazo, pero no contaba con el oyente. Tiene mejor velocidad. Lo esquiva y punto para el oyente.
1: ¡Mierda! Mejor dicho, que embolate. Leo está escuchando la nota de voz antes de tiempo. Ojo con el embolate.
0: Yo pensaba,
1: ojo, que Leo se está vendiendo.
0: Yo pensaba que esa votación, tanto que mencionó Dani, yo dije, joda, va a votar por el Dani, va.
1: Jodelo.
0: Tropicana.
3: Bueno, sí, señores y señoras. Se enfrenta el Dani. El cabeza toma todo con el oyente. Dani lo pilla. Le hace look, look, look, look al oyente y lo acabó. ¡Ganó el Dani!
1: ¡Señoras y
3: Dani,
1: señores! Bueno, punto para el Dani, pues.
0: ¿Cómo dice usted, Dani?
1: 1-1, vamos 1-1. Vamos 1-1, suéltamelo ahí. A ver qué dice.
0: ¡Verdad!
1: ¡Rapidito!
4: Tarde, hermano, yo te voto por Tu Príncipe. Esa es una canción que me lleva, no joda, a la época del colegio, bien bacano. Saludos, Tu Príncipe, la ganadora, Daddy Yankee.
0: Dani, están votando por usted, vea. Sí, señor, 2-1, va ganando Daniel Chabón a esta hora. Más votación con narración y todo incluido.
5: Sí, señor, se cuadra el Dani, cabeza de pote con el oyente. Le tira un gancho, pero se lo esquiva, le pega un recto con la derecha. Muy bien, se agacha, pero esto se vuelve una locura. Se mete un boleto y se vuelve la locura automática y gana el oyente.
0: ¡Yerda! Van 2-2, Dani.
1: Bueno, 2-2.
0: Vamos con más nota de voz, Tropicana.
6: Bueno, se enfrenta el oyente contra el Dani. El Dani va frenteando. Y si tú supieras qué me pasa cada vez que te veo. Para ti, mi amor, toda Dani.
1: 3-2, 3-2.
0: Ron, ron, cigarrón, vio Dani, 3-2. Va ganando usted, señor.
1: Se pone bueno.
0: Más nota de voz, Tropicana.
7: La lleva el cabezapote del Dani. La lleva el cabezapote.

0: soga fuera, fuera, ganó el Dani.
1: Bueno, señoras y señores, 4-2, se pone buena la cosa.
2: Y no hay ligamento cruzado.
3: Dani, no es por nada, Dani, pero nada más con el nombre de la canción te mamaste, qué cule muñequera, marica. Hombre, qué pedacito de canción cogió el oyente. Vea, eso no fue una trompada, esa vez no fue un garrotazo en la nuca. Combate de aluminio, punto para el oyente.
2: Mierda, Dani.
1: A ver, 4-3.
2: 4-3, Tropicana.
4: Viene. El oyente con la locura automática. Eso va.
2: Señoras y señores.
1: 4-4.
2: Se pone bueno.
1: Le voy a decir algo para el oyente que dijo que me estaba dando una batera. Dele gracias a Dios que no le gané esta nota de voz. Porque lo que iba a llevar el bate usted y todo.
2: ¡Mierda! Ahí va pasando el vale vendiendo a esta hora galletas griegas. Bastante pasada.
1: El peto caliente.
2: Plátano, guineo verde.
1: Llevo el peto.
2: Señoras y señores, esto se puede definir de esta manera. ¿Quién ganará? ¿Quién ganará sin ánimo al oyente?
5: No, Dani, te noquearon. Noqueado estás. Me voy con el oyente.
2: Señor Daniel Taona.
1: Pero ese voto sí vale, que no narró.
2: Transparencia total.
1: Narró. Vamos, ustedes.
2: Transparencia total.
1: Vamos, que voy a buscar continuo donde Leo dice que tiene que narrar la nota de voz. Oh, si no narró, no vale. Si no narra, no vale. ¿Usted es consciente de lo que le dijo Leo Brito?
6: ¿Qué dicen los oyentes?
1: No. Usted es consciente de lo que dijo Leo Brito, digo la verdad.
2: Yo dije que tenían que narrar.
1: Ah, ok, entonces no hay más nada que decir. No narró, busque otra nota de voz.
6: Listo, vamos a buscar otra.
1: 4-4 se pone el encuentro.
2: Hay que tener transparencia. Vamos a buscar por acá nota de voz. ¿Qué dice el amigo por aquí?
7: Dani, pero por lo menos agarra a los hermanos, dale pam, pam, pam, pam.
8: Y le rabulla la cara.
2: Nota de voz por acá. Ajá, pero por acá.
1: Al izquierdo se me salió.
2: ¿Cómo concentró el agua?
9: Contra el Dani. Papi viene al oyente y se le entierra por todos los huecos y gana al oyente.
2: Señor Dani,
1: ese sí narró, ese sí vale.
2: Tuvo una reacción ni contra muy usted de fondo por allá.
1: Usted no dijo que no era.
2: Presente usted mismo también. Acepte perder, señor.
1: No, pero es una buena canción, Leo. Mucha canción, una buena canción.
2: Aquí está la canción ganadora, se llama La Locura Automática, Eddie G. Y la secta, la canción ganadora de nuestro oyente. Esta es Tropicana.

0: Algo muy particular que tiene esta canción.
1: ¿Qué tiene, Leo?
0: Es que el señor Teófilo Gutiérrez.
1: Ok, perfecto.
0: En videos comenzó a colocarla. El man le gusta la música, como todo barranquillero.
1: La salsa, la salsa.
0: La salsa especialmente. Y este conjunto, conjunto Caney, o Chaney, es bautizado como el conjunto del amor, que hizo parte el maestro Jerry Rivas también, que pasó por las filas de este grupo. Y pues el ballet en video, no, aquí estamos, voy a programar esta canción, otra, este tema, y los ballets en los estaderos, en los billares. Ya cogió fuerza, y que realmente es una letra muy bonita, dijo Dani.
1: Muy especial, Leo, es una letra muy chévere y que ha dado de qué hablar a través de, como lo dices tú, a través de publicaciones que hizo Teófilo Gutiérrez cuando militaba en el Deportivo Cali, que fue esa canción insignia, como aquí en el Junior de Barranquilla es Soy Tan Feliz. Entonces, sí, con el Teo se hizo viral este tema y qué bueno que hoy lo sonemos aquí en Tropicana.
0: Oiga, quiero saludar a esta hora también a Andrea Rodríguez, que está escuchando Tropicana 89.1, dice presente. Mi gente de Cartagena, saludos para ella. Y saludos también para todo el personal que a esta hora va enviando sus notas de voz a través del 300-356-5627. El señor Enrique también. Tremendo tema, Fabián y Noriega. Bueno, Dani, vamos a seguir hablando referente al tema del vale que, hombre, dejó que le escanearan el ojo. Le tiraron los 350 barras, se fue con los amigos. Ahí vamos a tomar la frialdad del botello y la película. Pero bueno, quedó con una deuda de 16 millones y los amigos con quienes se gastó el billete se hicieron los de la vista gorda.
1: Mejor dicho, dejaron el pelero.
0: Le dejaron el pelero, el vale.
1: Amigos de la plata.
0: Así hizo una canción, ¿ves?
1: Sí, señor.
0: ¿Amigo de qué? Creo que es, si no estoy mal. Tremendo tema también. Tropicana 300-356-5627. Opiniones a esta hora. ¿Qué dicen nuestros oyentes?
2: ¡Tropicana! Trancón, aquí en Procán.
0: Bueno, listo, ahí está.
3: Papi Dani, hola, buenas tardes, papi. La 4, papi, la 4. Locura, locura, locura, papi.
1: Ok, Trancón, estamos hablando de Trancón.
3: Dani,
1: Dani,
3: cabeza de furgón. No, papi, yo no me, no me dejaría escanear el ojo. El ojo de la cara, ojo.
1: Otro tipo de ojo, cuidado.
0: Ojo.
4: Muy buenas tardes, un abrazo.
0: Ah, ok. 300-356-5627. Saludos para Carmencita, que dice por acá, y dice. Ok. Epa, ¿qué pasó por aquí? Ayúdame, okay. La cuñada le hizo
1: sí,
0: la entrevista.
1: Sí, aquí, bueno,
3: sí, claro. Vaya, Dani, Funes, ¿no? El man que se cayó de la moto corre más que quemado con.
0: ¡Cuñaco! Hola, Funes, a esta hora tiene que estar.
1: No, está durmiendo.
0: Durmiendo ya. ¡Tropicana!
5: ¡Hey, un saludo!
0: ¿Para quién?
5: Dios bendiga.
0: Amén.
5: Escuchando Tropicana desde Kansas City, Missouri.
0: Allá.
5: Dice que le escanearon el ojo, ¿por qué no va para que le escaneen el ojo trasero?
0: La boca toma. ¡Ey, ey!
1: ¡Ey, hombre!
6: Pero ¿cuál le escanearon? ¿El Orinoco o el Cagandoco?
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2: 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En Tropicana son las...
3: Ya en Tropicana son las 7 de la noche, 55 minutos.
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0: Bienvenido, buenas noches, como siempre, qué placer saludarlos desde este momento, señoras y señores. Comenzamos a Que No Me Duermo de Tropicana hasta las 12 de la medianoche. La cita obligada, la cita que ya tienen todos los colombianos. Un abrazo bien grande para todos ustedes. Los abrazamos desde Tropicana, la más bacana en todas las ciudades. Bendiciones para todos ustedes. Para muchos se va terminando este día laboral. Para otros apenas van comenzando porque van llegando a la empresa, los amigos vigilantes, que en estos días andan como que cabizbajos, pensativos, taciturnos, por cuestiones que se han dicho en redes sociales y demás, por decretos que vienen y que van. Pero bueno, de eso también vamos a estar hablando e informándonos aquí en Aquí No Me Duermo de Tropicana. 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Si estás aquí en Bogotá, solamente me escribes al 310-206-3302, me dice: caballito, quiero boletas, y yo de una te voy a dar boletas para que vayas con 5 personas, y también lo más importante es que lleven su donación. La donación es un juguete para los niños que lo han perdido todo. Entonces, eso será el día domingo, y Tropicana, la emisora diferente, la emisora de los eventos, la emisora que está del lado de la gente en esta oportunidad por los niños colombianos. 8:08. Karina Uribe, ¿cómo está, señorita? ¿Cómo me le va? ¿Cómo me la trató el martes? Bueno, ya vamos a tener a Karina por ahí. ¿O será? Y ahora sí, Karina.
1: Hello.
0: Ahora sí.
1: Hello.
0: ¿Cómo está, mi amor? ¿Cómo me le va?
1: Ahora sí me escucha, bebé.
0: Pero por supuesto.
1: Gracias a Dios, muy bien. Hoy con toda la actitud, hoy martes.
0: Martes, social. No te cases, ni mucho menos te embarques y te vayas para otra parte.
1: Hoy es martes de 2x1.
0: ¿Cómo así? ¿Qué es eso? ¿A qué te refieres? 2x1. Háblame claro. No. Háblame claro, no, mi amor.
1: Es que de verdad, es martes de 2x1.
0: Y sí. Que hay oferta, ¿qué?
1: Mi amor, hay ofertas en todos lados. Se va a pasar durante 2x1,
0: claro.
1: ¿Cierto? Y también dicen por ahí martes de mozas.
0: Ah, yo no sé. Yo no tengo
1: también
0: moza.
1: Dicen por ahí que martes de mozas, que porque esos días se aprovechan para poder salir con tranquilidad con la otra.
0: Ah, pero sabes, de la casa. Sabes. O sea, ¿tú no, en este momento eres catedral o eres sucursal?
1: No, ninguna de las dos.
0: Ah, se acabó la conversación, ¿verdad? Se acabó el tema.
1: Pero no soy catedral. Si hay alguien que de pronto desea que yo sea su catedral, mi amor.
0: Hombre, Dios mío. Bueno, Cari.
1: Avisando, dando tipsitos, cositas.
0: Pero ¿para qué dice eso? Si usted anda comprometida, usted anda ennoviada, me dicen que ya próximamente se va a casar.
1: Ojalá. Dios te escuche, Dios te oiga.
0: Sí, ¿ya la amarraron o todavía no?
1: No, qué rico uno casarse.
0: Ah, bueno. No. También saludamos a la gente en el TikTok, @TropicanaColombia. Un abrazo para todos ustedes en cualquier parte de Colombia y del mundo. Aquí estamos en la Que No Me Duermo de Tropicana. Y como esto es como los dermatólogos, o sea, el grano, atención, Colombia, porque llegó el momento de decir que aquí no se puede dar papaya.
2: ¡No den papaya!
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2: Que en A Que No Me Duermo no le guardamos nada a nadie.
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0: Karinita, también saludamos a nuestra querida amiga Camilita Bravo.
1: ¡Cami!
0: Vea, la anfitriona de Pasto. La anfitriona del departamento de Nariño.
1: Ella se ha comido cuy.
0: Pero por comido cuy. Me dice que no solamente he comido cuy, he comido otras cosas también. Por ejemplo, Cami, ¿qué has comido?
1: Cami.
0: Frito pastuso.
1: Rico.
0: Venga, Camila, ven.
1: Cami, que ¿cómo se le dice a donde hay bastantes cuy? ¿Cómo se le dice los cuyaderos?
0: Que ¿cómo se le dice a lo que los criaderos de cuis? ¿Cómo se le dice?
4: ¿Criaderos de cuyes?
0: Pero, ahí.
1: No, no se le dice los cuyaderos.
5: Hola, bebé, ¿cómo vas?
1: Hola, bebé, ¿qué más?
0: Pero es que no te están viendo.
5: No me están viendo.
0: Ven, ponte de este lado acá.
1: No, váyase, hágase detrás de caballito, vaya.
0: No, detrás no, delante mío. Ahí cheque la vaina. Dale, pues.
1: Ya no lo va a violar.
5: Hola. Nada, los criaderos de cuyes se llaman criaderos de cuyes.
0: Lo que pasa es que Karina salí que los cuyaderos.
5: No, Cari, por favor.
0: Lengua larga.
5: Es otra cosa ya, Cari.
1: Yo dije, llego a Pasto directa a un cuyadero a conocer cómo es la vaina.
5: Eso es el mejor plan, el cuyadero. Ajá, depende cómo se lo encanta. Coma también, pero mi torta. esa es la diferencia. Esa. Yeah. Depende cómo se lo coma también.
0: Salió buena, Camila.
1: Venga, venga. ¿A usted le gusta comer? Venga, espere, no me vaya.
0: ¿A usted le gusta comer qué?
1: Que si a usted le gusta comerse todo el cuy o solo le gusta comérselo por partes.
5: No, mi gorda, todo, todo, total. Sobre todo. Platica, no, todo. No, no, bueno, aunque hay que aclarar que el cuy lo sirven de tal manera, ¿sí?, que él está como dividido por porciones y la cabeza, no, esa parte, ¿no? Entonces, la cabeza y el cuerpo.
0: Y una caída,
1: o
0: usted...
1: sea, ¿a ti te gusta comer la cabeza o el cuerpo?
0: No.
5: Todo,
0: no,
5: mi gorda, la cabeza y el cuerpo.
0: Karina. Pero ese, pero,
1: ¿viste?
0: Pero
1: estamos aprendiendo de pasto.
0: Pero ven acá, lo que pasa es que la cabecita del cuy es muy pequeña. Entonces yo me imagino que se mastica o se chupa.
5: Primero se chupa.
0: Vaya. Bueno, ya, Karina, ahora sí. Ya. Mucha información. Pero sí, es cierto.
1: Me gusta,
0: es cierto.
1: Culturízate.
0: Yo creo que el cuy, o sea, la cabecita del cuy, el cráneo del cuy, es tan pequeña como la de un boca chico. ¿Sabes qué es un boca chico?
1: Ah, no, pero es que un boca chico yo sí lo cojo y le hago así.
0: Pero ya, está bueno, ya. Nos va a dar hambre esta hora.
1: Es que dicen por ahí que el boca chico, entre más tostadito, más rico.
0: Sí, claro, sabroso. Con un chorrito de limón. Y usted le dice, limón, cierra los ojos, boca chico, porque te va el chorro a limón. Y usted suele estripa.
1: Que no le caiga.
0: Bueno, dale pues.
1: ¿Qué quiere, caballito? ¿Qué quiere?
0: Que te concentre, carajo, que el tema.
1: Ah, pero yo estoy concentrado con este. A mí no me
3: va
1: a gritar. ¿Qué le pasa?
3: No,
1: ¿quién lo manda a hablar de
3: cuy? ¡Tengo miedo!
0: Otra vez, no me Dios duermo. Mío.
2: No le guardamos nada a nadie.
3: ¡Estoy caído!
0: Bueno, pila. El tema de qué vamos a hablar.
1: El que está caído es este man.
0: ¿Qué pasó?
1: No, parce, uno trae las cosas para salir de la rutina y el otro por ahí dice que ¿para qué? No, escuche, vea. Escuche esto, escuche, papito, ¿para qué?
4: ¡Sorpresa! Mira lo que compré para ti. Quiero que tú escojas cuál quieres que me ponga esta noche. O este que traigo puesto.
1: Ay, no.
4: ¿Cuál quieres? Mira, te voy a hacer que elijas uno, el que tú quieras.
1: Ay.
6: ¿Por qué no te dejas de cosas? Andas malgastando en cosas que la neta, ¿no?
4: Es para...
6: ¿Eso te va a quedar?
4: Es para nuestra relación.
6: Eso ya no te queda.
4: Es que no me lo has visto puesto.
6: Pero es que no me motivas con eso.
4: Uy, ¿por qué?
6: Porque no. Eso ya déjaselo, no sé, a otra gente. Tú ya no estás para eso.
4: Es que no has visto, escoge.
6: ¿En eso malgastas el dinero? Yo chingándome. Y tú malgastas el
4: dinero. Es que lo pasa que tú eres un aburrido. Yo quiero quitarte eso aburrido.
1: ¿Aburridos?
6: ¿Por qué no te pones a pensar? Es mejor ahorrar el dinero en vez de gastar en tonterías. Porque eso para mí es una tontería.
1: ¿Tontería?
6: ¿De qué sirve?
1: Yo no le puedo creer.
4: No, sos...
6: Quítate eso.
4: No me lo voy a quitar.
6: Eso, te voy a decir una cosa. Ridículo se mira esto. Ridículo.
0: Bueno, déjamelo hasta ahí porque ya sé por dónde iba la vaina.
1: Voy a decir una cosa, caballito. Yo les voy a analizar lo que vi en ese video. Ustedes escucharon y yo les voy a escribir qué vi. Una mujer...
0: En tu percepción, en tu punto de vista, yo voy con el mío. Aspiro y espero que me lo respetes.
1: Sí, yo te lo respeto. Lo único que le voy a decir es lo siguiente.
0: Camila, prepárate. ¿Ya escuchaste, Camila?
1: Sí, pero espere que les estoy describiendo el video. Les estoy describiendo el video. Hay una mujer que está acostada en la cama y tiene unas medias veladas de malla divinas.
0: O sea, ella, ¿cierto?, estaba preparada para que el muchacho cuando llegara hiciera el trin trin. Es correcto.
1: Para seducir al muchacho.
0: Sí, estaba
1: y tenía
0: de negro.
1: También adicional dos vestiditos, uno rosadito, otro rojo, súper lindos. Y cuando el man llegó, ella quería que él eligiera cuál de los tres para poder tener como una noche de pasión, un rato delicioso, algo fuera de la rutina. Llega este man, descarado, ¿qué le pasa? ¿Cómo así que yo me estoy gastando la plata en esas cosas que no sirven? No, señor, eso sirve también. Eso hace parte del mercado prácticamente. Eso hace parte de las necesidades. Necesidades como mujer, haga el favor. ¿Qué? Ahí es donde uno dice, me busco por otro lado, uno que sí me funcione. si usted no quiere.
0: Yo estoy escuchando solamente alegatos, yo estoy escuchando una alegadera ahí.
1: Pero entonces yo con la mujer, ¿qué opinas? Muy bien.
0: Entonces, ¿qué opinas tú? ¿Qué opina usted?
1: Me parece muy bien, se gastó la plática bien, está bien uno salir de la rutina. Y eso tienen que hacerse en todas las relaciones, salgan de la rutina, de la monotonía. Si toca comprar cositas, jugueticos, que si toca comprar un vestidito, que si toca comprar esto para que todo cambie y se vuelva más rico, hágalo, invierta. Eso no es un gasto, eso es una inversión. Estoy de acuerdo con la muchacha y estoy en desacuerdo con el man descarado. Ese man tiene otra por fuera, le aseguro que tiene otra.
0: Yo, por el contrario, a mí sí me parece que, bueno, que se disfracen, que salgan de la rutina, me gusta que fantaseen, que jueguen en el tema de olores, de sabores, que esto, que lo otro. Ahora hay una cantidad de distractores y también de opciones para usted vincularla a su relación íntima. Ajá. Pero tú no sabes, Karina, tú no lo puedes juzgar a él porque tú no sabes en qué situación está la pareja. ¿En qué? En lo económico. En lo económico, porque a veces uno, ¡ah, loco! Estoy apretado con el recibo del agua, el recibo de la luz, el recibo del gas, que me lo van a cortar. Lo que pasa es que me estaban llamando del banco, que esto, que lo otro, la comida, que hay que salir, que el hijo mío, que los peladitos, que los chinitos. Tú de pronto no sabes en qué situación están ellos. Entonces, ella sí.
1: Pero espérate,
0: es correcto, pero entonces ya voy para allá. No estoy de acuerdo en la forma en que le dijo, pero también no podemos juzgar a priori la forma en que ella se gastó el dinero, porque, o sea, nadie sabe dónde cae la gotera en la casa ajena. Entonces, si tú quieres salir de la rutina, ayer yo te lo dije, si vas a comer arroz, carne y tajada todos los días, por la tajadita.
1: Volte las tajadas para el otro lado.
0: Es correcto. La tajada tú la pones así, de forma vertical, entonces la pones horizontal. La carne, no sé, córtala y la pones así en todo el plato. Y de esa forma se trata, pero te vas a gastar la plata en una vaina ahí. No, hombre, sea, señor, seria, sea seria, sea seria.
1: No,
0: las mujeres son así. Se ponen a gastar unas vainas, unas maricadas ahí, señor, todas extrañas, ¿no, señor?
1: Las mujeres antes les cuidamos el bolsillo a ustedes, papito.
0: ¿Qué? Esa señora.
1: Si ella compró.
0: Esa señora.
1: Y le aseguro que si ella compró las cosas. Mira, ella compró las cosas. Si ella compró, Karina, las cosas es porque ya sabía que en la casa tenía el resto de cosas. Karina, además, eso se compró una sola vez y eso le dura un montón de tiempo.
0: Por eso
1: no voy a estar comprando.
0: ¿Tú prefieres entonces comprar esas cosas que comer? ¿Tú prefieres comprar esa vaina para tener una noche de pasión con tu esposo, con tu pareja, y los otros días qué? Mirar así, con la mano en la barba, para todos lados porque no hay que comer. No, hombre, no, seamos serios, Señor, no, eso no.
1: Eso no está pasando en ese caso.
0: Pero tú
1: no,
0: ¿qué sabes?
1: En ese caso. El man,
0: tú no
1: el
0: sabes.
1: Man,
0: el man es como
1: un
0: albañil. El man es como un maestro.
1: El man tiene otra vieja y está haciendo sentir mal a su mujer. Haciéndola sentir mal, diciéndole que se quite eso, que eso no le conviene, que,
0: Karina,
1: se lo dé a otra. Descarado,
0: el señor
1: le pasa.
0: El señor
1: que
0: es como un maestro.
1: A su mujer.
0: El señor es como un maestro. Y tú sabes que ellos a veces les va bien, a veces les va mal. Con el tema de las marañitas. Es maestro, o sea, albañil. Las personas que se ganan la vida construyendo casa, a veces el trabajo escasea. Y si antes te pagaban 1 millón, ahora con una pared y tal, 200,000, 100,000 pesos, y eso tú lo tienes que dividir. A mí no me parece la forma en que lo están jugando. Pero vamos a preguntar a los oyentes. ¿Ustedes qué opinan? ¿Qué creen al respecto?
1: Ese man tiene otra.
0: ¿Qué va a tener otra?
1: Ese man tiene otra. Ya, está lista la respuesta.
0: Bueno, ponle tú que él tiene otra. Y esta señora prefiere, esta señora es irresponsable porque prefiere comprarse los jugueticos y los vestiditos y al día siguiente no saben qué van a comer. Porque resulta que ella aquí hizo una noche de pasión.
1: Ah, pero él sí tiene, supongamos que tiene, entonces él sí tiene para darle a la otra, pero no para darle a su mujer un juguetico.
0: Pero ¿dónde está que él tiene otra? Tropicana, buenas noches. No, Karina, tú sí eres lengua larga. Con esa lengua, tú eres como los gatos. Karina es como los gatos.
1: Buenas noches.
0: Se baña y se limpia con esa lengua. Tropicana, buenas.
1: Señor, buenas noches.
7: Buenas noches, caballito, y Karina.
0: Mi querido amigo, ¿cómo es su nombre? ¿De qué parte de Colombia?
7: De Ibagué, Tolima, caballito.
1: Ibagué presente, qué bien. ¿Qué más, mi amor? ¿Cómo has estado hoy?
0: Compadrito, ¿qué quiere opinar? ¿Qué le quiere decir a la señora Karina? Que ella es la sabelotodo. Sí. Tiene una bola de cristal.
7: Todo, caballito. Con respecto al tema, pues la verdad no creo que la forma como el muchacho le dijo a esto a la muchacha fuera la más conveniente. No debía haber sido de esa manera como se lo dijo. Y lo segundo, caballito, yo la vez pasada llamé y le dije que con Karina no se puede pelear porque Karina no pierde ni una. Karina la que pierde, ella la que no gana, la empata. O nomás veas el caso de anoche. Anoche desde las 8 de la noche estaba defendiendo al muchacho que tuvo la relación con la hermana a capa y espada.

0: que ella estaba de acuerdo. Pero es cuando correcto. Se dio cuenta que el muchacho había montado cacho con la otra, ay, sí. Había montado cacho a la mujer, ahí sí se acomodó por el lado de nosotros.
1: Yo sí, ¿qué Carina. Hizo? ¿Qué hizo con la lengua, Karina? Ay. ¿Qué hizo con la lengua? Carina. No lo diga, pero piénsalo, piénsalo.
0: Karina, averigüemos bien el chisme hoy para entrar en polémica para que más adelante no se nos vaya a voltear la torta y se nos arrecueste al lado de nosotros teniendo
2: no,
0: la razón.
2: No, no le volteé la torta, en esta sí no le volteo nada.
1: Karina parece un cumbiamero, se recuesta más que un cumbiamero. Oh.
0: Karina es muy acomodada a la conveniencia.
1: Le dicen la bola blanca del billar, es que se acomoda.
2: Oigan, a este velo, no, yo defiendo lo que se puede defender. Ya si usted me va a salir después, es que por eso está montando cachos. No, es que usted me cuenta el chisme desde el principio, nomás salí con el resto del chisme al final.
1: La lengua es el azote del qué. No lo diga, no lo diga, piénselo. Piénselo. Amigo, gracias. Tropicano, buenas noches, ¿con quién hablamos?
2: Buenas noches.
3: Buenas noches, caballito, Karinita, con Jesús Tarta, Chucho.
1: Oye, Chucho, ¿de qué parte de Colombia?
2: Chuchito.
3: Bogotá, aquí entra
2: la Chucho, Bogotá. Chucho, vení. Chucho, diga, Chucho, lechuza, la choza, concha.
1: Esa Karina sale
2: dígalo,
1: con una
2: vaina. Dígalo.
3: Bueno, caballito, respeta
2: dígalo,
3: la
2: pues.
3: Opinión.
1: Chucho, lechuza, la choza a Karina.
2: No, Chucho, venga bueno, pues, hacele.
3: Con respecto a la cuestión esa... Para mi concepto, hoy sí apoyo a Karina. Ese man lo que es gay.
2: Le gusta el otro lado.
1: Ay, mi hermanito.
3: Puede uno estar mal de plata, puede uno estar... Pero si la mujer a uno le quiere subir el ánimo de una forma diferente, hombre, bienvenido. Pero ese man es como niño mariposo.
1: Mi hermanito.
3: No le va a decir a la mujer, oye, esto no es la forma de decirlo, pero...
1: Eso.
3: ¿Cómo se va a decir
1: eso,
3: que
1: eso
3: no,
1: sí.
3: Que se va a gastar ahí?
1: Esa no era, mira, no era la forma de decirlo, pero es que uno no sabe en qué situación económica estaban ellos para el día siguiente. Es que si ustedes vieran el video de un muchacho, se le ve que es humilde, una persona trabajadora, camelladora, del día a día, ni siquiera una empresa, porque no tiene una camisa de una empresa, ni un pantalón de una empresa, sino
2: por
1: del
2: muy
1: día
2: camellador.
1: A día. Pero no, y al día siguiente, ¿comiendo qué? Ah, bueno, mija, el vestidito ese que te compraste, házalo ahí, házalo, sí.
2: Caballo, debe ser de esos aburridores. Pero,
1: No. Cuando haya plata, te compro un Satisfyer.
3: Puede uno estar lo más que sea, pero si le quieren dar a uno como esa alegría, bienvenido. Ese man es como que...
1: Mi hermanito, usted me escuchó ayer lo que yo estaba diciendo con respecto a la monotonía. ¿No escuchó, no?
3: Sí.
1: Que si uno va a comer
2: sopa de
1: lenteja todos los días... Pero, óyeme, pero hazla de diferentes maneras. ¿Sí o no?
2: La hace sudada, el otro día la hace seca.
1: Claro.
3: Sí, pero no, es muy diferente, caballo, es muy diferente porque es que, por lo que escucho, la muchacha quería como
1: algo
3: salir
1: distinto.
3: De la monotonía.
1: Es correcto.
3: En una relación no
2: si ella quería.
1: Váyase
3: si
1: para
3: la muchacha
1: váyase
3: una,
1: pa el
3: una
1: baño.
3: Trena, de pronto para alegrar al esposo y el man que le salga con eso.
1: No, que se vayan para, si quieren como... salir de la monotonía, que se vayan para el baño, que busquen una finca, la casa
2: no,
1: de un amigo.
2: No,
1: de pronto,
2: no. Claro,
1: al
2: pero
1: aire
2: le sale
1: libre.
2: le sale otra bandida por allá en un vestidito así, chiquitico, yo y usted si vea, tenga su like, venga mi amor,
1: estoy...
2: yo la cargo, siéntese aquí en esta, vea, siéntese en
1: yo
2: esta.
1: Yo lo que estoy defendiendo, Karina,
2: esta, venga.
1: Karina, yo lo que estoy defendiendo es que de pronto tú no sabes la situación de esa persona, que de pronto no tiene la mano buena, tiene la mano regulimbiris, y la señora... En vez de decir, bueno,
2: así como
1: yo
2: saca
1: quiero
2: un crédito,
1: salir de la...
2: Así
1: yo,
2: como pero, saca un crédito para todas las cosas, saque un crédito y
1: no,
2: se compra también su vestidito.
1: Pero ¿qué sabes tú? ¿Qué sabes tú de eso? Tú no sabes. Vea, uno no sabe dónde cae la gotera de la casa ajena. Entonces ya tú estás diciendo que el señor es sinvergüenza, vagabundo, bandido, que tiene otra, que venga, sientes aquí, que esto... Oye, tú, lengua viperina.
2: No, señor.
1: Oye, qué lengua,
2: hágame el favor,
1: tropicana.
2: Y me va respetando.
1: Tropicana, buenas.
4: Tropicana, la más bacana, bacanísima.
1: Eso, ¿con quién hablamos?
4: Papi, hablas con Pope Perreo, de la ciudad de Barranquilla. Exactamente, uf. Municipio Soledad, presente con los más pegados, los
1: Karina,
4: tropicanistas.
1: Vamos a cantar una canción que dice, la butifarra de Pacho, la butifarra, galán, la butifarra de... ¿Tú no sabes por qué yo canto esa canción? Porque resulta...

0: Resulta que Soledad es la tierra de la butifarra.
1: Butifarrita.
0: Claro, Soledad, butifarrita, claro. Con bollito yuca. Joder, qué linda. Y un chorro de limón. Delicioso.
1: Eso, vea, lo paisa, oiga, a lo paisa, muchachos, eso es como un pan con salchichón. Ya.
0: No, se hace rico, Karina.
2: Enseña también porque en la música Choco Costa, papá.
0: También. Bueno, mi querido amigo, ¿qué opina, qué piensa?
2: Bueno, mi hermano, esto fácil y sencillo. No todo se resuelve en intimidad, papá. Si no hay atención en el hogar, hermano, ¿y qué te sirve un rato de placer, un rato con la pareja, si en realidad en lo secular no hay atención? Bonito que te pregunte que tú llegues a casa. Amor, ¿cómo fue tu día? ¿Qué tal? ¿Que llegaste cansado? Lo mínimo, las chancletas, el suéter, ponte cómodo y tal. O sea, no, todo es la intimidad, papá.
0: ¿Sí o no?
2: Y ¿qué? Precisamente no se necesita uno tener otra persona para uno darse cuenta, papá.
0: No, y de pronto
2: te vas alejando.
0: Y mira, y también para que Karina lo entienda, de pronto la intimidad también. Ah, bueno, listo, amor, mira, ya comiste, ya te bañaste, te duchaste, te vas a dormir fresquito, no te preocupes. Mira, yo te voy a echar un poquito de crema en la espalda, le sobas también la espalda, las nalguitas, las coclanitas, y todo termina en eso, sabroso.
1: Uno le va a sobar solo las coclanas. No, mi amor, a mí no venga a decir que usted va a ir solo a sobar. No. Usted toca, eso es como el aguacate.
2: Los pequeños detalles hacen grandes acciones.
0: Muy bien, muchachos.
1: Pero vea, oyente, eso es como el aguacate, usted le mete el dedo y lo come, ya, listo.
0: No, pero ahí está, tienes que salir de la rutina.
2: Como, como lo dijo el oyente anterior, me rindo, si no la gana la empata.
0: Es correcto, Karina, vea, Karina, si no la gana la empata, pero no la pierde jamás y nunca.
1: Man, si se le entra el agua por...
2: Imagínate la como política.
0: No, imagínate... No. Esa es la política que necesitamos.
1: Para eso sí no sirvo.
0: Papi, ella es una dictadora. Lo que ella diga, sí es.
2: Hombre,
0: mi amigo, un abrazo. Ah, gracias. Karina, ¿quieres hacerle otra pregunta al oyente?
1: No, tranquilo. Mentira, no, mi amor, vení. ¿Cómo es que es su nombre?
0: Ya se fue.
1: Me colgó. Caballo, usted le está colgando para que yo no le diga nada.
0: ¿Cómo se te ocurre, Karina? Yo
1: te aseguro que usted le está...
0: Vea, yo sería incapaz de volver a hacer eso. Jamás y nunca.
3: Se va, lo siento mucho. Ya tú sabes quién te habla. La gallina de Salgar, Puerto Colombia, mi amor. Pero Karina tiene toda la razón, papi. Tú me perdonas por eso, pero ajá, flaco. Las cosas como son.
0: Claro. Como son mujeres, entre mujeres se apoyan. Karina, ¿quieres una retaíla de notas de voz? ¿Una catajarra de notas de voz?
1: Tíreme, en fila india. Tíreme lo que sea.
0: Pero di. Caballito, una catajarra de notas de voz.
1: Caballito, una catajarra de notas de voz.
4: Tropicana, la más bacana. Muy buenos días, mesa de trabajo.
0: ¿Tardes?
4: Estoy de acuerdo con lo que dice el señor Abelardo.
0: Ah, no, ¿cómo así? Amigo, ya es de tarde, de noche. Tropicana. Yeah,
1: hello.
5: Tropicana, la más bacana, bacanísima, Karinita, un abrazo muy especial. El caballito bendecía anoche. Ese man es de lo ridículo. Uy, no, yo antes vea.
1: A
5: mi esposa así. Ay, mamá, líbranos de todo mal.
0: usted le saca los pecados. Y bueno, y también pasa rico, ¿no? Pasa rico.
1: No, señores, que...
6: Nada más mira, bacana, bacanísima. Caballito, en esa sí estás equivocado, caballito. Uno de hombre así aguante hambre toda la semana.
0: No, señor.
6: Uno no puede hacer sentir mal a su mujer un momento especial. Tiene que haber valorado ese momento. Tropicana, la más bacana, bacanísima.
0: Bueno, más oyentes.
1: Le voy a decir una cosa, caballito.
0: Otra, no.
1: Mujeres que también se atrevan a decir, mi amor, mire, vea este vestidito, mire esto, estoy lista así para usted. No son muchas, mi amorcito. Valórela, pari.
0: Yo lo único que digo es que el muchacho batió de foul, el muchacho se ponchó. ¿Por qué? Porque no...
1: ¿Que tiene otra?
0: No, el muchacho se ponchó porque no fue la forma correcta de decir, ¿sabes qué, amor? Mi vida... Valoro lo que tú has hecho. Me encanta, me fascina, mamacita deliciosa, pero, baby, para la próxima, yo no sé, busquemos otra vaina de salir de la monotonía, porque
1: mañana,
0: ¿qué vamos a comer? Ese vestidito rojo que tienes ahí, el rosado, el rojo, el negro, gastándote la plata en maricá. Oh, ¡qué vaina tan jodida!
7: buenas noches, Karinita, caballito, hombre, caballito, y si te veo mal, papá, no, mi hermano, que te vas a poner a defender ese man aburrido, papi, ese man lo que es un paro muerto, mínimo la vida quiere revivir el fuego que hay entre ellos, que va, ese man un paro muerto. Hombre.
0: Yo lo único que digo es que el man, de pronto, si ella lo hubiese encontrado así, en una batica de noche, y cuando él llega a la casa, ¡sorpresa, mi amor! Mira, imagínate que hoy vamos a hacer la del estaca en Caramá. ¿Sabes cuál es la estaca en Caramá, Karina?
1: ¿Cómo es la del estaca en Caramá?
0: Yo todo no te lo puedo estar diciendo.
8: Está chipato, marica, que ella tiene que comprar las cosas, que vale, es chipato.
1: ¡Imagínese! Aparte de eso, ella es la que tiene que comprarle las cosas, no, en vez del marido decir,
0: fue el
1: mi
0: man.
1: Amor, mire, vea, este, míreme, caballito. Uno dice, mire mi vida, este que tengo así colgado, oíste, yo no sé.
0: Ponle la trompa, Karina, Pavela.
1: Mire, vea. Ay, ya, eso, así. Usted que coge, mire, mi amor, este, mírelo bien, por este lado y por este lado. Así le tiene que decir el marido.
0: Cogete este, así, ahorcarte, para que sea seria.
1: Este es
0: el lengua.
1: De la parte de abajo.
0: Qué lengua.
1: O si no, mire este completico.
0: ¡Aló, Tropicana, buenas!
9: Caballito, buenas noches.
0: Mi querido amigo, ¿cómo estás? ¿Cómo es tu nombre?
1: ¿Qué más, mi amor?
9: Muy bien, gracias.
0: ¿Cómo es tu nombre, papá?
9: Habla Andrés.
0: Andresino.
9: Andrés de Acacias.
0: De Acacias en Meta. Compadre querido, compadre de mi alma, cuéntemelo todo. ¿Qué opina al respecto? ¿Qué tiene que decir? ¿Cuál es su pensar y su sentir?
9: Pues hablo desde mi punto de vista, como hombre que soy. A mí personalmente me gustan mucho las fantasías.
1: Sí, rico.
9: Y las parejas que he tenido... A mí me gusta mucho que ellas lo sorprendan a uno. Yo soy de las personas que, por ejemplo, me gusta verlas de colegiala, me gusta verlas así medias veladas, en lencería. Me gusta mucho que lo sorprendan a uno. Uf. Personalmente, por ahí tenía una pareja. Y pues ella, yo vivo solo, acá en la Casillas. Y ella era mi pareja. Y ella cuando, digamos, quería algo, yo le daba a ella. Yo trabajo y yo le compraba a ella las cositas. Yo le decía, amor, la quiero ver así. Y eso, yo creo que a todos los hombres, la mayoría, pues a mí me gusta mucho ver una mujer de colegiala, en lencería.
0: Mi hermanito, pero venga, yo le voy a poner esta situación. A usted le gusta toda esa vaina y a mí también me fascina, pero resulta que la cuestión está como perro en misa. La cuestión está delgadita. Sí. De pronto el billete de pronto no ha fluido, no está al 100% como en otras ocasiones. Resulta que usted solamente está estricto con una sola comida o con dos comidas. Si de pronto desayuna, no cena. Y si cena, no desayuna. Entonces, usted le da la plata a ella, la cabeza del hogar, la muchacha que se queda ahí en la casa. Mira, amor, aquí está el billetico. Tú vas a disponer de eso. Ok, listo, ya. Lo que tú te imaginas es que ella va a estirar el billete, pero resulta que se fue para allá, para el vainoso de la esquina, a comprarse una pantaleta.
9: Piénsalo desde ese punto de vista, pues sí, también de pronto, pero no es la forma tampoco de pronto de juzgarla a ella ni nada. En ese momento ella lo quería sorprender a uno, pues uno es una sorpresa, pues uno en el momento pues, no reacciona de esa forma.
0: Usted comió, que no quede con la barriga llena es otra vaina, pero usted comió, usted come.
9: No. Yo en ese momento pero sí, no, claro, no yo estoy bien con ella y en esos días miramos a ver cómo hacemos, pero nos levantamos nuevamente y de algún lado vuelve y sale, y Dios no desampara a nadie, más una sorpresa y la pareja de uno.
0: Es que Dios dice, ay, entonces, mejor. Es que Dios te dice, ay, entonces yo le doy a él el billetico, él se lo da a ella, ahí es una cadena, y ella se gasta esa vaina en la lencería que compró, que entre otras cosas está muy bonita, usted,
1: pero
0: no.
1: No sabemos en qué se lo gastó ella.
0: Rojo, verde, azul, negro, ahí no, está en el audio.
1: No, porque puede ser la plata de ella, ahí en ningún momento dice que sea la plata del man, y en ningún momento dice que...
0: El muchacho dice, y usted se gasta la plata en eso. Bueno, y
9: además las mujeres son ahorrativas, créame que pronto la chica...
0: Karina, vea, Karina,
9: y
0: Karina...
9: Sorprender y no en ese momento, créame que si hubiera manejado de otra cosa, yo paso el momento chévere, la velada, todo el momento bien romántico.
0: ¿Y después qué?
9: Y en esos días miramos a ver cómo volvemos y nos levantamos. Lo importante es no dañar el momento.
0: La calentura del momento. Después vamos a pasar filo, vamos a pasar hambre.
1: No sean matapasiones, caballos, tiene cara de matapasiones.
0: No, yo no. Lo que pasa es que ya antes pensaba con una cuestión que está a una cuarta del ombligo. Y ahora pienso, con lo que tengo aquí en la corteza, aquí, ya comienzo a pensar ya con esta vaina. Pero bueno, ya, Tropicana.
10: Más bacana, desde Villavicencio. Caballito y Karina, mi amor hermosa, preciosa. Usted tiene mucha razón. Lo que pasa es que Caballito no ha tenido una esposa estable, una pareja estable, una relación estable, solo aventuras de un lado para el otro.
0: ¡Dueño!
10: Y entonces la verdad no sabe qué es eso. Los juegos eróticos, los vestidos, los objetos sexuales, eso es de uso. Eso es para usarlo, para eso los hicieron. Y no seguir la misma monotonía que siempre hay, porque por eso se acaban los hogares. Hay que quitar la monotonía. Para eso se hicieron esos juguetes, para utilizar los caballitos.
0: Cuando haya plata.
10: Si tenga una pareja y le nazca a su hijo el que no quiere responder, entonces te darás cuenta, caballito. Dios la bendiga, mi amor.
0: Un abrazo.
10: Tienes la razón.
0: Un abrazo. No, pero cuando haya plata.
1: Gracias.
0: Cuando
1: hay
0: plata. Vea, cuando hay plata, hay disposición para comprar todo ese tipo de cosas. Y no solamente eso en la casa, sino que también de pronto uno se va a un motel o a un hotelito bien chévere, bien bacano. Que, ¿sabe qué? Le dice usted al mozo, oiga, tráigame una champañita y tal, y a la cama.
1: Que pago el motel, le compro algo bien lindo y listo.
0: Por eso, pero cuando hay billete, cuando hay platica, ¿sabe qué? Usted se va a un hotel de 4 estrellas, de 5 estrellas, y usted hace una faena espectacular para que la hembra lo saque en hombros. Y usted, ese amor, esa pasión, no se le va a pagar. Pero lo que yo sí digo es que primero, el muchacho la sacó, pero de faul horriblemente. No debió decirle eso a su señora, a su esposa, sino por el contrario, ¿sabes qué, amor? Wow, tú sabes que no estamos en la situación que tú y yo queremos con el tema del dinero. Hay que ahorrar. De pronto, si tú querías hacer eso, o sea, consúltamelo a mí para ver si salimos de la monotonía, nos vamos por alguna vaina.
1: No, caballo, algo. Siga con ese resumen, no, siga con esa retaíla y verá que no va a llegar a ningún
0: Karina,
1: lado.
0: Karina, lo que pasa es que tú estás pensando es en el momento. Y ya las cosas no se piensan en el momento. Tú eres una mujer que está soltera.
1: Como dicen por ahí,
0: deja que tengas
1: viva el hoy. No empiece a guardar cosas que puede hacer hoy, porque no sabemos mañana si amanecemos vivos.
0: Deja que tú tengas tu Mariano 5 para que tú veas.
1: Gaste hoy, coma rico hoy, póngase lo que quiera hoy.
0: Deja que tu Mariano Cívico.
1: Lo que sea hoy. Disfrútese a su mujer.
0: Deja que tu Mariano Cívico llegue
1: con una
0: llanta de 4 millones de pesos, porque es una llanta pistera. Porque es esto que lo otro que a ustedes les gusta. No, oye, ¿tú por qué te vas a comprar esa llanta? Y tú nosotros aquí durmiendo en una cama dura que nos cansa,
1: es diferente.
0: Es lo mismo. Son pasiones,
1: pero si esta pasión la vamos a disfrutar los dos así, de esa manera, papito. Uh-huh.
0: Es la misma vaina.
1: No me va a decir a mí que una llanta me va a hacer excitar. No, papito.
0: Ah, pero y entonces, si de pronto las cosas en la casa no están tan bien.
1: No,
0: si las cosas en la casa no están bien en la economía, yo me refiero a eso.
1: Usted sabe que la respuesta suya no combina el día de hoy. Sí. Listo. Entonces me hace el favor y
0: es que le están pegando una batera. Le están pegando una batera, señor.
1: El man es o del otro bando, o el man tiene moza, o el man ya no la quiere a ella porque la ve de otra manera. Pero uno hacer sentir mal a su mujer que está haciendo ese esfuerzo, hoy gana este. Es más, amiga, si usted me está escuchando, consígase otro y se le viste para ese otro, que ese otro sí se la va a disfrutar.
0: Mi amiga, usted no haga eso porque usted no es bandida. Usted no es una sinvergüenza, por el contrario, sí, le está dando
1: ejemplo.
0: Le está dando una cátedra a las mujeres que de pronto sí tienen la cuestión bien en la casa en cuanto a la economía y sí están en la monotonía. Entonces, ese video sí sirve para abrirles la conciencia a las mujeres que son frías.
1: El video sirve para abrir otra cosa, no la conciencia, papito.
0: Sí, para la conciencia a otra gente que, ajá. Pero bueno, ya. Yo no voy a seguir discutiendo con usted, voy a escuchar notas de voz.
11: Lo digan ahora noche, Jimmy, Karina, ¿tú cómo vas a decir que la butifarra es como un pan con salchichón? Oiga, qué tristeza eso. Óigame, eso no es así.
0: O oh, manda cáscara a decir que la butifarra es como el pan para los paisas, ¿no?
12: No, Karina, tú como siempre quieres salir ganando. En esta vez no te doy las razones, doy la razón al caballito.
0: Eso.
12: Así que no se me ponga a inventar. Y bájela al vapor, mi reina. Las cosas no son así. Usted sabe que ciertos límites y hay ciertos rangos.
0: ¿Cuál es suave? ¿Qué balada, señora Karina?
1: ¿Cuáles rangos?
13: Pero Picana, buenas noches, caballito. Buenas noches, Karina. Karina, oiga, usted toca para combatir en el catatumbo, que no se rinde ni por la madre. Para mí... ahí caballito tiene toda la razón. Si el hombre está cortico de dinero, no tiene mercado, el trabajo está pesado y la mujer se está gastando lo poco que tiene en trajecitos, habiendo otras cosas por suplir, y uno pensando mañana qué como, mañana qué compro, mañana qué hago, con qué pago el arriendo y la otra, y eso no es nada barato. Y son tres conjuntos, mañapa, no es uno solo. Ay, María, pues.
0: Y que estaba en promoción.
13: La calle, que va y trabaje con eso y que vuelva con la plata. Mañana comer. Sí, es muy bueno, pero cuando se puede, cuando no, hay que austeridad en todo, porque cuando no hay trabajo, no hay plata.
0: Colombia, 601-348-7601. Aquí en la ciudad de Bogotá tienen que anteponer el 601 para comunicarse con nosotros en vivo. Y también el Tropi WhatsApp, 310-206-3302. En cualquier parte de Colombia y del mundo solamente tenemos este WhatsApp. 310-206-3302. Si usted está en la ciudad de Cali, está en la ciudad de Medellín y lo está enviando al WhatsApp de Tropicana en esa ciudad, déjeme decirle que se le va a perder su notica de voz. Tiene que enviarlo a este número, 310-206-3302. Escucho dos noticas de voz más.
1: Tiene que decir el número de teléfono para no dejarme alegar, ¿cierto?
0: No. Yo solamente lo estaba diciendo para que la gente te apoye.
1: El video en ningún momento dice que es que esa plata la necesitaban para comer porque no tenían comida. Oh, no me venga a voltear usted la torta para que los oyentes se vengan en contra mía.
0: Yo no estoy hablando.
1: Que el man sea miedoso y no valore a su mujer, Karina, no quiere decir que es que no tiene plata para comprar comida.
0: Todas las paisas son así como tú, lengua larga, que no dejan hablar a la gente. Señor, yo solamente te estoy diciendo es que de pronto el muchacho no tenía la economía bien y le dijo a la mujer, mami, ¿sabes qué? Oh, la embarraste, oye.
1: ¿Y por qué no piensa que de pronto el man es que tiene una moza y no quiere ya la esposa?
0: Pero ¿por qué razón siempre los machos tenemos que tener una moza para decirle a la mujer que no tiene plata mal?
1: Que un macho le diga que no a una cosa de esas tan espectaculares, me va a decir usted, no, es que tiene moza.
0: Yo le he dicho que no a la hembra cuando las cosas están mal, que yo no quiero, yo digo que no.
1: ¿Usted le ha dicho que no? ¿A quién?
0: Obvio.
1: ¿Que usted le ha dicho que no a quién?
0: Yo soy la realidad de muchas... Y la de pocas.
14: Buenas noches, caballito. No joda, la verdad, caballito, es que en una situación de esa, compadre, uno puede estar pelado, uno puede venir con dolor de cabeza, uno puede venir con los problemas que venga encima, compadre, pero eso no se perdona, mijo.
0: El que perdone
14: a
0: Dios.
14: Hay que aprovecharlo y, mejor dicho, dale como a cajón que no cierra.
1: Ajá, ¿vio?
0: Señoras y señores de Tropicana, así finalizamos.
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0: Karina, necesitamos dos oyentes para irnos con Vallenatico de.
1: ¿De qué?
0: ¿Vallenatico de cuál?
1: ¿De
0: Vallenatico. Los vallenatos que le gustan a Karina. Vamos con los vallenatos que le gustan a Karina. Vallenato romántico. Por ejemplo, dos oyentes ya que marquen. Vamos con este primero. Hola, Tropicana, buenas noches. ¿Cómo es tu nombre? Buenas. ¿De qué parte de Colombia?
17: Bueno, otra vez nuevamente. Quiero que se desahogue Karina.
0: Espérate. No, ya. No tenemos tiempo. La canción. Karina, pregúntale la canción. Vallenato romántico.
17: Bueno, ponte, toma tu recuerdo.
0: Ok, listo, dale.
1: Bueno.
0: Dale, sí, Karina, sí, esto oyente.
1: ¿Quién más, Tropicana? Buenas noches.
18: Hola, buenas noches.
1: Hola, ¿cómo estás?
18: Saludándolos de acá desde Risaralda. ¿Cómo están? Desde Pereira.
1: Qué bien.
0: Karina, rápido, que no hay tiempo. La canción.
1: Una canción, please, romántica, vallenato. brócoli.
0: Nada.
1: Se fue.
0: Bueno, otro.
1: ¿Quién dale más? Tropicana, buenas
0: 601-348-7601. Otra canción, pero vallenato romantiquito, ¿viste, Karina? Los que te gustan a ti.
1: A ver, espérate. ¿Quién más, caballo?
0: Ya, dale.
1: ¿Quién más? Tropicana, buenas noches.
19: Buenas noches.
1: Hola, ¿con quién?
19: ¿Vallenato? Camilo.
1: Sí, un vallenato.
19: El amor es el perdón y algo más.
1: No. Ay, sí, me gusta, de una.
0: ¿Y cómo se llama esa canción? ¿Cómo se llama? Pero
1: el amor
0: de paso.
1: Es perdón y algo más.
0: ¿Y quién
19: el
0: canta
19: amor
0: eso?
19: Es el perdón y algo más.
0: ¿Y quién canta eso?
1: Ay, no, qué perdón.
19: Los chiches vallenatos.
0: ¡Ah!
1: De los chiches, mi amor, vaya un dale botoncito, caballo.
0: Ah, los chiches.
1: El amor es el
19: perdón y algo más, mucho más.
0: Ah, ok, ve, no sabía.
1: Chao, mi amor.
0: El amor, esta es la canción de los chiches.
1: Esa.
0: Ya, la primera canción que llega a tres votos gana. 310-206-3302 y 601-348-7601. Hola, Tropicana, buenas. ¿Por qué canción vas a votar? ¿La primera o la segunda?
20: Tropicana, buenas noches. Por la primera, Taxibiri, aquí de Cali.
0: Listo, dale, un abrazo, Taxibiri. Más oyentes, Karina, más oyentes.
1: Tropicana, buenas noches, ¿por quién?
0: Espérate. Esta. Ahora sí, dale, pa'.
1: Hola, Tropicana, buenas noches, ¿con quién?
0: Nada. Este no. Muy largo.
1: Hay notas de voz, caballo.
0: Sí, dale,
1: notas de voz,
0: dale.
1: Tropicana, buenas noches.
21: Caballito, buenas noches. Ponga
1: por favor,
21: Primavera
1: botas.
21: Azul.
0: ¿Qué? No le entendí.
1: Es que Primavera Azul, pero esa no está sonando.
22: Tropicana, buenas noches. Soy Juan Rubiano, de aquí de Granada. Quiero votar por la primera de los chiches.
0: Dos votos.
1: La primera de los chiches, la primera.
0: Ah, bueno, entonces 1-1.
23: Tropicana, ¿qué más, caballito? Habla con Alexander Rosso, la ciudad de Bucaramanga, por la primera.
0: Dos.
22: Tropicana, la más bacana, buenas noches, reportando sintonía de Popayán. Yo voto por la primera.
1: Listo, ganó la primera, caballo.
0: Toma tu recuerdo, ¿verdad?
1: Sí, señor.
0: Aquí está la canción.

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5: Aquí estamos y en este momento oficialmente se abre el cuarto de confesiones más grande que tiene Colombia y el mundo en Tropicana. La emisora más bacana, bacanísima en toda Colombia. En este momento los oyentes tienen la oportunidad de confesarse, de contarnos sus historias, sus anécdotas, de contarnos eso que pasó, que le sucedió, esa historia pues loca, esa historia rara, increíble, y nosotros aquí vamos a escucharlos. Hoy, para los tropiamarillitos, para los conductores de plataforma, para los conductores de su vehículo particular, historias de carros, historias de taxis, historias de plataforma, historias en el vehículo. Hemos escuchado muchísimas, unas bastante random, y hoy en Tropicana tienen ustedes la oportunidad de confesarse. Vamos a escuchar confesiones. ¿Será que Karina ya está por ahí? Ya la sentí. Ya movió lo que tenía que mover. Y comenzamos de esta forma las confesiones. Karina, ¿alguna vez has tenido, no sé, alguna historia? ¿Te ha pasado algo en un carro? ¿En un tropa amarillito, tropi plataforma? Bueno, ya lo de ayer no, que te robaron, ya eso es clavo pasado. Pero otra.
6: ¿Pero que me haya pasado así como con Flow Chévere o...?
5: Lo que sea, lo que sea. Y bueno, si es con Flow Chévere, mucho mejor.
6: ¿Qué me pasó en un tropio amarillito? A ver, me acuerdo.
5: Pero ojo, tropio amarillito,
6: una vez
5: vehículo particular, vehículo particular, o también puede ser tropi plataforma. O de pronto, si pasó también en un tráiler, en un doble troque, como dice Karina.
6: Ay, sí, de pronto. Un doble troque.
5: Sí, sí, sí. O sea, vehículos.
6: Ah, bueno, un paseíto en un doble troque a esa hora. Caballito, no, una vez me tocó quitarme la camisa. Mejor dicho, cambiarme dentro de un taxi.
5: Ah, no, pero eso.
6: Porque me tocaba ir de un evento a otro evento y yo, señor, tapé los ojos.
5: Y ya tenía. El espejo, y tenía chucha.
6: No,
5: la camisa tenía chucha.
6: No, señor, me tocó cambiarme el uniforme porque tenía la camisa de otra marca, entonces tocaba ir para la otra. Y ya.
5: O sea, ¿te vieron media Karina?
6: No, yo creo que se las mostré todas, enteritas, pero no importa, pues.
5: ¿Sí?
6: Relajada.
5: Pero bien, bien.
6: El Karinas va a ver toda la vida, entonces, mi amor, por una que vea un cuerito ahí, no, mi amor.
5: ¿Estaban casi cayéndose o estaban bien?
6: Yo dije que sillín tan frío, tan helado, vea.
5: Yo sí sabía, esas Karinas, mejor dicho. Ese está, vea, esas Karinas están como mi situación económica.
6: ¿Cómo?
5: ¿Caídas?
6: Sí, pero no importa.
5: Debes ay, hombre. Usted,
6: movimiento por aquí, uno por allá. Pero eso es del buen uso.
5: Bueno, ay, vamos. No sé. Ay, Dios mío, bendito. ¡Karina! Déjese eso quieto, hombre. Quite eso de ahí.
6: ¡Mirá! Tengo las manos quietas, ve.
5: Deja de estar moviendo ese computador. 601-348-7601. Ya está habilitada la conexión. Si ustedes quieren contar su historia en vivo, lo pueden hacer. 601-348-7601. O también pueden enviar su nota de voz al 310-206-3302. 310-206-3302. Y recuerden que cuando envíen su nota de voz tienen que poner la palabra confesión. Cari, ¿qué dice la gente en el TikTok? Señor. Arroba Tropicana Colombia. Vamos a saludar a nuestra gente linda en cualquier parte de Colombia y del mundo. Mi gente bonita, déjame, mi gente bacana.
6: Déjame ingreso al TikTok, que no tengo todavía acceso al TikTok.
5: Sí.
6: Y ahí sí puedo entonces dejarles un mensajito a todos los que están por ahí conectados. Entren, den un reporte, dónde se encuentran, con quién. A esta hora están acostaditos, están en su taxi, en su carro. ¿Para dónde van? Cuente.
5: 601-348-7601. Ya estamos recibiendo sus historias. Historias de en el vehículo, en el carro, en el bus, en el taxi, en la Tropi plataforma.
6: Desde Quito.
5: Sí.
6: Desde Quito, un saludito, Tropicana, la más bacana. Carito dice por acá, saludo muchachos. Yo escucho Tropicana, aquí están conectaditos. A ver, yo veo por acá, veo la lista de conectados, muchachos. Alexis Fuentes, está Lina Rodríguez, Alexander también, Jenny, Brandon, hay mucha gente. Yaritza, está conectada Andrea Meneses, Viviana Hernández, Carolina, mucha mujer.
5: Ok, vamos a recibir a este oyente. Hola Tropicana, buenas noches, ¿con quién hablamos?
6: Buenas.
7: Con Camilo.
5: Mi amiguito, pero puedes hablar un poquito más fuerte porque no te escuchamos muy bien.
6: Más durito.
7: Con Camilo Andrés Rivero Forero.
5: No.
6: Con Camilo, pero no le escucho.
5: Sí, no le escuchamos. Bueno, dice por acá 310-206-3302, tengo confesión, muchachos, pero debe ser editada. Y no, yo no tengo forma pues de editar. Aquí no tenemos forma de
6: editarla.
5: De pronto cambiarle la voz con inteligencia artificial.
6: Caballo no tenía pues de aparatico.
5: Sí, pero...
6: Sí, es que a caballo le encanta cambiar el aparatico.
5: Pero no nada. No lo traje, lo dejé. Bueno, Cari, mientras que se van conectando los oyentes y nos envían su nota de voz al 310-206-3302, recuerden que este número solamente es de WhatsApp, 310-206-3302, y el otro, que es para comunicarse con nosotros en vivo en cualquier parte del mundo, 601-348-7601. 601-348-7601, envíen su nota de voz. Hoy, Cari, las historias y las confesiones van a ser de carretera. Por ejemplo, Cari.
6: Taxi, conductor. ¿Qué? Cuénteme.
5: Conductores. Yo sé que hay muchos que han cumplido fantasías en buses. No sé cómo hacen, pero en buses.
6: ¿En buses?
5: Lo hacen.
6: Con el movimiento del bus ya queda uno desencajado.
5: También puede ser, imagínate, carreterita destapada.
6: Funciona, es que, no, mi amor. No, ¿eso se llama el salto de la silla o qué?
5: Una de las confesiones que nos dejó impactado aquel día fue cuando una chica estaba con unas amigas y hicieron el reparto y ella vacilaba.
6: ¿En funeraria?
5: No. La que le estaba haciendo el sexo oral al chico. Y cuando llegó a su casa...
6: Donde el marido le dio el pico al marido.
5: Es correcto. Bueno. Dale, Cari, ya tenemos el primer oyente. Consíguelo, por favor.
6: Hola, Tropicana, buenas noches.
8: Muy buenas noches.
6: ¿Con quién?
8: Con Alirio desde Cúcuta.
6: Alirio, bueno. Alirio tiene cara de que le ha pasado de todo a Alirio. Una vocecita de esas como que... Aquí yo le cuento hasta medianoche. Cuente, a ver, ¿qué pasó?
8: No, resulta de que yo fui nocturno, yo trabajé mucho en nocturno como más de 10 años. ¿Sí? Y entonces tuve esas experiencias. Entonces, me acuerdo que por acá, en estos lados, se oía mucho de la mona que salía del cementerio.
5: No, pero espérate, no. Cari, pero, ¿se puede esa historia o no? Lo que pasa es que no, esa historia es de...
6: Pero es un conductor, sí, que esperemos a ver en qué termina la historia, termínela.
8: Ah, no, pues si es otra cosa, pues
5: sí.
8: Otro día, entonces.
5: Sí, porque hoy sí, las historias son de... Pero yo sé que a ti te ha sucedido eso. Las historias locas, sí. Random, esas historias de pronto...
6: Que tengan que ver con vehículos.
5: Sí, con vehículos.
6: Que tengan que ver con vehículos.
5: Sí, sí.
6: Todo lo que sea, pero que tenga que ver con vehículos. Puede ser de fantasma, de sexo, de amor, de odio,
5: Ah,
6: de...
5: pero entonces esa sí se puede porque yo creo que es un fantasma.
6: Pero no sabemos si él iba en un carro, llevaba un carro, lo que sea, pero, o sea, tiene que tener el vehículo ahí.
8: Pues claro, voy manejando, que tengo taxi.
5: Listo, dale,
6: sí,
5: pues. Entonces,
6: por eso, mi amor. Dale, pero pues. O sea, lo que te pasó, ¿te sucedió en el carro?
8: Claro, en el taxi.
6: Ah, entonces sí, vale, cuente.
5: ¿Qué? Entonces, la mona, la que salía en Cúcuta.
8: Sí, ella salía colgando el cementerio y todo el mundo tenía eso, pero yo no le ponía cuidado a eso. De repente yo vi una muchacha de pelo larguito, muy bien presentadita, unos pechitos bonitos, sí, cuerpo bonito y todo, pero entonces resulta que uno en la noche no recoge mujeres solas. ¿Sí? Uno nunca recoge mujeres solas porque... Pero entonces yo olvidé la muchacha con una señora y un señor, ya de edad. Ya antes yo, ya deben de ser los nonos que están acompañándola con el taxi. ¿Sí?
6: ¿Pero qué significa mona? Maneras, o sea, ya... era una mona, pero ¿qué sí? Cuando tú mencionas mona, ¿qué significa?
8: Mona es una mujer que es de color mona, o catira.
5: O sea, catira. O sea, así como tú, Karina.
6: No, pero yo no soy mona.
8: Eso sí.
5: Bueno, tirando a mona, pues.
8: Sí. Bueno, entonces cuando yo di la vuelta a recogerla, di la vuelta, entonces no vi los señores, los abuelos, sí, la vi sola. Ya, seguro fue que ya como vieron que el carro le iba a recoger, entonces ya se fueron. Entonces, ella se subió en la parte de adelante. Sí. Entonces, llegué y me dice, llegué a la primera etapa. Yo me quedé mirándola. Muy bonita, el pelo largo. Le cubría más o menos bajo de los pechos. Sí, bien arregladita, bien presentadita. Cuando de pronto ya iba por el camino, así, ya entrando a otro barrio, ya como 15 minutos, ya ella empezó en el asiento adelante, ya ella se cogía los pechos, ¿sí? Y me miraba. Decía, cierto que soy bonita, sí le gusto. Y le dije, no, mami, a mí no me gusta eso entre el carro, soy... Y eso es para otra oportunidad. Se cogía la entrepierna y se acariciaba ella todo, sus partes genitales y todo, y se acomodaba y abría más la pierna y decía, no. Mire, ¿te gusta? Entonces le digo, no, va a tocar que se baje, mía, porque eso aquí viene a brutar dentro del carro. ¿Sí? De pronto ella sacó una pocheca,
6: una carina,
8: un seno.

0: dice que ella misma.
1: Y que acariciaba ella las dos y todo eso. Y ella acariciaba y decía, mire, supe, toque, hágale, hágale. Entonces, cuando yo ya prácticamente yo la miraba y la miraba, ella se decía, yo ya prácticamente ya va más de como 20 minutos, ya empecé yo a tener sueño. Ya me empezaron como si algo de que está como si hubiera 3 días que hubiera dormido. Yo los ojos ya no los podía abrir. Yo estaba, pero mejor dicho, ya es como el día que me dormía. Sí. De pronto yo llegué a un sitio, un paraje oscuro, pero ya yo no. Ya prácticamente yo estaba casi medio dormido. Cuando ella me manda la mano al pecho, sí, acariciarme al pecho y a cogerme la nuca con la mano, ya yo vi esas manos como con uñas largas, como las que ponen la tina hoy en día, esas.
2: Sí.
1: Esas artificiales.
2: De esas que no crecen más así, las que se pone Karina.
0: Y yo no me pongo.
2: Tú sí te pones. Karina se pone esa vaina. Wow, una vez que
0: no, me
2: iba a saludar y casi me saqué el ojo. Pero bueno, dale, pues.
1: Bueno, ya después ahí yo. Resulta de que yo iba una vez cuando yo fui a la iglesia, llegó el padre y dice: aquí tengo 10 cruces de madera que las traje bendecidas por el Papa. Entonces valían a 10,000. Yo en la misa, yo les regalé mi una, papi, tenga, aquí están los 10, yo la puse. Ya llevaba como 6 meses esa cruz ahí en el pecho. No me la quitaba ni para bañarme ni para nada. Sí. Cuando el ese espectro llegó y me metió la mano al pecho, ella sintió esa cruz caliente y yo sentí la mano que. Eso cuando usted tira en un sartén una carne caliente, el aceite hace así, yo sentí eso.
2: Hijo de
1: y
2: madre.
1: me quemó el pecho. ¿Sí? Ya después cuando ya yo sentí que esa cosa se como se quemó la mano y todo eso, yo sentí que eso se metió por debajo de la tierra.
0: ¿Qué?
1: Se metió por la tierra y salió.
0: ¡Uy! ¡Uy!
1: Y ahí para arriba, eso silbaba y la tierra se empujaba. Y ahí me quedé yo dormido. Yo me quedé profundo. Cuando me despertó fue el sol. El sol me da en la cara. Y llegó un celador. Usted sabe que, no sé, en ciertas partes hay celadores de las cuadras, de los barrios.
0: Sí, los que tienen, ¿sí?, el pitico.
2: Eso se llaman los serenos en Barranquilla.
1: Eso sí, entonces ya de ahí llega el señor, ya el celador, y me tocaba el vidrio. Entonces,
0: le tocaba el vidrio, menos sí. Mal.
1: Sí, señor. Ay, yo me desperté y digo, sí. Señor, no se mueva que el carro tiene la llanta que se va a ese precipicio, ese hueco, esa bici. Entonces, no se mueva que está que se cae ese carro abajo. ¿Usted cómo hizo para llegar ahí borracho? Yo no estoy tomado ni borracho. ¿Sí? Y le digo yo, pero usted no vio conmigo nadie, ¿no? Usted llegó solo. Yo veía que usted maneteaba y maneteaba las manos y todo, pero yo no vi a nadie. Entonces, digo, no se va a mover que está que se cae el carro, se cae con todo. Se
2: oiga, mata ahí usted. ¿Y el desenlace cuál fue?
1: ¿Cómo?
2: ¿Y el desenlace cuál fue el final? ¿Al fin qué?
1: El desenlace es que yo le dije al señor, el celador, le dije a mi hijo, póngame una piedra atrás, la llanta trasera, pero en la parte de adelante, para que no me fuera el carro para adelante. ¿Sí? Y lo cogí en reversa y lo saqué rapidito. Sí, se echó reversa. Cuando yo eché reversa, el carro se cayó como un metro de peña hacia el vacío.
2: Okay.
0: ¿Qué, carro?
1: Dice, no, hermano, usted, de peña, o sea, el carro lo libré yo, me libré yo de haberme montado ahí.
2: Sí,
1: porque,
2: señor.
1: Porque
2: se salvó,
1: el carro
2: iba
1: atrás y cuando yo quité el carro, la peña se cayó.
2: Fuerte.
1: ¿Sí? Entonces a mí los compañeros me decían, ¿qué? Pura mierda suya, eso es pura mentira, eso no es qué, es mentira. Y allá en el paradero donde yo llegaba, dije, mire, y me quitaba la camisa, le dije, mire, donde tengo.

0: marcada la cruz en el cuero y todavía lo tengo.
1: Uy,
0: todavía fuerte, tengo en el pecho marcada la cruz. Entonces hay unos que no me creían y sí, ay, verdad, sí. Entonces, esa es una anécdota que a mí nunca se me va a olvidar.
2: Hombre, sí. Mi amigo, oiga, gracias por contarnos esta historia. Para muchos es increíble. Nosotros aquí te escuchamos. Nos jugamos en Tropicana, que no me duermo. Un abrazo, gracias, bendiciones a mi gente linda de Cúcuta. Bueno, okay. Uy, qué fuerte, Karina, ¿no? Impresionante.
3: Qué susto, veo. De que las islas hay, eso es para que sigan parándole a cualquier mona que le aparezca en el camino.
2: Pero que uno, si
3: como
2: yo
3: dice
2: fuera
3: mi amigo Andrés Franco, las monas mienten.
2: Todas mienten. Y es que a veces uno ve una chica solitaria en el camino, de pronto le puede pasar algo, y uno, por buena persona, pues le para y le da el chance. Pero mira
3: si
2: lo que pasa.
3: De pronto, si necesita un carro, un taxi, y le pone la mano, que a esa hora, entonces, ¿qué me recomienda?
2: Karina, aquí yo no sé. Ya con lo que este señor dijo, no hay que pararle a nadie. Pero es que, ¿cómo hace uno para saber si es un espanto o qué?
3: Es que esta es la situación. Uno no debe pararle a nadie por ser tarde de la noche, ¿cierto?
2: Claro.
3: Entonces, los amigos que trabajan hasta tarde.
2: Claro, ¿cómo hacen?
3: Taxistas y todo esto, ¿cómo hacen?
2: ¿Cómo hacen? Bueno, más oyentes, más historias, más confesiones. En la emisora más bacana, en la emisora diferente. Envía tu confesión. Hoy, Cari, estamos con confesiones ¿de qué?
3: De taxistas, de camioneros, de buceros, de todo lo que se mueva en ruedas.
2: Si de pronto es una historia...
3: Y le tocó la cuenta.
2: Si es una historia de pronto... paranormal lo puede contar, si es una historia de infidelidad también, si es una historia...
3: Pero que involucre claro, carro.
2: Tiene que ser en un carro, también en una...
3: ambulancia.
2: En una ambulancia, puede ser en una, no sé, en vehículo de plataforma, en un bus, en una tractomula, en un doble troque, ¿en un qué?
3: En el metro.
2: En el metro, ¿será? No, se puede.
3: En el metro han pasado cosas.
2: ¿Sí?
3: Sí, señor.
2: 601-348-7601. 601-348-7601. Es Tropicana, la emisora más bacana, la emisora diferente. Bacanísima Tropicana. ¿Qué pasó?
3: Que si en silla de ruedas también se puede.
2: ya, vamos a venir con
3: eso. Raritos hoy.
2: Sí. Y también los que quieren enviarse una nota de voz, lo pueden hacer, contarnos su historia. Al 310-206-3302. Más oyentes en vivo a esta hora en Tropicana. Buenas, ¿con quién hablamos?
4: Hola, buenas noches. Con John Jairo de aquí, desde Risaralda, Ayapía.
2: Ayapía, Risaralda. ¿A cuánto está de Pereira?
4: Estamos a 1:45 y no sé ahorita con lo del terremoto. Se averió pues la vía y prácticamente está como a 2 horas y media, casi 3 horas.
2: Y le pregunto, ¿ustedes sintieron el temblor?
4: Sí, la verdad, lamentablemente, pues por eso quería comunicarme con ustedes, porque las ayudas acá han llegado muy poquitas. En el momento nosotros estamos necesitando, primero, pues estoy buscando a mi hermana, que ella, pues, afortunadamente no es de las desaparecidas en Pereira, pero hace como 3 años no sé nada de ella, para ver si se puede ir mi esposa y mis 2 hijos para Dos Quebradas. Ella está en Dos Quebradas, en el más central de Pereira, y se llama Gladys Pinzón. No tengo el teléfono de ella porque aquí prácticamente se nos cayó todo, mientras que yo puedo construir por lo menos otra vez la pieza de los niños y puedo construir también pues la cocina. Nos dañó la estufa, la nevera, se vino una pared, entonces pues también estamos necesitando plásticos, amarras, cemento para poder volver a construir. Fueron varias casitas que se cayeron aquí en la vereda.
2: Hombre, no, Cari, nosotros estamos para eso, para ayudar, para darle la mano a los que lo necesitan. Entonces, mi querido amigo, nuevamente, por favor, si eres tan amable, repíteme dónde estás.
4: Yo estoy en Apía, Risaralda.
2: ¿En la qué?
4: Me llamo John Jairo Pinzón. Apía, Risaralda.
2: Apía, Risaralda. Que ahora
4: sí,
2: con el tema de la vía,
4: mi hermana María Gladys Pinzón, ella está en Dos Quebradas, sé que está en Dos Quebradas. Mi teléfono es el 321-853-9847, por si alguien sabe de ella, me puedan dar información, y si alguien pues también quiere colaborar con plásticos, amarras, una estufita, así sea de un puesto, porque estamos haciendo en leña y hace 8 días nos llovió y se mojó toda la maderita que teníamos.
3: ¿Y ellas quién?
4: Pues,
3: ¿qué
4: muy
3: pena?
4: Duro empezar de ser.
3: ¿Ellas quién? ¿Qué pena?
4: Aló.
3: ¿Ella es quién?
4: Aló.
3: Hola. ¿Ella es quién?
4: María Gladys, es mi hermana.
3: ¿Qué es contigo?
4: Es
3: su hermana, ok.
4: Sí, no las es mi hermana encontrar. Y pues yo hace 3 años perdí contacto con ella porque ella tenía un teléfono y se le dañó y no pude volver a llevar a Dos Quebradas. Entonces es volver a tener un contacto con ella y de pronto, porque como tenemos los dos hijos acá, es muy difícil por el frío que está haciendo, mientras que yo pueda tapar acá la piecita otra vez de nuevo, cuarto de los niños.
2: Listo, mi querido amigo. Ya, pues, las personas tienen su número. Está buscando también a su hermana. Los que deseen colaborar, hombre, de verdad que papito Dios se los pague. Bueno, Cari.
3: Sí, y con toda la actitud, vamos para adelante.
2: Y llegó el momento de seguir escuchando más oyentes. Hola, Tropicana, buenas noches. ¿Con quién hablamos?
1: Hola, caballito, buenas noches. Hablas con Eduardo Camargo. Hola, Karina, un besote para ti.
3: ¿Cómo estás? ¿Desde dónde?
1: Bien, hablas con Edward acá de Bogotá.
3: Bogotá, listo, qué bien. Edward, ¿a qué te dedicas?
1: Yo trabajo en aplicación.
3: En aplicación, bueno, cuénteme, a ver, despáchese, ¿qué le ha pasado? ¿Qué le pasó? Bueno, ¿qué nos quiere contar?
1: Te voy a contar tres historias muy corticas rápidamente, que no me las vas a creer, okay. No me la van a creer.
3: Listo.
1: La primera que me pasó hace ya como un mes, fue la última, tres situaciones. En la 104 con la autopista,
2: ¿sí?,
1: media cuadrita arriba, me salió un servicio por la aplicación de Didi. Era para recoger una chica, miré la aplicación, tenía calificación de 5, más o menos tenía como 700 arrendamientos. Era más o menos como la 1 de la mañana. Acepté el servicio, llegué al punto, era una chica joven, muy bonita, quité el seguro del vehículo, pero ella se me subió, fue en la parte de atrás. Cuando se subió, iba más o menos para la dirección del centro comercial Masurento. Le dije, me dijo, ¿puedo bajar la ventana? Tengo demasiado calor. Le dije, sí, no tengo ningún problema, ya se la desbloqueo. Le desbloqueé la ventana, cogí la variante y cogí la autopista norte por los carriles del medio. Ella me estaba haciendo la conversación, pero mira que pasó algo muy curioso. Yo la miraba por el espejo retrovisor y no la veía. Sí.
3: Ay, Dios mío.
1: Volteaba a mirar hacia atrás y ella estaba sentada. Se me hizo raro, seguí conduciendo, yo cuadraba el espejo, no la veía, miraba atrás y la chica estaba sentada. La verdad, me impactó, me abrillé sobre el carril derecho de la vía central, puse estacionarias, me bajé del vehículo. Y en la parte de atrás, abrí la puerta y, oh sorpresa, la chica no estaba. Yo decía, pero ¿en qué momento se bajó? Y yo mismo la recogí, me subí al vehículo, me venía conversando. No está, fue un susto horrible. Ahí te cuento esa historia.
3: Ay,
1: le contaba a los amigos que ninguno no me creía, pero fue un susto a la 1 de la mañana. Y lo más increíble fue que yo miraba la aplicación y la aplicación me marcaba que la había recorrido y no había terminado el recorrido. Pero la chica en ningún momento se bajó porque el vehículo que yo conduzco se maneja los seguros desde el conductor. No hay forma de que el pasajero me lo bloquee o me lo desbloquee. A no ser que quiten ellos mismos el seguro. Eso fue un susto terrible. Me he paniqueado, seguí trabajando, pero duré como casi una hora.
3: Uno sin tener razón.
1: Dando frío.
3: Exacto. Sin saber qué pasó realmente, qué miedo.
1: No, y la aplicación que marcaba, te marcaba la aplicación que tenía que terminar el servicio porque era una persona que la había recogido.
2: Hijo de madre, pero raro, ¿no?
3: Muy no, raro.
1: Fue una situación, la verdad me paniqué, sudé frío, yo me echaba la bendición, duré un rato parqueado, yo miraba.
3: Estaba soñando.
1: No me lo creía.
2: Te pellizcaste, mi hermanito. Fue que
1: se cogió el sueño o se acostó en la parte de atrás, pero no había nada.
2: No, qué vaina.
1: La otra historia que me pasó
2: brother, pero qué tal, resulta que, bueno, lo importante aquí es que los oyentes también, todos, absolutamente todos, porque tenemos muchos que me están llamando y me están enviando nota de voz, y aquí lo importante, pues, es escucharlos a todos. Y como tenemos este espacio, de pronto en la próxima hora te escuchamos, ¿te parece? Pero en este momento le damos oportunidad a otro oyente, y esa historia que nos tienes ahí, pues la dejas para la próxima hora. Entonces, Cari, más oyentes, Hola Tropicana, buenas noches, ¿con quién hablamos?
5: Buenas noches, Caballito y Karina.
2: Mi querido amigo, ¿cómo es su nombre? ¿Qué parte de Colombia?
5: Caballito, te quiero contarle una cosita confidencial ahí, un minutito solamente. ¿Sí, me puede pillar por el interno?
3: En este momento no, no es posible.
5: No, es importantísimo, es importantísimo. ¿Sí?
3: Ay, bueno, caballo, recíbalo ahí en un minuto. Caballo, hable con él internamente, yo voy por acá saludando a gente en el TikTok, listo.
2: No, pero es que no tengo cómo. O sea, no tengo cómo hablar con él internamente. Debe ser cuando ya no estemos al aire. Sí, porque...
3: O déjele un mensaje por WhatsApp.
2: O también me puedes dejar el mensaje por WhatsApp en nota de voz, ¿te parece?
5: Mira, te voy a explicar.
2: Resulta que sí. A que no me duermo, tiene un WhatsApp. Es el sí. 310-206-3302. Sí. Ese es el WhatsApp. Tú me escribes, caballito, mira, soy yo. Y listo, ahí me mandas la nota de voz.
5: Sí, yo lo tengo ahí listo. Ya le envío le va a hacer el mensaje de voz y luego le pido que para que no lo saque al aire, ¿listo?
2: Listo, amigo, dale. Claro que sí.
3: Le pone la palabra no sacar.
2: No sacar al aire. Bueno, Cari, caballo, más oyentes.
3: Venga, lo tira. Caballo, hay muchas notas de voz, tírate notas de voz.
2: 310-206-3302, 310-206-3302. Es el Tropi WhatsApp que está habilitado para que usted nos envíe su nota de voz, su historia a Que No Me Duermo de Tropicana. Hoy las historias, Karina, son de vehículos, de Tropi Plataformas, vehículos particulares, vehículos, bueno,
3: camiones, los camiones, tractomulas,
2: doble troque, pero dígalo,
3: si alguien nos está escuchando, doble troque, si alguien nos está escuchando en otro país, fácil, cuente sus anécdotas, porque yo sé que hay muchos colombianos que están conduciendo y les han pasado cosas al otro lado, que no sean de terror, que un día pisaron un perro, que un día los pararon, que los paró el tránsito, que los paró la policía de otro país, que les dijo, vea, usted no debe ir así, o sea, cuenten cosas, ¿qué les ha pasado? Ahí nos pueden regalar un minutico, ahí comparten sus palabras. Y listo, la idea es que pasemos un rato bien chévere y conozcamos de ustedes. Entonces, está disponible. Recuerden que nos pueden escuchar www.tropicanafm.com. Cualquiera de las tropicanas selecciona y ahí estamos en A Que No Me Duermo. Listo. Caballito, noticas de voz, porque hay muchos que no pueden llamarnos.
2: También recuerden que los que quieran comunicarse con nosotros en vivo, está el 601-348-7601 aquí en la ciudad de Bogotá. Tienen que anteponer el 601, si no, no entra la llamada tropicana.
6: Tropicana, la más bacana, buenas noches, de aquí de la ciudad bonita, Bucaramanga. Caballito, ¿cuánto valdrán, más o menos, no sé cuánto, valen unas dos o tres paquitas de cemento? ¿O en qué le podemos ayudar al hermano de ese hermano? ¿Qué le podemos colaborar? ¿Un plástico o algo? No sé, bueno, lo que le pueda servir allá.
2: Ustedes...
6: ¿Cómo podemos ayudar?
2: Ok, se van a comunicar al 321-853-9847.
3: ¿Es el teléfono del muchacho?
2: Sí, 321-853-9847. Bueno, y eso... yo sí lo voy a decir, los que quieren ayudar, primero llámenlo, se ponen en contacto con él, le preguntan, indagan. Bueno, yo no quiero ser y entrar en suspicacias, pero hay que primero indagar, porque después, no, lo que pasa es que eso no era así, que esto era así. Y hay que primero ver en qué situación está, es correcto, porque después, no, es que, en fin, no quiero entrar en suspicacias, ni poner en tela de juicio lo que nos está diciendo esta persona que nos llamó, pero hay que primero indagar.
3: Verificar.
2: Sí, sí. Hay que primero verificar. A ver, más oyentes. 310-206-3302. ¿Qué dicen los oyentes de la emisora diferente en toda Colombia? La más bacana, bacanísima, Tropicana. Hola, buenas.
7: Pasó una, pero muy bacana el fin de semana pasado. Me pidieron una carrera y era un amigo. Un amigo llave.
8: En el semáforo. Gira a la derecha en calle 79.
7: Entonces, nos fuimos a meter fría, eso fue el viernes. Y nos fuimos a Mamarrón y después busco dos amigas y llegué el lunes al domingo a las 9 de la noche a la casa. Y casi me echan por eso.
8: Usa el carril izquierdo.
2: ¿Este? Sinvergüenza, Karina, este sí es un sinvergüenzazo.
3: Usa el carril izquierdo, gire a la izquierda y voltee de una.
2: ¡Hombre! Alexa Yuyemi, ¿tú qué le quieres decir a este oyente?
3: Ese oyente está un poquito perdido, necesitamos que opine por otro lado.
2: Y ven acá, ¿y tú qué piensas, qué opinas de esa rumba que se dio con los amigos y llegó el día siguiente a las 9 de la noche a su casa?
3: Ese estaba haciendo otro tipo de cosas y no le importa lo que tiene en casa.
2: ¿Y si la esposa le pega los cachos, está bien merecido o no aguanta?
3: Se lo merece que le ponga 5 cachos.
2: ¿Y él qué tiene que hacer para que la esposa lo perdone? Porque muy seguramente deben estar de pelea.
3: Le tiene que dar una camioneta adicional, un viaje a Estados Unidos y ropa por todo el año.
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3: Caballito.
2: ¿Qué pasó?
3: Tengo una gripa llorona que me tiene.
2: Bueno, Karina, en este momento, ay, güey madre, todos necesitamos a un par de oyentes para que se enfrenten con musiquita salsa. La salsa en Tropicana, la más bacana, bacanísima. Salsibiricutibiri, a las 9:44 minutos necesitamos dos oyentes al 310-206-3302, notica de voz cortica contundente, o también puede llamarnos al 601-348-7601. ¿Quién va a ganar? ¿Quién va a ganar a esa hora en Tropicana? ¿Quién gana? Hola, Tropicana. Ah, mira, Caribe.
3: ¿Estás caleño o estás barranquillero? Oye, Caribe.
2: Tropicana, hola. Lo que pasa es que uno también en Barranquilla dice.
12: Hola, buenas noches.
2: ¿Cómo es? Mi hermanito, ¿cómo es tu nombre?
12: ¿Estás? Brian.
2: ¿De qué parte de Colombia?
12: De Popayán.
2: Brian.
3: Popayán.
2: Una salsita bien bacana, bien chévere. ¿Cuál?
12: Miedo de perderte, Marc Anthony.
2: ¿Cómo?
12: Miedo de perderte, de Marc Anthony.
2: Miedo de perderte. Listo, dale. Miedo de perderte.
3: Listo, Marc Anthony.
2: ¿Será?
3: ¿Quién más?
2: ¿Será Karina? Dale, Karina.
3: ¿Será
2: este?
3: Varón? ¿Será
2: mujer? Dale, Karina.
3: Hola, Tropicana.
13: Hola, Tropicana. Buenas. Es que no me duermo.
3: ¿Con quién hablo?
13: Con Juan Esteban.
3: Hola, Juan Esteban. ¿Esteban es de Medellín o qué? ¿De dónde?
13: Sí.
3: ¿De Medellín? ¡Uy, qué bien! Juanes, sí. Cuénteme, ¿qué canción quiere entonces, salsita?
13: Mi Libertad, de Jerry Mina y Julio Olti.
2: ¿Cuál Jerry Mina, hombre? ¿Qué Jerry Mina? Jerry Rivera, hombre. O, ni siquiera Jerry Rivera, Rivera, Frankie Ruiz.
3: Es que Jerry Mina. Jerry Mina.
13: Es que no me veo a la mejor.
2: ¡Buena, Jerry Mina!
3: ¿Oíste? Saludos para Jerry Mina, que está escuchando A Que No Me Duermo.
2: Besito. Una golilla. Bueno, esa es una. Y esta es otra.
3: Esa es muy buena, esta. Uf. Uf, esta canción. No. Que la cante uno hacia el oído. Adelántala un poquito.
2: Brum. Perdóname si yo
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2: ¿Por quién van a votar los oyentes de Tropicana? 310-206-3306. 310-206-3302. ¿Por quién van a votar los oyentes? Televisora diferente. Karina ya diga:
3: a mí me gusta el hecho, la de Marc Anthony. A ver, pues, ¿qué oyentes hay por ahí?
15: Tropicana, caballo? Buenas tardes. Tropicana, voto por la noches. Primera.
3: La primera.
2: La primera es de la de Jerry Mina, ¿no?
3: Sí, no, la segunda, la
16: Y yo tengo historia por ahí, tengo como dos pequeñas historietas, porque yo manejo amarillito, caballito. Pero entonces, esto...
2: ¿Pero cuál canción?
16: En otro momento.
2: Listo, listo, listo, dale, dale.
3: Caballo.
2: ¿Qué pasó?
3: Haz el favor.
2: Sí.
3: Las notas de voz de este instante, no las de ayer.
2: ¿Qué dicen los oyentes? Bueno, la primera...
17: Tropicana, caballito, la primera, la primera.
2: ¿Cuál va ganando, Karina?
3: La primera, 2-0.
2: ¿Y la primera cuál es?
3: No, no, ya se le olvidó.
2: Sí.
3: La de Marca.
18: Caballito, mi querida Karina.
3: Mi amor.
18: La de Marc Anthony, Marc Anthony.
2: Pero...
3: La de Marc Anthony.
2: O sea, ya ganó la de Marc Anthony, ¿no?
3: Sí, pero usted no la tiene ahí.
2: Sí, yo la tengo aquí, ya sonó. Pero yo le estoy buscando. Pero esa canción se llama así. O sea, de pronto. O sea, ya yo la tengo aquí, está sonando. Es esta.
3: ¡Corchando al caballo!
2: Esta. Esa es. Perdóname si yo. Ya yo la tengo aquí, pero se llama así.
3: Ya ganó. Ya, déjela así, entregada mi
2: ser. Bueno, ganó Marc Anthony, 9:48. Miedo a perderte en Tropicana, bacanísima. La emisora.
3: No haga viejitos.
2: ¿Cómo?
3: No haga viejitos. No haga viejitos.
2: ¿Qué viejito? ¿Qué es eso?
3: Usted arrugando la cara ahí, amor. No, no. Con cuidadito, pues, sonría eso. Ay.
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1: Bueno, seguimos en el que no me duermo de Tropicana en esta tercera hora, 10 de la noche con 6, 10, 6 minutos en la emisora diferente, la emisora más bacana en toda Colombia. Gracias por seguir, gracias por estar, gracias por conectarse. Arroba Tropicana Colombia para todos ustedes también. Bendiciones y qué bueno que están con nosotros. En este momento le damos apertura a esto que se llama...
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1: Llegó el momento del cupido de Tropicana. ¿De qué se trata el cupido de Tropicana? Es cuando usted nos envió un mensaje al 310-206-3302. Me dice, caballito, Karina, yo quiero dedicar una canción. Quiero decirle a esa persona que me perdone. Quiero decirle a esa persona que se case conmigo. Quiero decirle a mi pareja, a mi persona, esto. El cupido es para unir corazones, para unir esas personas que de pronto están peleadas por alguna razón, por algún motivo. Nosotros somos el puente para que su familia se reestructure, se restaure. Damos el primer paso, aquí te vamos a ayudar, aquí en Tropicana, en el Cupido, estamos para eso. Entonces, envían un mensaje al 310-206-3302 con el nombre de ustedes y el número de teléfono, el número de llamada de ustedes, el nombre de la persona y el número de llamada de esa persona. De esa forma, vamos a hacer el cupido aquí en Tropicana. Ah, lo que pasa es que también quiero dedicarle una canción. Nosotros también le ponemos la canción a él o a ella. Aquí en Tropicana estamos para eso en el cupido, Karina.
2: Ay, Dios mío, prepárense ustedes si están caídos con la esposa, si están caídos con la novia, si están caídos con, no sé, con ese arrocito en bajo. Mi amor, en Tropicana les ayudamos. Ojo, pues.
1: 310-206-3302. Ayer un chico nos llamó, nos dijo que los ayudáramos, pero lastimosamente no se pudo hacer nada, Karina. Lastimosamente.
2: Ella dijo no sí. Rotundo y si ella lo dijo fue por algo.
1: Sí, muy seguramente él no fue el mejor esposo, la descuidó, hizo cosas indebidas. Entonces ella dijo que no estaba con nadie, no se estaba conociendo con nadie, pero... las cosas que sucedieron la marcaron y ella prefiere quedarse sola.
2: Cuando una mujer dice que no, es por algo, papito, es por algo.
1: Y es así, eso es real. Las mujeres te perdonan, te perdonan, te perdonan, pero cuando ya dicen no más, es no más y etapa clausurada. ¿Qué cosa, no? Ustedes tienen eso, Karina.
2: Sí, señor. Es que para qué hay, o sea, ¿para qué seguir donde uno ya quemó las oportunidades? Yo cambio. Tenga pues mi amor otra oportunidad. Otra vez yo cambio. No venga que sí. Después mi amor, no se queje. Es que nosotras no somos las culpables. Ay, que es que yo te amo. No, señorito.
1: 310 206-3302. Ese es el WhatsApp. Esa es la conexión para que ustedes tengan la oportunidad de enviar su cupido. Vamos a darle chance, vamos a hacer este cupido, Cari, hasta las 10 y 30. Porque tenemos también... 10 y 30. Sí, porque
2: tenemos 20 minutos de cupido.
1: Sí, pero si de pronto salen más, aquí vamos a estar esperándolos.
2: Listo, de una.
1: 310-206-3302. Aquí me dice este amigo, ayúdeme.
2: A ver...
1: mi amigo, yo le embarré. Ey, caballo, ayúdame, ya se llama Loraire. El número es ta ta ta ta ta ta ta ta ta ta ta ta ta ta ta ta ta ta ta ta ta ta ta ta ta ta ta ta ta ta. Karina, te voy a traer, ¿oíste? Para que me ayudes con esto.
2: ¿Me vas a qué?
1: A traer.
2: Ay, sí, a ver los tiquetes, papito.
1: Ah, no, eso lo hablamos con...
2: ¡Uy, no, pues!
1: Con Gustavo Jaramillo y con Salas.
2: Mentiras, dígale a Gustavo. Yo voy, si quiere todo, pues, no sé.
1: No, no, aquí no te quiero, aquí no te quiero. En Bogotá no te quiero.
2: Oigan a este.
1: Ay, güey madre. Y el número es, yo creo, pero está apagado. Voy a hacer el intento. Está apagado, Karina, este número.
2: Si está apagado, es que ya está prevenido de las cosas.
3: Sistema correo de voz.
1: Oh. Nada que hacer. ¿Llamamos, no, llamamos a, la, a él o lo dejamos quieto?
2: Ya, me intenté otra vez.
1: Pero si está apagado.
2: No, puede que no.
3: Sistema correo de voz.
1: Nada.
2: Ah, no, mijito, no, no, no, así no funciona.
1: Nada, 310-206-3302. No está el teléfono pues disponible. Karina, me salió otro.
2: ¿Otro? Ah, no, no, ¿otro granito o qué?
1: No, no, no, no. Lo que pasa es que...
2: ¿Qué le salió? ¿Otro qué?
1: Para llamar a mi hija, pero ella está en Polonia.
2: Llámela por WhatsApp, no. O que usted llame al muchacho y que él le marque a ella. O sea, yo no sé, como reunión.
1: ¿Pero cómo? O sea, él me tiene que llamar a mí y luego llamarla a ella. ¿Cómo? O sea, no entiendo. Espérate, vamos a ver si me sale. Si me sale, hacemos la gestión. Si no, de mala.
2: Vale.
1: Entonces.
2: Hagamos la gestión.
1: 484-594.
2: Caballo.
1: Karina, no, no sale. No, no, no sale.
2: More, así me decían a mí también esta semana. No sale, no sale, no sale. O yo, haga el favor.
1: No, nada, Karina. Nada. Nada, no, no, no, no. Y pero vamos a llamarlo a él porque de pronto va a pensar, oh, y tal. Ese número de Polonia, todo raro.
2: ¿O será que ella se llama Polonia y no está en Polonia, sino que se llama Polonia?
1: Ah, pero es una... Pero creo que es una chica. Vamos a ver. ¡Contesta que soy yo! Aló, buenas noches.
4: Hola, buenas noches.
1: Hola, ¿cómo estás? Te habla Caballito Castillo y Karina Uribe de Tropicana, que no me duermo.
4: Ay, buenas noches.
1: ¿Cómo estás?
2: ¿Cómo vas?
4: Haciendo un poquito de ejercicio.
1: ¿Cómo?
2: Ajo, haciendo ejercicio.
1: Ajo.
4: Voy a hacer un poquito de ejercicio.
1: ¿Pero qué ejercicio estás haciendo? ¿Cardio o estás haciendo pesa? ¿Sí qué? ¡Uy, cardio!
2: ¡Cardio rico! ¡Ah, bueno! ¡Estamos haciendo cardio!
1: Oye, amiguita, bueno, ¿cómo es tu nombre?
4: Dime.
1: ¿Cómo es tu nombre?
4: Adriana.
1: ¿Cómo?
2: Adriana.
1: Adriana. Bueno, Adrianita, imagínate que tú me enviaste el número de tu hija. Ella se encuentra en Polonia, ¿cierto? Resulta sí. Que estoy intentando, pues, agregar ese número a mi WhatsApp, pero no me aparece. Quería hacer... Sí, por eso, o sea, yo lo agrego así, pero pues no me aparece. No sé por qué, de pronto lo estoy agregando mal. Pero si tú quieres, Karina me acaba de dar una muy buena idea. Que de pronto ya no es sorpresa, pero igual de todos modos se podría hacer.
2: Se podría hacer,
1: mira. Ya tienes mi número, este en el que te estoy llamando es mi número, y te tocaría llamar a tu hija.
2: Venga, ok, Cava, que ella te mande el teléfono por WhatsApp, que ella te mande el contacto, y si te manda el contacto.
1: Pero si me está mandando el contacto y no me aparece en el WhatsApp. Karina, no me aparece en el WhatsApp, o sea, ya tengo el contacto, pero no me aparece en el WhatsApp, o sea, como que estoy ingresando lo malo, no sé qué sucede, pero entonces, si quieres la llamas tú, y luego me llamas a mí, o sea, me sumas a la conversación, hacemos un triline. Tu hija, tú y yo, pues para que te escuche toda Colombia. Esa es la única que de pronto que se nos ocurre. ¿Te parece?
4: Sí, pues voy a llamarla, porque es que el problema es que allá son como las 4:30 de la mañana.
1: Estas son las mañanitas que cantaba el rey David.
2: De madrugada. Rico, chévere.
1: Bueno, no importa. Igual.
2: Lo
1: es una
2: despertamos
1: muestra.
2: Que se despierte asustadito.
1: No, no, asustadita, porque es la hija.
2: Perdón, asustadita. Ay, ¿qué
4: no,
2: pasó? ¿Qué pasó? Hoy? Nada.
4: Es que nosotros hemos tenido tantos inconvenientes.
1: Ah, bueno, pero llegó el momento de, de sanear eso, de olvidar borrón y cuenta nueva. Y qué mejor plataforma que Tropicana Colombia, porque todo el país te escucha. Entonces, bueno, ya sabes, estoy atento a tu llamada, ¿viste?
4: Bueno, entonces voy a llamarla y entonces le voy a compartir, ¿cierto?
1: Es correcto, sí.
2: Unes a caballito
1: ahí. Y me unes a mí. Entonces, el número tienes que agregarlo ahí en tu libreta de contactos.
4: Ah, bueno, entonces me toca agregarlo primero.
1: Sí, me agregas primero, la llamas a ella, después me llamas a mí y yo te contesto.
2: No agregue a caballo que después le empiezan a llegar cosas raras.
1: Dale. Listo, un beso, chao. Karina, imagínate. Qué bacano, ¿ah? La hija en Polonia han tenido muchas dificultades, pero quieren subsanar todo eso. Qué bacano, ¿ah?
2: Chévere, chévere. Eso sí le voy a decir, uno ve una llamada de la mamá a las 3 de la mañana, a las 4 de la mañana, y uno es susto, dijo. ¿Qué pasó? ¿Qué sucedió? ¿Por qué me están despertando a esta hora?
1: Bueno, 310-206-3302, ¿será que hay más oyentes? Hay más de nuestra gente que pues quiere hacer el cupido de Tropicana, ¿sí o no? ¿Sí
2: obvio,
1: o no?
2: Obvio, obvio, hay muchos.
1: ¿Qué dice estudiante? Hola. Espérate. ¿Qué pasó?
2: ¿Qué me metió por allá, caballo? Dios mío.
1: Ya quisiera yo, pero no sé qué fue. Dígalo, dígalo, dígalo.
5: Que alguien le responda al caballo.
1: Tropicana. Buenas, hola Tropicana.
2: Buenas, hello.
6: Mi Karinita y mi querido caballo. Mi historia es de la exmujer mía, Samira Julio Díaz, en Cereté, Córdoba. Yo me separé de ella porque me montó cachos.
1: Miércoles.
6: Me montó cachos porque yo trabajaba por aplicación.
2: Sí.
6: En una moto y ella me celaba mucho y entonces yo la dejé. Necesito que me coloquen una canción de los hermanos Rosario, Compréndeme.
1: Buena historia, vea pues. En Cereté.
2: Pero yo pensé que me iba a decir, claro. Este es el número de teléfono, esto es.
1: Claro, yo también, yo dije no. Me va a decir, vamos a unir esa pareja, pero no, el señor como que no quiere nada con ella.
2: Solamente está contando la anécdota.
1: Sí. Bueno,
2: quedan
1: Cari.
2: 12 minutos.
1: ¿Cuántos quedan?
2: 12 minutos.
1: 12 minuticos. Y luego tenemos una historia también, algo que sucedió, algo que pasó, porque aquí no pueden dar papaya.
2: Que da papaya.
1: Ya. Se la partimos aquí en Tropicana. 10 de la noche con 18 minutos. ¿Será que...? Bueno, no ha llegado más Cupido. La gente como que está viviendo
2: no
1: en un remanso de amor.
2: Sí. Hoy no están como tan así.
1: En un remanso de paz. Si usted tiene un Cupido de Tropicana, de
2: pero
1: pronto...
2: Háblele de cachos, háblele de que esto, que mire, que hicieron, que mal, que lo otro. Ahí sí en filita. No solo en filita.
1: Vea, si usted quiere hablar con su hijo, con su hija, con algún familiar, quiere pedir... disculpas, quiere dedicar alguna canción, aquí nosotros le hacemos la segunda, al 310-206-3302, tiene que enviar su nombre y su número de teléfono, de llamadas, okay. Y el número de la otra persona, porque el cupido no solamente es para las parejas, Cari, es para todo el mundo, para la familia, para el hijo, para el sobrino, para un amigo también.
2: Para los amigos, para los primos, para... los conocidos, ¿qué le quiere decir a esa persona? Es más, ya los voy a leer ahí en el TikTok. Un saludo. Oye, para todas las personas que están conectadas en TikTok. Entren, dejen un mensajito, no sé, conéctense, espérenme por acá, yo entro.
1: ¿Qué dice la gente en el TikTok? 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
1: 10 de la noche, 20 minutos, señora Karina, y también tenemos, pues, bueno, más chismes, tenemos más noticias en A Que No Me Duermo de Tropicana. Y no solamente escupido, sino que...
0: ¡No den papaya!
7: ¡Tengo miedo!
0: Que en A Que No Me Duermo no le guardamos nada a nadie.
7: ¡Estoy caído!
2: ¿Caído?
1: ¿Qué pasó, Karina?
2: ¿Qué le hicieron? No. Vea, estoy saludando por acá. Johan Rodríguez, saludos desde Venezuela. Andrés dice, caballito, saludos. Juliana también está muy conectada. Yasmín, un abracito. Alex está conectado por acá. Alex. Roberto Carlos. Ay, es el cantante. Está conectado Roberto
1: Carlos. Tú eres huesera, Karina.
2: Pero es que dice ahí Roberto Carlos. Yo le estoy leyendo.
1: Roberto Carlos de Brasil.
2: De Brasil. ¿Cuál es la canción de Roberto Carlos? Así un poquitico.
1: Mira, él tiene una que se llama Cóncavo y Convexo.
2: Gato que está triste y azul.
1: Nunca se olvida que fuiste mía. Y na, na, na, na. 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Esa canción. Bonita, ¿no? Bueno, ¿qué más? Bueno, ¿qué más dice la gente?
2: Dicen, por favor, llamar al número ta, ta, ta, ta. Quiero proponerle matrimonio. ¿Cómo?
1: Uy, bueno, dale, Karina, como... dale tú. Eres pero tú es que la elegida.
2: Ah, bueno, listo, de una. Que llamemos, pero es que me toca llamarla a los dos.
1: Bueno.
2: Pero tengo solo un número.
1: Yo hago así también.
2: ¿Y entonces cómo llamo al otro?
1: Que ella te lo dé.
2: Pero, ¿cómo es por TikTok? O sea, por TikTok.
1: Saludos desde Cúcuta, César Prince. Gracias por la sintonía, César. Bendiciones. Y escuchando Tropicana y viéndonos también. Gracias. Un abrazo.
2: Oiga, pero esa Marta, ¿quién la bloquea, por favor? No, qué desespero.
1: ¿Qué dice Marta?
2: Ay, todos los días. Hola, ¿alguien está sin trabajo? Por favor, me escribe, sí. Más información al interno. Si usted está conectado, por
1: Marta,
2: favor.
1: Marta, deja de ser intensa.
2: Marta, joda. Como diría Caballito, joda.
1: Joda, Marta, tú eres intensa.
2: Joda, Marta. Judy dice, buenas noches, todos los días los escucho. Bendiciones. Ale también dice, muchachos, me encanta ese programa, qué bonitos, gracias por conectar.

0: ¿El indicativo?
1: Sí, pero llamé, sí, yo lo puse, puse 48, pero no con el más.
0: Ok. Frank Zambrano dice, saludos desde Onda Tolima. Johan Rodríguez, hola, cuando estuve en Cali, esa era mi emisora preferida. Y si está en otra ciudad, también conecta. Sé que estamos en ese momento por todo Colombia.
1: Bueno, Cari, síganos, entonces...
0: Bueno, vamos entonces con otro cuento.
1: Sí, sí, vámonos entonces con la historia que tienes por ahí, la que teníamos ya preparada.
0: Que cuando se trata de chismes.
1: 10:23 en el que no me duermo de Tropicana, para que los oyentes tengan la oportunidad de opinar sobre este chisme, sobre este chicharrón grasoso y peludo que le traemos a esta hora en la emisora diferente. La papa cana Tropicana.
0: Es que chicharrón grasoso y peludo.
1: Sí, caballo. Claro, tú sabes que los chicharrones son grasosos. No. Entre más grasoso, más ricos son.
0: Ay, no, a mí no me gusta así. No.
1: Dale, Cari.
0: Bueno, prepa. Por favor, conéctense con Tropicana. A ver lo que dice este señor. Dios mío.
2: Sentada, mi hija, ahí no te está.
3: ¿Por qué es mi lugar? Porque yo soy la número uno. Ninguna mujer de ninguna edad va a venir a quitarme mi lugar.
2: Pero es mi hija, monopolio.
3: Pero no es mía. Si fuera mía contigo, no hay problema. Pero es hija de otra vieja con la que te revolcaste.
2: Pero si
3: no es
2: hace
3: mía.
2: Tiempo ya. ¿Te vas a subir o cómo le hacemos? Ella no me
3: que
2: la
3: se vaya para atrás. Que se vaya para atrás.
2: No me la vas a mover, tú dime.
3: Nada más te voy a decir una cosa. O tu niña o yo.
2: Pues tú qué crees, mi niña.
4: No mames.
0: ¿Ah? Ustedes, ¿qué opinan de esta historia?
1: No, no, yo, o sea, quiero, yo quiero saber qué dice. Yo quiero saber qué dice Karina.
0: Yo rotundamente digo, sea lo que sea, hijo es hijo. Puede ser muy novio, puede ser muy mamá, puede ser muy suegra, lo que sea, pero el hijo es el hijo.
1: A mí lo que me da coraje, lo que me da rabia, lo que me fastidia es que hay hombres y hay mujeres también, porque eso es de parte y parte, pero más en los hombres que en las mujeres, que se dejan mangonear de la pareja. Vea, hay exmujeres, hay extrabajos, pero nunca un ex hijo. Los hijos son para siempre, los hijos se respetan. Y yo siempre lo he dicho aquí abiertamente. Vea, donde no entra mi hijo, no entro yo. Los hijos se respetan, la mamá se respeta, el papá se respeta. Hay que honrar a padre y madre, pero hay una sinvergüenza. No, que yo voy aquí y esta casa no me entra a tu mamá. Que no le des más plata a tu mamá. La familia tuya soy yo. No, señor. Lo que es las mamás y los hijos se respetan, se honran. Y si ella está de pronto ofuscada, rabiosa, porque usted le da el lado a su hijo y a su mamá, ábrase de aquí. Que aquí no es.
0: Como Pepa Guama.
1: Claro, ¿qué dicen los oyentes de Tropicana? De pronto yo estoy equivocado.
0: No, yo creo que ahí sí estamos de acuerdo. Aunque hay muchos que la verdad prefieren a sus parejas.
1: No sé, son unos cachones. Unos que los mangonean, los manejan así como unas, como unos títeres.
0: Otra cosa es, si los hijos ya se están aprovechando, después de grandecitos, se están aprovechando, es para que su papá no pueda rehacer su vida o su mamá no pueda rehacer su vida. Ahí sí estoy de acuerdo con la pareja. Ya después de un tiempo, ya su hijo está grande.
1: Pero ven acá, ¿cómo así?
0: Tiene que dejar que su papá o su mamá vuelvan y hagan su vida amorosa como quieran y donde quieran.
1: ¿Pero tú crees que eso podría ser? ¿Eso podría pasar? ¿De pronto que un hijo se interponga en la vida amorosa
0: muchas
1: de su
0: veces,
1: papá o de su
0: muchas
1: mamá?
0: Muchas veces los hijos se interponen y no quieren que ellos vuelvan a tener una novia.
1: No creo.
0: Sí, caballito, sí.
1: No
0: sí,
1: creo,
0: siendo
1: yo
0: realista,
1: no creo.
0: Sí.
1: Pasa mucho. No, va. ¿Qué dicen los oyentes de Tropicana? 310-206-3302 y pueden llamarnos en vivo al 601-348-7601. ¿Qué dice 48. Mi gente? 48, ¿qué dice mi gente?
5: Hola. Hola, muy buenas noches. Buenas amigos noches. De Tropicana.
0: ¿Cómo estás?
5: No, nada que ver. A mí me llegan a tratar mal a mi hijo y chao. Nos vemos. Primero mis hijos, segundo mis hijos y tercero mis hijos.
1: Qué bueno.
5: Gracias, Tropicana, por alegrarnos la noche.
1: Gracias, gracias a ti por escucharnos. Cari, ¿qué dice la gente en el TikTok? @TropicanaColombia.
0: Dice por acá, es cierto, a mí me sucedió, mi ex nuera me sacó de mi propia casa. ¿Mm? Ay, Dios mío, me dice por acá, Karina, y si fuera tu papá o tu mamá, yo les digo, pueden rehacer su vida normal. Eso sí, si uno está pequeño, ¿cómo van a dejar preferencia o de preferencia a su pareja que a un hijo, ¿no?

0: Es como cuando le dicen a usted, ¿quién va en el asiento adelante? ¿Su suegra o su mujer? ¿Su mujer?
1: ¿Cómo? ¿Cómo? Señor. Va mi sí, mamá, señor. Va mi mamá sí. La que me dio la
0: no,
1: vida.
0: Señor.
1: Va mi
0: no,
1: mamá, la que me parió. Va mi mamá, señor. La que se jodió conmigo. Ah, me llega a pasar algo, la primera que se preocupa mujer. Es mi mamá, mi vieja.
0: No, señor, no, señor.
1: Pero que se quede en la casa, que se quede.
0: No.
1: La mujer mía que se quede en la casa.
0: Va su mujer.
1: No, señor. Mira, ahí está. Ahí está.
0: A mí no me vaya a decir
1: eso
0: a la suegra.
1: Tú eres de las personas que a la suegra la dejan allá en la última rueda, en la última rueda del coche. A ti, tú eres así. Tú eres así,
0: no,
1: tú eres así.
0: Me hace el favor, caballo, y respete, porque es que la
1: es
0: mujer
1: es que tienes que respetar,
0: suya...
1: eres tú, ¿cómo así que? No, señor, que tu mamá va en la parte de atrás, no, señor, mi mamá va adelante.
0: Tiene que ser, para que la mamá vaya adelante, tiene que ser que ya sea una adulta mayor,
1: no,
0: que sea una señora
1: mamá,
0: con una discapacidad que tiene que ocupar
1: dice,
0: ese espacio.
1: La Biblia
0: no,
1: lo dice, honra a padre y madre,
0: a su mujer.
1: Y mi viejita es que puede, querida va
0: ahí. No la, usted ahí no la está deshonrando, papito, no.
1: En estos
0: yo
1: días,
0: estoy diciendo, ella puede ir adelante
1: en estos
0: si
1: días,
0: es una adulta mayor que necesita un espacio y cómoda y diferente.
1: Escuché.
0: ¿Qué me va a decir a mí que una mujer que puede sentarse atrás normal, papito, no, váyase atrás?
1: No, mujer,
0: es
1: su mujer, mujer, sí, mujer, sí, sí, no es mujer,
0: sí,
1: es mi mamá.
0: Sí,
1: la no, mujer, señor. Yo me muero hoy y a los dos meses ya está con otro. Mientras que yo me muero hoy y mi mamá, ese dolor lo va a tener aquí. No, señor, mi mamá primero. Y en estos días escuché algo bien inteligente de Lucho Torres, que es un compañero de nosotros, humorista en la ciudad de Barranquilla.
0: Puedes
1: y él
0: calmarte.
1: Decía, no, no me voy a calmar, porque con la vieja no. Porque y él decía, ¿sabes qué? Nosotros los hijos para empatar... Lo que han hecho las madres con
0: usted
1: nosotros.
0: Usted estaba peleando por otra cosa, ya
1: sí,
0: para qué se metió ahí.
1: No, por eso. Para nosotros empatar y darle y retribuirle todo ese amor, cariño, esas dificultades o de pronto ese trabajo impresionante que hacen las mamás con uno es que, joder, trasplante de corazón. Que le das el corazón a tu mamá y tú te mueres. Esa es la única forma de tú empatar y de retribuirle todo a tu mamá, mientras no. Entonces, primero la mamá. Tropicana, buena, ¿con quién hablamos?
0: No, señor.
2: Hola, buenas noches, caballito. ¿Cómo están?
1: Excelente, aquí, peleando con Karina.
0: Espera, antes del oyente. Amigo, un minuto, deme un minuto. Dice por acá una oyente, se llama Constanza, dice, la Biblia también dice que el hombre dejará a su padre y a su madre y se unirá a su mujer y serán uno solo.
1: Ese no voy a hacer yo.
0: Por eso mismo, yo le estoy diciendo en este momento, es que adelante en el puesto va su mujer, no su suegra.
1: A palabras necias, oídos sordos, y yo me estoy tomando un poquitico de agua para bajar la cosita que me cae por aquí. Mi amigo, ahora sí, ¿qué opina usted?
2: Pues yo opino.
1: ¿Opine?
2: Que siempre la mamá tiene que estar por delante.
1: ¡Eso! ¡Muy bien!
0: Estábamos
2: mamá
0: opinando
2: es
0: era de otra cosa, sí.
2: De ahí,
0: cambió el tema.
2: De ahí para allá no hay santa tutía que valga. La única que se saca el bocado de comida para dárselo a su hijo es la mamá.
1: Mi amigo, ¿y qué,
0: venga,
1: opina,
0: y,
1: sí, ¿y qué opina sobre la gente, por ejemplo, la oyente? Pero déjame hablar, Karina, la oyente que puso ahí en el TikTok, Constanza, que la pareja es la que tiene que ir adelante, que la pareja, que hay que formar esto, que a la mamá hay que ponerla por allá, así como el gas, como el tanque del gas, por allá en el rincón, oxidada y llena de polvo.
0: Yo no dije eso.
1: Usted
0: no
1: lo dijo.
0: Palabras. Yo no dije eso. Yo solamente dije, la mamá va atrás, la mujer va adelante. Ya, no estoy diciendo que la tire en un rincón ni que la menosprecie, no, solamente que su mujer va a ocupar el espacio de mujer del hogar.
1: Los pensamientos de Karina son así, jodidos.
0: Efectivamente, jodidos quién, obviamente.
2: Mira, Karina, si la primera mujer que tú conoces en la vida es a tu mamá.
1: La que te dio el seno.
2: ¿Desde qué?
0: Sí, es que
2: ella
0: mamá
2: tiene que ir por delante de todo, mujer
0: no,
2: y todo.
0: No, no, o sea, tiene que ir adelante de todo, no, para muchas cosas. Es que su mamá no es la que ya te va a organizar en la casa muchas cosas. Usted,
1: si el día que te
0: mujer,
1: dejen, que te peguen los cachos, ¿por dónde vas? ¿Para la casa de la mamá?
0: ¿Usted se acuesta con su mujer o se acuesta con su mamá?
1: Pero mi mamá me amamantó. ¡Me amamantó! ¡Me amamantó!
0: Por eso, usted se fue con ella adelante cuando usted estaba chiquito. Ya, ¿pailas?
1: Ah, sí, ya paila. Y cuando...
0: No, ya.
1: Oh, qué vaina tan fregada.
0: No, a mí no me venga a decir cosas.
2: Siempre, siempre tiene que ir la mamá en primer lugar.
1: Eso.
0: No, es que en primer lugar de muchas cosas, sí, pero es que ya su mujer es su mujer. Es un papel mucho mayor.
1: ¡Ex mujeres!
0: Mamá, no ex va a dejar de ser mamá.
1: ¡Ex empleado de tal trabajo! Pero un ex hijo y una ex mamá, jamás y nunca.
3: No, caballo. Mejor dicho, muy buenos días, Tropicana Colombia. Buenos días, caballito y Karina. Ese caballo lo escucho desde la tarde con el pollo y me hacen reír. Esos chistes son muy buenos. Oiga. Bueno, regresando al tema.
1: Ah, sí, en la jugada bacana. El pollo sale con una vaina.
3: Ay, caballo, yo estoy con mi caballo totalmente. Al 1000 por 1000, no joda, ni al 100%. Al 1000 por 1000. Primero la mamá, segundo la mamá, tercero la mamá, resto, cuarto, quinto, sexto, se jodió, hermano.
1: ¡Camila!
3: No hay nada que tener ese hijo de madre mundo, oiga. La madre es madre y la primera que está frenteando, si no está malo, que le pase a uno cualquier cosa, es la madre. La mujer dice, ah, menos mal, se murió, que valga huevo, ¿sí?
0: Ay, no.
3: Yo también la pienso igual. Y con lo que dice Karina, si yo tengo amigos, personas que los hijos se han opuesto de que el hombre o la mujer tengan otras relaciones, que, o sea, se rehaga su vida, o que sea viudo porque se le murió la mamá o el papá, o porque se dejaron, se separaron, no. Los hijos también son un problema, ¿sí? Pero lógico, primero la madre y los hijos, totalmente lo que dice el caballo. Aristóteles desde Milán, Italia, los estoy escuchando desde las 4 de la mañana, todos los días, y en el resto del día, caballito también.
1: Un abrazo hermano,
3: a todos, Colombia.
1: Listo, mi hermanito, bueno, un abrazo,
0: Aristóteles. Bueno, ya que llegó mi amiga Camila.
1: Espérate. Cógela suave porque estamos hablando mucho y yo quiero escuchar a los oyentes y ahora vas a tener tu réplica. Cógela suave.
4: Espérate. Bueno, yo estoy de acuerdo con ustedes, con Caballito, lo que dice Caballito.
1: Ahí está de acuerdo. Otro oyente, espérate ahí. ¿Vamos o no te debo?
0: ¿Por qué me estás dando
5: palo?
0: Hola,
5: Caballito, Karina, buenas noches.
0: Buenas.
5: Uy, qué interesante ese audio, porque eso está muy ligado a la realidad, ¿no? Hoy día como que no se ponen límites y definitivamente creo que tiene que haber un contexto, ¿no? Porque creo que tiene que haber límites tanto para los hijos como para la pareja. Y también tiene que haber un trasfondo de una relación, ¿no? Mostrar, pues, digamos que si es una relación, pues, relativamente nueva, en donde tal vez no se conocen, tal cual estoy de acuerdo con lo que ustedes dicen, ¿no? Creo que primero están los hijos, pero cuando ya hay una relación sólida, sí hay que identificar de pronto si hay manipulación de por medio, porque a veces los hijos también tienden a ser manipuladores,
0: ¿sí
5: porque no quieren que sus padres estén con otras parejas.
0: Total.
5: Entonces creo que sí se tiene que poner límites en ambos casos, pero creo que cuando uno tiene una pareja que tiene hijos, uno tiene que también identificar que creo yo que para uno como pareja de una persona que tiene hijos, uno tiene que entender que esa otra persona su prioridad debe ser sus hijos y uno tiene que respetar eso y aceptarlo, ¿no? Con respeto y el contrario, creo que ser también un apoyo para esa pareja. Pero bueno, hoy día esto es muy complicado, eso tiene que ser un trabajo en equipo.
1: Más oyentes, regálame un segundito, Karina, porque ya va a hablar Camila Bravo de Pasto y Karina. Joda, se juntó el ganado. Pasto y Medellín, analiza.
6: Bueno, buenas noches. Acá el señor Duribe vota su opinión al tema, ¿no?
7: Nos vemos.
6: No, pues yo voy con el caballito. Claro, ahí es mujer, ahí es.
1: Joda, ni el marido tuyo, ni el Mario Alberto Yepes tuyo se fue contigo.
0: Qué pena me da, pero ¿cómo así que Mario Alberto mío?
6: Ahí es trabajo. Ahí está cantidad de ex, pero nunca un ex hijo. No, papi. Donde está mi hijo, soy yo. Él entra, yo entro. Si él no entra, pues podemos la curva los dos, pero. Ahí ya. Hijo es hijo. Madre es madre.
7: Sí, bueno, Karina, y si fuera tu papá.
6: Aquí ya saben, desde Ibaqueta, Lima, el señor Duribe.
1: Bueno, ahora sí, aquí está Camila Bravo
0: señor,
1: y.
0: Dice que el señor Duribe.
1: Ahí está.
0: Ay,
1: tu
0: Dios
1: Mariano
0: mío.
1: Cívigo, tu Mario Alberto Yepe.
0: Sí, claro.
1: Tu Maromaro. Bueno, Karina, hazle la pregunta a Camila.
0: Bueno, ya voy.
1: Y llegó el momento de las mujeres aquí en Tropicana.
0: Usted, mi Álvaro, y no voy a opinar, caballito. Cami, ¿cómo estás primero que todo?
7: Hola, mi Cari, ¿cómo vas? ¿Bien y tú?
0: ¿Me estás escuchando bien?
7: Sí, señora, te escucho
0: bueno,
7: muy bien.
0: Perfecto. Listo. Cami, pregunta simple y sencilla. Tú tienes, digamos, tu esposo, ¿cierto? Tienen un carro normal. ¿Usted iría adelante con su esposo y dejaría a la suegra suya, o sea, la mamá de su marido, que se vaya atrás? ¿O usted se iría para atrás, para las sillas, y deja que su suegra se haga adelante? ¿Y por qué?
7: Pienso que definitivamente yo tomaría el puesto de atrás porque
0: no,
7: me parece que la
0: no.
7: mamá es mucho más importante que la esposa. Y primero fue el uno que el dos, mi querida.
0: Pero venga. Y no, ¿y si la esposa no es tan buena gente con usted?
7: ¿La qué?
0: O sea, perdón, si la suegra no es tan buena gente con usted.
7: No importa, pero es la mamá de mi esposo y ante eso no puedo competir, mi gorda. Definitivamente.
0: No.
7: ¿Por qué?
0: Cami,
7: ¿tú te vas para adelante
0: no,
7: o qué?
0: No, Cami. Yo no me muevo de adelante. Es más, le abro la sillita para que vaya para atrás. ¿Cómo así? Le
1: Joda,
0: paso el cargador.
1: Por
0: el...
1: Vea, le yo paso... antes de cuadrarme con Karina, mejor le saco agua al mar en un colador.
0: le paso el cablecito para que siga cargando el celular por la mitad de las dos sillas de adelante. No joda. No.
7: Ya
0: no.
7: Sabemos quién manda en la casa de Karina. Ya sabemos quién manda.
0: Mando yo. Listo, ¿ok? Ah, no, Cami, me decepcionaste, no.
1: ¿Cómo?
7: Sí. Pero, no, mi gorda, yo creo que es lo que es en realidad, pues las mamás
0: no,
7: son...
0: No, a ver, si es la mamá de uno, yo sí la dejo ir adelante y el marido que echa para atrás. Ah, ¿viste? El marido no va a echar para atrás.
7: Pero no, igual
0: si
7: yo...
0: Si fuera la suegra de su marido, o sea, su mamá...
7: Sí.
0: ¿Él la dejaría ahí adelante? Como su novio la dejaría adelante o su marido dejaría que usted y su mamá vayan adelante, digamos, usted manejando y él atrás.
7: De pronto sí.
0: De pronto ya empieza a dudar.
7: De pronto sí, aunque me tocaría primero conseguirme el marido y hacer la prueba.
0: Ay,
7: pero posiblemente sí. Depende de muchos factores. Pero normalmente sí estoy de acuerdo que las mamás vayan adelante.
0: Ok, bueno, opiniones yo no. Yo no me muevo adelante, papito.
1: ¡Ay, Cami!
7: Besito, mi Karim.
1: Muy bien.
0: Bueno, chao, mi Cami. Amor. Cuídate mucho,
1: Cami. Muy bien, Cami. Ahí está, muy bien. Bueno.
0: Caballo, ¿qué le daría a Camila? Es que Camila,
1: no, nada. Camila es una persona ecuánime. Karim es una persona de buen
0: le
1: corazón.
0: Le pasó por debajo de la mesa 50 mil pesos para que ella llegara ahí al micrófono a decir otra cosa.
8: Caballito, buenas noches, Tropicana, Marín, la más bacana. Para que se no pelee tanto, mi hermano, adelante va la suegra de su mujer y no se diga más.
1: Muy bien, la suegra de su mujer, muy bien.
9: Señores, señoritas. Caballito, ahí lo que pasa es que Karinita de mi corazón muy mamacita y todo, pero tiene la realidad distorsionada de Tibagué, lo escucho.
0: Al final
9: de los días usted le puede dar el primer lugar, el puesto en su carro, mejor dicho, ponerla por encima a su compañera, a su novia, a su esposa,
8: caballito.
9: A lo que sea, primero que su mamá, y al final de los días la vida se lo recordará. Papi, malagradecidas y ellas. Por eso adelante, la única que nunca falla, la única que siempre está con usted, la única que llora por usted, que sufre por usted, que celebra con usted cuando usted está arriba.
1: Eso.
9: La única que está si usted cae hasta el fondo es su mamá.
1: Ay.
9: De ahí para allá, que pase el diablo y recoja.
1: Ahí está, ahora sí. 601-348-7601. Los oyentes opinando. Hola, mi hermano, ¿cómo es su nombre?
10: Buenas noches.
1: ¿Cómo es su nombre,
10: Karina,
1: mi amigo?
10: Buenas noches, caballito, con Octavio acá en Villavicencio.
1: Villavicencio Meta.
10: El mismo. No, Karina está errada. Karina, usted está errada. Si mi mamá no puede ir adelante conmigo en el carro, pues fácil. Dejo el carro y me voy con mi mamá en un taxi. Pero mi mamá no queda adelante. Yo, mi mamá no, mira, por mujeres en la vida de uno pasan muchas, pero pocas se quedan. Pero la mamá la que siempre está ahí. Siempre.
1: Es correcto.
10: Y ahora los hijos, lo que dice Caballito, donde no entra un hijo de uno, no entra uno. Normal. Porque hay un dicho que el que quiere el perro quiere la chanda.
1: Es correcto.
10: Mi hijo está por primer cosa. ¿Ah?
0: El que quiere a la vaca quiere el ternero,
10: Liz. Sí, yo me separé por ese error. Yo tenía una esposa. Y no, pues yo tengo una hija que es mayor. Mi hija tiene 28 años. papá, necesito tal cosa. Claro, hija, ya le mando, ya lo... Y no, que es que su hija ya es mayor, usted no tiene por qué darle plata. Y yo le dije, venga, mi hija, mientras yo esté vivo y pueda ayudarle, ahí estoy yo. Para mi hijo, para mi hija no tiene años, no tiene nada. Yo soy el papá y siempre y cuando toque la puerta, yo siempre la voy a abrir.
1: Hombre, me parece genial, estupenda esa respuesta que le dio
0: bueno,
1: esa mujer.
0: Bueno, yo no quería pelear, listo, ya no entiendo por qué todos están peleando, pues que Karina qué, y Karina qué el otro, y esto y aquello, no.
1: Hagan entrar en razón a esta mujer, a la señora Karina. Karina no las pierde jamás.
0: No me diga señora, y no me diga señora.
1: Usted no sé si es señorita, no me consta, yo le digo señora.
0: Que me va a decir señora, oiga, nadie dice el contrario, que no le consta que yo sea señora.
1: Dice. Señora de madrugada, qué buen empleo. Tropicana, buenas.
11: Buenas noches, caballo, buenas noches, Cari.
1: Mi hermanito, tírate de pecho.
11: Tú estás muy rica y todo, mami. Créeme, que yo te quedaste
0: 10
11: pelados, pero a ti no.
0: ¿Qué 10 pelados?
1: Imagínate, mamá, tú le haces 10 pelados.
0: Me dijeron, dice que 6 pelados. ¿Qué? Yo, ¿qué?
11: Mamá. Te metiste con las esperas del dragón, mi rey. Te metiste con las esperas del dragón. Y ahí sí, no, mamá. Freno el carro y te bajas ahí mismo. Así que tengo
0: pero
11: es más, voy por el centro, frena 17.38 y te bajo ahí para que sea serio. Mamá linda. Tú no le puedes pegar perro jamás. Al revés, tú Fedra, tienes que ser una sola.
0: Bueno, pero está
11: como
0: bien,
11: te la eches enemiga es. Esa vieja no te conviene que esto, mamá.
0: Bueno, pero que hice está cuando bien, iba a no me regañe.
11: Qué buena. Y después de ahí, sí, ella se quería María, no importaba porque tenía los seguros de este lado.
1: Okay.
11: Primero la mami ante todo.
1: Listo, papá. Un abrazo, gracias. Bueno, más oyentes, rapidito, notica de voz, hola, Tropicana.
12: Ah, caballito, no le crea. La mamá de Karina va atrás. Y usted va adelante con Karina.
0: Es que la mamá de Karina va atrás, ahí sí no la tira adelante, ve qué tan chévere.
13: Tropicana la más bacana.
0: ¿Cómo se movió la torta?
13: Desde Bucaramanga, ¿no? Obviamente, mamita primero, ay Dios, de por Dios, ¿por qué la duda? Y Karinita, ahí nada más que decir, debe llevársela súper mal con todas las suegras, ¿no?
1: Uy, Karina, uy, Dios mío, Tropicana, buenas.
0: Hágame el favor, cuidado.
14: Feliz noche, caballito, un placer enorme volverte a escuchar, hermosa Karina, y desde Nariño, por acá pasando con este infierno de qué, de los incendios. No, caballito, total y justa razón, pero también es compartido, y la mamá por delante para que te la respete cualquiera, al igual que uno y la pareja de uno, pero la pareja de uno también es muy importante, entonces se deben dividir como las condiciones. La mamá de uno lo ve hasta el final de la vida de ella, y la mujer de uno también, es la compañera ideal de uno también, y los hijos igual, si hay hijos también que no quieren la felicidad de papá o mamá, pero se la tienen que respetar, porque es que los hijos no van a estar toda la vida con el papá o con la mamá. Quien termina con uno hasta la vejez, y así lo permite el destino y la vida, es la pareja. Es la pareja, bien sea hombre, bien sea mujer. Los hijos un día crecen y se largan, cogen su camino, cogen su futuro y se van. Y quien queda es la pareja. Y entonces eso tiene que ser más bien en conjunto y nada más. Y hacer felices hasta donde más se pueda. Un placer y honor escucharlos, caballito, Karina linda, hermosa. Dios te bendiga y Dios los bendiga siempre.
1: Oiga, gracias, ¿ah? Gracias. Un abrazo. Tropicana, buenas.
0: ¡Qué lindo!
15: ¡Ey, pero por qué le tiran tanta Karina! Yo no entiendo, por tío. Fin. Cuando recojo a mi suegra o a mi mamá y voy con mi pareja, se sientan atrás. Yo no le veo problema a eso. ¿De qué hablan? ¿Sí están hablando de eso ahí? ¡Ey, caballito! ¿Cuándo llega?
1: Oye, bandido, Dubán Díaz en la ciudad de Barranquilla. Api, te cuento que...
0: ¿Por qué? ¿Cómo así? ¿Ustedes tienen ahí? ¿Qué enredito?
1: Sí, sí, sí. Lo que pasa es que Dubán es un amigo de Barranquilla, este vagabundo.
0: Un amigo de atrás.
1: Sí, es correcto, un amigo de atrás, sí, sí, sí, sí. ¡Ey, bandido! Todavía estoy esperando la vainita aquella. Él sabe de qué es. La vainita aquella, una vainita. No, no puedo decir, no puedo decir porque después se cae la cuestión. Pero estoy esperando. ¿Ya salió la resolución o todavía nada? Cuéntamelo todo, no me ocultes nada. 10:48.
0: Es que la resolución es...
1: Sí, sí, sí, es eso.
0: Están hablando de viejas.
1: No, no, no, no, no. Ojalá y fuera de vieja. Y no el
0: chicharrón. Están hablando de viejos.
1: Un chicharrón.
0: Pues están hablando de viejos, ya me va contando.
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0: es Tropicana, la emisora más bacana, la emisora diferente, la emisora que te dice buenas noches. Como siempre, saludos y un abrazo enorme para todos ustedes. Gracias por seguir. Ya entramos a nuestra última hora de programa. Cuando las cosas son buenas, cuando el programa es muy bueno, esto se va súper rápido. Hemos estado hablando con toda la gente en Colombia, en Medellín, Bucaramanga, Pasto, la gente también que nos sintoniza en los lados de Neiva, en Popayán, en el Valle del Cauca, en Risaralda, en Quindío, en Caldas, mejor dicho, todas las ciudades conectadas con Tropicana. A nuestra gente del Tolima, un abrazo enorme. Y también, ayer lo dijimos, lo anticipamos, porque hemos escuchado de fuentes confiables, fuentes fidedignas, que el tema de los incendios forestales también han sido causados por personas inescrupulosas. Eso se llama vandalismo, eso trae consecuencias con la justicia. Entonces, vamos a estar muy atentos, muy pendientes. Y las autoridades ya están enfrente de esta situación en el departamento del Tolima. Bueno, escuchamos noticias de voz. A ver qué dice la gente. Tropicana, buenas.
1: Karina y Edgar, muy buenas noches. Tropicana, la más bacana, la mejor emisora del mundo.
0: Eso.
1: Yo no tengo esos problemas. Al contrario, las dos se pelean por ir atrás. Se ceden el puesto entre ellas, así que yo no sufro de ese inconveniente. Y yo vivo bacano en ese aspecto. Cuando se sienta mi mamá adelante, la mujer mía se sienta atrás. Y cuando la mujer se sienta adelante, mi mamá al contrario, se sienta atrás y no tiene ningún problema. Cuando vienen las dos, al tiempo, al contrario, se pelean por ir atrás. La una le cede el puesto a la otra. Bacano así. Así que en ese aspecto no tengo problema.
0: Más oyentes, Tropicana, 310-206-3302 y 601-348-7601, hola.
2: No, caballito, mi mamá adelante. Estuve en la clínica y de tres mujeres que tenía, ninguna fue. Y mi mamá a las 24 horas ahí, los 30 días que duré en la clínica.
0: Listo, papá, gracias. Más oyentes, hola, Tropicana, buenas noches. 310-206-3302.
3: Tropicana, buenas noches. Tropicana, quiero opinar sobre lo que dicen ahí y también quiero decirle otra cosita. Lo que dicen ahí de lo de la señora, primero van los hijos y también la primera mamá. Y también les quiero decir que el número que ustedes dan no sirve de llamar, no sirve porque uno llama y no
4: puede estar ocupado.
0: No, sí sirve. 601-348-7601. Márquele.
4: Márquele.
0: A ver, ¿qué dice nuestros oyentes de Tropicana? Hay una chica que me ha enviado un escrito, pero larguísimo. Y lo importante aquí es que nuestros oyentes también envíen su notica de voz para escucharlo.
5: Sencillo. Cada quien en su carro. Yo, mis cositas, mi carrito siempre lo cargo y voy manejando para no tener que rogarle lugar a nadie. Y si no, busco transporte, pero yo no rivalizo con nadie lugar.
0: Ajá, pero no dijiste si tenías problema, inconveniente con ir en la parte de atrás.
6: Caballito y Karina, para que no peleen quién va adelante en el carro y quién va atrás. La mamá sí maneja, conduce el carro y la mujer va al lado. Y las dos se van adelante y no hay peleas.
4: ¿Y por qué tiene que manejar la mamá? Maneja la esposa.
0: Hola, Tropicana, buenas.
7: Buenas noches.
0: Hola, ¿cómo estás? Buenas noches. Otra mujer, mi querida amiguita, ¿cómo estás? ¿Cómo es tu nombre?
7: Muy bien, otra mujer que no está de acuerdo en irse en la parte de atrás.
0: Óyeme, pero ¿cómo así, ah?
4: ¡Me
0: Óyeme.
4: Encanta!
0: No. Mi amor.
4: Que hoy me va a salvar la parte.
0: Mira, mi reina, espérate.
4: Déjela hablar.
0: Mi reina de mi vida, mi reina hermosa, mi reina de mi corazón, yo no quiero rivalizar contigo, yo no quiero polemizar, solamente te digo una sola cosa, que si tú eres mujer mía, tú te vas a la parte de atrás.
4: Por favor. Camila, quite a caballito de esa pantalla. Ojalá y la oyente pudiera aparecer en este momento. Dios mío, oyente primero, ¿cuál es su nombre?
7: Pilar Castañeda.
4: Pilar, me encanta que te hayas conectado a esta hora. Bienvenida, que no me duermo. Siendo las 11 y 11 entro a esta conexión. Ya son las 11 y 12, pero no importa. A ver, cuénteme por qué, qué pasa y qué sigue. A ver si está de acuerdo conmigo.
7: Llevo 27 años acabándolo de criar para tener que sentarme atrás.
4: ¡Juepucha, me encanta! ¡Dios mío! ¡Ay, por más mujeres así, juepucha!
0: ¿Pero quién le dio el seno a su esposo?
4: Pero se lo dio por un poquito de tiempo y ya dos años.
8: ¿Y quién se lo da ahora?
4: ¿Y quién se lo da ahora?
0: ¿Y quién lo parió?
7: ¿Y quién se lo da ahora? Contéstele primero eso.
0: ¿Y quién lo parió?
4: No, señor, no
7: me
4: venga
7: a volver a la torta.
0: Ah, pero y eso es otra cosa. Pero
4: no,
0: ¿quién?
4: Señor,
0: no, ya eso es otra cosa. Entonces,
4: misma cosa.
0: Imagínate que a un hijo tuyo, una de estas lo vaya a gritar. No, ¿cómo así? No. ¿Cómo así? Que tu mamá no se va adelante. Tu mamá se va atrás. No. Ahora no. Ahora te voy a hacer esta pregunta.
4: Sí, señor,
0: Cuando uno de tus bebés ya se compre su carro, sea grande. Te diga, mami, ven, mami, ven.
4: Ella acabó de decir, ya lo tiene, ella se va atrás. Ella lo acabó de decir, caballo.
7: Ya lo tiene, ya ella tengo mi hijo, sí, y yo voy atrás porque yo conozco mi lugar.
4: Huepucha.
0: Mi señora.
7: Amiga, te voy a montar. Si la mujer maneja, ¿usted se va atrás y el papá de su esposa va adelante?
0: ¿Cómo? Repíteme la pregunta.
7: Si su esposa maneja, ¿usted se va atrás y el papá de su esposa va adelante?
0: Donde sea, pero en ese caso, el papá es la autoridad, porque así como cuando yo fui a pedirle la mano a ese señor, hombre, ese señor merece todo el respeto, y yo no tengo ningún problema.
7: No, es que no es ese señor, es su papá, no el papá de ella.
4: Es su papá. No el papá de ella.
0: Sí, mi papá, la parte de adelante, el viejo, o yo también, con eso no hay güey. Con eso no hay güey.
4: ¿Cómo que no hay güey? No hay güey.
0: Pero la cuestión bueno, es la siguiente.
7: El caso es que yo no me voy atrás. Me voy en bus, me voy a pie, pero no me voy atrás.
4: Lo que sea, pero yo me voy hacia adelante. Es que yo soy la mujer, es que yo soy la mamá de sus hijos, es que yo soy la que en la casa le lavo la ropa, los calzones.
7: Yo soy la que le lava la ropa.
0: El señor.
7: Plancha, todos los...
0: Pero resulta no. Que
7: el señor,
0: cuando...
7: El señor 50% de ese carro es mío.
0: Pero, ¿cómo?
7: El 50% de ese carro es mío.
4: Ay,
0: viste, ya te viste. Entonces ya comienzan con la rivalidad. No, lo que pasa es que el carro es mío. Y ya comienzan entonces con la rivalidad. Ese señor está arrimado. Ese señor está arrimado. El hombre que no trabaja vive arrimado. El hombre que no trabaja no tiene necesidad. No puede decir nada. No, señor.
4: Caballo, le dieron donde le dolió más.
0: No. Esas son situaciones. No, oiga, pero ponga a hablar a su esposo, ponga a hablar a su esposo, quiero hablar con ese señor. Usted mínimo le pega a él. Eso se llama violencia intrafamiliar. Usted le pega.
7: No, pero me pego como no me puedo pegar. Le voy a preguntar. ¿Yo le pego? Diga la verdad.
0: Pregúntele. Yo que diga la verdad. Ah, mira cómo le habla. Wow. Usted le pega a ese señor. Lo tiene dominado.
4: Como sea,
0: mi hermano,
4: pero ella se va adelante.
0: Mi hermano, espabílese. Usted no es control remoto para estar manejando.
4: O sea,
0: ¿qué la vaina?
7: Era la mamá, pero yo me voy adelante.
0: No. Aquí Camila Bravo se está riendo, ¿eh? Esa muchacha, ay no, a ese muchacho le pegan con la correa todavía, parece un peladito. Pero póngalo al teléfono.
4: Con lo que sea, pero es que sí, el carro es de los dos.
0: Pero póngalo,
4: El carro es de los dos, entonces no, yo voy adelante porque voy a ir atrás.
0: Mi amigo. Aló, mi amigo, hable usted, hombre, que le quiero preguntar algo.
4: Que hable.
7: ¡No me dan permiso!
0: ¡Viste! ¡Esa señora es pegona!
7: ¡Pero envío permiso primero!
0: Pero bueno, si te pegan es por tu bien.
4: Por más oyentes así, Dios
0: no,
4: mío.
0: No. Lo que pasa es que, Karina...
9: Yo estoy de acuerdo con ella.
0: Papi.
9: Es que cuando yo me fui de la casa,
4: sí.
9: Las prioridades cambiaron. Ahora estoy con mi señora. Ella es mi prioridad.
0: No. Ey, ¿cómo hacía?
9: Mi mamá va a ser mi mamá toda la vida y toda la vida la voy a respetar.
0: Honra padre y madre.
9: Mi esposa.
0: Igual la mamá siempre no va a estar ahí en ese carro, pero la mamá se tiene... Las veces que ella esté ahí en la casa, ella se va adelante del carro, brother. Ella fue la que te parió. Se arma un coge que coge.
7: Carro, pero caminando, pero en la silla adelante me voy yo.
0: Vea, a la vieja Carmen Lobo, que mi mamá le da la chiripiolca como la ponga en la parte de atrás.
4: Pero es que ya tu madre es una señora
7: que usted
4: adulta.
7: Le tenga miedo a su mamá es diferente.
0: Me dice, ajá, carecotopla, que es la vaina, de hecho, yo voy en la parte de adelante.
4: Venga, Oyente.
9: Tocaría comprar un colectivo, esos que tienen tres sillas adelante, con eso no hay pelea.
0: eso más bien. Vea, pregunta, no, pero entonces yo voy al lado de él. Caballo, no, señor, yo voy al lado de la ventanilla.
4: No, pero venga, una pregunta para la oyente. En los casos de que de pronto la suegra, ya sea de muy mayor.
0: Ya, Karina, se va a armar el barrejobo,
4: No, espere que es que hay unos casos.
7: Ah, sí, claro, ya
4: ese
7: es diferente.
4: Hay unos casos donde.
7: Exacto. Donde pueda doblar las rodillas y todo
4: eso. Eso ya es otro cuento, donde ya sea una señora mayor de edad.
0: Más mujeres, espérate.
4: Que no puede doblar el pie para
0: ir atrás. Espérate, ¿no? más mujeres, escucha.
8: Buenas noches, Trapizana. Qué pena, que no me estaba dando el audio. A ver, yo vivo la situación de que compramos un carro, lo compramos por la mamá de mi pareja y mi mamá, porque son dos personas con discapacidad. Desafortunadamente la mamá de él murió hace 5 meses, entonces no quedó sino mi mamá. ¿Quién va adelante? Dependiendo la situación de la madre. Las dos mamás estaban enfermas, las dos tienen movilidad reducida, entonces siempre van a ir adelante. De hecho, yo cuando salgo con mi mamá y con mi pareja, mi mamá siempre va adelante. Es muy diferente con los hijos, porque los hijos iban atrás y yo voy adelante. Primero son los hijos, por encima de lo que sea y por encima del amor que uno le tenga a una persona. Él tiene dos hijos, uno ya es mayor y el otro todavía es menor. Yo tengo dos hijos, mis dos hijos son mayores. Pero también tenemos que entender de que los hijos somos prestados y que en algún momento cada uno va a tomar su rumbo. De hecho, en estos momentos el mayor mío está en España, ya cogió su rumbo de ir a formar una vida en otro lado. La mayor de él también está en Carmen de Llorar y también cogió su rumbo. En estos momentos yo vivo con mi hijo, el segundo, y el hijo de él vive, el segundo que es menor, vive con la abuela. Va a llegar el momento que ellos van a salir y también se van a ir. ¿Con quién vamos a quedar? Con la pareja. Entonces nunca podemos decir, es que mis hijos no me van a dejar tener pareja porque el día de mañana ellos salen y se van. ¿Y con quién quedamos solo? Cuando encontramos una persona que realmente vale y nos valora, esa persona siempre va a estar con nosotros. Entonces, como dice un dicho por ahí, la única persona que va a estar contigo hasta el final de tus días es esa pareja. Entonces, no nos podemos dejar manejar de los hijos sin querer decir que vamos a dejar de querer nuestros hijos por tener la pareja y dejar de querer a mi madre porque tengo mi pareja. Por encima de todo, siempre será mi madre y mis hijos primero, pero también tenemos que tener conciencia de que cuando tenemos una pareja también tenemos que hacer un alto y tener también esas prioridades.
0: Ok, bueno, un abrazo, gracias. Ahí están los oyentes opinando, bueno. Muchas mujeres opinando, muchos hombres opinando. Otra vez va a opinar, pero si el marido de ella no dice nada, le pegan.
4: No, déjemela opinar, ahora sí, dime.
7: No, pues totalmente de acuerdo, si la señora tiene, pues si las dos señoras tienen movilidad reducida y eso es otro cuento, ¿sí? Pero en la vida real, la suegra va atrás.
4: Me encanta. Ya, amiga, I love you, te quiero un montón. Ya tú sabes, Tropicana es la más bacana. ¡Qué linda! Dios mío. Por fin una oyente que esta noche puso la cara y dijo con el corazón. Ay, no.
0: Yo respeto.
7: No, caballito, no, dormir,
0: yo, yo,
4: caballo,
0: yo,
4: dormir.
0: Yo respeto. La opinión de los oyentes. Cada caballo, quien tiene su forma de pensar, su forma de actuar. Caballo, y la señora tiene su razón, tiene sus verdades. Y si eso es una verdad para ella, hombre, con mucho gusto, yo se la respeto, mas no la comparto. Porque mamá es la prioridad. Cuando usted se muere, se va de esta vaina, ¿quién es la que queda con el luto de por vida y el corazón destrozado? La vieja de uno. La mujer, en cualquier lado te encuentra una.
10: Caballito, esa señora que opinó, toca es más meterla entre el baúl y ponerle el repuesto del carro encima. Que respete.
4: Que respete a quién, hágame el favor. No, señor, entonces póngame a mí también en el baúl.
11: Pues yo opino también por el caso de una familiar y pues también creo lo mismo que los esposos que son así con la mamá, que la tienen en primer lugar antes que la esposa, son pues como eso, unos niños que prácticamente no han madurado, porque en el caso de la familiar, él hacía eso, que no, que la mamita iba adelante, que todo la mamita, entonces la mamita se metía en la relación, la mamita se metía en el matrimonio y acabó ese matrimonio, pues porque obviamente a la familiar no, pues a qué mujer le va a gustar que la esposa es la que la suegra esté metida ahí en la casa.
0: Eso es distinto.
4: Hay suegras que dañan relaciones.
0: Es distinto.
11: En los asuntos del matrimonio. Entonces, eso no es así. El matrimonio es algo para muy diferente. Y la mamá se honra y todo, pero pues cuando uno consigue esposa ya es algo muy diferente. Ella ahora es la que ocupa el primer lugar. Y eso lo entiende un hombre de verdad.
0: Bueno,
4: hay suegras
0: vuelvo
4: que
0: y digo,
4: matrimonios, hay suegras
0: no, pero es que ya tú estás por
4: hay
0: otro lado, Karina.
4: Que no hay que

0: Yo no estoy diciendo que la suegra se tiene que meter en el matrimonio. Mami, lo que pasa es que yo voy a hacer esto. Y este, mami, ¿será que lo hago? No, no, no. Esa vaina no. La esposa cumple su función, que cuando se unen con otra persona ya son un solo ser. Piensan en pro de esa familia, claro que sí. Pero yo no estoy diciendo que la suegra va a estar metida en la casa, que la suegra es la que va a ordenar, que me va a cocinar, que me... No, señor, ya mi mamá ya hizo lo que tenía que hacer. Ahora viene lo que yo tengo con mi pareja. Cuestiones muy pequeñas que no son tan pequeñas. Hombre, la vieja mía, que no todos los días yo salgo con ella, ni que todos los días la veo, che, ¿cómo la voy a poner en la parte de atrás? Oye, mami, ven, siéntate aquí al lado mío. Mujeres, ustedes tienen que ser, hombre, un poco más sensibles. Tienen que caer en la cuenta más de que esos que esos momentos no se repiten siempre. Y, hombre, dejar de ser, pues, complicada, porque tú eres una persona complicada, Karina. Tú eres complicada. Si sí, tú eres complicada. Tú a todo no, eso le ves la malicia, le ves la maldad. Pero como tú...
1: Hay que ser precavida.
0: Como Karina es la reina, así una leona reina. Ella tiene que ir adelante. Como venga la suegra.
1: Vea, escuche. Mujer precavida vale por tres. Listo.
0: Pero qué listo, precavida, ¿cómo así? Anotando. ¿Precavida de qué?
1: ¿Qué precavida en esta vida? No.
0: ¿Con la suegra tuya?
1: Hasta con la suegra.
0: No, pero. Oh, joda, qué vaina tan fregada. Bueno, ya.
1: Y hombre flojo no goza de mujer bonita. O sea que mi amor, claro, va poniendo sí de pilas.
0: Y eso yo lo tengo súper claro. Hombre flojo no goza de mujer bonita, claro que sí. Y no solamente hombre flojo, hombre duro, hombre cují, tacaño.
1: Ay, si no son tacaños también, hagan el favor.
0: Tropicana, buenas. Hola, buenas. ¿Con quién hablamos, Tropicana?
1: Buenas noches.
2: Habla con Luis. Con Luis de acá, Barranquilla. ¡Caballito!
0: ¡Mi hermano! Viejo Lucho, bájale el volumen a tu radio, porfa, si eres tan amable. Y nos escuchas por el celular. Bájale para poder comunicarnos bien. Ahora sí. Karina, dale.
2: ¿Tú dónde pondrías a la mamá de Karina?
0: No, a la mamá de Karina la pongo atrás, a mi mamá la pongo adelante. Mi hermanito, lo que pasa es que no se te escucha mucho, se escucha una pelea de perro, hay un arroz con mango.
2: Ah, bueno, para que te fíes tú.
0: Dale, otra vez. Espérate. Espérate, despacito para poder entenderte.
1: Cálmate,
0: dale, ahora sí.
1: Cálmate, gordo.
2: Que la suegra se me monta cuando vamos a salir los tres, se me monta acá adelante, no la quita nadie.
1: Es que no la quita
0: nadie. Y esa vaina es verdad. No la quita nadie, compadre. Esa vaina.
2: Eso es como una pelea de burro amarrado con tigre.
0: Sí, mira, esa señora se vea, son más firmes que la mancha del guineo popocho.
2: No la quita ni el limón.
0: Ni el bicarbonato con limón.
1: Siga aprendiendo. Oye, mira.
2: Yo te digo una cosa, caballito, está cargando una cruz con Karina y tú no vas a ganar nunca uno, ¿viste?
0: No, hombre, mi hermano, por eso vea. A mí me ponen a escoger una pelea con Karina o se cae el mar a punta trapero, a punta mecha. Yo cojo a punta mecha el mar. En algún momento lo seco, pero con Karina, tío, no, eso no se puede.
2: Y esa vez que te declaraste cuando te emborrachaste, ¿te acuerdas?
0: Sí, el día que me fui a tomar una frita y se pusieron rabioso. Se me olvidó el programa, se me olvidó, ¿sí o no? Y se puso rabioso. Ay, no, y al día siguiente me llamó al interno. Ay, caballito, yo te voy a decir una cosa. Es que a mí eso no me gustó. Deja de estar tomando porque me haces pasar pena. Ojo, así me dijo.
1: Pero bueno, una tomadita de vez en cuando rico.
0: Dios mío, bendito, qué vaina. Bueno, Karina. 11:27, vamos hasta las 11:40. O sea, faltan solamente 10 minuticos. Hay muchas notas de voz.
1: Vamos a seguir peleando con los oyentes.
3: Yo, caballo. Oh, cariñita, un saludito de aquí, de Londres, hablando desde el futuro, pues, papi, que ya son las 6 de la mañana ya casi, papi, 5:25. Karina, usted por una parte está equivocada, mami. Yo no es que sea machista, pero lo que dice Caballito es verdad. Hay veces ustedes son muy radicales con los hombres. Y lo que dice Caballo sí es verdad, y lo que dice usted también, hay muchas mamás que se meten en la relación de uno y toda la cosa. Y Caballo tiene la razón. Por lo menos cuando ponen esas ¿Has visto videos de TikTok o de Instagram?

0: Instagram que muestran diciéndole a la mujer que es que es necesario los hombres, y las mujeres comienzan a decir un poco de cosas de los hombres, que los hombres son perros, que los hombres no sé qué, que los hombres por aquí, que los hombres por allá, y no preguntan a uno, y la mujer es diferente, la respuesta es diferente, es como ahorita, desafortunadamente pasó lo que pasó en mi país, en Colombia, pues, y que sacó los escombros, que sacó la gente de los de allá, aunque hubo también mujeres que ayudaron bastante para sacar los escombros, pero se sabe que las mujeres sin los hombres no pueden vivir, ¿sabes? Esa es la realidad, esa es la realidad. Caballito, saludos de aquí de Londres, papi, que Dios me lo bendiga, que tenga un excelente fin de turno, papi, que puedan descansar. Chao, cariñito, un besito. Bye, bye.
1: Mira, esos son los, esos son los regaños, eso sí, bonitos.
2: Ahí sí, no, pero ahí sí les voy a decir, tienes razón. ¿Por qué? Porque yo he visto ese tipo de entrevistas. Entonces no le preguntan a las mujeres, les dicen, para usted un hombre es que hay unos
1: perros. Oye, me ha dado calor.
2: Perros.
1: Me ha dado calor en este, desde que estamos discutiendo esta vaina, me ha dado calor. Que a mí me dé calor en Bogotá, que aquí uno no suda. Oye, me ha dado calor. Mira, estoy sudando.
2: Caballo,
1: estoy
2: déjeme,
1: sudando.
2: Puedes hablar. Ay, no, pero no me muestres de sudor así. No, a mí muéstrame el sudor de otra manera, pero no así. No,
1: Camina, para acá, Camila, mira para acá, Camila. No, no, que la cámara. No, ya. ¡Ri!
2: Ay, no, eso es contaminación visual, papito.
1: Oh,
2: no,
1: mira.
2: Oiga, pues, pero eso sí es verdad. Le preguntan a un montón de mujeres y dice, ¿para usted los hombres son qué? Y uno dice, perros.
1: Imagínate que nosotros los hombres
2: malos,
1: esa vaina no se puede decir.
2: Cachones.
1: Ey, pero ¿por qué?
2: Le preguntan a los hombres y los hombres y dicen hermosas, lindas, pero lo que dicen con la boca lo borran con el.
3: Eso para las familias complicadas, eso es un problema. Buenas noches, primero que todo. Como decía el compañero, la mujer es la mujer. Y los hijos son los que entierran a los padres. Bueno, hay casos excepcionales donde los hijos mueren primero que los padres. Pero la ley de la vida es que los hijos entierren a los padres. Y el que se queda contigo en tu vejez es tu esposa. Porque los hijos que tú tienes se van con sus mujeres también. Ahora yo te la pongo de para arriba. Por ejemplo, en mi caso, que yo no estoy casado ni nada, a veces hacemos paseos familiares. Y yo soy el que maneja. Entonces, ahora te la pongo así. Tú, si tú vas manejando y vas con tu papá, vas con tu mamá y vas con tu hermano, ¿a quién montas adelante? ¿A tu mamá o a tu papá, que es el que trae para la papita y el dueño del carro que ha comprado toda esa vaina?
2: Ay,
3: te la pongo así. El que va adelante es tu papá, no va tu mamá. Atrás va tu mamá con tu hermano menor. Ese es otro caso también. Entonces, ¿a quién montarían ustedes, Pavel? Ahora te la pongo así.
1: Mira, él.
2: Cada vez se la ponen más peluda al caballo. Mire, tiene hasta los pelitos de punta.
1: No, señor. Ya, yo la tengo reclara.
2: Usted va a llevar a su papá adelante, porque dice el papá de la casa, el señor.
1: Vuelvo y digo, por eso hay que camellar, por eso hay que trabajar. Y uno, un hombre mantenido, esa vaina no luz. Un hombre mantenido, eso no luz. Uno tiene que camellar por su vainita. Ya. O sea, eso, y bueno, que mantenido, que no sé qué, papi, será que no. No, uno tiene que camellar. Tropicana.
4: Ella se le pone límites y a la pareja se le da su lugar. Está equivocado, caballo.
1: Bueno, Tropicana, buenas.
5: Caballito, por eso es que Karina está sola. O tiene que conseguir un bobito como el que tiene la señora.
2: Amigo, cálmese, por favor, bájale los humos.
1: No, ¿ves? pero déjalo.
6: No hay discusión, señores. Primero fue el uno que de dos. Y yo conocí primero mamá que mujer. Y llevo 40 con mi señora esposa. Aunque ya mi madre falleció hace unos 2 añitos, pero cuando tenía oportunidad, obviamente ella iba adelante porque la reina es la reina. Qué pena me da. Es la reina de mi vida. La otra es la reina de mi corazón. Primero el uno que el dos.
1: Ahí está. Imagínate que cuando pongan esta canción, el segundo domingo de mayo, se te salgan las lágrimas. ¿Sabes cuál es esa canción, Karina? ¿No sabes cuál es esa canción?
2: ¿Por qué tiene que ser así como no hay un caballito?
1: Y tú, ay, Dios mío.
2: Póngame la de Johnny Rivera.
1: Lo que pasa.

0: a lo más lindo que en el mundo hay.
1: Se sueña ir a Francia a ver la torre.
0: Oh, esta. Joda. Óyeme, pero si mi mamá fue la que me levantó, la que nunca
2: esa
0: me dejó
2: sí me la
0: irme.
2: Puede dejar. Déjala.
0: La que
2: sí
0: nunca dejó que yo me fuera para el colegio sucio, pues escucha, con hambre,
2: caballo,
0: maloliente.
2: Sí.
0: La que se levantaba a ponerme los pañitos aquí en la cabeza cuando tenía fiebre. La que escucha, me daba todo. Y
2: con
0: se vaya,
2: canción,
0: no me sea serio.
2: Con el

0: se va en la parte de atrás. No, señor. Y después, cuando ya la vieja no esté, que ya está ahí en la diestra del señor, ¿por qué yo no dejé que mi mamá se va a llevar un cascarazo en la cabeza, carajo?
1: Deja la canción, la puedes dejar.

0: destino es así. ¡Vivan las mamás, no joda!
1: Los caminos de la vida nos
0: dan. Así es. Mamá, solamente hay una. Mujeres. Mujeres. Jerez. Con ese.
2: Pero déjala, pues.
0: Muchas.

0: ay, ay, ay, ay, ay, ay, ay, ay. Ay, mamá, ay, hombre.
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0: Tenemos en este momento exactamente, Karina, unos 14 minutos para finalizar el programa. Entonces, vamos a jugar cosas que hay o jugamos stop. No, tiene que ser cosas que hay porque
3: ay, me gusta,
0: tiene que ser un oyente.
3: Me gusta el stop, pero me gusta el stop no, con Camila.
0: No. Sí, con Camila. No, no, tiene que ser un oyente. Un oyente. Ah, que llame ya de una 601-348-7601.
3: Pero entonces juguemos de stop hablado.
0: Eso es muy difícil. Mejor cosas no. Que hay, ¿no?
3: Bueno, cosas que hay, pues, dígale pues.
0: 601-348-7601. Un oyente para que juegue con nosotros a cosas que hay. Cosas que hay, por ejemplo, ya ayer jugamos a cosas que hay en un camión recolector. O sea, los que son los camiones de basura. Jugamos también a cosas que hay en la cabina. Cosas que hay en una funeraria. ¿Qué dicen los oyentes de Tropicana? Que llamen ya de una, vamos a recibir a este oyente. A ver, vamos a colgar esto aquí. Yo creo que esto está como raro. 601-348-7601. Vamos a recibir un oyente que llame ya de una. El primero que llame en cualquier parte de Colombia y del mundo para jugar con nosotros a cosas que hay. 601-348-7601. Recuerden que tienen que anteponer el 601.
3: ¿Cómo? Nos va a sorprender con las cosas que hay dependiendo de lo que esté haciendo en el momento.
0: Ok.
3: Listo. O sea que aproveche.
0: Dale, Cari.
3: Hola, Tropicana. Buenas noches.
0: Nada, se
3: hola.
0: Fue.
3: Me colgó, pero
0: sí,
3: así,
0: te colgó.
3: Así es mal me ves. Me parece muy mal.
0: 601-348-7601. Llame ya de una. ¡Pilas! ¡Pilas que nos fuimos! Dale.
3: Hola, Tropicana. Buenas noches.
4: Hola, ¿cómo estás, Cari?
3: Muy bien. ¿Y tú? ¿Cómo vas? ¿Con quién hablo?
4: Muy bien. Con Oscar.
3: Oscar, bienvenido a Que No Me Duermo. Bueno, Oscar, ¿desde dónde y qué está haciendo en este momento?
4: Yo soy conductor y estoy entre Cota y Chía.
3: Cota y Chía, listo. ¿Y conductor de qué?
4: Manejo un camión.
3: ¡Ay, un doble troque! ¡Ay, toque el pito!
0: Con doble troque.
3: ¡Ay, viste!
0: ¡Oh, pero ese camioncito
3: viste.
0: Tiene un pitico pero ahí venga. Raro!
3: No, no, pero ¿qué camión es? ¿Qué camión es?
0: Tiene que ser uno chiquitico, uno chupiricuatro.
4: Sí, chiquitico. Ah, es una turbo.
0: Ah, viste, un chiquitico, una turbo.
3: O sea, como una NPR o esas.
4: Algo así.
0: ¡Ey! ¡Uno está pautando!
3: Ah. Mi amor, yo sé eso. Yo también he manejado NPR. ¿Qué le pasa, papito?
0: ¿Qué va a manejar todo eso? No maneja ni
3: sí,
0: tu vida.
3: Señor. Ay, tengo videos manejando. Es que usted qué cree, pues, aquí donde me ve, papito. Yo manejo de todo. Hasta hombres.
0: Obvio, pues, eso sí, amor, eso sí lo maneja. Sabes manejarlos cosas, a la perfección.
3: Bueno, cosas que hay en un camión.
4: Yo manejo hombres.
3: También manejo hombres, mi vida, cuando quiera.
4: ¿En serio?
3: Claro.
0: Bueno, ya. ¿Cosas que hay en dónde?
3: No sé, en un camión.
0: Papi, ¿qué te va? Camión. Karina le dice la encantadora de serpiente, ¿te va a dejar? Cuida una vaina. Papi, como te metas con Karina, a los cuatro meses está vendiendo el camión ese.
3: Está vendiendo el camión ese, ¿y por qué? ¿Cosas que hay dónde? ¿En dónde?
4: En un motel.
0: Ok.
3: Pero, ¿y es que usted va para un motel con el camión o qué? Cuente a ver que está tan emocionado.
4: No, dijeron algún lugar, yo le dije, ese si no te gusta, pues entonces dime cuál.
3: Sí, me encanta,
0: ese fue.
3: Listo. Empieza caballo.
0: No. Oyente, Karina y yo. Tú en la mitad de nosotros dos, qué rico.
3: Pero después queda usted con el oyente. Así es un trío.
0: No, señor.
3: Así es un trío. No, primero señor. Es el oyente, Karina y caballo. Y después ustedes dos dan la vuelta.
0: Karina, me gusta
4: le
0: eso.
4: La a ti.
0: Sí, es okay, correcto. Pero dale, pues.
3: Bueno. Bueno,
0: comienza.
3: Oyente.
4: Televisor.
3: Cama.
0: Jabón chiquito.
4: Toallas.
3: Papel higiénico.
0: Hay una vaina que se llama. Ah, también jabón líquido para cabello.
3: Es que jabón.
4: No,
3: líquido,
4: pero eso sí está muy rebuscado.
0: ¡Coy, qué rebuscado! Vamos a mandar cáscara, dale, pues.
4: Condones.
3: Aceites.
0: Ya, eso sí está rebuscado. Allá saben, no dan aceite, pero bueno. Ahí, no, toallas.
3: Que ya lo dijo. Perdió.
0: Bueno, dale, cama.
3: Perdió, ya lo dijo.
0: Cama.
3: No, ya también la dije, perdió, 2-0.
0: No, pero yo no. El oyente dijo cama.
3: Yo dije cama.
4: No, por oyente, Oscar.
0: Bueno, dale.
3: Es que ¿cuál oyente, Oscar? Haga el favor. Me regañado. Hay un sillón en forma de M.
0: Hay controles para el televisor.
4: Equipo de sonido.
3: Control para la cama.
0: Hay un codificador. Decodificador.
4: Colchón.
0: Otra vez, la cama es lo mismo que el colchón, velo, güey.
4: No, la cama es una cosa, el colchón es otra vaina.
0: Dale, güey.
3: Bueno, me encanta. Hay una ducha.
0: Hay un teléfono que huele a demonio.
4: ¿Qué más pueden haber?
0: ¡Pila! ¡Yerda! ¡Perdió!
3: ¿Qué hay? ¡Rápido! ¡Tres!
0: ¡Papi!
3: ¡Dos!
4: ¿Una qué?
0: Sí.
3: Bueno, sí.
0: Dale, Karina.
3: Hay holes negro.
0: Hay Nutella.
3: Pegote.
4: Hay leche condensada.
0: Sí.
3: Hay películas 3X.
0: Esa vaina hace parte del televisor también que dijeron.
4: Eso ya no se utiliza.
0: Sí.
3: No, hay CDs. Meten CDs.
0: ¿Y qué CD? ¡No! Karina. Bueno, dale, ahí, hay un tubo de pole dance.
3: Ay, sí, un tubo, sí.
4: Vibradores.
3: Una papelera.
0: Hay una regaderita para las coclanas, sí.
4: No.
3: Yo ya dije ducha, a mí no me vaya a cambiar el nombre por regaderita.
0: Pero resulta que hay una regaderita ahí abajo de la ducha para la cuestión.
3: No, señor, aquí no me venga a voltear la tarde.
0: Mañana voy a ir y te la voy a mostrar.
3: Dice que una regaderita no sabe más rebuscada.
0: Sí, y ese es para el cuatro letras, para el Caquetá.
4: No.
0: Si esa vaina es para el Caquetá y para el Orinoco.
3: Bueno, sí.
0: ¡Rápido!
3: Siga, pues.
4: Que la canequita para los papeles.
3: ¡Ya le di!
4: ¿No, quién?
0: Karina dijo esa vaina hace rato.
4: ¡Una bolsa!
0: Papi, hay sí, una bebida. Sí, bolsa, dale, sí. ¿Qué otra cosa hay?
3: Hay una bebida energizante.
0: Oa, Karina, me la quitaste.
4: Hay bebidas, sí. Nos ponemos aquí todas las bebidas que existen.
0: Sí. Ya sé. Se está acabando, pero ya sé.
3: Siga,
0: ya.
3: Pues, siga.
0: Hay un cartón de los precios.
4: Ah, está el teléfono para llamar a...
0: ¡Ya lo dije que olía a demonio!
3: Ya, sí, otro rápido. Rápido.
4: La puerta.
3: Está el congeladorcito con salida a la señora.
0: Ah, está la puertecita chiquita donde la gente se confiesa.
4: No, sí. Esto es la sobrespan en las cabillas.
0: No, ya. Esa vaina ya la dije.
4: Ah, bueno.
0: Otra.
4: No, pero ¿a quién le toca?
3: Otra. Bueno, hay un jacuzzi.
0: Ya lo dijeron, Karina.
4: Pero entonces va a tocar dividir el baño en contraseña.
3: No, hay una ventana.
0: Hay una repisa donde se pone el decodificador.
4: Bueno, entonces el decodificador.
0: Casi que no, el decodificador. Mi querido amiguito, oigo un abrazo, el aplauso. Eso. Oiga, ¿y usted por qué le gusta?
4: A ti nunca vas a conseguir una suegra que te quiera.
3: Ay, oílo. ¿Por qué?
0: Porque tú eres azaradora.
4: Porque tu mamá está por delante y los hijos están por delante de cualquier persona.
3: Sí, pero no importa. Es que yo no estoy diciendo que trate mal a la mujer, a la mamá suya. Yo solamente le estoy diciendo que en el carro eche la para atrás.
4: Princesa. A ti te puedo montar adelante las veces que quieras, a mi madre no todas las veces.
0: Es correcto. Me parece genial.
3: Esa fue la única opinión que...
0: Oye, pero si yo lo dije. Bueno, en este momento, señoras y señores, vamos con una ronda en toda Colombia. Colombia, Colombia, ya de una vamos a recibir a nuestros oyentes. 601-348-7601 en cualquier parte de Colombia. Llame ya.
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0: Tropicana. Karina, rapidito, toda la llamada la vas a contestar tú, rápido.
3: Tropicana, buenas noches.
5: Aló, buenas noches.
3: ¿Con quién hablo? ¿De dónde? ¿Desde dónde?
5: Con mucho desde Bogotá.
3: Qué bonito. ¿Cuál es su nombre?
5: Mucho gusto, Cristian. Es para hablar sobre la opinión de la suegra.
0: Pero ya no hay tiempo,
3: mi amor, ya
0: Cristian.
3: Ya no, solamente nos da corte. Listo, un besito, mi vida. Ma, cuídese un montón. ¿Quién Dale. Más? Tropicana, buenas noches.
6: Ah, Karinita hermosa, mamacita rica, reporto aquí de Suacha Los Olivos.
0: Hombre, qué
3: excelente.
6: Muchas gracias, caballito. Una risa contagiosa la tiene usted, papá.
0: Listo, mi hermano, listo. Chao, mi amor, vea, un abrazo. Aquí lo importante es que ustedes la pasen bacano, se rían, porque nos pagan para eso. Nos pagan el mínimo para hacerlo reír.
6: Caballito.
0: Listo, papi, nos pillamos en la jugada bacana de Tropicana a las 12. Más oyentes, 601-348-7601. En cualquier parte de Colombia, del mundo, llegó el momento de reportar sintonía. Recuerden que como es un teléfono fijo aquí en Bogotá, ahorita me llamó una señora y me dijo, no, que no sirve. Tienen que anteponer 601-301-348-7601. Llamen de una. A ver. Vamos a esperar llamada, señora Karina.
3: A ver, ¿quién más? Cuente.
7: A que no me duermo, caballito. Saluda a Magarina. Te habla Eri de Cartagena.
3: Eri.
0: Dale, Cari.
3: Saluditos. ¿Quién más? Tropicana, buenas noches.
8: Hola, Tropicana, con David, de acá de Pasto.
3: David, qué dicha saludarte. Qué bacano. ¿Por qué te gusta Que No Me Duermo?
8: No, yo trabajo en un blanquito, en Indra, y los escucho todas las noches. Son una chimba. Ustedes total, alegran toda la noche a uno.
3: Ah, qué lindo. Un besito, mi amor. Cuídese un montón y gracias por escucharnos.
8: Dale, gracias. Adiós. Saludos.
3: Chao, mi vida.
0: Dale, Cari.
3: Chao. Dímelo.
0: Dale. Más oyentes, ahí están.
3: ¿Quién más? Tropicana, buenas noches.
9: Carinita, buenas noches.
3: ¿Con quién? ¿Desde dónde?
9: Habla con Álvaro acá, el de Pereira. ¿Cómo está, Carinita, mi amor? Cuánto gusto más saludarla, oiga.
3: Ay, qué lindo, Alvarito. Qué bueno saludarte también. Un besito, Dios te bendiga. ¿Todos sí, están por allá?
9: Muy bueno el programa, oiga.
3: ¿Sí se ha reído un ratico?
9: Claro, con la suegra, claro, la suegra le irá adelante, claro, como dice Caballito.
3: Ahora siga la corriente, chao, mi amor, un besito.
0: Dale, más oyentes.
3: ¿Quién más, Tropicana? Hello, buenas noches.
10: Hola, buenas noches. De caballo, Karina.
0: Mi hermano.
3: Hola.
10: ¿Todo bien o qué? Reportando sintonía.
3: ¿Desde dónde? ¿Con quién?
10: De Boston.
0: Hey, Boston.
3: Pero Boston, Massachusetts.
10: Sí, señora.
3: Ay, qué bien. ¿Y estás trabajando?
10: Casi salgo a trabajar.
3: Ah, bueno, cuídese un montón, mi vida. Si quieres saludar a alguien, aproveche. Y gracias por escucharnos.
10: Buena, para saludar a mi familia allá en el barrio Aeropuerto.
3: Bueno, mi amor, un besito, chao, cuídese un montón a toda la gente que nos escucha en todo el país, un besito a Caballito, Tropicana, Camila, Glinda, carajo, mi amor, gracias también a todos los que se conectan, ya saben, Tropicana Colombia, @ Tropicana Colombia, Instagram, en todos los lados, Karina Uribe 28, Caballito Castillo, acá mi común.
0: No te está escuchando, pero bueno, gracias por la sintonía, 11:50, mañana nos pillamos, Camila, bueno, a tu gente, qué bacano, mañana también vamos a tenerte, ¿no?
11: Total, mañana estaremos aquí, muy puntuales. Un saludo para todos. ¡Feliz noche!
0: ¡Soy de Pasto!
11: ¡Soy de Pasto! ¡Que viva Pasto! ¡Que viva Pasto, carajo!
0: ¡Pasto, carajo! ¡Chao! ¡Nos vamos! ¡Nos fuimos! ¡Hasta mañana!
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que no sé si usted se ofenda, pero es mi declaración. 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
1: 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Si tú quieres, lo puedes hacer.
2: Levanta las manos al cielo conmigo y repite: Señor, levanto mis manos, aunque no tenga fuerzas, aunque tenga mil problemas.

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Señor, después de haberte alabado, queremos entrar a tu lugar santísimo. Queremos contemplar tu rostro, Señor, habitar en tu presencia. Purifícanos, Señor.

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Dios está aquí a esa hora de la mañana cayendo sobre cada una de las familias que escuchan cómo amaneció Barranquilla de Tropicana, ¿eh? Familia querida, feliz y bendecida mañana de miércoles.

0: este día con la certeza de que el Espíritu Santo de Dios cae sobre nosotros a esta hora de la mañana, sobre todos y cada uno de los oyentes que escuchan Tropicana a través de los 89.1, a través de tropicanafm.com y a los que dentro de poco se van a conectar en nuestra transmisión de TikTok arroba Tropicana Barranquilla. Familia querida, feliz y bendecida mañana. El Espíritu Santo cae sobre ti, cae sobre tu familia, cae sobre tu trabajo. Hoy el Espíritu Santo, Padre de misericordia, hace presencia en cada uno de los hogares, en cada uno de los oyentes de Tropicana. Levantando al caído, sanando al herido, la gloria de Dios está aquí hoy miércoles.
1: Su gloria está aquí.
0: El Espíritu Santo cae sobre mí, dame vida, dame sanidad, dame el poder para creer, para tener fe, para confiar y para cambiar aquello que parece imposible bajo tu presencia, Señor. Que tu Espíritu Santo llegue a mí y lo transforme todo, lo cambie todo, lo sane todo. Padre de misericordia, Señor Dios bueno, te entrego a ti el control de mi vida y la honra y la gloria te la doy. Ya son las 5 de la mañana con 13 minutos. Bienvenidos y bienvenidas a Cómo Amaneció Barranquilla de Tropicana, porque con un nuevo día llega la información, llega la actualidad. Llegan las noticias aquí en la más bacana Tropicana 89.1.
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0: Atención, porque haya muerto a un pescador en el sector del Caño de la Ullama en Barranquilla. Moisés Segundo de Ávila fue encontrado la mañana de lunes en avanzado estado de descomposición. Según testigos, el cuerpo no presentaba signos visibles de violencia. Un atentado contra ex candidata del Pacto Histórico, Nailea Barrios, en Santa Marta, tuvo lugar, señoras y señores, cuando esta se movilizaba en un vehículo junto a su prima. Ambas resultaron ilesas. Barros asegura que habría recibido amenazas durante las campañas presidenciales. La violencia no cesa, no da tregua. Malambo ya no es Malambo, ahora es Balambo. Asesinan a un joven de 16 años en medio de una disputa por el control de microtráfico en esta población. Baker Machado, conocido como el menor, fue atacado a tiros en el barrio Villa Spencer. Las autoridades investigan si el crimen estaría relacionado con confrontación entre grupos criminales. Y también en Balambo. Ya finalmente lograron identificar al joven de 17 años hallado muerto en zona enmontada de Balambo. El joven Darwin Rolón habría salido de su vivienda el pasado domingo y desde entonces su familia desconocía su paradero. Las autoridades investigan ahora si se trató de un homicidio a causa de extorsión. Una mujer de 41 años falleció en la clínica de la costa tras sufrir politraumatismo y un trauma cráneoencefálico severo. Las autoridades investigan las circunstancias en las que resultó gravemente herida. Al parecer habría recibido una golpiza brutal que terminó acabando con su vida tras un mes de estar hospitalizada. En noticias a esta hora de la mañana es la información. Traslado masivo, señoras y señores. Trasladaron a cárceles de Bogotá a 20 delincuentes recluidos en Barranquilla. El presidente Abelardo de la Espriella ordenó el traslado de los privados de la libertad como parte de una estrategia para impedir que continúen dirigiendo actividades criminales dentro de los centros de reclusión. Por ahí el día de ayer estaba viendo que el alcalde Alejandro Char había compartido en sus redes sociales un video así. Ustedes perdonarán la comparación, pero muy estilo buquelístico, ¿no? Se había hablado de un trabajo en conjunto con El Salvador en algún momento de las campañas presidenciales. ¿Será que finalmente llegará?
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4: Recordar las reglas para ser feliz. Liberar el corazón del odio. Liberar la mente de preocupaciones. Vivir sencillamente. Dar más. Esperar menos. Tener esperanza.

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2: Ayúdame a decir la verdad delante de los fuertes y a no decir mentiras para ganarme el aplauso de los débiles. Si me das fortuna, no me quites la felicidad. Si me das fuerza, no me quites la razón. Ayúdame a decir la verdad delante de los fuertes. Si me das éxito, no me quites la humildad. Si me das humildad, no me quites la dignidad. Ayúdame siempre a ver el otro lado de la medalla. No me dejes inculpar de traición a los demás por no pensar como yo.
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3: Bueno, una diligencia que se extendió al menos 6 horas, miembros del Instituto Nacional Penitenciario y Carcelario INPEC, acompañados por la Policía Metropolitana de Barranquilla, cumplieron con la orden del presidente Abelardo de la Espriella de trasladar a la ciudad de Bogotá a 20 integrantes de las estructuras criminales Los Pepes y Los Costeños, quienes permanecían recluidos en la penitenciaría El Bosque. La medida se tomó apenas 2 días después del Consejo Extraordinario de Seguridad realizado en Barranquilla, en el que de la Espriella reunió a la cúpula militar y policía, al alcalde Alejandro Char, al gobernador Eduardo Verano y a los mandatarios del área metropolitana para analizar la grave situación de seguridad que vive el Atlántico y que no es un secreto para nadie. En esa línea, el jefe de Estado comunicó que la operación se cumplía ante las investigaciones relacionadas con la presunta coordinación de extorsiones y actividades delictivas desde las propias cárceles, aparentemente ordenadas y cometidas por los hoy trasladados. Es decir, la gente seguía laborando, seguía trabajando, aún desde la prisión. ¡Qué barbaridad! Y no era Wilson Manyoma. ¡Oye, te hablo desde la prisión! A través de una publicación en redes sociales del mandatario de los colombianos se conocieron los nombres de los privados de la libertad que serían llevados de manera inicial a la capital del país. En el listado figura entonces Rodrigo Javier Pantoja, alias Rodrigo o el Gamo, señalado integrante de los Peperepes. Cabe reseñar que este individuo, señalado como mano derecha de Digno Palomino, fue capturado a mediados del año anterior en el barrio Barlovento de Barranquilla. En su momento, las autoridades confirmaron que había una investigación abierta en su contra por el delito de extorsión y concierto para delinquir. Según el registro investigado, Rodrigo Huelgamo afectaba con violencia extorsiva a los comercios de los barrios Barrio Abajo, Centro Mercado y zonas de la localidad norte, centro histórico de la ciudad. También Eric Molina, un miembro de los PPRP, se va de traslado, entre otros reconocidos. Entre otros, de los que ya se tiene ahí como el nombre, como alias Alambrito, jefe de seguridad del Bendito Menor, que también se habría ido en esa cochada. Por otra parte, el gobierno nacional puso sobre la mesa una nueva estrategia para intentar cortar las operaciones que se realizan desde las cárceles. Se trata de la estrategia de reclusión especial marítima alta de alta seguridad, que contempla utilizar embarcaciones o buques oficiales como centros de reclusión transitorio para internos considerados de alta peligrosidad. Es decir, se van para alta mar.

0: estructuras criminales desde su estado de reclusión. Se indicó que el modelo tiene un antecedente en el 2007, cuando reconocidos cabecillas como alias Macaco y Don Diego fueron recluidos temporalmente en Fragatas como una medida para cortar su comunicación y operaciones ilegales. O sea, ya se tienen como las pruebas de qué pasa si se hace esto, qué falló en su momento, qué se puede mejorar en el ahora. La estrategia también contempla un refuerzo de las capacidades operativas de inteligencia, investigación criminal y control territorial en Barranquilla y los municipios del área metropolitana. Uno de los principales anuncios en medio de este fortalecimiento es un porcentaje de 2.000 nuevos uniformados que se graduarán en especializaciones de investigación criminal e inteligencia y serán designados a incrementar la capacidad operativa frente a estas estructuras criminales en la ciudad de Barranquilla. A esto se sumará la llegada también de 50 hombres de fuerzas especiales del ejército, quienes apoyarán las labores de seguridad ciudadana con coordinación de la Policía Nacional. Otros 60 uniformados serán desplegados para reforzar el control y bloques en corredores de movilidad estratégicos que conecten al Atlántico con otros departamentos. La medida busca limitar el accionar de las estructuras criminales y fortalecer el control territorial. ¿Y usted qué opina? Se habló también de reforzar en coordinación con los Ministerios de Tecnología, de la Información y las Comunicaciones y los operadores de telefonía móvil, el control que en ese momento tienen, pues, las llamadas que salen desde la cárcel. Finalmente, el gobierno anunció un mayor trabajo articulado con la Fiscalía también, para que los que cojan no queden en la impunidad. ¿Qué opinan los oyentes de Tropicana? Interesante, ¿verdad? Lo de las cárceles acuáticas o marítimas me parece curioso. Vamos a ver qué más dejan a conocer de esta estrategia.
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3: Vivir feliz. Observa el amanecer por lo menos una vez al año. Estrecha la mano con firmeza y mira a la gente de frente a los ojos. Ten un buen equipo de música. Elige a un socio de la misma manera que elegirías a un compañero de tenis. Busca que sea fuerte donde tú eres débil y viceversa. Desconfía de los fanfarrones. Nadie alardea de lo que le sobra. Recuerda los cumpleaños de la gente que te importa.

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1: Bueno, la información primero está aquí en Cómo Amaneció Barranquilla de Tropicana. Recuerda que si hay alguna novedad que quieras reportar, puedes hacerlo enviando tu nota de voz al Tropi WhatsApp 300-3565-627 y en texto me colocas la palabra novedad. Pues para saber de qué se trata, porque también puede ser una denuncia. 300-3565-627, ya está habilitado nuestro WhatsApp. ¿Tienes algo que reportar? ¿Una calle cerrada? ¿Un accidente a esa hora de la mañana? ¿Algún tipo de bloqueo? Novedad. Al Tropi WhatsApp. O si tienes una denuncia que realizar, pues envías la palabra denuncia también. Y en nota de voz, qué es lo que está pasando y cómo podemos ayudarte. En la calle 17 con carrera 23A en el barrio Villa Spencer del municipio de Balambo fue asesinado en la tarde de ayer un joven de 16 años identificado como Baker Machado Márquez, le dieron Bambam Zamorano. De acuerdo con el relato de testigos, Baker se encontraba sentado junto a un lote donde se adelanta una construcción cuando fue abordado por un sujeto que llegó caminando hasta el lugar. El individuo sacó un arma de fuego de la pretina del pantalón y a quemarropa le propinó 6 impactos de Bambam Zamorano. 6. Uno detrás del otro. Baker, conocido como el menor de nacionalidad venezolana, fue trasladado inmediato al Hospital Santa María Magdalena de Malambo. Sin embargo, llegó al lugar ya sin signos vitales. Según las pesquisas adelantadas por la SIJÍN, el homicidio estaría relacionado con una pelea entre los costeños y los miembros de la nueva generación del Freseo por el control del microtráfico en esta zona. Como Darwin Jesús Rolón, de tan solo 17 años, fue identificado el joven hallado muerto al mediodía de ayer en una zona montada del barrio Villarrica 2, en el municipio de Malambo. Malambo. Según relatos de sus familiares a las autoridades, Darwin había salido de su vivienda ubicada en el barrio Paraíso alrededor de las 2 de la tarde del pasado domingo, sin información de hasta dónde dirigía, con quién iba, ni qué iba a hacer. Desde ese momento no volvieron a tener noticias sobre su paradero, hasta que ayer comenzó a circular una fotografía en la que se observaba a un joven tendido y sin vida, con aparentes signos de violencia y lesiones ocasionadas con arma de fuego en una finca del barrio Villarrica 2 en Balambo. De acuerdo con la información conocida, moradores del sector escucharon varias detonaciones alrededor de las 7 de la noche del domingo. Sin embargo, no se sabía nada. Entre tanto, según labores de inteligencia adelantadas por la SIJÍN, el hoyo exciso presuntamente sería conocido por realizar labores de cobro extorsivo para los peperepes. Las autoridades avanzan en las investigaciones para establecer qué fue lo que pasó, cuáles serían las circunstancias del crimen y quiénes serían los presuntos responsables. La comunidad está aburrida, obstinada, mamada. Ya la gente no aguanta más que los chirretes lleguen a ser de las suyas a los diferentes barrios. Que cojan a la comunidad de cocheteo y hagan fiesta con lo que no es suyo. Cansados de los constantes asaltos en el barrio Galán de Barranquilla, la comunidad tomó justicia por su propia mano la mañana de ayer martes y propinó una brutal golpiza a un delincuente que intentó atracar en un sector residencial. Testigos señalaron que el presunto delincuente llegó en una motocicleta, en compañía de su compinche, a intentar robar las pertenencias de un vecino del sitio, cuando los habitantes dijeron: "No, señor, aquí no va a ser su agosto usted". Uno de los delincuentes alcanzó a huir, mientras el otro quedó en el lugar junto con la motocicleta en la que se movilizaban. El señalado antisocial fue brutalmente agredido. ¡Qué brutalmente! Le dieron una paloterapia, no hay que ser exagerado. Por la comunidad, quienes también incineraron la motocicleta. La policía llegó al sitio y evitó que ese masaje descontractual siguiera tuviendo lugar.
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3: Hablar es fácil, pero callar requiere prudencia y dominio. Hablar oportunamente es acierto. Hablar frente al enemigo es civismo. Hablar ante la justicia es valentía. Hablar para rectificar es un deber. Hablar de sí mismo es vanidad.

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1: Vea, uno sale en el carro en la ciudad de Barranquilla y de 10 calles que coge, para no exagerar, 6 están partidas. Para no exagerar. La cosa caótica, el tema de la movilidad en estos momentos. Y les tengo una noticia que no les va a gustar. La alcaldía de Barranquilla informó que hasta el viernes 28 se realizará un cierre parcial de la calle 72 con carrera 43 debido a trabajos de instalación de una extensión de la red de acueducto. La intervención afectará inicialmente el carril derecho de la carrera 43. Ubíquese entonces usted. 43 con calle 72 va a estar cerrada parcialmente hasta el día viernes. El cierre se ejecutará por fases. Una vez finalicen los trabajos en el carril derecho, pues se habilita el derecho y continúan con el carril izquierdo. Es decir, que va a estar funcionando un solo carril. La movilidad no se va a ver bloqueada por completo, pero sí va a estar un poco lenta. De esta manera, durante toda la obra permanecerá al menos un carril disponible para garantizar la circulación vehicular. No se contemplan desvíos por esta intervención, ya que, como les estoy diciendo y repito, primero van a intervenir un carril, luego el otro. Mientras uno está intervenido, el otro está disponible, y mientras el otro está intervenido, pues el que ya fue arreglado estará disponible. Siempre va a haber un carril, la movilidad va a estar como un poco lenta. Así que hay que llenarse de paciencia. No se contemplan desvíos para esta intervención, por lo que los conductores podrían continuar transitando por esta zona. Los cierres funcionarán las 24 horas durante el periodo autorizado, es decir, hasta el día viernes, y esperamos sea hasta el viernes. No que dicen hasta el viernes y termina siendo 40 viernes después. Por favor, irás. Estos trabajos estarán acompañados de señalización preventiva y auxiliares de tránsito, quienes estarán pues haciendo de mediadores. La Secretaría de Tránsito y Seguridad Vial también indicó que se mantendrán habilitados los pasos seguros y senderos peatonales para garantizar la movilidad de los peatones durante la ejecución de las obras. Una partidera de calles, una arregladera de aquí, una arregladera de allá, y uno no se queja, ¿no? Uno dice, bueno, bien. Bueno, algunos sí se quejan. Nosotros decimos, bueno, bien, están arreglando. El problema es que ya el tema de los arreglos y las intervenciones se están viendo como sin planificación, como sin proyección, como sin un orden. ¿Qué opinan los oyentes de Tropicana sobre todas las intervenciones viales que se están dando en la ciudad de Barranquilla? ¿Cree usted que están siendo bien ejecutadas y que debemos aguantar un poquito? O que las planifiquen bien para poder aguantarlas con todos los de la ley.
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1: ¿Cree usted, amigo oyente de Tropicana, que todas las intervenciones e incomodidades que se están viviendo hoy en día por la partidera de calles que hay en la ciudad de Barranquilla, pues sí, hay que aguantarla porque tiene un propósito mayor y mejor, precisamente para los conductores? ¿O deberían tener una mejor planificación para que no se sientan como un castigo y una tortura cuando uno va transitando en las diferentes vías de la ciudad de Barranquilla? Tropicana, buenos días.
2: Maite, bueno, buenos días, Tropicana. Feliz bendecida mañana.
1: Bendecida hoy mañana, Fernando.
2: Bueno, Maite, este alcalde, si una amiguitica inteligente, ah, porque no implementa el piquiplaca para particulares y taxi, y medio desembotella la ciudad.
1: Para desembotellar.
2: Tropicana, sabía 40, eso es un despelote. Maite, feliz mañana, Tropicana.
1: Feliz mañana, Fer.
3: Buenos días, Maite. Bueno, escuchando tu historia de las calles, la verdad es que eso debería planificarse con tiempo, avisar con tiempo y pues obviamente si es posible trabajar en la noche, donde el tráfico es menos fluido y la gente no tendría tanto problema para movilizarse. Y aparte de eso, pues obviamente trabajaría, mejor dicho, un poco más cómodo la gente y en el no
1: porque
3: tanto
1: no está
3: calor,
1: en el sol. Nada de eso. Claro, Marlon, buen punto. ¿Usted cree que nada de las mejoras que están haciendo, pues debemos aguantar la incomodidad momentánea, que esos momentos se extienden un poquito? ¿O debería haber una mejor planificación para que la incomodidad sea menos? Tropicana, buen día.
4: Buenos días, Tropicana. Bueno, la verdad que sí es así. Por ejemplo, la calle 85 entre carrera 43, 44, 45. Solamente dejaron listo la esquina, la 46, entre 45 y 46, pero el resto lo han dejado así. No hay nadie trabajando. Y siempre así es Barranquilla. Dejan las partes malas para que se deteriore y volver
1: a intervenir.
4: A partir toda la calle y sacar su tajadita.
5: Buenos días, Maite. Buenos días, Tropicana.
1: Buenos días, Freddy.
5: Solo extienden lejos y lejos y lejos, más entre más plata le queda. Es para que le quede plata. Mira el problema del Caribe Verde. Eso quién, imagínate, esto es un desastre, esto es de Caribe Verde. ¿Cuántos años va a demorar eso?
6: Buenos días, Maite, buenos días. Maite, prepárate que se te van a venir encima los comelentejas.
1: ¿Cuáles son los comelentejas?
6: A menos Maduro le daba lenteja, pero este Petro que le dio.
1: Pero que sí. Tiene que ver una cosa con la otra, que son las cosas que yo digo. O sea, ¿qué tiene que ver? Oye, sueñan y deliran ustedes. Dios mío, barbaridad.
7: Oye, Maite Guzmán, una mejor planificación, por lo menos en medio del trancón. Poner a los orientadores a repartir tinto, a repartir agua gratis, meriendita para uno soportar esos trancones asquerosos.
1: Pero no es mala idea, Ro.
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9: Hablar. Restituyéndote fama es honradez. Hablar disipando falsos es conciencia. Hablar de defectos es lastimar. Hablar debiendo callar es necedad. Hablar por hablar es tontería. Callar cuando acusan es heroísmo. Callar cuando insultan es amor. Callar las propias penas es sacrificio. Callar de sí mismo es humildad.

0: canción y puede ser miércoles, pero el ánimo como que se transforma, ¿no?
1: Cuando pienso en el
0: labio. Se le mete un fin de semana la cosa.
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0: Un recuento rápido en el panorama político. Un atentado contra ex candidata del Pacto Histórico, Nailea Barros, en Santa Marta. Tuvo lugar cuando esta se movilizaba en su vehículo junto con una prima. Gracias a Dios, ambas resultaron ilesas. Barros aseguró que había recibido amenazas durante las campañas presidenciales. De acuerdo con las primeras versiones, el barro viajaba junto a su prima cuando hombres armados que se desplazaban en una motocicleta llegaron, dispararon contra el vehículo, pero las dos mujeres lograron salir ilesas de este ataque. Por otro lado, el presidente de la Esprilla ya exige una investigación exhaustiva tras el atentado a esta candidata del Pacto Histórico. El presidente de la República, Abelardo de la Esprilla, ya exigió a las autoridades de Santa Marta una investigación que sea exhaustiva y rápida para esclarecer el atentado contra la ex candidata Nailea Barros. En materia política, Carlos Caicedo, ¿se acuerdan de Carlos Caicedo? Condenado por corrupción, candidato también, sonado. Salió del país y su abogada asegura pues que no se fugó, él solo salió. La defensa del exgobernador del Magdalena, Carlos Caicedo, rechazó las versiones que señalan que el dirigente político estaría prófugo de la justicia y asegura que su salida del país se produjo sin infringir ninguna orden judicial. La abogada Diana Muñoz, defensora de Caicedo, sostuvo que actualmente no existe una medida restrictiva de libertad que le impida al exmandatario pues salir del territorio nacional. Por esta razón afirmó que su permanencia fuera de Colombia no puede ser interpretada como una fuga. Muñoz también desmintió las versiones sobre presuntos allanamientos o diligencias de registros relacionados con el proceso judicial que en ese momento enfrenta Caicedo, quien también incluso estuvo vinculado con denuncias por acoso sexual. Por solicitud de la Fiscalía General de la Nación, un juez de control de garantías impuso medida de aseguramiento en establecimiento carcelario contra Jair Jesús Anaya, señalado el presuntamente de asesinar al comerciante Leiner Legarda, de 35 años de edad, en el centro comercial Fede Café aquí en Barranquilla. Según informó la Fiscalía, el pasado 21 de agosto, Anaya ingresó al establecimiento comercial y le disparó en varias ocasiones a Leiner, quien falleció en el lugar de los hechos. El señalado agresor intentó huir, pero fue interceptado por la policía, quien lo capturó en flagrancia tras un cruce de disparos. Las noticias a esta hora de la mañana en Cómo Amaneció Barranquilla de Tropicana.
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4: Callar miserias humanas es caridad. Callar a tiempo es prudencia. Callar en el dolor es penitencia. Callar palabras inútiles es virtud. Callar cuando te hieren es santidad. Callar para defender es nobleza. Callar defectos ajenos es benevolencia. Y callar debiendo hablar es cobardía.

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0: el presente y apaguemos las pantallas. Es el mensaje de Fonseca junto con Juanes. Dicen que los celulares, las pantallas, la tecnología nos acerca a quienes están lejos, pero nos aleja de quienes tenemos cerca. Creo que es una reflexión que vale la pena. Antes que el tiempo se vaya, son las 6:09. 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
1: Antes que el tiempo se vaya.
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0: El astro don Giovanni Castro va llegando a esta hora, nuestro querido Giovanni, con los titulares deportivos. Don Giovanni, buenos días.
3: Bien, aquí estoy. Hola, hola, hola, hola, hola, hola. Buenos días, buenos días, buenos días, buenos días, buenos días, buenos días.
0: ¿Cómo amaneció?
3: Se juega la séptima fecha de la Liga. 3 partidos hoy miércoles. De la fecha número 7, quedan atrasados 4 partidos, entre ellos el de Jaguares y Santa Fe. América Junior, 6:20 de la tarde en el Estadio Francisco Rivera de Palmira. Junior con 2 novedades. Se prepara todo para jugarse y sumar. El árbitro será Wilmar Roldán. Se sortearon los grupos de los Juegos Suramericanos Sub-19 masculinos que se van a realizar en Santa Fe, Argentina, entre el 15 y el 25 de septiembre. Colombia quedó en el grupo A junto a Perú, Panamá y Chile. En la Liga de España, hoy se ponen al día juego de la primera fecha, Real Madrid frente a Real Sociedad. Mañana lo hará el Barcelona frente al Bilbao. Listas las fechas y horarios de los octavos de final de la Copa Colombia, que se juega a partido único. Claro que el del Barranquilla frente a Millonario, que será en el Romelio Martínez, quedó programado para el miércoles 16 de septiembre, 8:30 de la noche. En la Libertadores, eliminado el Tolima. Perdió 3-1 frente a Independiente del Valle, un global de 4-1. El rival entonces del Flamengo del Brasil será el equipo ecuatoriano Independiente del Valle. Hoy miércoles en Bogotá, conferencia de prensa con el director técnico de la Selección Colombia Femenina Sub-20, Carlos Paniagua. Esta selección se prepara con todo para ir al Mundial de la categoría de Polonia. La DIMAYOR reconoce el compromiso de los gobiernos locales para el mejoramiento de los escenarios deportivos. Hay noticia positiva para los equipos colombianos al anunciarse cambios en formato de la Copa Sudamericana 2027. Se va a jugar a partido de ida y vuelta entre los colombianos. Desde ayer y hasta el día 5 de septiembre concentra en Barranquilla la Selección Colombia Femenina y también la masculina Sub-15. Habló de Barranquilla y de Bogotá para la Conmebol Liga Evolución 2026, que tendrá lugar en Asunción del Paraguay del 6 al 22 de septiembre. Hoy por Copa Sudamericana se define el paso para jugar frente al Vasco da Gama en los cuartos de final. Santa Fe de Colombia y River Plate de Argentina. El partido en Buenos Aires comenzará a las 7:30 de la noche. Posible nómina del Junior para enfrentar hoy al América: Silveira, Herrera, Rivera, Ortiz, Ríos, Ángel, Barrios, Rivas, Castrillón y Muriel. 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
0: Muchísimas gracias, don Giovanni, por la información deportiva y una invitación también para hacer deporte. 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Vamos a correr por un norte a esa hora de la mañana.
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0: Señor Jesús, Padre de misericordia, Padre de amor, Papito Dios, gracias por esta nueva mañana, gracias porque nos das la oportunidad de nuevamente abrir los ojos y contemplar la belleza y la grandeza de tu creación. Gracias porque puedo asomarme por la ventana y ver cómo los rayitos del sol empiezan a entrar, cómo parece que estuvieran pintando el cielo y el paisaje de la forma en la milagrosa en la que solo tú sabes manifestarte, Señor Jesús. Te doy gracias a esta hora de la mañana por cada uno de los oyentes de Tropicana que van llegando a la sintonía, que nos escuchan a través de los 89.1, los que se conectan fuera de Barranquilla en tropicanafm.com y a los que también se suman ya a nuestro en vivo a través de TikTok, @tropicanabarranquilla. Un saludo muy especial a todos y cada uno de ustedes. Gracias por acompañarnos a esta hora de la mañana y gracias por regalarle estos minutos de oración al Dios de la vida, al Rey de Reyes, Señor de Señores, Dios Padre Todopoderoso. En esta mañana muy especial de miércoles, vamos a entregarle a Papito Dios esos seres queridos, esos familiares que al día de hoy se encuentran sufriendo algún tipo de enfermedad, algún tipo de dolor, ya sea físico, ya sea mental, a quienes cuidan de ellos, personal médico, personal de cuidado, o a aquellos familiares que han dedicado su vida a cuidar a quien se ha enfermado. Señor Padre amado, pongo en tus manos a esta hora de la mañana a cada persona enferma, a quien siente dolor, a quien siente miedo, a quien está lleno de incertidumbre o incluso cansancio de tanto cargar con una enfermedad. Papito Dios, visita cada habitación, cada hospital, cada hogar de paso, cada lugar donde una persona luche por recuperar su salud. Pon tu mano sobre su cuerpo, fortalece sus fuerzas y dale la paz que ningún medicamento pueda entregar, Señor, que solo se encuentra en tu gracia. Te pido también por sus familiares. Abraza a quienes esperan resultados, a quienes pasan noches en vela, doblando rodillas, pidiendo por un milagro, Padre. Abraza a quienes intentan mantenerse fuertes para transmitirle esa fuerza a aquellos que hoy claman, porque Dios haga en ellos su obra. Dales paciencia para esperar, fortaleza para continuar y fe para no perder la esperanza. Cuando el diagnóstico asuste, Padre de misericordia, recuérdales que tú estás allí, que tú no te has ido, que tú los acompañas, que tú los apoyas, que tú estás viendo su dolor, que tienes un propósito con ellos como familia y que no los dejarás en ningún momento. Cuando la fuerza se acabe, Padre, sé tú sus fuerzas. Cuando las lágrimas aparezcan, conviértelas en oración. Y cuando parezca que ya no hay salida, abre un camino donde nadie más pueda verlo. Señor de misericordia, permite que hoy llegue una buena noticia a un hogar, una mejoría inesperada, una respuesta favorable, un milagro que devuelva la esperanza. Y a quienes están cuidando de alguien que amen, a quienes estén cuidando por devoción, por fe, sin rendirse, dando la batalla, recuérdales y diles ahí en el corazón como un susurro de tu espíritu que no están solos. Que tú estás, que tú haces presencia a esta hora de la mañana, que tú los ves con ojos de misericordia y que escuchas sus oraciones. Que esta mañana, Padre de amor, puedan descansar cada uno de los oyentes de Tropicana que tienen un familiar enfermo o que están viviendo una situación como esta, puedan descansar con la certeza de que tú trabajas aun cuando no podemos verte. Dice el Salmo 41:3, el Señor lo sostendrá en el lecho del dolor. Y hoy lo creemos, Padre. Que hoy haya salud, fortaleza, consuelo y sobre todo mucha esperanza en cada familia, en cada enfermo y en cada acompañante que hoy pide un milagro en una clínica, en un hospital, en una casa de reposo o en la habitación de una casa cualquiera.
1: Amén, amén y amén. Gracias, papito Dios, por este nuevo día. Gracias por el tintico que nos regales. Gracias por esa arepita rica, Rodolfo.
2: ¡Ay, qué rico!
1: Hola, gracias por ese cafecito con leche, por ese pedacito de pan que me regalas, papito Dios.
2: ¿Verdad, Rafa, con mantequillita?
1: En algunos casos hay personas que le echan mantequillita, otras personas no le pueden echar mantequillita, vio, Rodo. Otras personas esa arepita le echan un poquitico de sal. Hay unas que no le pueden echar sal, vio, Rodo.
2: Sí.
1: Disfrute lo que usted tiene en estos momentos, porque usted está disfrutando de algo que quizás otra persona no lo puede hacer.
0: Así es.
1: Claro. Así de sencillo. Respire profundo, que lo tiene gratis hoy. No se sabe si usted mañana le toca pagar el oxígeno que está respirando.
2: ¿Cómo no?
1: Me llegó una carta a esta hora, amigo Rodo.
2: Sí, Rafa.
1: 89.1.
2: Cuéntame, Rafa.
1: Me llega una carta. Yo no sé si hubo pelea ahí, pero no lo entiendo. La verdad no he entendido ni tampoco, no, porque no he leído la carta, nada más leí el primer párrafo. Ajá. Pero no la he leído, Rodolfo, de una oyente.
2: A ver.
1: Se llama Mafe.
2: Mafe.
1: Dice, para ustedes, quiero decirle algo que llevo un tiempo guardándome. No lo digo para crear una pelea o ni para hacer sentir mal a ninguna, sino porque creo que si alguna vez nos consideramos amigas, también deberíamos poder hablar con sinceridad.
0: Oh,
1: ya está. Últimamente me he sentido excluida por ustedes. Ay, Dios mío. Muchas veces siento que hacen planes, hablan o comparten cosas entre ustedes y yo termino quedándome a un lado.
0: Como a las amigas, ¿no?
1: Tal vez para ustedes parezca algo pequeño, pero para mí no lo ha sido. Me ha hecho sentir que mi presencia no importa de la misma manera que la de ustedes. Lo que más me duele es saber que yo siempre intenté estar para ustedes. Cuando me necesitaron, traté de escuchar, ayudar y acompañar. Incluso en momentos en los que yo también tenía mis propios problemas. Nunca los hice esperando algo a cambio, pero sí esperaba sentir que nuestra amistad era recíproca. No siempre, o no quiero obligar a nadie a incluirme ni pedir atención. Una amistad no debería sentirse como si estuviera que ganarme o que si estuviera ganarme un lugar constantemente. Si realmente somos amigas, quiero que exista.

0: sentir que poco a poco me están dejando de lado. Solo quiero que sepan cómo me siento. No espero que todo cambie de un día para otro, pero sí necesitaba decirlo. Porque también aprendí que guardar lo que uno siente no siempre es la mejor opción. Las quiero, pero también tengo que aprender a valorar mi propio lugar y a no quedarme donde constantemente me hace sentir que sobro. Atentamente, Mafe.
1: Oye, Rafa, sentirse excluido
2: es lo más feo.
1: Es feo, no es una situación muy agradable realmente sentirse excluido. Y la sinceridad, la honestidad con la que se expresa esta situación, Rafa, reclamando su espacio, reclamando su lugar, es algo que vale mucho. Porque hay personas que lo callan, Rafa, y lo guardan. Y callar y guardar estas cosas muchas veces nos llegan a enfermar, Rafa.
0: Así es.
1: Definitivamente. Muy buena la carta.
0: Sí, buena la carta para demostrar sus sentimientos, pero seguramente también, Rodolfo, ella lo hace de según lo que ella escribe, que se está auto motivando y autorregulando esas emociones para decir, yo también me quiero.
2: Sabes que me gusta que siempre habla del respeto, y aun cuando se siente que tiene dolor en su corazón por lo que pasó con las amigas, es más como el dejar claro que estoy decepcionada más que molesta, más que otra cosa. Y qué bonito que las personas podamos, desde el reconocimiento de lo que sentimos, buscar la forma de solucionar los problemas en vez de simplemente cortar lazos. Porque hoy está muy de moda el cortar, el si no me hace bien, pues que se vaya, el no sé qué. Pero ya nadie le apuesta, ya nadie le apuesta al reparar relaciones, al construir relaciones a futuro. Simplemente todo es soltar y dejar ir. Pero qué bonito es poder decir, yo sé lo que merezco, las quiero, estoy decepcionada, pero me gustaría que, pues, si ustedes lo tienen en cuenta, lo construimos juntas, cambian para que podamos ser amigas, o simplemente no, pues ya sabré que yo hice el intento.
1: No, y
2: o
1: sea, qué bonito el tocar la puerta. Ella se valora, claro, a sí misma, se da su espacio y se da su lugar, Maite.
0: Pero también triste que una compañera tiene que decir a los demás,
2: tráteme bien.
0: Tráteme bien.
1: Sí.
2: Valóreme.
0: Sí.
2: Respéteme. No hay nada más maluco, Rafa, dentro de un círculo, ya sea de amigos, ya sea de trabajo, que el sentirse excluido, el sentir que todos hacen parte de algo y queda como al niño que no escogen cuando juegan a los quemados. O a la niña fea del baile que nadie invita a bailar.
0: Voy a contar aquí una confidencia. Bueno,
2: siempre es muy maluco.
0: Bueno, pues va a decir, Rodolfo, algo muy íntimo aquí, en la mesa. ¿Quién es la que más le jodo yo la vida, Rodolfo? Que la pido ahí, va, ayúdame en esto, ¿qué? ¿A quién es?
2: A Rodolfo.
1: A Maite.
0: Ajá. Y así se queja Rodolfo. Joda. Siento que Rafa me tiene excluida.
1: O sea, más tener
0: siento
1: la que Rafa no me para ahora. ¿Para dónde, Rafa?
0: Y decía, bueno, ella que quiere, para que me traten de negrero, ¿qué?
1: ¿Ah? No, pero Maite no se
2: queja. Y yo, ¿cuándo me quejé? No, a mí no me vengas a decir que me quejo para que me den más cosas.
1: ¿Verdad?
2: Quédame quieta.
3: Está buena la carta tropicana con los buenos días y bendiciones, pero yo le digo a esa niña que Dios sabe cómo hace las cosas. De pronto ahí no es. Uno no es que tenga que clasificar las amistades, pero bueno, a estas alturas no hay amigos, hay compañeros, conocidos.
2: Y aún
3: no, amigo, que ánimo, que no le dé mente a eso, que mejores cosas vendrán.
2: Yo vale, difiero, papá. Yo creo que sí hay amigos y amigos muy buenos.
0: Bueno, eso es que
2: debemos saber identificar.
0: Uno habla siempre de la experiencia, sí, que uno ha tenido, y sí, no todo el mundo puede pensar igual. Yo, por ejemplo, yo tengo muchos conocidos, y decir que yo tengo un amigo firme es raro. O sea, son llave, lo respeto y toda la vaina, pero ustedes siempre me van a ver solo.
1: Amigo firme es Dios.
2: Yo, por el contrario, sí tengo muy buenas amigas, muy, muy buenas, que de verdad, que cada vez que las veo me siento muy afortunada, o sea, de tenerlas en mi
0: pero
2: vida.
0: Pero porque yo ande solo no significa que las demás personas, que no son, las demás no sean amigos, ¿sabes?
2: Sí, claro.
0: Simplemente
2: claro,
0: que no. Es una forma de es mi forma de ser.
1: De ser,
0: Tropicana,
1: sí.
0: Buenos días.
4: Bueno, Mike, Rafa, la verdad, con relación a la carta, yo opino que en esta vida los únicos amigos fieles y realmente es amigo que están en todo momento, aparte de nuestro Señor Dios, papá y mamá, son los únicos que en esta vida están incondicionalmente, porque hoy en día no tenemos ni amistades.

0: Mi amigo.
1: Todo es relativo, Maite, porque ayer estábamos escuchando una persona que decía que la mamá no le brindó la confianza. O sea, todo es relativo en la vida.
2: Todo es relativo.
3: Cada persona vive las cosas de forma diferente.
2: De verdad que sí.
1: Total, total. Buenos días, Tropicana.
4: Buenos días, mesa de trabajo. Buenos días, compañero. Según la reflexión, creo yo, en mi reflexionar, que esas son las situaciones que te hacen más fuerte. Esas son las situaciones que en verdad demuestran quién sí te valora y el conmigo. Recuerda que nadie te va a querer más que tú mismo.
1: Eso. Yo creo que ahí está el principio, Rodolfo. Quererse uno mismo es más importante. Quererse uno mismo, valorarse uno mismo, Rodolfo. Tener pensamientos positivos, no haciéndose autobullying, porque muchas veces nosotros, yo no sirvo para esto. Y terminas tú maltratándote.
2: La autocomiseración.
1: Sí, terminas tú maltratándote. Y la idea no es esa. La idea es, hey, quiérete, ámate, que tú eres importante, que tú eres valioso o valiosa. Es de Tropicana. Rodolfo, vamos con los chistes de los niños, vamos con los chistes de los niños a esta hora, huesito.
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1: Bueno, bueno, Rafa, quería comentarte algo, Rafa. Faltan 10 millones de pesos.
2: Ajá.
1: Yo tengo una propuesta hasta las 10 de la mañana de mañana.
2: O sea,
1: si los conseguimos, ¿sabes qué va a pasar?
3: 24 horas.
2: Nueva misión, 24 horas. Rodolfo, va, tú no te rindes.
1: Bueno, ¿sabes una cosa, Rafa?
2: ¿Qué?
1: Si cumplimos la meta, ¿sabes qué voy a hacer?
2: ¿Qué?
1: Me voy a disfrazar.
2: ¿Qué?
1: De conejita Playboy.
3: Espérate un momento.
1: Así como me escuchas.
3: Espérate un momento. Vamos a recapitular.
1: O sea, ya no voy a ser conejo.
3: Porque, espérate. ¿Qué pasó ayer? Porque antes de ayer que yo vine, él no quería disfrazarse de nada. Estaba peleando, estaba reacio completamente. Ayer yo no vine y hoy él mismo está proponiendo y ser Playboy. ¿Qué pasó ayer?
2: Que ayer, cuando estábamos, desesperados, en medio del desespero, él se iba a vestir de
1: conejo.
2: Y Lucho Torres de Winnie Pooh,
3: ajá,
2: el ñato de Guacamaya.
1: Y usted y de Tortuga Ninja.
2: De Tortuga Ninja.
3: Ajá.
2: Como nos vimos apurados porque en el momento no teníamos la información, no sabíamos exactamente qué era, cuánto llevamos, Rodolfo decidió ponerse a los cuatro, disfrazarnos de conejo.
3: Pero
2: no se cumplió la meta.
3: Ajá.
2: Entonces Rodolfo hoy me llegó, Rafa.
3: Está triste.
2: Yo hago todo lo que sea, Rafa, con tal de lograr ayudar a la gente, a los damnificados.
1: ¿Verdad que sí?
2: Y bueno.
3: Se va de Playboy.
1: Ahora la pregunta mía es: ¿tú me acompañas, Rafa?
2: Vale, yo me te acompaño otra vez con la licra rosada.
1: Con la licra rosada. Bueno, bien.
3: Pero la licra rosada con colita de conejo.
2: No.
3: Ay, Rafa, si son
1: pero parejitos. Rafa, sí.
2: Ey, Maite, que vean.
1: No,
2: bueno, listo, pues, con colita
1: bueno,
2: de conejo.
1: Bueno,
2: yo me pongo la licra rosada con colita de conejo.
1: Y yo me disfrazo, o sea, de conejita Playboy.
2: Tenemos 24 horas para eso.
1: Hasta las 10 de la mañana de mañana.
2: De mañana, listo, pues.
1: Sí.
2: Ok.

0: Cita con los niños.
1: Hola, Maite, buenos días.
2: Buenos días.
1: Maite, mira, había una vez un man que tenía el diente flojo.
0: Ajá.
1: Entonces llegó al odontólogo y le dice: doctor, doctor, tengo un diente flojo. Y le dice el doctor: ¿y qué? Ah, bueno, mándalo a correr con Rafa todos los días a las 6 de la mañana al malecón.
0: ¡Ey, pelado, qué!
2: ¡Es el mejor chiste del mundo!
0: ¡Respeta! ¡Hombre, qué vaina, hombre! ¿Esto pelado qué vale?
3: Buenos días, Tropicana, la más bacana. Yo quiero contarles este chiste. O pensitan sabio, hombre araña, que es lo único que no se puede comer en el desayuno.
0: ¿Qué?
3: Muy fácil, la cena.
2: La cena.
0: El hombre araña.
2: Ah, las uñas.
0: Sí.
2: Ah,
0: que no me puede comer el desayuno. Bueno, la Tropicana.
4: Hola, Rafa, misma.
0: Bueno, pues vamos a ver qué dicen los oyentes de Tropicana, qué dicen los niños a esta hora. Buenos días.
5: Hola, Tropicana.
2: ¿Qué es eso?
1: Oye.
0: ¡Ey, pelado, te sos!
6: ¡Ey, ey, verdad, verdad!
0: ¡Ey, pelado, qué vale! Me asustó. Oye, ajá.
6: Oye.
5: Hola, Tropicana. Oye, hoy voy a contar un nuevo chiste.
0: Ajá.
5: Y soy Mateo.
0: Ah, Mateo, ¿qué?
5: Sí, soy Oye. Mateo. ¿Cómo se llaman los hijos de Don?
2: ¿De quién?
0: Hola.
5: Doritos. ¿Me compras uno?
2: ¿Te entendí?
5: ¿Cómo se llaman los hijos de Dor?
2: ¿De Dor? ¡Ah, de Dori! De Dori, Dorito. Ya. Okay.
7: Buenos días, Tropicana. Mi nombre es Paula Andrea Tarío Martínez. ¿Por qué la foca mira para arriba?
0: ¿Por qué?
7: Porque están buscando el foco.
0: Huesito pero cortico en Tropicana.
8: ¡Un huesito!
0: Huesito con los niños.
9: Buenos días, Tropicana, la más bacana. Le voy a echar un huesito. Había una vez un niño que estaba llorando en la playa y le dice: niño, ¿por qué lloras? Y después dice: porque me quedé sin hogar. ¿Y dónde está tu familia? Se ahogaron.
2: Claro, se quedó sin hogar.
10: Buenos días, Tropicana. ¿Sabes cuál es el colmo de un extorsionista?
0: ¿Cuál
10: los
0: es
10: perros
0: colmo?
10: Piponi.
0: No.
2: Un chiste muy barranquillero.
0: ¡Hombre!
11: El día profesor, mi nombre es Isabela Castro. Y este es mi chiste.
0: ¿Cuál es tu chiste?
11: Un inglés y un español estaban en un barco. El inglés se cae al mar. Y dice:
0: hell.
11: Y el español le responde: hell, no tengo gel, pero si quieres te presto jabón.
12: Buenos días, Tropicana.
0: Buenos días.
12: Ustedes saben cuál es el baile que más le gusta al tomate.
0: ¿Cuál?
12: La salsa.
0: Vaya, salsa de tomate. A ver, ¿qué dicen estos pelados?
13: Lucho, mi valecita.
0: Vaya.
13: Saludos de Tiago de España.
0: Vaya. Uf,
13: mi papá me compró un perro y yo lo nombré Quieto. Entonces, cuando le iba a dar la comida, le decía: quieto, ven. Y el perro se volvió loca.
2: Pelado tan chispita.
0: Hombre. Bueno, voy a Tropicana. Recuerda que estamos echando el chiste de niños a esta hora, Tropicana. Buenos días.
14: Buenos días, Tropicana. Este es mi huesito. ¿Qué dijo un gato cuando se chocó?
0: ¿Qué?
14: ¡Mi auto!

0: una servilleta y se traía Superman.
1: ¡Tómelo,
2: Miguel! Buenos días, me llamo Daniela y voy a contarles un chistecito. ¿Qué le dice un jaguar a otro jaguar?
1: ¿Qué le dice?
2: How are you?
1: Vaya.
3: Hoy le voy a decir cómo se llama la calle.
1: ¿Cómo?
3: En la que hay
1: ¿qué?
3: Un queso, un yogur y una leche.
1: ¿Qué hay?
3: ¿Saben cómo se llama?
1: No.
4: ¿Cómo se llama?
3: La Vía Láctea.
1: Esto, pero te están echando un poco el chiste bacano. ¿Ah?
5: Un yogur, un queso y qué. Ay, la leche.
4: La leche.
1: Ahí está, la cuchara la calle.
6: Van dos soldados en una moto y se accidentan. Maite, adivina por qué no se caen.
1: ¿Por qué?
6: Porque son soldados.
4: Soldado, obviamente.
7: Hola, tropicada. Soy nuevamente Matías y hoy les voy a echar un chiste.
1: Vaya, Matías.
7: Mamá. Voy a la piscina del vecino. Dale. Ahí. Una hora después. ¿Por qué viniste así golpeado? Nada. El día siguiente.
1: Ajá.
7: Mami, ¿puedo ir a la piscina del vecino? Sí. Una hora después. Ay, ¿por qué viniste fracturado? Nada. Mami, ¿puedo venir a la... ¿Puedo ir a la piscina del vecino?
1: Ajá.
7: Que hoy le ponen el tobogán. Bueno, dale. Ay, ¿por qué viniste morado en el ojo? Nada. Una hora después.
1: Ajá.
7: Mamá, ¿puedo ir a la piscina del vecino?
1: Ajá.
7: No, porque siempre vienes golpeado así. Ay, mami, por favor, hoy le echan el agua.
1: Ey.
8: Buenos días, profitana. Mi nombre es Sebastián. ¿Ustedes saben cuál es el hermano de Godzilla?
1: ¿Cuál?
8: Gonzalo.
1: Gonzalo. Hombre, ¿qué baila, tropicana?
9: Buenos días, tropicana. ¿Ustedes saben cómo se despiden los químicos?
1: ¿Cómo
4: se
9: ha sido un placer.
4: Ha sido un placer.
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1: Un huesito con los niños.
11: Huesito con los niños.
9: Buenos días, Tropicana. Este es el cuento del perro. ¿Qué está haciendo un perro con un taladro?
1: ¿Qué está haciendo?
9: Taladrando.
4: ¡Ah, el perro!
1: ¡Perro!
9: ¿Cuál es la causa de desaparición de África?
1: ¿Cuál?
9: La noche.
1: Barro. Oye.
9: Buenos días, mami.
1: Hola.
9: Buenos días, Rodolfo.
1: Hola.
9: Buenos días, Rafa.
1: Hola, Lenita.
9: ¿Tú sabes cuál es el café más peligroso? Nada.
1: No.
9: El expreso.
1: Hombre, tropicana.
4: Te amo, Gondi.
12: Hola, mi nombre.
1: Ay, casi no se escucha. Casi no se escucha, ¿no?
11: Sí.
1: Se escucha muy lejos.
4: Sí, que
1: no
4: lo vuelvan a grabar porque voy a escuchar a Alejandra bien.
1: Bueno, este Tropicana 89.1 Tropicana.
13: Buenos días, Tropicana. Mi nombre es Isabela.
1: Hola.
13: ¿Qué le dice la... ¿Qué hace una abeja en el gimnasio?
4: ¿Qué hace?
13: Zumba.
1: ¡Vaya!
14: Buenos días, Tropicana. Un chistecito.
1: ¡Vaya!
14: Un huesito pero cortico.
1: Dale.
14: Que... ¿Cómo pelea una bibliotecaria con una serpiente?
1: ¿Cómo pelea?
11: Oye, qué cosa.
1: Bastante inteligente el chiste.
11: Bastante.
1: Bibliotecaria que se respete pasa...
4: Bueno.
1: Tropicana.
15: Buenos días, Tropicana, la más bacana. Hoy les voy a contar un chiste. Había un niñito que se llamaba Tarea. Mm-hmm. Y la profe dijo, tarea para la casa. Y Tarea se fue.
11: ¡Ay, qué cosa!
1: ¡Hombre, Tropicana!

0: esa hora aquí en Tropical 89.1, Maite, ayúdame. Se desapareció un perrito. O sea, lo tienen en una casa y seguramente los dueños de este perrito
1: están buscando
0: y el perro se le ha pasado llorando. Rodolfo, vamos a ver. Buenos días, aquí
1: un perrito. Me pones un puntico.
0: Para buscar los dueños, está en archivo. Se llama Orlando el señor. Pero que te diga dónde. En el barrio La Victoria, Rodolfo.
2: Ya.
0: En el barrio La Victoria está este perrito, lo encontraron. Entonces el perrito se la pasa bien, está muy bonito.
1: Ay, niño, qué pecado.
0: Está muy bonito. Y creo que tiene una pañoleta de Spider-Man. No sé si son. Sí. Y está llorando mucho, Rodolfo. Y obviamente están buscando los dueños de este perrito en el barrio La Victoria. Ya, Orlando, ya lo vamos a publicar en nuestras redes sociales para que aparezca los dueños de este perrito aquí en la ciudad de Barranquilla. 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

0: Rafa.
1: ¡Vaya, Rafa!
0: Desde lo más extraño que ha parido Barranquilla, aunque él tiene alma sinaguera, porque le dicen Jopito Zungo. Viene con unas camisas extrañas aquí a Tropicana. A veces viene elegante y bacano.
1: Hoy, a veces no siempre.
0: Parece una piña, parece un mantel. No sé, ¿qué vaina significa eso que tiene puesto parece el señor? Sí,
2: una piña.
0: Le dicen...
1: Una piña, Lucho.
2: Una piña, el color y los cuadritos, los rombos.
0: Le dicen el liviano, porque ya no es pesado.
1: Vaya.
0: Ahora, le dicen el liviano de las congas, Rodolfo Espinosa.
1: Señoras y señores, a las 6:49, me place presentar en este momento, one more time, una vez más en Tropicana Radio, a un humorista, el mejor de Colombia.
0: Ajá.
1: Él es típico, él es autóctono, él es costumbrista, pero también es internacionalés. También es internacional. Aquí está, señoras y señores, the best, el mejor de los mejores, Lucho Torres. Lucho.
3: Muchísimas gracias, mi conejito.
0: No, ya escúchate lo que va a pasar.
3: ¿Qué pasó? Ya llegó.
1: No, ya no, no. Tengo falta una propuesta nueva, Lucho.
0: Nos faltan 10 millones ya.
1: 10 millones.
0: 10 millones, ok.
3: Llegamos a los 20.
0: Ya llegamos a los 20, nos faltan 10 millones, pero él propone algo, misión 24 horas de aquí a mañana. ¿Qué propone, Rodolfo?
1: Si llevamos a la meta, Lucho, mañana me voy a disfrazar, ¿sabes de qué? De conejita Playboy.
3: No me lo tengo.
1: Sí, es cierto, es un hecho.
0: Hola, Lucho.
1: Y Lucho sale.
0: Estudié una buena carrera.
1: Y Rafa sale con la líquera rosada.
3: Yo sigo de Winnie Pooh.
0: El Lucho se pone de Winnie Pooh.
1: De Winnie Pooh, sí. Entonces voy de conejita Playboy si llegamos a la meta mañana a las 10 de la mañana.
3: Sirve, ¿no? Tú sabes, tanta fe le tengo yo a esta propuesta que estoy buscando el disfraz de Winnie Pooh, ¿sabes?
0: Ajá.
3: O sea, estoy buscando porque sé que vamos a llegar.
1: A la meta.
3: Vamos a cumplir.
0: Y para que sepas, si quieres hacer algo adicional, me voy a poner la liga rosada con el moñito. Mete, me dijo que
4: la colita del
3: conejito. Yo también, otro moño para mí también. Bueno, señoras y señores, sin más preámbulo, y tengo el placer, el inmenso honor de estar aquí en tarima al lado de una mujer hermosa, pequeña en estatura, inmensa, gigante en amor, en bondad, bondad con B grande. Señoras y señores, traída de las entrañas de la perimetral.
0: Del barrio La Esperanza.
3: El barrio La
0: Esperanza.
3: Bravo. Más bravo que la perimetral. No,
1: oye.
3: Maite, vaya mudacho, hombre. Señoras y señores, con ustedes, la hija del Chapo Guzmán. Maite Guzmán.
1: Maite.
3: Y la hija única, que no es lo mismo.
4: Señoras y señores, en esta mañana extraordinaria traemos al locutor que cumple con esa misma cualidad. Es extraordinario en dirección. Extraordinario.
0: Así habla un empleado cuando está caído.
4: Gracias. Yo no estoy caído.
3: ¿De qué barrio es?
4: Extraordinario en manipulación. Extraordinario en negociación. Extraordinario en lavarse las manos directamente desde el barrio Pescaíto de Santo.
3: ¿Cómo es que se llama? San Martín.
4: No, ciudad. No, él me dijo 26 de julio. 29 de julio de Santa Marta. Con ustedes, ladies and gentlemen, Rafael Narváez.
3: Oye, ¿tienen 29 y 23?
0: No.
3: No hay 23 de julio.
0: No, nada. 29 de julio es el cumpleaños de Santa Marta. Y aquí es Ciudad de la 20 de julio en Barranquilla.
3: Me pensé que tenías un 23 de julio también.
0: Bueno, gracias, muchas gracias. Y los que llegan tarde no se presentan.
1: ¡Añata! Este
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0: Vamos Vamos con un minuto de titulares a esta hora en Tropicana. Atención, porque volvió la autoridad, volvió el Estado. Alcalde Char publica video de traslado de 20 reclusos a Bogotá, Rodolfo. Y a todos le bajaron el pelo, a todos les calviaron, los calviaron.
1: Rodolfo. ¿Cómo?
4: Amarradito.
1: Tiempo.
4: Muy buquelístico se ve el video.
0: Sí, muy cárceles gringas.
4: Sí, señor.
0: A esta hora en Tropicana, Maite.
4: Más información a esa hora de la mañana son los titulares. Asesinan a joven de 16 años en medio de una disputa por el control del microtráfico en Balambo. Un nuevo caso, esta vez alias El Menor fue atacado a tiros a Bambán Zamorano.
0: Atención, por otro lado, presunto atracador se salvó de ser linchado por la comunidad en el barrio Galán. ¡Ay, Yuyi!
1: ¡Hala!
0: ¡Sí se salvó! ¡Sí se salvó! Le quemaron la moto en el barrio Galán a este sinvergüenza. Casi lo acaban. Tropical 89.1.
2: Salió a atracar y perdió una moto.
4: Encuentran cuerpo de hombre que habría desaparecido tras volcamiento de una draga en Ponedera. El cuerpo es trasladado al puerto de la AAA para realizar el levantamiento correspondiente del cadáver.
0: Hombre, qué vaina. Tropical 89.1. Sandra Rodríguez, la nueva general al frente de la seguridad de Barranquilla. Porque sí que viene una mujer a comandar aquí en la ciudad de Barranquilla, Rodolfo.
1: ¡Vaya, Rafa!
0: ¡Póngate quieto a todo el mundo aquí en la ciudad de Barranquilla! ¡Que todo el mundo anda desordenado, hombre! ¡Tropicana!
2: La mujer manda
1: más. ¡En la casa!
2: La mujer manda más.
4: Identificaron a joven de 17 años que había sido hallado muerto en zona enmontada de Balambo. Balambo está invivible, intransitable. El pelado había salido de su vivienda el pasado domingo y desde entonces no se sabía nada de él. Al parecer, las autoridades investigan el homicidio como una posible relación con actividades de extorsión en este sector.
0: Atención, condena a 41 años de cárcel a Exxon Castelbondo. Uy, sonaron.
1: ¡Hombre!
0: Por el feminicidio de su expareja en Villa Mundi. Uy, sonaron.
4: Castelbondo. Castelbondo.
2: Oye, sonaron. De familia rapa.
0: Uy, sonaron. Uy, sonaki.
4: Vea, y agárrese. Porque Nequi suspenderá sus servicios a finales de agosto por mantenimiento y actualizaciones.
0: Para este Tropicana 89.
2: Sacando esa plata de ahí.
0: No, no, no.

0: Olmo.
1: Rafa.
0: Ñata. Un correazo pudo, Rodolfo. Un correazo, Lucho Torres. Maite, un correazo pudo. Ajá.
1: Un correazo pudo que yo terminara las tareas cuando niño para el colegio.
0: Un correazo pudo arreglar una generación entera, Rodolfo.
1: ¿Verdad que sí?
2: Un correazo hizo que me aprendiera la tabla del 8.
3: Un correazo hizo que yo supiera las tablas para el día del examen. Nada más, porque después no me las supe.
0: Un correazo pudo hacerte aprender matemáticas sin calculadora.
1: Oye,
0: sí, señor Rodolfo. Un correazo pudo a esta hora de la mañana aquí en Tropicana.
2: Jay, vaya a aprenderse la que eso todavía no, vaya.
0: Un correazo pudo. Buenos días, Tropicana, Tropicana.
4: Rafa.
0: Dímelo.
4: Un correazo pudo enderezarme.
0: Anda.
2: Ahí. Le faltaron como 15 más.
0: Yo te veo todavía apretado. ¿Verdad? Hombre, Tropicana.
5: Un correazo y una cachetada hizo que yo no fuera bandido.
0: Hombre.
6: Oye. Tropicana, Tropicana. Un correazo pudo. Uno solo no. Eran como 10.
0: Bueno, pues Tropicana.
6: Dejara de molestar a la vecinita.
0: Buenos días, Tropicana.
7: Buenos días, Tropicana. Bendiciones, la más bacana, con los mejores locutores que tiene Tropicana. Un correazo pudo, Tropicana. Que no cogiera malos rumbos, Tropicana. Los quiero mucho.
0: Buenos días, Tropicana.
8: Todos, Mike, Lucho, Rodolfo, Ñato, vecina.
1: Buenos días.
8: A mí un correazo pudo que aprendiera a dividir por una y por dos.
0: Tropicana.
9: Buenos días, Tropicana. Un correazo pudo hacer que no me volara más del colegio.
0: Amén.
10: Buenos días, Tropicana. El día para todos. Un correazo pudo. Varios correazos pudieron hacerme responsable.
0: Oye, Rodolfo, un correazo pudo convertirme en atleta olímpico en 3 segundos. Yo, ¡corre, corre!
1: ¡3 segundos, vaya!
4: Rafa.
0: Dímelo.
4: Un correazo pudo que privara a mi papá, Rafa.
0: ¡Ey!
2: Ahí le devolvió, Rafa.
11: Atención, en cómo amaneció Barranquilla de Tropicana, nos vamos con una tripleta de noticias. Número 1.
3: En la calle 17 con Guerrera 23A del barrio Villa Spencer de Balambo fue asesinado la tarde de ayer un pelado de 16 años. De acuerdo con el reporte de testigos, Baker se encontraba sentado junto a un lote donde se adelantaba una construcción cuando fue abordado por un sujeto que caminaba por el sector. El individuo llegó, lo vio, sacó de la pretina del pantalón un arma y a quemarropa le pegó 6 impactos de bala. Ni para decir que fue accidental. Baker, conocido como el menor y de nacionalidad venezolana, fue trasladado de inmediato al Hospital Santa María Magdalena de Malambo. Sin embargo, llegó hasta el lugar ya sin signos vitales. Al parecer, todo estaría relacionado a una presunta disputa entre los costeños y los de la nueva generación del freseo por el control del microtráfico en esta zona.
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12: Buenos días, gente de Tropicana. Mira, ahí entre la 72 y la 74, con carrera 47... Ahí donde funciona un D1, ahí está saliendo un agua puerca, o sea, un agua de alcantarilla. Y ahí en ese pedacito hay un restaurante, hay una venta de asado donde venden asados al barril. Llegando a la 72 hay un negocio de arepa rellena que están todo ahí, toda la esquina. Y uno no se puede sentar a comer ahí porque el olor es impresionante, el olor a mierda es impresionante, disculpe la expresión. Pero... Y lo que es que el edificio donde está saliendo el agua esa no hace nada, o sea, no hace nada por arreglarlo, ya lleva varios días así y ya ellos saben, pero no hacen nada, o sea, no lo mandan a arreglar nada. Ya lleva ya desde las semanas pasadas eso botando el agua puerca esa. Y bueno, para poner la queja, para ver si arreglan eso, porque la verdad es que uno no se puede sentar a comer en esos sitios porque... Y ahí mismo está la Olímpica al frente, o sea, hay una Olímpica ahí cerca y nada, el olor es impresionante, el agua puerca. Entonces, para ver si me colaboran ahí.
0: De una, papá, ya se lo vamos a mandar a la AAA de inmediato, Maite, sí, para que tome las medidas necesarias para que... Joda, eso incomoda bastante, Rodolfo. Además que puede enfermar,
1: bastante, como, sí.
0: Se puede enfermar varias personas, ¿no?
3: Sí, porque está
0: terrible. Este tema de salud pública. Tropicana 89.1.
3: ¡Échale ganas, mi cuate!
2: ¡Échale, mi cuate!
3: ¡Ay!
1: ¡Órale, carnal!
0: ¿Qué le pasa?
1: ¿Cómo amaneció mi mero, mero macho?
0: Colgando, colgando, colgando.
1: ¿Verdad? Sí. Oye, y el carnal Ñato está llegando. Carnal, buenos días.
4: Buenos días. Pero parece usted como una piña, güey.
1: ¿Por qué? ¿Por qué una piña?
4: La camisa ni piña madura.
0: Pero hablé con firmeza.
1: Oye, carnal Lucho. Buenos días, carnal Lucho.
2: Buenos días, la piña madura, súbete a cogerla. Te porta mal, lo mando para Malambo.
1: ¿Para Malambo? Óyeme, ¿sabe una cosa, carnal?
0: ¿Qué le pasó?
1: ¿Qué dice una cereza cuando se mira al espejo?
0: Una cereza que
1: una cereza mirándose al espejo dice: ¿cereza? ¿Cereza?
2: Ha cogido en serio el papel de la conejita.
0: Bueno, le tengo una noticia, Maite. Orden de Abelardo de deportar migrantes genera choque en el Congreso de la República. El hombre dice que hay que poner orden en la casa. Orden de Abelardo de deportar migrantes genera choque en Congreso. Hay que poner orden en la casa, dice el presidente de la República. El presidente Abelardo de la Esprey ordenó el inicio de operativos para identificar y deportar a extranjeros que se encuentren en situación irregular en Colombia. Además, desde el gobierno anunciaron que quienes además estén involucrados en actividades delictivas serán priorizados para procesos de deportación. Es decir, que los que estén portando mal se van del país.
1: Se van del país.
0: Se van del país.
1: Sí.
0: Al respecto, Alessandra Pineda, representante del pacto histórico, dicen que es persecución, que es xenofobia y criminalización de los migrantes, especialmente de los que vienen de Venezuela. Alejandro Murcia, representante del Centro Democrático, dice que yo creo que es la hora de que nos pongamos serios con el tema, cada político en su cajita. Y los que quieran quedarse acá, se quedan, pero cumpliendo las regulaciones que tiene el país. ¿Qué opinan los oyentes? ¿Quién tiene la razón? ¿Quién tiene la razón? Si el presidente, si los señores del Centro Democrático o los señores del Pacto Histórico. ¿Quién tiene la razón?
1: Los oyentes pueden opinar ahora al 300-356-5627.
0: ¿Quién tiene la razón? Que digan los oyentes a través del WhatsApp 300-356-5627 de Tropicana, la más bacana.
11: ¡Tropicana!
0: Bueno, Maite, ¿tú qué opinas sobre esto, Maite?
3: Rafa, yo creo que es necesario para poner en orden la casa, organizar. O sea, ya en algún punto habíamos hablado de ese tema. Y yo no creo que se trate de xenofobia el que una persona que esté delinquiendo y que no pertenezca por nacionalidad a tu país, pues tenga todos los beneficios de estar dentro del lugar.
0: Oye, estamos hablando de cualquier extranjero, no estamos hablando solamente de venezolano.
3: Sí, no, o sea, hablando de cualquier extranjero, de cualquier nacionalidad diferente a la colombiana. Si usted va fuera de su país a delinquir, a hacer el mal, a ir en contra de las políticas de ese lugar y a generar desorden y caos, que es lo que nosotros en este momento queremos organizar, pues no tiene ningún sentido que las autoridades le permitan seguir aquí.
13: Buenos días, Rafa, bendiciones para todos los de la mesa. Bueno, yo soy de la izquierda, pero la verdad es una decisión muy buena y de verdad apoyo esa decisión del presidente actual, que es Abelardo.
0: Vale, papá, gracias.
14: Lo que no sirve, para afuera. Ya es hora que saquen toda época el malandro.
0: Vale, papá, Tropicana.
14: Tropicana, buenos días, Rafa. Eso no es xenofobia. Se pone orden en verdad, porque aquí dentro el que le da la gana, como le da la gana.
0: Vale, papá, Tropicana.
15: No jodas, Maite, yo estoy contigo. Porque aquí hay inmigración y entonces, ¿para qué está la inmigración?
0: Tropicana.
16: Buenos días, Tropicana. Totalmente de acuerdo, Tropicana. Yo no le voy a ningún partido político, pero estoy completamente de acuerdo.
0: Vale, papá, Tropicana.
17: Hola, buenos días, Tropicana. Hola, Rafa. La verdad es que yo creo que el presidente tiene razón. El presidente dijo, primero tenemos que pensar en la gente de aquí, ayudar a la gente de aquí. Ya después, sí, obviamente, se le puede dar la mano a los venezolanos, a cualquier extranjero que esté regularizado.
0: Tropicana, buenos días,
18: chicos. Bendiciones a la mesa de trabajo. Dios me lo guarde y me lo bendiga. Yo estoy de acuerdo con eso, con que hagan lo correcto, porque en toda parte, en todos los países tienen orden. Tú no puedes ir a otro país sin visa, si no tienes los papeles al día. Mira todo lo que pasa. En Colombia es donde entra todo el mundo, hace y deshace y se va. Yo estoy de acuerdo con la decisión del presidente. Apoyo esa decisión al 100%.
0: Muchas gracias, corazón.
18: No es xenofobia ni nada.

0: Rafa, párale bola, que Pepito llega a la casa y le dice a la mamá: mamá, mamá, en el colegio me dicen interesado. ¿Y quién te dice así? Me das 20 barras y te digo.
1: Hombre, Tropicana 89.1, Tropicana, noticia número 3 a esta hora en Tropicana.
2: Número 3.
3: Hablando de orden en la casa, el alcalde de Barranquilla, Alejandro Char, publicó en la tarde de ayer las primeras imágenes del traslado de 20 presos que estaban recluidos en estaciones policiales, distritales y penitenciaría del Bosque. En el video se observa a los presos rapados, uniformados y encadenados de pies a mano, al mejor estilo de Nayib Bukele. Luego, en medio de un fuerte dispositivo de seguridad, los internos fueron llevados al aeropuerto Ernesto Cortizo, desde donde salieron a Bogotá a bordo de un avión de la estatal Satena. Volvió la autoridad, volvió el Estado y sobre todo volvió la hora de temerle a la justicia. Eso publicó Alex Char en sus redes sociales. A relón seguido, el alcalde exaltó la decisión del presidente de ordenar el traslado de estos presos y se está hablando en estos momentos, Rafa, de cárceles marítimas también para los internos de mayor riesgo.
1: Tuvimos una isla, ¿cierto, Lucho? ¿Se acuerda? La isla de Gorgona. Donde no. Era que se
4: voló un barco.
1: Pero, sí, no, no, con barco, no, pero tuvimos una isla que ojalá vuelva a esa isla, Rolfo, que nadie, yo creo que nadie se voló de ahí.
5: Nadie se podía escapar.
1: Nadie se podía escapar. Bueno, desde Tropicana 89.1.
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5: ¡Un huesito!
4: Oye, Rafa se montaba un carramplón con una pimpina de suero. Y...
7: ¡Ey, ¿dónde
4: vas,
7: Barranquilla? Dale,
4: móntale. Rafa, más guerra, pero iba teteado, man. Sí, man. No, tenemos un puesto ahí. Ya, pues, ¿dónde vas a meter? Saca el ambuco, ¿dónde lo vas a meter, mi llave?
7: Ese es suero, mi hermano, ese es suero.
4: El bus tenía la compuerta atrás, lo que llamamos nosotros el baúl, pues, pero es el bus. Abrieron la puertica ahí. Y
7: ¡ojo, ojo! Que ese suero se nos pidió a los hijos míos, están allá estudiando y pidieron suero. Toda la familia, cuidado, que se va a perder.
4: ¿Sabes? Zamparon ahí. Y ahí donde, acomódalo allá atrás, le tocó el puesto, el del pasillo, el último. Y el corramplón,
7: aquí voy pendiente. Y miraba para el vidrio, Rafa, para decir si se va. Cuidado, van a robarse esa vaina.
4: Fue cuando ya va, se quedó dormido el corramplón.
3: Mierda, el suero.
4: Y una vez cuando al rato se levanta Rafa.
7: ¡Aguanta! ¡Que te está derramando el suero! Veía la línea ahora. ¡No! ¡Aguanta! ¡Que te está derramando el suero!
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3: 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En Tropicana son las
4: 7 de la mañana con 10 minutos en Tropicana.
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0: 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En Tropicana ya tenemos las 7 de la mañana con 11 minutos.
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0: No jodas. Yo pensé que ibas a seguir cantando, pero yo comencé a cantar.
1: Casi alcanzo a pedir cuatro frías.
0: Joda, casi alcanzo. Bueno, Lucho, preséntalo tú mismo. Aquí están.
1: Rafa, directamente de la sabana. Son barriga verde, ¿no? Todo.
2: Sí. Claro.
1: Ah, ya, no, ves, sí. Sí, ya leo.
3: La propia dinastía Gutiérrez.
1: La Gutiérrez, todavía conservan el nombre. Ahí no hay pelea de nada, ¿no?
0: ¿De
1: no,
0: qué?
1: Sí,
0: ¿a qué estamos? ¿Te refieres?
1: Doctor, ¿te acuerdas que cuando se estaban peleando salieron después unos gutierritos, los corrajeros?
0: No, pero ellos tomaron el nombre.
1: Bueno, eso, Rafael, pues yo te estoy diciendo que no hubo problema.
4: Bueno, la verdad es que, mira, nosotros venimos de, como tú dijiste, de una generación que hemos heredado un formato musical. Este es el formato musical Corraleros. Y nosotros durante 36 años estuvimos, cuando Calixto Ochoa, fundador de los Corraleros de Majagual, junto con mi padre Alfredo Gutiérrez y César Castro.
1: Ah, tú eres hijo de Alfredo, me parece.
0: No, menos que
3: no.
0: Son igualiticos.
4: Somos hijos con la misma. Con la misma y con la misma mujer, porque tiene 12 hijos con diferentes, con la misma, con diferentes mujeres.
0: Padre y madre.
3: Sí,
4: los mejores popis.
3: Y tenemos el mejor padre del mundo, porque nosotros somos 12 hermanos y a cada uno nos regaló una mamá diferente. Fíjate.
0: 12 popos diferentes. Pero ustedes son de dónde?
3: De Sincelejo.
0: Los tres.
4: Sincelejo, sí. La tierra de Yuca.
0: Son de los palmitos.
4: Pero
0: ahí me casé yo.
3: Sí,
0: claro.
3: ¿Te casaste en Sincelejo, Rafa?
4: Te obligaron.
3: ¿Y por qué no te casaste yo antes?
1: Y ahí va a heredar finca y todo ahí mismo en Sincelejo. No, más allá ahí también está.
0: Eso yo.
3: Te casaste en Sincelejo tarde, te conocí.
1: Después de viejo crispeta, pues.
4: Que se casa sin Cincelejo, le encima en 5 burras.
3: ¿El qué? 5 burras.
0: ¿Qué? 5 burras.
1: Ya no se puede, eso es ilegal.
4: El suero le encima 5 burras.
0: Dice que tú la cogiste desde antes.
4: No, eso es ilegal. Eso es ilegal.
0: El contrato firmado hace 20 años.
4: Eso es ilegal.
0: Bueno, ¿y con qué se viene? ¿Con qué se vienen los Corraleros de Majagual?
3: No. Estamos aquí promocionando. Hoy vinimos a promocionar una canción que hicimos con la dinastía Gutiérrez, porque bueno, para cuestión de grabaciones y eso no podemos utilizar la marca de los Corraleros de Majagual, porque eso es de Disco Fuente. Entonces nosotros registramos nuestra marca y eso es lo que le vamos a dejar a nuestra generación, nuestros hijos, las nuevas canciones, pues el formato musical de nosotros. Y bueno, pero siempre nos
1: avala. El mismo sabor,
3: el mismo sabor. 36 años de que estuvimos con los Corraleros.
4: Ayer.
3: Y seguimos, que hemos estado con los Corraleros, pues, y seguimos.
0: Vea, ¿cuál es la parte del mundo donde más lo contratan ustedes?
3: Bueno, yo creo que es Antioquia. Antioquia es el departamento que más, ahorita mismo trabajamos, pero también están los Santanderes, en todo Colombia.
0: Lucho, es que cuando uno escucha esa canción, ya uno dice, se metió diciembre y se metió la época de fin de año, hace un mes. Esa es la canción que más le piden en el interior del país, ¿no?
3: Sí, en el interior del país, sí.
0: Esa se la pedían hace un mes, ya no. ¡Hombre, qué bacano, qué bacano, qué bacano! ¡Allá! ¡Ay, Rodolfo!
3: ¡Dime, Rafa!
0: Ey, esta canción sí la cantan ustedes, la adivinanza, la trabalengua. ¿Cómo digo? Vamos a decir verdad. Esta canción es difícil.
1: Se la complicaron ahí, Eliseo Herrera.

0: ¡Ay, burra! ¿Para qué te pusieron rajo?
1: quiero aclararte algo. Ajá. Somos los mismos de hace 36 años. Nosotros somos los corraleros, Dinastía Gutiérrez, pero también tiene, esa Dinastía Gutiérrez tiene su razón de ser. Cuando creamos nos identificamos como corraleros de Dinastía Gutiérrez, que queremos también ser un homenaje a la Dinastía Gutiérrez, porque por ahí pasó quien fundó este grupo, este formato de corralero, el más grande acordeonero, el hombre que cogió a mi mamá y le hizo 5 hijos en 5 años. Uy, es Alfredo Gutiérrez. Se la dejo ahí.
2: Dice Rafa, que usted está diciendo que si eran todavía con el mismo nombre. Oye, ese instrumento
3: le da el bajo, le da
2: el bombardino.
3: Vale, sí. Joda.
4: Lucho, oye, yo quiero que yo cante una canción dedicada a ti.
2: ¿Cuál puede ser? ¿Cuál es?
3: Ahí vas a preguntar, Lucho.
2: Tu primer amor. Es una etapa que uno pasa ya.
1: Tu primera traga.
2: No, ya yo dejé esto. Yo tengo más de 8 días que
4: no. ¿Cómo suena esta canción? ¿Cómo es? Escucha esa vaina, Lucho. No.

0: Ojo, Lucho.
1: Y este malo fin de semana se rebusca rayando yuca.
2: Oye, esa cuchara que está grandota, vale.
1: De verdad. De,
3: nosotros somos como Enrique Díaz, ¿no? No ensayamos para no tocarle gratis a nadie.
1: Así es. Oye, pero Rafa, de verdad, veo estos manes, carnaval que se respete, estos manes.
2: Suenan deliciosos, Lucho. Suenan bacano.
1: Y ustedes. ¿Grabaron que uno un sencillo o van a hacer
3: un sencillo?
2: Pero vamos a cantarlo aquí en vivo.
1: ¿De una vez, para ver cuál es?
3: Bueno, todavía no, las partituras no están hechas.
1: Porque... No, después te lo roba Rafa. Pero bacano que sigan dejándole el legado a toda la gente que nos gusta la música de Alfredo, de los Corraleros.
3: Y de Lisandro también.
1: Y ahí vienen los hijos, ustedes no. O ahí van a terminar. Los hijos músicos también no.
4: Eso sigue.
5: La generación sigue.

0: Esa, ya mi papá.
1: Por ahí vi el viejo caminando en la
2: sí,
1: grama.
2: Sí, en la grama. La vacía. Ey, te voy a decir una cosa, yo lo había visto de mejorado. Él ya ha venido aquí varias veces y lo he visto bastante de mejorado. Pero ahora en el último video que lo vi, oh, se ve. Firme, o sea,
3: como un roble.
2: Se ve como un roble.
0: Sí. Tiene una peladita preñada, me dieron rápido.
4: Todavía levanta.
0: Van a tener hermana estos pelados, mani.
4: Todavía levantan, man.
0: Estos manes que tienen una vieja preñada, Alfredo.
2: ¿Quién?
0: Alfredo, no, es que está haciendo el porque una vieja preñada. Van a tener hermana estos manes. Van a tener hermana.
2: ¿Cuántos años tiene el maestro Alfredo?
4: 83 años, cumplió ahora en abril.
2: 83 años. Y bien vivido, Lucho.
0: 83.
4: No, un man que se conserva bien.
0: No, y por ahí hizo un TikTok. Marica, con la ina de la
2: Ah, Laura. De Laura. De Laura.
0: Mira, tocando con los pies.
2: Joda, como 80 y pico de años.
3: ¿Qué
2: tocando
3: tal?
2: Con los pies. Ah, Rodolfo.
3: ¿Hombre?
0: No, pero es un reto para tomar.
2: Y tú con 62 años no jodas y no aguantes ni un meque.
0: Cuando tu papá ha sido grande en cualquier profesión, te deja la banda alta, no. Rafa, para tú pasarlo.
5: La vaina, pero es difícil.
0: Cuando
5: es difícil, pero no es imposible, ¿Polo? Porque, bueno, la gente a veces compara, sí. Pero no es. Pero agradecemos a Dios que lo haya mantenido vigente todos estos años y a la edad que tiene. Y bueno, un saludo para él también.
0: El Aníbal Velázquez, Dolcey. Se mantiene en el rocó.
4: De eso.
0: Cuando estos manes estaban pegados, Rafa, ni Mr. Blatt estaba, ni en la chacalita los papás. No, seguro. No, te están dando palo con todos estos pelados, Rafa, con Víctor y todavía tocando, porque, bueno, Alfredo creo que ya suspendió los toques, ¿no?
5: Sí, todavía se suspendió.
0: No,
5: sí.
0: Bueno, para que vea tú, Rafa. Usted va a ver al papá de Checo, todavía no tiene fecha, todavía vea contratado. El otro día no buscamos al papá de Checo.
2: Sí, no tiene fecha
0: disponible porque está pegado todavía el viejo en Ecuador. Cae el señor Alcia Costa, cae que va a Ecuador, le sale un hijo, ¿no?
2: Oye, pero venga. dentro del formato que ustedes tienen, a ustedes me imagino que le piden las canciones que no fueron de Correo, sino también las canciones que cantó. Por ejemplo, Anhelo, ¿cómo sería Anhelo con ustedes? Pero joda, con el Bombardino se puede tocar.
0: Y bacano, claro. Y bacano porque el papá no lo va a demandar.
2: Ah, pues. Dale. Bye, bye.

0: Lucho.
1: Mientras exista en el mundo, tendré amor para quererte.
0: Yo pensé que era un
1: también
0: popular.
1: Un arsenal.
0: Abre, como... Me parece que voy a decir.
2: ¡Jason Jiménez!
0: Aparece. ¡Ántalo, Rafa!

0: Rodolfo.
1: Dime, Rafa.
0: ¿Te parece el que trabaja contigo, Chéverísimo?
2: Hasta la risa.
0: Alba, la risa.
2: Oye, hasta ahora me entero yo, Rafa.
1: ¡Los
2: hasta ahora me entero yo que la
1: Lucho Torres.
2: Por tu alma que sufre, yo decía que tu alma de
1: la burrita.
2: Oh, vaya. Yo decía por tu alma de sucre. Hasta ahora me entero que es que sufre.
0: Joder. Bueno, Lucho, aquí está la canción Mientras Existe en el Mundo, ¿cierto? Se llama la canción.
1: Ahí dice.
0: Esta es la canción con la que ellos vienen ahora, Rodolfo.

0: la sabana.
1: Claro, Marical.
2: Mierda. ¿Qué pasó aquí?
1: No, yo nada más grabaron medio disco.
2: Bueno, algo pasó aquí, no sé qué pasó, pero bueno. Mierda.
3: Ya está disponible en todas las plataformas digitales.
1: Hay que no estar descargando, Rafa, todavía. No.
2: Oh, ya lo descargó.
4: 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También tendré un arsenal.
1: ¿Y de quién es la letra esa?
3: Bueno, es de un compositor venezolano.

0: mames, ¿sabes? Como no, diciembre,
1: ¿vale? ¿Verdad, Rafa?
2: Joda, Rolfi, la brisa que te pega en la cara.
1: ¡Joda!
0: Ponle 4 libras de yuca, Rolfo, con mierda. ¿Qué pasa con chicharrón?
3: Al fin le hicieron un disco a los taxistas, ¿vale?
0: ¿Cómo así?
3: Mientras exista.
0: No. Mientras exista
3: yo digo mientras exista.
0: No. Pues vamos, espérate, voy a buscar, porque si fue que aquí.
3: ¿Lo ha descargado, Rafa?
0: No, yo no sé, pero algo pasó aquí. Sí, algo pasó aquí. Ven. Ok.
4: Mientras exista en el mundo, tendré amor.
0: Ay, que Rodolfo daña el internet aquí en Caracol.
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1: ¡Vaya, Rafa!

0: Ay, bonita canción, Lucho. Esta es la canción que están lanzando los Corraleros Dinastía Gutiérrez aquí en Tropicana 89.1. Se llama La Canción Mientras Existe en el Mundo. Es una canción muy bonita que tiene que hablar de la existencia, de las cosas bonitas que hay en la vida también, ¿no?
1: Ya fue grabada, ¿no? Con otro artista.
0: Sí, es que es una versión, creo que es una ya.
2: Sí, de una.
1: Ya vi ahí en YouTube.
0: Sí.
1: Pero.
0: Que esta es una letra de Venezuela, viene de Venezuela.
1: Esta es la versión de nosotros acá.
0: Costeña.
3: Y sí, esto pasó como
0: sabanera.
3: ¿Te acuerdas que cuando Caballo Viejo, los Corraleros la grabaron y tiene varias versiones?
0: Sí.
3: Más o menos por esa
0: oye, línea. Yo no sabía que los Corraleros tienen una canción dedicada a Rodolfo.
3: Sí.
0: El cigarrón colorado.
4: Así se llama el cigarrón colorado.
0: ¿Por qué?
4: Ay, va
1: putao. El cigarrón es el insecto, ¿no?
0: ¿Ah?
1: Es el insecto.
0: Claro, ¿y qué más va a hacer?
1: Es dedicado.
0: No dice que tiene cara de cucarrón.
1: No dice que tiene cara de cucarrón. Pero no es colorado, Rafa.
0: No, me como que no.
1: Sí, la camisa sí.
5: ¿Camisa de quién, Lucho?
1: Siempre es piña eso.
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0: Oye, está bacana la canción, los felicito, muchachos. Sé que tienen que otro compromiso, pero antes de que se vayan, Lucho, nos vamos. Cantemos algo que podamos cantar nosotros aquí en cabina con ellos. A este formato me pareció espectacular. Una que podamos cantar en.
3: Vamos a ver una que inédita.
0: Ah, dale.
3: La inédita esta de.
0: ¡Ay, inédita! Dedicada a ti, inédita.

0: Ya saben.
1: Hola, qué vaina bella.
2: Tú que eres en el conjunto, yo soy el liguero.
1: Hombre, hey.
3: Gracias a ustedes, gracias, que Dios lo bendiga y que sigan prevaleciendo esta dinastía y que sigan prevaleciendo la música costeña sabanera, que es deliciosa.
0: Eso va. Ya,
4: y la próxima que regresemos, vamos al bautismo de la que tiene preñada mi papá. ¿Cuál es?
2: La pelada se llama Margarita.
4: ¿Cómo se llama Margarita?
0: El hermano mío.
2: Usted ya tiene nieto. ¿Ah? Usted tiene nieto. El nieto va a ser mayor que la tía.
3: Hombre, qué vaina. Bueno, es de Tropicana, ya llegué al punto 1. 7 de la mañana, 42 minutos, 7:40 de Tropicana.
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0: Bueno, Maite, vamos con la parte seria. Ya la reconcha
1: se frenó. La parte bonita, la parte emotiva. La parte que nos tiene así como angustiados de alguna forma también.
0: Estamos un poquito nerviosos, pero no importa. Que los nervios también sirvan para impulsar.
1: Sí, por favor. Que los nervios sirvan para motivarnos, para ponerle un poquito más de fuerza. Ya la ultimita, la
2: ultimita. Ya yo estoy buscando el disfraz. Quien tenga el disfraz que me lo traiga acá.
1: Hoy el Rodolfo nos sorprendió con una proposición.
3: Sí, una propuesta 24 hasta las 10 de la mañana de mañana.
0: Señor,
3: necesitamos. Sí, reunimos los 10 millones de barras que nos hacen falta. Yo.
1: Para la mitad
3: de los. Me voy a disfrazar, Rafa, de conejita Playboy.
0: Bueno, ahí está.
1: Pero es conejita.
3: ¿Conejita?
1: Oh my God.
3: Sí.
0: O sea, yo no entiendo. Si con esta oferta que está haciendo ese señor no llegamos a la meta, estamos fregados.
2: No, pero
1: yo
2: no
1: me imagino a la gente queriendo ver a Rodolfo
0: de conejita. No, y yo además voy a aceptar también un compromiso y acepto que me va a poner la Licker Rosada.
1: La colita es mía. Es mía, doctor.
0: Y un moñito rosadito como conejo.
1: La colita de conejo.
0: Por eso.
1: Muy.
0: Bueno, Rodolfo, entonces.
1: ¿Y Lucho qué se iba a poner?
2: Otro moño.
1: La colita sola.
0: El de Winnie Pooh con una colita, pues.
2: El mini Pooh.
4: Va a poner el link. No, Rodolfo se va a disfrazar de conejita Playboy. Maculé. Esa es una conejita arrugadita.
3: Rafa, me van a conocer como Pamela Espinosa.
2: Ay, Charlie. Hola, Rodo, la botaste. Oye, con esa.
0: Ayer peleaba y hoy estás de mecho botando.
1: Por eso es que yo no entiendo qué pasó ayer aquí.
2: Hoy es miércoles de caca.
5: Contesto a Maite. Buenos días, ¿cómo están todos, muchachos?
1: Y buenos días.
5: No se te olvide que. Que el ñato, hombre, que Guacamaya, hombre, que se vaya de Pantera Rosa, de Pantera Rosa.
6: No, eso era
5: Rosa.
6: Ayer, Rafa.
5: ¿Quién apoya a Pantera Rosa?
6: Eso era ayer, si no pasó ayer ya.
7: Rodolfo se disfraza de conejita, se va a parecer a la abuela de Amparo Grisales.
8: Hola, Rafa. Esa conejita fue la practicante del negro del WhatsApp.
0: Hombre, tropicante, hombre.
9: Buenos días, amiguitos, ¿cómo están?
6: Muy bien.
9: Esto es un saludo de amistad.
6: ¡Qué bien!
9: Haremos lo posible para hacernos mariquitas. Buenos días, amiguitos, ¿cómo están?
6: No, señor.
1: Hasta ahí.
9: La divina, hermosa, apoteósica. Buenos días, Lucho, Gregovicho, mi amor, papacito. Anda, y volvió la ñata. Volvió la ñata, Rafa. Yo pensé que tú la habías echado.
0: Más o menos.
6: El único que no ha vuelto eres tú.
0: Claro. Bueno, Rodolfo.
3: Dime, Rafa.
0: ¿Qué podemos hacer para llegar a esa meta, Rodolfo?
3: Bueno, voy a darles el número de la llave nuevamente, donde pueden aportar, Rafa, en este momento. El 008-903-1438. La voy a repetir. 008-903-1438, Rafa.
0: ¿Qué es lo que estamos haciendo, Rodolfo, en este momento?
3: Vamos a buscar 10 millones de barras que nos hacen falta entre los oyentes para que aporten de a 10 mil barritas cada uno, ¿verdad, Rafa?
1: O sea, ¿cuántos oyentes de los 6 mil llevamos?
0: Ya, faltarían 2 mil, pero si lo hacemos de 10 mil pesos, llegaremos, o sea, nos faltarían 1000. Uh-huh. O sea, si 10 mil oyentes a 10 mil barras nos ayudan, llegamos a los 10 millones rapidito.
3: Sí.
0: 1000 oyentes, que yo sé que sí los hay, rapidito. Llegamos a los 10 millones rapidito, Rolf.
3: No, y para motivarlo para esto, yo, si llegamos a la meta, me voy a disfrazar de conejita Playboy.
0: Pero qué afán el tuyo, vale.
2: Déjala que seas feliz.
10: Dios sabe lo que hace.
2: Dios sabe lo que hace.
10: Él no llega tarde.
0: Dios no llega tarde, Rodolfo.
2: Viste que uno de los hijos de
3: Dios dijo, siempre llega a tiempo.
2: Uno de los hijos de Fructuera me dijo, esta señora quién es. Yo, no, ese es Rodolfo. Che, que señora.
3: ¿Cuál señora? ¿Cuál señora?
2: No, la veterana, está buena.
3: ¿Cuál veterana? Che, respétame.
0: Tropicana.
9: Oye, Rafa, yo aporto. Si Rodolfo se va a disfrazar, yo voy logrado.
1: Bueno. Qué lindo.
3: Bueno.
2: Ojalá.
1: Te quiero, Gigantona, me hace falta.
2: Vamos a darle con todo.
6: Ay, nada que vuelve. Ya quédate quieto, mijito, que ya tenemos quien nos grabe acá.
0: Bueno, listo. Rodolfo, ¿cuál es el número de la llave para seguir hablando?
3: El número de la llave: 008-903-1438. Una vez más: 008-903-1438. 903 1438, Rafa, es el número de la llave donde pueden aportar desde este momento en Tropicana.
0: Bueno, Rodolfo, un oyente me dice, Rafa, quiero regalar 100,000 pesos, puedo ir personalmente a llevarlo. Claro, y otro aquí, si quiere, Lucho, le damos el dinero a Lucho y Lucho lo transfiere. Bueno. Hace 2 años a mí me ayudaron allá para mi esposa de un cáncer. Hoy quiero regalar esos 100,000 pesos. Me llamo Fabián. Ey.
2: No, porque no teníamos para el desayuno, ¿no?
0: Bueno.
3: Hombre, Lucho.
2: Y efectivo.
0: Bueno, ahí está, pues. Gracias a los oyentes. Rodolfo, le estamos mandando un detallito a los oyentes de Tropicana que a esta hora se están sumando al combo multiplicador de sonrisa de Tropicana, Biorrodo, a los que están enviando.
3: ¿Cómo no? ¿Cómo no?
0: A Luis Carlos, me imagino que se llama Luis Carlos. A otro oyente por acá, Osvaldo Insignares, que Dios te bendiga, Carlos, Osvaldo. Gracias. Repite el número de la llave, Rodolfo.
3: El número de la llave es
2: 008-903-34-1438.
3: Lo repetimos.
2: 008-903-1438.

0: Claro, si llegamos allá a la meta, eso va a ser en vivo y en directo, ¿no?
1: ¿Cómo no?
0: Lo que propuso Rodolfo, tiene que ser vivo y en directo.
2: Rafa, ya Rodolfo te pasó lo que le pasé por el Neki. Yo que le pregunté por la llave y me dijo que no se la sabía, pero que se lo mandara al Neki de él.
0: ¿Ya lo tiene el Neki?

0: Gracias a esa hora a los oyentes de Tropicana, a Mane, a los oyentes de Tropicana que se han unido al combo multiplicador de sonrisa. Gracias. María Celeste, tiene 4 añitos, que Dios te bendiga. María José, la mamá, y Oscar Mauricio, el papá, ahí donan 30.000 bendiciones, Rodolfo.
1: Muy bien, muy bien.
0: Oye,
1: eso,
0: qué
1: bacano. Muy bien, eso, muy
0: hola,
1: bueno.
0: Qué bien, qué lindo, qué bello. Gracias, Barranquilla, gracias, Curramba.
2: Buenos días, Tropicana, bendiciones. Imagínate, esa conejita Playboy va a salir premia. Una colita atrás y dos colita... rabitos adelante.
0: Ya te hicieron foto y todo. Ay,
1: ¿verdad, Rafa?
0: Te hicieron montaje.
3: Foto tan montaje.
0: Mándala al grupo para que él la vea. Bueno, ahí la mandé ya para el grupo.

0: Rodolfo, que repite el número de la llave, y se dice el oyente por acá. Un abrazo para Oscar Rodríguez. Un abrazo para Cristian Sainz. Que Dios te bendiga, bio Cristian. La buena para ti. Gracias, oyente Tropicana, que se suman al combo multiplicador de sonrisa de Tropicana. Hoy más que nunca, Colombia nos necesita un solo corazón, bio Rodo. Todavía hace falta mucha ayuda, todavía. Mucha ayuda, Rodolfo.
1: Bueno, el número de la llave es 008-903-1438, Rafa. Una vez más, 008-903-1438, Rafa.
0: Rodolfo, a los oyentes que están donando y que nos envían el soporte de la donación, le estamos enviando algo de corazón, algo chévere, un gesto que nosotros queremos hacerle a los oyentes de Tropicana, que de alguna manera sacan lo poquito que tienen, Rodolfo, para darle al prójimo. Gracias, la gente Tropicana.
2: Rodo, si te llamas Pamela Espinosa y te beatifican, ¿cómo te van a llamar? Rodo, si te llamas Pamela Espinosa y te beatifican, ¿cómo te van a llamar?
0: Ya sabes. No, y no vaya a decir.
3: ¿Shanker?
0: Y no vaya a decir.
3: ¿Shanker? Santa.
4: Santa.
0: Bueno. Gracias a Elise Guane.
5: Levanto mis manos.
0: Ah, bueno, aquí no dice quién es la persona.
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0: Don San Juan, gracias, mi hermanito, la buena para ti, gracias, la buena.

0: Ludari, que Dios te bendiga, Ludari. Gracias.
1: El fuego.
0: Orlando Luengo, la familia Costa Castro, gracias, gracias, gracias.
2: Luenga, Luenga.
3: Dime, Rafa.
0: Bacano, porque están hablando de 10 barras cada uno.
3: Qué bueno, qué bueno. O
2: sea, Luengo, está... Luengo o Luenga.
0: Luengo.
4: Oye, no me lo van a creer. Tanto de Alcántara, mira, ve. Como no le prestaron atención, llegó.
1: Todo eso es posible. Todo eso es posible. Levanto mis manos.
4: La gigantona.
1: A ver los coros. Levanto mis manos.
0: Rolfo, tenemos confianza en Papito que vamos a llevar a la meta, ¿no? Falta sí. 1,000 oyentes de 10,000 barras cada uno.
3: 1,000 oyentes de 10,000 barritas nada más.
0: Es que yo siento que, ¿sabes qué pasa, Maite? Que hay gente que dice que no, eso lo logran ellos, pero él, o sea, pero él no dice, joda, voy para esa. Es que varios están pensando así.
4: Así es.
0: Y entonces nos están dejando cortos por pensar así. Entonces lo necesitamos que ella
4: todos, sea,
0: no dudes, bien. Que no dudes, sino que, hey, joda, para hacer la jugadita ahí, oye, para ayudar a nuestros hermanos allá en el Eje Cafetero, para ayudar a la gente en el Chocó, para ayudar a la gente, ¿dónde es? El Valle del Cauca, Valle del Cauca, el Chocó y el Eje Cafetero, ¿cierto, Rodolfo?
3: Sí.
5: Cada vez.
0: Nos mandaba los números de la llave.
3: El número de la llave, 008-903-1438, lo repito, 008 903-1438.
0: Quiero saludar a Neyit Manuel Fontalvo, que Dios te bendiga, papi.
4: Cada granito cuenta y hace la diferencia. Hay personas que creen que por donar 2,000, 4,000 pesos no es suficiente, pero créame que todo eso contribuye y aporta en gran escala al final.
0: Gracias, Sofi, que Dios te bendiga, Sofi. La llave, Rodolfo.
3: 008 903-1438, Rafa.
0: Bueno, ahí le mandamos un mensaje a las personas que están donando, Rodolfo, con todo el amor y todo el cariño del mundo. Gracias por pertenecer a la familia Tropicana. Gracias por pertenecer a ese combo multiplicador. Gracias, de verdad, por ser caritativo, Rodolfo. La caridad es una cosa hermosa. Lucho, búscame el significado de caridad ahí en tu...
2: Caridad, dice esa señora que vive en el barrio Revolvo. No. La caridad era...
3: Caridad.
2: Señor, de acuerdo a la señora Caridad, que en paz descanse, Rafa.
0: Y Eder, que Dios
2: chismosa.
0: Te diga.
2: Chismosa.
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2: Pues si ahora había Cari.
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2: Rafa, caridad es la virtud de amar y ayudar a los demás de manera desinteresada. Buscando su bienestar sin esperar nada a cambio. O sea, tú quieres que el prójimo, lo que yo te digo, Rafa, ayuda al prójimo. Puede ser distinto matices. En el sentido general, es la disposición a ser generoso, compasivo y solidario con quienes lo necesitan. En el sentido religioso, especialmente en el cristianismo, la caridad es una de las tres virtudes teologales, junto con la fe y la esperanza. Significa el amor a Dios sobre todas las cosas y al prójimo como a uno mismo. Te estoy diciendo que hay que querer al prójimo. En el uso cotidiano también se refiere a la ayuda material o económica que se brinda a personas necesitadas, como donar dinero, alimentar o sopa, o en el peor de los casos, darle desayuno a los compañeros. Dice.
4: Estoy casi segura que eso no.
0: Esa última dice, parte, dice, ni sopa ni no, la última parte.
2: Se me borró, pero ya lo voy a buscar.
0: Oye, ya esa parte la estás inventando tú.
2: Dice,
0: oye, tú no respetas
2: dice,
0: a nadie.
2: Sobre todo del jefe hacia los.
4: Jefe que compra el desayuno, jefe al que nunca le falta la plata.
0: Saludo para Guido Carbonel.
2: Dice, sería.
0: Para consoluciones. Un saludo para Jorge Figueroa. Gracias, mi hermanito. La buena para ti, Gustavo Adolfo Jiménez. Bueno,
2: sería
0: gracias.
2: Un jefe caritativo, dice aquí. Jefe caritativo.
0: Familia Marriaga Torres. Ok, no voy a escuchar nada.
2: Ay, caritativo,
0: gracias.
2: Dice. Caritativo.
0: Elena, gracias.
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2: Yo hablo como están. ¿Sabes que los almacenes siguen el miércoles de plaza, el miércoles de caca?
6: 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El horizonte de mi fe. Sé que he perdido muchas cosas.
0: Pero muchas gracias, Carlos M. Gracias, Carlos, que Dios te bendiga, la buena para ti. Eliana y Carlos, gracias, un abrazo, que Dios los bendiga. Oh. Se está moviendo la cosa. Gracias, Benito Tropical, de verdad.
2: ¿Cómo va a ser? O sea que todavía está viva.
3: El número.
2: ¿Qué se está moviendo la cosa? Bueno, está viva. Estamos, la esperanza está viva de poder llegar a los 30.
3: Te recuerdo el número de la llave: 008-903-1438, Rafa.
2: Tú no ves que Rodo tiene el pelo en el copete amarillo.
0: ¿Y qué pasa con eso?
2: El humo que va aquí. De la chimenea ahí cerca el copete.
5: Hey, Lucho, no alcanza a escuchar ahí el jefe Carita, ¿qué? Que no alcanza a escuchar más.
0: Bueno. ¿Por qué
5: tengo tristeza? El Rafa
2: Carita
5: dice que se está moviendo la cosa y el Rodolfo dice que amén.
2: Claro, Rafa, si se entendió así.
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0: Saludos para Mónica Villanueva, Juan Carlos Varela, gracias papá, la buena para ti, gracias los oyentes tropicales. Mira, Rodolfo, se están sumando, joda, bacano, se están despertando los oyentes tropicales, Rodolfo.
3: Sí, siempre han estado despiertos, Mónica. Se han pellizcado un poco más.
2: Mónica Villanueva y uno que se llama Alberto Maicao.
3: Vaya.
2: Se acercan, ¿no? Villanueva se acerca a Maicao, ¿no? O está muy lejos.
8: Rafa, no estamos en una linda serie, ¿no?
0: Sí, yo sé, pero por eso le iba a preguntar, ¿qué te pasa hoy?
2: Rafa, pero...
0: Nada, porque tiene un uso ahí todo chimbo, ¿eh? Entonces, ahora le cree, mejor dicho, pues.
2: Chimbo, 60.000, tres partidas.
3: Los Bravos de Atlanta.
0: Rodolfo.
3: Atlanta Braves.
0: Que si puedes decir de manera calmada la llave.
3: De manera calmada la llave.
0: Familia Villalba Pacheco.
2: ¿Cómo lo dice él? ¿Cómo lo dice?
3: 008-903-1438.
2: Sí, sí,
3: lo voy a repetir.
2: Repítalo.
3: 008-9-03-1438.
2: Y ahora vamos con un tema. La gorra no se me cae.
8: ¿De quién?
2: Ese es de Andy Montañez.
0: La gorra no se me cae.
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0: ¿Cuál es esa?
2: Para ti.
0: Se me cae. Ay, la gorra se me cae.
2: No, eso qué es.
4: Es la continuación.
2: Voy a buscarlo aquí.
4: El sombrerito de Yarey.
0: Ortega Copete, gracias, Jonathan. Gracias, Juan Carlos Varela. Un abrazo muy especial. Gracias también a Distri Global. Que Dios te bendiga. Que Dios lo bendiga y le multiplique todos.
2: Andy Montañez.
0: Sobre el de Socorro, Cristian Camilo Hernández.
2: La gorra no.
0: Oliver Barceló Lara, gracias. Harlen Varilla del Río.
7: Nada es imposible para ti.
4: Bueno. Se llama Varilla.
2: Aquí está Rafa.
0: ¿Qué?
2: La gorra, Andy Montañez.
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7: Porque nada es imposible.
0: Ah, Rolfi, ¿qué? Callado, ¿qué?
3: Bueno, el número de la llave se la voy a repetir. 008-903-1438, Rafa.
4: Entonces, Rafa.
0: Ajá. Si te veo que te demora, yo soy ansioso. A mí me gusta pegar rápido.
2: Vaya.
4: Bueno. Quieto en la vida.
0: Sin nada, sin se nota que soy ansioso.
2: Mi zona.
0: ¿Qué?
2: Guagua.
0: ¿Ah? No, guagua no.
2: Me coja su gallo muerto.
0: No, señor.
2: No, te estoy hablando.
3: ¡Hombre!
2: Tú eres ansioso, tú dices, yo soy guagua. Recoja su gallo muerto.
0: Ey, Lucho, respétame, por favor.
2: Peleador de gallo bravo, de la cuerda de los de Sucre. ¿Para qué lo vaya? Échalo. Si viene con un perrateo aquí, échalo. Voy a poner orden.
0: Voy a poner una meta, Lucho.
2: Ajá.
0: Por cada 20 oyentes que manden el soporte de transferencia, usted echa un chiste.
2: ¿Y por qué tú no mandas un desayuno? Por cada.
3: Oye.
0: Saludos para Amy Herrera, que Dios te bendiga.
2: Pon la gorra, Rafa.
0: Hombre. Ey, Barro, Mike, para el buzo chimbo, Rafa, ese buzo se lo di yo. Ey, Barro.
2: Si es de Atlanta, sí me lo dio.
0: Sí,
2: él me lo dio.
0: William.
2: Claro. ¿Cómo va a decir tú qué chimbo, Rafa? Sí, ve cómo sale enseguida la. ¿Cómo sale enseguida la para comprobar que Rafa.
8: Pero allá no venden chimbo.
2: No, vale. Señor.
0: Vamos con el primer chiste, Lucho.
3: Bueno,
0: Primer chiste y ya recibimos 20 y decía apenas recibamos. Maite, tú eres el que va a contar.
4: Ok.
2: Rafa, los prohibidos. Vamos con los chistes.
0: No, ¿cuál prohibido? No.
4: ¡Sí!
0: No. Ey, Maite, ¿tú qué?
3: Prohibido no.
0: No, prohibido no. Dale, pues.
4: Yo quiero los prohibidos.
2: Todos, Rafa, ya dale, vamos no. a salir de esto que cierre la emisora.
5: Vamos. El Lucho tiene más suerte con cuello de tortuga que Gloria Valencia Castaño.
2: Pues como dio el gorrón, yo un suéter cuello morrocoya.
0: Pero ya va uno de los 20.
4: Llevo uno dale, de los 20.
2: Ya va.
0: Dale, pues.
2: Dale, echa el chiste. Por eso sí llevamos que.
0: No, ahorita
4: dale,
0: sí.
4: Echa
2: ese chiste. Ah, yo no entendí. Si viene... No, yo pensé que si llegamos a los 10 donaciones, yo echaba uno, no.
4: Echa uno. Llegan 20 cosas y luego echas el
2: otro. Oye, bueno.
3: Rafa.
2: Le...
4: Dos.
0: Ahí van dos.
2: Estaban los peladitos, la persona, perdón, la pareja, tenían dos peladitos y se le apretó la situación, Rafa.
0: Ajá.
2: Mierda, Rafa, y lo y dice el man, joda mía, ¿qué hacemos? Y dice, vamos para donde mi mamá. O sea, que ella siempre nos ha dado las manos a nosotros. Y había, no, ya para esa vida de gracia no voy.
0: Mierda.
2: No, porque tratas a mi mamá así. Porque tratas a mi mamá así. Si ella siempre nos ha dado. No, porque es que tu mamá siempre. Era los primeros días acá, claro, después empieza a joder a la vieja desgraciada. Pero ¿por qué la tratas así? Cuatro. Acuérdate que el muerto y el arrimado a los dos días ayer. Vamos para donde mi mamá. No, joda, me va a tocar irme. Rafa se fueron, la joda, la mamá le ha dado el cuarto de ella. O sea, la vieja se salió del cuarto, le dio el cuarto de ella. Cama doble, Rafa, pero no tenía ni closet, nada humildad. ¿No? Entonces, bueno, los hermanos se llevaron unos bultos de ropa y los pusieron a los lados porque no había closet. Entonces acomodaron ahí, ellos dormían en la orilla y los dos peladitos en la mitad.
4: Cinco.
2: Rafa, cuando llevaban dos meses más, a mí, ¿qué? ¿Qué pasa, papi? ¿Ay, a vacunar los ovejos, qué?
0: ¿Cuál vacunar los ovejos?
2: ¿Tú sabes qué?
0: ¿Qué significa vacunar los ovejos?
2: Vacunar los ovejos, tú sabes, mamá.
3: Uy, machacando
2: mira,
3: ajo.
2: Tú machacando ajo,
0: machacando ajo.
4: Ay,
0: este,
4: eso dice, termino burriquísimo.
2: Dice que, bueno, papi, lo que pasa es que mira los pelados ahí. Papi, ajá, mira, y entonces, si no se mejora la situación, es que no vamos a tirar nada en el chito, como
0: vamos,
2: así, papá.
0: Nos vamos a machacar.
2: Ah, oye, van tres meses y tú sabes que yo no soy un cuerpo glorioso. Ay, papi, pero... Ah, mira, pero ahí están los pelados, tú sabes que esos pelados son chismosos, y vamos a hacer a me reír del barrio. No, mándalo a jugar. Mándalo a jugar desde temprano, que se han cansado esos pelados. Ey, en la noche lo ponemos a la orillita y nos metemos en el medio y tan, cagamos a los veos, como dice, machacamos ajito. Anda, papi.
0: Frijoleamos.
2: Papi, pero tú sí, dale, mandaron a los pelados en la noche. Lo acomodaron por la orilla de la cama, se metieron y además le dijo, pon la fase, ponte la pantaleta boquerosa esa que tú tienes. Y yo voy sin boxer.
0: Ajá.
2: Vamos, pon la fase, tampoco la vayas a complicar. El Rafa se bueno al lado, Rafa, el respectivo, el de la vaquita, el chavo así, de la vaca de lado. Tan, Rafa.
0: El del arco.
2: Sí. Cucharita, tin. El de Germán, Rafa, tú sabes, ya tenía los ojos como otro sin salsa de tomate.
0: ¿Cómo así?
2: Y empezó a patar ya así, rey, pa, tumbó uno de los pelados, Rafa.
0: Ay, no puede ser.
2: Pero los pelados, como estaban mamados, cayó arriba un bultico de ropa ahí, quedó acomodado, el pelado sigue durmiendo. Y el pelado, terminaron la vaina, Rafa, y el man, viste, mija, que se podía, ya estaba hablando que no. Y el man hablando, joda mía, por ahí hay un man, Rafa Narváez, me va a dar chamba, marico, voy de vigilante y tal. Bueno, mientras consigo algo, tú sabes y tal. Sí, nada más vas a hacer vigilante. No, y además le voy a comprar los desayunos, los pelados, Rafa se los va a mandar y tal. Bueno, ¿verdad? Y hablando, y Rafa, el man hablando, usted tenía tres meses con los tanques cargados.
0: Ajá.
2: El man otra vez, ¡pam! Seguida, como Pablo de Coco en Vendaval. ¡Ting, ting, ting, ting!
3: ¡Vaya!
2: Y el man, a mí, ¿qué? Mujer, ¿tú sabes qué? Tiramos el otro. Y dice el otro pleito, yo me bajo solo.
0: Yo me bajo solo. ¡Ey, no va! Maite, ¿cuánto llevamos, Maite?
4: Llevamos 11.
0: Ahora nos faltarían 9, Rodolfo. Ahora, ¿qué pasa con los oyentes de Tropicana, Rodolfo? Dale el número de la llave, Rodolfo.
3: El número de la llave, 008-903. 14:38, Rafa.
0: Cuando lleguemos los 20, Lucho y otro.
2: El hombre de los huevos, el hombre de los huevos, Mario Laforí, 89.1. Varios, le llegaron huevos, Rafa.
0: Listo, pues, ahí está entonces.
2: ¡Mario!
0: Nos mandan el soporte a través del WhatsApp de Tropicana, que es el 300-356-5727. En esta linda labor, esta linda campaña que estamos haciendo aquí en Tropicana 89.1.
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0: 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En Tropicana son las...
1: En Tropicana tenemos 8 de la mañana con 9 minutos, 8-9.
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0: 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En Tropicana son las...
1: 8 de la mañana con 9 minutos, 8-9.
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5: 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En Tropicana ya tenemos las 8 de la mañana con 10 minutos.
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4: Una mujer fuerte hace ejercicios todos los días para mantener su cuerpo en forma, mientras que una mujer de fortaleza se arrodilla a orar para mantener su alma en forma. Una mujer fuerte no teme a nada, mientras una mujer de fortaleza demuestra valor en medio de su temor.

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0: Llegamos a los 20.
1: Sí,
0: y vamos. ¿Significa qué?
1: Que Lucho le toca echar chistes. Y si vienen 20 más, Lucho echa chistes, Rolfo.
0: Pero chistes sin censura.
1: Ten cuidado, man. Ya vienes tú con tu vaina.
0: Para que se motive la gente, Rafa.
1: Ya viene con tu vaina.
2: Sí. Oye, Rafa, si dan 100 barras.
1: Cada 10, cuando llegan los 10, entra Ñato. Y cuando llegan los 20, entra Lucho Torres. Ya.
2: Vale, pues. ¿Tú quieres que te entre quién en Ñato o yo?
1: Mierda, pero.
2: Habla, pregunta, Rafa, pero tú todo lo coges de doble sentido, Rafa. Ah, exactamente.
0: ¿Tú quieres entrarle?
2: Yo quiero entrarle a los 10.
0: Él quiere entrarte a los
2: 10. Pero él quiere que le entre a los 20.
1: Bueno, pues, vamos una vez.
2: Rafa, el manche güey para allá para el kilómetro 20, ¿oíste?
1: Ajá.
2: Entre Santa Marta y. Entre Barranquilla y Ciénaga.
1: Ajá.
2: Kilómetro 20, el manche fue sacando.
1: ¿Dónde pescan? Por ahí por los dos.
2: Sí, ahí está. Tirando el suelo. Otro más se puso al ladito y tal. El domingo tirando tal. Joder, llevaban 2 horas desde las 5 de la mañana, Rafa. Eran las 7 de la mañana y nada. Y de pronto el man, ¡uy, sola! Le picó tal, y le recogió Rafa, pero el man era un parquito, un platero, chiquitico.
1: Era chiquitico.
2: Ya el man, lo cogió uno. Joder, está bien. Oye, el otro man, ¡ay! Empezó a pelear a Rafa. A Rafa, un jurel.
1: Joder.
2: Y el man llegó, lo cogió y ¡fui! Lo volvió a echar agua.
1: ¡Eche!
2: ¡Zona!
1: ¡Joder!
2: ¡Echiste, man! ¿Qué?
0: Así.
2: Y el man, digo, ¡ran! Otro jurel, Rafa. ¡Uy! ¡Están pegados! Y el man, ¡fui! Lo volvió a echar el agua.
1: Menos,
2: ¿cómo así? Hey, Rafa, de pronto el man, ¡ran! Hey, metro y medio, un mero, Rafa.
0: Oh,
2: pues, man, parecía el man de mucho mejor. Aquí lo volvió a echar agua. ¡Ra! Y el man, chiste, man, ¿qué le pasa, mi hermano? Fue a 11 de la mañana, el man ya había devuelto 15 pescados, Rafa, grandes.
1: Oye,
2: chancle,
1: tú.
2: Una sierra, Rafa, una abre sierra. Ra, ra, así,
0: una gran, abre sierra.
2: Y el man le dijo, ay, ya, ven acá, ya, yo no me aguanto más, mi hermanito.
1: Sí.
2: Yo estoy, no joda, yo llevo aquí casi 5 horas, marica.
1: Ajá.
2: He mamado más sol que una teja, mi llave.
1: Uh-huh.
2: Joda, estoy, joda, ey, mira, una arenquita, tengo una, un pescadito chiquitico, un platerito. Joda, ey, mira lo que llevo yo. Joda, tú has devuelto 15 pescados chancletudo que hubiera alimentado yo a todo pueblo viejo, lo hubiera alimentado yo con todo ese poco de pescado. Oye, ¿por qué lo devuelves? No, lo que pasa es que en la casa el carnero es chiquitico.
1: ¡No!
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11: Vamos rápidamente aquí con la información del fútbol colombiano. El equipo del Junior hoy tendría esta nómina. El arquero es Silveira, mientras que en defensa se estarán Herrera, Suárez como marcadores de punta, Ortiz y Rivera los centrales. En el medio campo, una línea de tres con Ríos y Ángel un poco más adelantado, Rivas, abierto Barrios y Castrillón y Muriel en la parte ofensiva. El América de Cali ya tiene el equipo confirmado, el partido a las 6:20 de la tarde, Jean Fernández el arquero, Jorman Hurtado, Cristian Tomar, Dani Rosero y Omar Bertel en defensa, Rafael Carrascal y Josen Escobar en la primera línea de volante, el venezolano Tortolero con Guzmán y Quiñones haciendo el tres ofensivo para dejar en punta a Tomás Ángel. Árbitros designados de esta séptima fecha que tiene cuatro partidos aplazados, que son Bucaramanga frente a Águilas, Caldas ante el Tolima, Pereira, Deportivo Independiente Medellín y Santa Fe Jaguares. Estos son los árbitros. Entonces, Cúcuta Alianza, anoche jugaron Alejandro Moncada de Antioquia dirigió para Chicó frente a Fortaleza, 4 de la tarde hoy el bolivarense Carlos Márquez para el partido de Nacional Cali, que será a las 8:30, Pismar Santiago del Atlántico, y a las 6:20 de América frente al Junior Papi Dark Wilmar Roldán, Tropi Deportes Tropicana.
12: Bueno, muchas gracias, don Giovanni Castro, por la información deportiva. Es ahora aquí en Tropicana 89.1. Ya tenemos 8 de la mañana con 25 minutos en Tropicana.
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12: Oye, Rodolfo.
17: Dime, Rafa.
12: Un correazo pudo hacerte escuchar cuando tu mamá decía, venga acá. Eso te la tiraba de pendejo, pero un correazo enseguida te hacía llegar. Un correazo pudo, Rodolfo.
17: Un correazo pudo que me tomara la mazamorra que no me gustaba al mediodía.
12: Un correazo pudo, Nato.
2: Rafa, un correazo pudo que no fuera, que no perdiera más clase, Rafa.
17: Un correazo me dañó la cara.
12: Menos. Oye, un correazo. Ay, señora Dori. Pudo hacerte correr más rápido que cualquier zapatilla esa de placa, Rodolfo, con placa, no de carbono. Rafa,
2: un correazo hizo que no me pusiera mal la ropa de mi hermana.
17: Ay. Sí, señor, lo corrigieron a tiempo, digo yo.
12: Yo creo que a tiempo no fue.
17: No. Oye, que hago su resabio, pero ajá.
12: No, un pica-pica, se llama pica-pica, sí. Le quedó un pica-pica.
2: Un correazo va a hacer que yo le haga que se limpie la boca bien, Rafa.
12: ¿Quién? Bueno, Petro Picaro, 89.
17: Oye, Rafa, tres correazos en la espalda hizo que me dieran. Allá va el zorro.
12: Oye. Oh, Pedro Picaro.
17: Una seta.
12: Hombre.
4: Oye, Rafa, un correazo. Yo hubiera evitado que Pablo Escobar hiciera tanta maricada.
12: Oye, sí, vale. Bueno, ya tropicaron, un correazo pudo.
6: No fue un correazo, ni dos, ni tres, fueron varios. Para que me dijera, así es que te tienes que comportar cuando estamos en el delicioso.
12: Hombre, oye, a este le gusta que le pegue.
17: No, Rafa, pero la mamá de Pablo Escobar, al contrario.
12: ¿Qué?
15: Se cansó de darle correazo.
17: No, la mamá de Pablo Escobar le dijo, le pegaba porque decía, si vas a ser bandido, tienes que ser el mejor bandido del mundo.
12: Imagínate.
17: O sea, esa fue la mamá que le dio el consejo a... ¿Tú viste la serie?
15: La aplicó muy bien.
17: No le dio. Tiene que ser...
18: Rafa, un correazo pudo haber evitado el amor que siento por ti, Rafa Narváez.
12: Vaya, usted toropo. Golfo, un correazo pudo.

0: cuando mamá mostraba la correa, se acababa la negociación. Ahí quedaba todo listo. No, que, no, ya quedó todo listo. ¿Qué, qué? Ya. Te quedas callado enseguida.
1: Definitivamente.
2: Un correazo hizo o pudo hacerme entender que no necesitaba el reloj para poder llegar a casa a tiempo.
3: Ah, un correazo me dijo que después iba la palabra, entra que no te voy a pegar.
0: Ah, pues.
4: Oye, un correazo me enderezó los dientes, le doy gracias a Dios porque se ahorraron ese billete de ortodoncia.
0: Oye, hombre de Tropicana. Bueno, Rodolfo.
1: Dime, Rafa.
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2: Doctor Mauricio, bienvenidísimo a esa hora de la mañana. Nuestros amigos de Whoopi, una marca Mi Corral, llegan con la información por parte de Mauricio Casas Buenas.
0: Así es, Maite, pero antes queremos informar al oyente que ya llevamos 22 millones de pesos,
3: Rodolfo. ¡Ahí ya no joda! ¡Vamos para allá!
0: Que la vaina se está acercando, Rodolfo. Nos faltarían
2: 8 millones.
0: 8
2: millones.
0: 8 melocotones, Rodolfo, para llegar a la meta. Y usted se disfrace de...
1: Conejita Playboy.
0: Bueno, pues...
3: 0462, lo voy a anotar yo hoy, Rafa.
0: ¿El qué?
3: Voy a anotar ese número.
2: La bolita.
3: 0462. Bueno, esos 8 millones de barras lo voy a poner yo.
0: Ok, bueno, pues aquí está el doctor Mauricio Casasbuena. Doctor, buenos días.
6: Hola, mis estimados, yo soy Mauricio Casasbuenas, el veterinario de los peluditos. ¿Por qué es tan importante que tengan en cuenta el lugar donde compran los alimentos concentrados y las medicinas para sus mascotas? Es importante porque durante el periodo de almacenamiento, la humedad y el calor afectan mucho los alimentos. Los factores ambientales pueden degradar sus nutrientes, oxidar las grasas, volviéndolas rancias y fomentar el crecimiento de bacterias y moho, lo que representa un riesgo grave para la salud de su mascota. Otros efectos son la pérdida de nutrientes. El calor extremo destruye vitaminas y antioxidantes esenciales. Las altas temperaturas oxidan los lípidos, alterando el sabor y pudiendo causar problemas digestivos. En cuanto a los medicamentos, pues el calor y la humedad excesivos pueden alterar la composición química, reducir la eficacia de los medicamentos. Pues en caso de exposiciones extremas, algunos medicamentos pueden incluso volverse tóxicos para su mascota. Por eso importa lo que compran y también dónde lo compran.
0: Bueno, muchas gracias. Muchas gracias, doctor Mauricio Astor, en Tropicana 89.1.
1: El doctor de los peluditos.
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0: ¿Qué pasa esto ahora, don Rodolfo?
1: Bueno, 8 de la mañana, 32 minutos, llega el momento en que la voz del pueblo se siente. Llega el momento de la libre expresión. Aquí vamos ahora con la palo.
9: ¡La paloterapia!
0: A esa hora los oyentes comienzan a enviar paloterapia aquí en Tropicana 89.1. A esa hora aquí en Tropicana, en la más bacana. Y bueno, por acá tengo un video, Rodolfo, que me llegó. Joda, de verdad que estamos pasados de piña,
1: ¿qué está pasando?
0: Yo no sé qué nos está pasando. Es una peleadera que nos está cayendo a todas horas, peleando a todas horas. Aquí estoy viendo un video, Rodolfo, donde un carro blanco está persiguiendo un bus de transporte público, una buseta. Vio, Rodolfo, se vuelan hasta los semáforos. Ajá. Se vuelan hasta los semáforos. Eso es aquí en Barranquilla, para que no digan, sí, no, que fue en otra ciudad. Se vuelan los semáforos y están como locos.
3: ¿Cuál de los dos se vuela el semáforo?
0: Todos los dos, la buseta y el carro. Un carro pequeño, Rodolfo, intenta pasarse la buseta, se la pasa. ¡Ey! Casi se choca con un taxi y le para la buseta. Logra parar la buseta, se lo coloca delante de la buseta, la frena y adivine qué hace el man.
1: ¿Qué hace?
0: Se baja del carro un gordo de color rojo y como si fuera un puñal, no sé si es un puñal.
3: ¿Un gordo rojo?
0: Un gordo de color rojo, la camiseta. Ah, este. Con un puñal, parece un puñal o un destornillador, Rodolfo, comienza a golpear la ventana del bus.
1: Dios mío.
0: ¿Qué pasa, loco? Ya, vamos a dejarle.
1: ¡Intolerancia!
3: Hasta que salga el otro armado.
0: Sí, y ahí se le acaba la
10: ventana. Pero es ese.
0: Ese mismo.
10: Pero es que eso como que viene Rafa Villa. Acá viene la persecución ahí.
0: Claro, eso es lo que estoy hablando. Ajá, se vuela el semáforo, mírelo.
10: Exacto, por eso y ahí Rafa, entonces, ya hay que aceptar eso así.
0: No.
10: Son simios manejando, no, Rafa.
0: Son unos locos.
10: Pero,
0: una bestia manejando.
10: Rafa, pero, los

0: dos, Rafa.
1: Claro, si mira, casi se choca. Mira, casi se choca en un taxi. Mira,
2: Rafa, pero por el.
1: Mira, mira lo que va a pasar. Mira,
2: por el video no le pueden poner comparecencia.
0: Claro, no, Rafa, quitarle la licencia.
2: Claro, quitársela no. Suspendérsela por 10 años. No, no, no.
1: Ya viene tu vaina. Bueno, Tropicana, buenos días, Tropicana, palo de Nampia a esta hora, buenos días.
3: Tropicana, buenos días, palo. 4 años hablando de la vicepresidenta por el helicóptero, como decían ustedes, helicóptero. Y Abelardo, los bodegueros están calladitos, no han dicho nada de Abelardo, bodeguero, palo.
1: Buenos días, Tropicana.
4: Toda paloterapia, para eso que hicieron los nuevos Bonfies, esos todos pirateados. Y ahora lo van a prohibir. Oye, no sí. Vamos a poder hacer la bomba. Sí.
1: Oh, que están pirateando unos Bonfies por ahí. Claro, Rafa. Pendiente. Bueno, ya Tropicana.
5: Palo, yo, Rafa, palo, para Mayo aquí, que no me quiere vender la chicha. Oye, Mayo, palo para ustedes también, que no me quieren pasar la bomba.
1: Seguro,
6: Tropicana, palo recontra palo para su público. ¿Cómo es posible que ahí detrás de la iglesia de la 30 hay una empresa que tiene una cortadora en toda la mitad de la calle, ocupa un carril y no pasa nada? Lo mismo en el Paso Bolívar, los vendedores ahí en el Paso Bolívar invadiendo el espacio público y los de espacio público yateando, haciéndole mofa. Así que palo para el espacio público, que no sirve para nada.
1: Vale, Dominicana, buenos días, Dominicana.
2: No, lo despertaste, Rafa.
7: Maestro Rafael.
1: Estaba como dormido, maestro. Sí.
7: Buenos días, maestro.
1: Los ojitos como puñalada en cartón.
7: Vamos a ver.
1: Maestro.
7: Dígame, maestro.
1: Esa es la mía. Puñalada en cartón. Ajá. Maestro.
7: Dígame, maestro Rafa. Oh,
1: los oyentes quieren.
8: Que se va a dormir. Háblale, no lo ve.
7: Háblame.
1: Vamos, Robo. Ahí,
7: vamos.
1: Maestro Rodolfo.
7: Maestro Rafael.
1: Rey de la esperanza, de la sabiduría, del entendimiento.
2: Santo Gómez.
1: Los oyentes te quieren hacer pregunta, maestro.
7: Bueno, maestro.
9: Maestro Rodolfo.
7: Buenos días.
9: ¿Por qué la pizza es redonda? La parten en triángulo y la empacan en caja cuadrada. ¿Será que el que la inventó es profesor de matemática?
1: A ver, maestro.
7: Hombre, deje de estar jodiendo y no compre nada entonces.
0: Pero si es verdad, Rafa, si la va a comprar, la va a comprar. Que está jodiendo y que si es triángulo, que la caja es cuadrada y es redonda cuando la hacen.
8: Y la bota en tubito. Y la bota en rollito, que no lo pide.
1: Hombre,
10: maestro Rodolfo.
7: Buenos días.
10: ¿Por qué si el agua pasó por aquí, el cate no lo vio? ¿Será que pasó escondido o el cate ciego?
11: Analícelo, maestro.
1: Piénselo, maestro.
7: Agua pasó por aquí, cate que no la vi.
0: Era un refrán.
2: Es que sabio, ¿eh?
11: Maestro Rodolfo.
7: Maestro Maite.
11: ¿Por qué se llama analizar si lo hacemos con la mente?
7: ¿Y cómo que querías que lo hiciéramos? ¿Verdad?
11: Pero, ¿cómo se llama analizar?
1: Hay que ponerle lógica a las cosas, Rodolfo, maestro. Te van a hacer la pregunta nuevamente.
11: Maestro Rodolfo, ¿por qué se llama analizar si lo hacemos con la mente?
1: A ver, maestro. ¿Qué le pasó, Lucho?
2: Estoy pensando en...
7: Unos lo hacen con la mente, otros lo hacen en la cama, y yo lo hago con la mano.
2: ¡Qué vaina!
0: Analizar, Rafa. Analizarlo.
2: Analiza, claro. Maestro Rodolfo.
7: Maestro Lucho.
2: Supongamos que Maite es una guayaba y no está ni madura ni tampoco está verde. Diríamos que está bichona. Maite estaría bichona.
7: No está bichona. Está en su punto ideal.
12: A ver, Maite. Tú le debes una plata a Lucho Torres. Y en el bolsillo tienes un billete roto. Y en el otro bolsillo un billete arrugado. ¿Con cuál le pagas a Lucho? ¿Con el roto o con el arrugado?
7: No, le pago con el billete de tu mamá.
8: ¡Ey, ey, respeta! ¡Respeta! ¡Ey, ey, ey, ey, ey, ey, ey, bro!
13: ¡Atención! En Cómo Amaneció Barranquilla de Tropicana, nos vamos con una tripleta de noticias. Número uno.
11: Respeto y vergüenza son dos cosas que no hay aquí.
8: No, pila. Pero Rodolfo respeta.
0: El de un billete, Rafa.
11: Atención a la noticia, porque capturan a una agente del CTI por el crimen de su esposo en el barrio Boston.
8: Uy, sonaron.
11: Unidades de la SIJÍN capturaron a Shirley Hernández, agente inscrita al CTI de la Fiscalía, investigada por el crimen de su esposo, el secretario de Justicia del Tribunal Superior de Barranquilla, Aldemar Alfredo Avendaño, de 52 años, en hechos ocurridos en el barrio Boston el pasado mes de marzo. ¿Ustedes se acuerdan la noticia que presuntamente...
8: Le pegaron un tiro en el pecho, uno en la cabeza también, ¿no?
11: Se conoció que la detención se registró el martes en el mismo barrio, en la carrera 45 con calle 53, luego de que las pruebas fundamentadas en la evidencia forense que detalla múltiples heridas de bala en la víctima apuntaran hasta Shirley Hernández, quien se encuentra adscrita como agente del CTI.
8: Bueno, esta es la información en Tropicana, 89.2, 8 de la mañana, 41 minutos. 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
11: Muchísima atención, porque una mujer vuelve a ser la víctima de un ataque armado ocurrido en Soledad. Los hechos esta vez ocurrieron la noche de ayer martes en la cancha del barrio Manantiales. Según el informe preliminar de la policía, la mujer identificada como Catherine Mares se encontraba a las 10 de la noche en la cancha del barrio antes mencionado, ubicada en la calle 72 con la 12C, momento en el que llegó un sicario y le disparó en repetidas ocasiones, así, sin decir nada. La víctima fue auxiliada y trasladada hasta el IPS Agrupa Salud, donde gravemente, bueno, debido a la gravedad de las heridas, falleció. De acuerdo al informe de las autoridades, la mujer registraba una anotación por el delito de tráfico de estupefacientes. Con el asesinato de Catherine, son 57 las mujeres asesinadas en el Atlántico en lo que va del 2026.
8: ¡Órale!
7: ¡Órale!
11: ¡Qué le ganas, carnalito!
8: ¿Qué le pasa al charrito este?
7: ¡Órale, mero, mero, macho! ¡Verdadero cowboy que es usted, mi compadre!

0: es macho o hembra?
1: Es macho.
2: Para de visar.
1: Es hermafrodita. Órale.
3: Órale, imagínese que caminaba un hombre anciano por un parque.
1: ¿Qué le pasó?
3: Él estaba haciendo ejercicios y llega un joven y le pregunta.
1: ¿Qué le preguntó?
3: Señor, disculpe, ¿por casualidad no ha visto un par de policías por acá por el parque?
1: ¿Policía?
3: No, no los he visto. ¿Por qué? Porque esto es un atraco.
4: Bueno, Rodolfo, le tengo una noticia. Usted que utiliza Nequi, Nequi suspenderá sus servicios a finales de agosto por mantenimiento y actualización. Conozca cuánto durará. Nequi detalló que se realizará desde determinadas horas del lunes 31 de agosto hasta el martes 1 de septiembre. El mantenimiento no se hará corrido, o sea, que va a haber intermitencia. La empresa explicó que el servicio de transferir dinero entre Nequi sí estará disponible. También se podrá hacer uso de la tarjeta de débito con normalidad. ¿Cuáles son los servicios que van a tener intermitencia? Va a ser el transferencia a otro banco, pagos por PCE o recargas en PCE, transacciones a través de Breve, transacciones de Nequi a Bancolombia, plan para plata al toque,
1: la llave,
4: remesa y PayPal. Ya saben los oyentes, entonces van a tener intermitencia estos servicios en Nequi.
1: Va a ser cancelado del todo.
4: Y van a tener horarios.
5: Exacto.
4: Van a tener horarios, entonces para que estén pendientes, Rodolfo, 31 de agosto y 1 de septiembre. Y se darán cuenta que el servicio de pasar de Nequi a Nequi no será cortado como tal, no será.
5: No es diferente a cuando se cae Nequi.
4: Es correcto.
1: O sea, pagar a un Nequi no va a ser interrumpido.
4: Y tampoco el otro servicio, que es el uso de tarjeta débito con normal, va a trabajar con normalidad. Aquí está la información en Tropicana 89.1. Rodolfo, estás al aire. Dime que estás al aire, Rodolfo.
1: Estamos al aire.
4: Esta es la información en Tropicana.
1: Che, qué vaina, Rodolfo, vale. Joda, qué cosa, hombre.
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0: Hasta las 8 y 12, Rodolfo, faltaban 8 millones de pesos, ¿cierto?
1: Ajá, sí.
0: Ok, ahorita vamos a decirle cuánto nos faltan, pero sé que las cosas están mejorando, Rodolfo.
1: Hemos aumentado.
0: Hay que creer mucho en Dios, en así Papito es. Dios.
1: Sí.
2: ¿Cuál es el reto de las 24 horas?
0: ¿Cuál es el reto, Rodolfo?
1: Sí. Alcanzamos los 10 millones de pesos, yo me voy a disfrazar de conejita Playboy.
2: Y no lo supero.
1: Rafa se pondrá la licra rosada, ¿verdad, Rafa? Con la colita, con el moñito del conejo. Y Lucho se disfrazará de Winnie Pooh.
0: También con una colita rosada.
1: También.
0: Ah, y a la vez dicho que se iba a poner una tanguita, ¿no?
1: Ajá.
0: Pero
2: también. Ese Winnie Pooh anda repelente.
3: Ya, pero Rafa quiere el mejor dicho.
2: Ese Winnie Pooh a las 11 de la noche ya, aquí en el centro.
0: Ahí está, Rolfo. Entonces, ¿cuál es el número de la llave?
2: Ey.
1: El número de la llave que tenemos habilitada es 008-903-1438. 008-903-1438.
0: Hola, sí, Rodolfo, si podemos llegar de 10.000 en 10.000, Rodolfo,
1: creo
0: que la meta la podemos lograr más rápido.
1: Claro,
0: ¿no?
1: Que sí.
0: Recuerde que la idea eran 6.000 oyentes a 5.000, pero ya nos faltan 8 palos, Rodolfo.
2: Falta poquito.
0: Sí. Ya hemos mandado
2: gracias a Dios.
0: 20 toneladas, más de 20
2: toneladas. Más de 20 toneladas se han enviado.
0: Se han enviado, Rodolfo, gracias a los oyentes Tropicana, que ustedes siempre son especiales.
2: O sea, las ayudas ya se han materializado.
0: Así es, Tropicana.
4: Ajá, y el ñato que lo van a pasar por manteca. No, también bueno. Que se disfrace.
0: No te preocupes, que yo lo convenzo para que se disfrace de guacamaya. Ya.
2: Aló.
0: Ahí, entonces.
5: Pues eso era ayer. Bloquea eso, oye.
0: Ponle avión. Ponle en avión.
6: Yo contento, ven.
0: Joda, que la gente sí es jodida, vale.
6: Es el de Rodolfo.
0: Espérate.
2: Aló.
7: Que esto es una alarma.
0: Es una alarma, mira tú esa vaina. No, joda.
2: ¿Y qué tienes que hacer a esta hora, Rodolfo?
6: Rodolfo llevaba 9.
2: ¿Está por curiosidad que te toca hacer a esta hora?
6: Rodolfo lleva 3 horas contestando una alarma.
0: No, pero a Rodolfo, de verdad.
2: Una pastilla, una cita, ¿qué tienes a esta hora?
0: No, mi Rodolfo, no sé.
3: Arizona, el bus de las 6, el bus de las 9.
8: Para Lucho de Winnie Pooh. Se supone que los osos son gordos. Ah. Lucho tiene más carne un desayuno en la modelo que él. No, pues para que eres como el tigre suramericano.
3: No, pues yo, si quieres yo la pongo gorda y para que tú la cojas también.
5: Sí. Sí. ¿O le puedes decir que te haga el peto?
3: Sí, señor, yo la cojo.
0: El peto.
3: Pongo,
2: peto.
0: ¡Ay!
3: Es verdad que hay gente maricona.
0: La
3: crítica era de hombre.
2: ¿Pero a quién le estás diciendo?
3: A ella, la que habló, la muchacha, ¿cómo es? ¿Cómo se llama la muchacha que habló ahora?
0: Lucho
3: tiene más carne. Venga, para que vea que sí hay carne.
0: Venga, bueno, Lucho, Rodolfo, vamos a poner la pila. Sí, ya, dale.
1: Bueno, muy bien, el número de la llave es 008-903-1438. 008-903-1438.
0: Vaya, si estoy mal, vale la cabeza.
2: Hay los oyentes que necesiten que les enviemos el número por WhatsApp, nos escriben la palabra llave y con mucho gusto y se la vamos enviando también. Para que se puedan sumar, para que puedan contribuir hoy por ti, mañana por mí.
0: Hey, gracias de verdad, los oyentes de Tropicana. Gracias.
9: Oye, Rafa, esa vaina que Lucho Torres se disfraza de Winnie Pooh está más enredado que James es un karaoke.
1: ¡Hombre!
0: ¿Qué? James es un karaoke. Bueno, pues, ahí está, Rodolfo. Wow. En estos días he visto videos fuertes, Rodolfo.
1: Sí.
0: De personas que perdieron su familia.
1: ¿Cómo no, Rafa?
0: Que personas que no tienen dónde vivir, dónde quedarse. Que sí le han dado un subsidio, Rodolfo, pero no es lo mismo. Recuerde que usted vive cómodo en su casa, vive sabroso, a pesar de que de pronto no tiene aire acondicionado, sino que tiene un ventilador, pero vive sabroso en su casa. Así. Vive sabroso en su casa, como quiera, pero vive sabroso en su casa.
3: Hombre, que viva con sus hijos, Rafa, y hay bastante.
0: Tiene su camita y tiene todo bacano en su casa.
1: Su hábitat.
0: Del carajo. Pero estas personas están en las calles todavía, deambulando.
3: Y sin comida, Rafa.
0: A veces sin comida.
3: Sin comida, te lo juro.
0: Y nosotros agua. Que estamos aquí en estos momentos pasándola de alguna manera, Rodolfo, que ojalá no lleguemos a ese nivel. Estamos pasando bien. Es la manera también de nosotros decir, yo quiero aportar, yo quiero dar.
3: Que a veces nos quejamos, Rafa, y
1: sí.
3: el que llegue el man a cortarte la luz y tú hablando con él, no jodas mi llave, ve atrás, date una vueltica que voy a pagar. Esa vaina es una bendición.
2: Así es.
0: ¿Sabes qué me ha acordado esta semana, Rodolfo, de una canción que nosotros ponemos a veces? ¿Se acuerdan de esa canción que se quedó conmigo?
3: Sí. ¿Ah? Se quedó conmigo.
0: O sea, y cuando uno comienza a analizar. Uno comienza a analizar la letra.
3: Que tú crees que todo se acaba, Rafa. Tú crees que todo se desmoronó, de todo. Pero ahí está Dios.
0: Sí, tú sientes. O no, y Lucho, se quedó conmigo.
3: A pesar de todo. De que yo me porto mal, Rafa.
0: Se quedó conmigo. En el fracaso, que estamos en el mismo país.
1: Sí.
0: En mi oscuridad y no tuvimos esa situación, Rolf.
3: Es que allá voy, Rafa. Lo que tú crees que es. Es desgracia. Y te puse el ejemplo ahorita. Que te van a cortar la luz. Que pasó el man del carremula gritando y te fastidia porque tú vives trabajas de vigilante y duermes en la mañana y pasa el man. Y el man no joda. Pero óyeme. Las personas en Cali, las personas en el Chocó quisieran tener la bulla esa.
2: Así es.
3: Pero la casa está de pie. Hay gente que perdió todo, Rafa.
0: Todo.
3: Hay gente que a veces no joda, Rafa, nos programamos a mañana. Yo tengo un amigo que tiene pantalón que tiene un año que no se le estrena, zapato. No, para una ocasión especial. Y resulta que la ocasión especial
2: cada
3: es para el cajón.
2: Cada día es una ocasión especial.
3: La ocasión especial es para el cajón. El man, el muerto, que hay que poner los zapatos que no se le estrenó, ¿eh? Ya muerto, ¿para qué? Hey, Rafa, tengo un amigo egresado del Pestalozzi. Aquí que quien le mando la hermana trabajó para hacer unas vacaciones, Rafa. Uh-huh. Fue a Europa, apenas llegó a España, infartó.
0: No joda.
3: 8 días en UCI, ayer murió.
2: Ay, Jesucristo.
3: ¿Tú sabes lo que es? Tú decir, joda, ya he trabajado, ya ahorré, joda, me voy a dar mis vacaciones a Europa. Llegó a Madrid, Rafa. Infartó y duró en UCI, creo que como 12 días. Ayer murió.
0: Fuerte.
3: Entonces, vive la vida hoy, Rafa. Disfrútala hoy. Y lo que te estoy diciendo, Dios te dio una vida. Deja de estar viviendo la vida ajena. Disfruta tu vida. Ey, al prójimo, ayúdalo. No seas indolente.
0: Atana Torres, gracias. Pelavales, que Dios te bendiga. Maite, tenemos un invitado. Alex de Jesús Hernández, que Dios te bendiga. Tenemos un invitado a esa hora, Dubán. Gracias. Joel Gutiérrez, gracias.
2: Bienvenido, amigo.
0: Ay, profe, está el micrófono para hablar que en la pared.
2: Oye, saludos,
10: papá. Buenos días, ¿cómo están? ¿Cómo le va?
0: Bien, papá, ¿cómo andamos?
10: Bien, bien, gracias a Dios.
0: Nosotros esa cara te la conocemos, la hemos visto aquí, ¿cierto?
10: Sí, claro, yo vine aquí 2 veces, aquí vine hace como 2 años, año y medio. La pedí una ayuda a ustedes aquí, me colaboraron.
3: Ah, ¿te acuerdas que se iba a hacer la operación cambio de sexo, güey?
2: No,
0: Lucho,
2: ¿cómo está tu esposa?
10: No, bien, bien, mi esposa ya superó el cáncer, gracias.
2: Ay,
10: bien,
2: loco.
0: Bien. Bacano, sí, qué bacano.
10: Sí. Bueno, mi esposa ya tiene año y medio operada, perdió casi en ese transcurso de sus quimios, perdió casi 28 kilos.
0: Dios mío.
10: No, pero ya se recuperó ya otra vez está mi esposa bien, ya la operaron, le quitaron una bolsa de colonostomía. Ya mi esposa ya
0: hace perder
10: años. Damos 50, 80 años más para que viva.
2: ¡Ay, qué bendición!
10: Entonces yo estaba agradecido porque, la verdad, yo vine 2 veces aquí. Una vez vine hasta, me puse feo, grosero, porque era la intención y tal, y la vaina. Y...
0: Además te meto la madre. ¿Sí? No, mi tío, yo pues nunca he peleado. Ey.
10: No, no, yo no soy de pelea. Yo...
0: No, pero Rafa sí.
10: No.
0: Bueno, mucho pe, che. Bueno, compa, cuénteme.
10: No, yo, bueno, yo vine aquí a dar un aporte, así como me lo dieron a mí. No es mucho, pero. Yo tengo aquí un efectivo para.
2: Pero todo suma.
10: Yo quiero darle aquí a quien. No sé ahí cómo arreglan ustedes ahí, cómo hacen.
0: Vamos a. Ey, Lucho, quédate quieto.
1: Me iban a cortar la luz.
0: No me quedo. Espero que te la corte porque.
2: Lucho lo envía al.
0: Lucho,
2: a la llave,
0: vamos a hacer una cosa. Tú lo tienes y lo envía al número de llave, por favor.
10: Les quería decir que les quería invitar a Vito a tomar, si quieren. Como la manda a traer a alguien, una tienda.
2: Ay, qué lindo.
5: No hay necesidad, mi hermano, no hay necesidad.
0: ¿Cómo así?
5: Pero Malta, la Malta que te fría.
0: No, lo que tú digas, mi hermano. Aquí
10: pero ¿quién lo trae?
0: No, usted no se preocupe que ahora
5: mandamos a Rodolfo.
1: Tú deja los 200 efectivos que nosotros compramos bueno, alguna vez.
0: 400 efectivos. Pero ya Lucho va a pasar los 100 a la cuenta de la llave.
2: Ya va a pasar el social.
0: 100 mil barras.
2: Rodolfo, lo mira, tiene gordio, te lo paso.
0: La vida es tan hermosa. Y estamos hablando ahora mismo del tema de la canción Se quedó conmigo. Papito Dios se quedó con tu familia. Papito Dios se quedó con tu.
3: ¿Tú tienes hijos?
10: Sí,
3: tengo. Sí. Allá voy, Rafa. ¿Tú sabes lo que este man, si la esposa se hubiese ido, el chicharrón que le quedaba con los hijos en luto porque se le dio a la mamá, No es lo mismo la mamá y nosotros somos, sí, nos enredamos. Atender hijos, eso es para la mamá.
10: Yo por ahí le he mandado un mensaje a ellos por WhatsApp que tenía la ayuda. ¿Qué te iba a decir? Yo y mi esposa le quedaron como dos cajitas de bolsita de colonostomía. Nosotros allá no. También nos quedaron unos en sur, cuatro cajas que equivalen casi a 60 potes.
2: Están allá en la casa.
0: Bueno, si alguien la necesita, con mucho gusto.
10: La bolsa de la colonostomía es bolsa número 57. Está completa la bolsa con la crema y la barrera.
0: Pues, compadre.
2: Y mira que aquí siempre buscamos, sí, ese tipo de.
0: O sea, ¿sabes qué es lo bacano, mi hermano?
10: Eso está en mi casa y el que lo necesite, pues.
0: Okay. Que seguramente en algún momento.
10: Lo que sí le voy a decir es que no quiero dárselo a alguien que llegue allá. Me mandaron, no.
0: No.
10: Que vayan algunos de ustedes mismos.
0: No, no te preocupes. Sí, sí. No te preocupes.
10: Porque, hey, he visto tantas vainas. Tengo, vale, también unos, a mi esposa cuando lo operaron le mandaron unos anticoagulantes. Por medio de la emisora Tropicana, una vez una persona me llamó y me dijo que por medio de la emisora Tropicana habían cogido mi número y una señora me regaló dos cajas de anticoagulantes.
0: Qué bueno. Qué bacano.
10: Y las dos cajas anticoagulantes me quedó casi 14 unidades, que cada una vale como 42.000, 37.000. Allá las tengo en mi casa también, que las necesite.
2: Toma.
10: Y tengo un poco de hierro en pastilla que dio la EPS que mi esposa.
11: ¿Algo hace una reja?
5: No, pero.
11: ¡Ay, Lucho!
0: ¿A Lucho y qué? Yo está como.
11: Dios, tengo hierro.
2: Ese hierro no.
10: Pastilla, medicamento.
11: Ah, vaya.
10: También las tengo ahí en mi casa. Pero vuelvo y le digo, yo es que llegue alguien allá que me mandó. No, yo no. Vayan ustedes, yo les doy mi dirección. Y que la necesite, yo se la doy a usted y usted verá quién se la da. Nosotros ya no nos damos ni
0: nada. Compa, o sea. Todo lo que tú estás diciendo bacanísimo, pero es que tú nos has dejado un ejemplo contundente y el agradecimiento.
10: Sí.
0: A veces se nos olvida ser agradecido.
10: Sí.
0: Y usted ya ha llegado, usted en algún momento recibió la ayuda, su familia recibió la ayuda y hoy tú la estás devolviendo sin en algún momento pensar que tú ibas a devolver ayuda, ¿no? Porque uno en ese momento no piensa, Rafa, ya devolver ayuda.
11: Ya. Lo pasé yo para.
0: Bueno, ya Lucho pasó
10: 10.000. Pasó 10.000. Pasó 10.000.
11: Un millón, Rafa, perdón. No. Cuidado, te va de Rafa. No,
0: cuidado.
10: Yo les quiero dar las gracias por esa ayuda y les quiero pedir disculpas porque yo sé que la segunda vez vine con forma de grosería. No, me porté mal con la señorita. Y la verdad que.
2: ¿A conmigo por qué peleaste?
10: Claro, que le escribí. Le escribía, ey, ¿para cuándo? Ey, ¿para cuándo? Ey, me dice que me la va a traer, me dice que me la va a llevar, nada.
2: Ay, perdón.
10: Pero lo hice fue por el desespero que tenía como estaba mi esposa. Pero hoy aquí.
0: No, para que tú veas que no guardamos rencor ni que ni siquiera nos acordamos. Es más, yo la cara tuya la tengo como un buen recuerdo.
11: ¡Ay!
2: Bueno, Rafa, si tú lo
11: dices. Rafa, yo recogiendo la verde y el man va a coronar la madura así de día para
10: otro. De verdad le doy la gracia y bueno, ahí tiene mi número. Yo también soy InDriver.
11: Bacano,
10: que necesitan ahí. Yo soy InDriver y cualquier cosita ahí estamos a la orden. Ahí les doy la gracia a ustedes.
5: Me queda una duda aún. La cara de él, más o menos, Rafa, ¿por qué la recuerda? Porque, o sea, porque tiene una buena imagen.
0: Porque él vino aquí y lo ayudamos. Yo lo recuerdo.
11: Con la maldad y tú estás con la yaña, pues ya está bueno.
0: Lucho, bien. Ahora sí, palabras serias por lo que acaba de hacer este señor.
11: Fabio, Rafa, yo veo que ahí es cuando uno dice, ¿no? O sea, todo lo que uno siembra se recoge. Si usted siembra tempestad, si siembra brisa, va a recoger tempestad, Rafa. Usted. Hágale alusión a lo que son los mandamientos, al prójimo. Este man aquí vino, el prójimo te ayudó.
10: Sí.
11: El prójimo, porque ni siquiera la emisora, son los oyentes que es el prójimo. Y hoy tú devuelves un granito de arena. Yo digo que nada en la vida, Rafa, nada en la vida se queda sin que se devuelva algo. Sea bueno o sea malo, algo se te va a devolver. Entonces, es mejor hacer algo bueno, Rafa.
0: Hombre, y sabes que tú le generas esperanza a uno porque tu esposa se salvó de un cáncer.
10: No, y gracias, de verdad le doy sincero.
11: ¿Cuántas personas no están peleando con
10: gracias
11: eso?
10: Gracias a usted, porque yo la verdad no tenía la plata para ese alimento.
0: ¿Verdad?
10: La verdad, y no la tenía, o sea, no la tuve. Y en el momento mi esposa necesitaba tomar eso lo más pronto. Y bueno, gracias a Dios, ya a mi esposa le hicieron sus últimas dos colonostomías. El médico lo dijo.
11: ¿Sabes declarada sana.
0: ¿Sabes qué? Te voy a decir una vaina. Y por eso te digo, yo estoy impresionado y estoy tocado. Porque cuando uno se sienta aquí en este puesto, cuando estoy sentado yo, una vez se piensa que uno no está ayudando a la gente como uno quisiera. Y a veces yo le pido de Dios todos los días, digo, oh, Dios, ¿será que sí estamos ayudando de verdad? ¿O es algo efímero? Yo no sé. Porque siento que podemos hacer cosas más grandes. Y tú me acabas de callar la boca hoy, porque anoche, ayer de casualidad estaba hablando de ese tema con Papito Dios. ¿Será que estamos ayudando como debe ser? ¿O qué, bro? Y no estoy hablando de reconocimiento para nosotros.
11: Yo creo que tú de pronto en ese entonces no eras ni escuchaba la emisora.
10: No, siempre la he escuchado.
11: Siempre, okay.
10: Sí, siempre. Sí. Por cierto, yo traje aquí a mi esposa, ¿no?
0: Sí, claro. Claro, ¿no? Que ya me acordé. Después, ahora que me acuerdo de recordar la pelea con Maite.
11: Ah, que le mentó la madre.
2: ¡Hombre!
11: Maite,
2: le mentó. Yo no me acuerdo.
0: No, yo tampoco, mentira. Yo no me acuerdo de esa pelea.
10: No, yo no le mentí. No,
0: gracias.
10: Yo soy grosero. Sí, mentó a madre.
11: Sí, pero ya, eso pasó ya.
10: Sí, bueno. Mándese ahí para que tenga la gasosita. Traiga la gasosita, yo la mando ahí. Pero nos traiga unos fritos ahí, no sé.
5: No, y te acuerdas que por esa pelea echaron al vigilante, ¿te acuerdas?
11: No, yo creo que no hay necesidad, pues ya, de verdad.
0: Ya comimos, no te preocupes.
11: Ya comimos, ya, no hay necesidad.
5: ¡Ah,
11: Dios! el gesto de que tú tengas... Bacano.
5: Cuando Rafa dice que ya comimos, Rodolfo hizo y que Rafa... ¡Se arrugó la cara!
0: Oye, pero gracias, los oyentes de Tropicana, gracias, son los mejores del mundo, Tropicana 89.1. ¡Vale!
1: Dime, Rafa.
0: Un correazo pudo hacerte encontrar una cosa que tu mamá llevaba una hora buscando, viejo Rodo. Oye, Rodolfo, un correazo pudo convertir un no quiero en un sí, señora.
1: ¿Verdad?
0: Ah, pues.
5: Rafa, un correazo hizo que apagara el televisor cuando estaba lloviendo.
0: Oye, Rodolfo, un correazo pudo hacerte regresar a la casa antes de que prendieran los postes, Rodolfo, de la alegría de la luz en la calle. Oye, Rodolfo, ¿sabes qué?
1: Dime.
0: Un correazo pudo hacerte apagar el televisor sin buscar control remoto.
1: ¿Verdad? Un correazo pudo que me fuera a cortar a las 7 de la noche.
0: Hombre.
11: Un correazo me enseñó que la barbería no es para ver a la vecina en cuera.
0: Epa, cuidado. Otra
5: Rafa. Mirada.
12: Rafa, un correazo hizo que apagara el play enseguida las 2 de la mañana. Hey, Rafa, un correazo hizo que me aprendiera las tablas de multiplicar en una hora. Llevaban como una semana y nada que me las aprendía.
0: Ah, pues, un correazo pudo, Maite.
2: Un correazo pudo hacer que me quedara calladita, Rafa, cuando era buena para responder.
0: Ah, pues, Rodolfo, un correazo pudo hacerte recoger el cuarto a velocidad récord, Rodolfo.
1: Oye,
0: recógeme lo que tiene ahí, sonido del cuarto.
1: Oye, qué vaina.
5: Rafa, un correazo hizo que aparecieran los vasos que estaban abajo de la cama.
0: Oye, Rodolfo.
1: Dime.
0: Maite, un correazo pudo hacerte dejar de pelear con tu hermano por 5 minutos enseguida.
1: ¡Qué buena! Un correazo pudo, ¿sabes qué, Rafa?
0: ¿Qué?
1: Que fuera a la tienda a hacer el mandado a mi mamá.
0: ¡Hombre, tropical!
2: Un correazo pudo hacer que mágicamente la leche en polvo dejara de desaparecer.
0: Ah, pues.
13: Oye, sí. 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

0: 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Ya tenemos las 9 de la mañana con 5 minutos.
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8: 9 de la mañana con 7 minutos, 9-7 en Tropicana, 9-7.
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0: 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Ya tenemos 9 de la mañana con 7 minutos, 9, 7 minutos, ñato. Espérate ahí, espérate ahí, espérate ahí, espérate ahí, espérate ahí.
1: Rafa, parale bola. El man que iba en el carro, Rafa. El man iba en el carro, Rafa, en su carro. Y en un semáforo ve a un señor, Rafa, así como Rodolfo. Llevado, Rafa, barbón, costilludo, ojeroso. Rafa, el man se veía, pero se veía barro. Dice el man del carro y que...
0: Ajá.
1: Rafa, voy a regalarle 500 barras. Señor, voy a regalarle 500 barras porque, imagínese, lo veo barro, pero yo estoy pensándolo bien.
0: Gracias a Rodolfo, nos toca repetir esa vaina.
1: ¿Por qué, Rafa? No, ya no.

0: Bueno, Rafa, parale, hola, vamos a empezarlo nuevamente. Había un man en un semáforo, Rafa. Llevado, Rafa, costilludo, ojeroso, lagañoso, Rafa. Ya tuviste a Rodolfo en menos dos.
1: A lo jodiste.
0: Rafa, venía un man en un carro y mira al señor así, Rafa, y le dio vaina y dijo, voy a regalarle 500 barras al señor. El señor, venga, que le voy a regalar 500 barras. Pero el man se quedó pensando, pero ay, yo creo que si yo le doy estos 500 mil, usted enseguida se va a fumar. No, yo nunca en mi vida he fumado, dice el señor. Jamás en mi vida he fumado. Bueno, mínimo va a beber. No, señor, si a mí el alcohol ni me gusta.
1: Carajo.
0: Bueno, mínimo te lo vas a gastar por ahí en apuesta. No, nunca yo he hecho una apuesta. En mujeres, eso se lo va a gastar. Por eso que estás así. En mi vida he mujeriado.
1: Caramba.
0: Bueno, ya yo no le voy a dar esos 500. Si usted va a mi casa a cenar, le voy a regalar 2 millones de pesos.
1: Oh, caramba.
0: Dos millones, le dice el señor. Y su mujer no se molestará. Bueno, yo no sé si ella se va a molestar o no, pero yo quiero que ella vea la porquería de hombre que se vuelve uno por no fumar, por no beber, por no mujeriar.
2: 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En Tropicana son las
1: 9 de la mañana con 10 minutos, 9-10 minutos en Tropicana 89.1.
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2: A esta hora te tenemos la noticia más bacana. En Tropicana son las
1: 9 de la mañana con 10 minutos, 9-10 minutos y esta es la noticia bacana.
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12: Una mujer fuerte a nadie permite que le quite lo mejor de ella, mientras que una mujer de fortaleza da lo mejor de sí a todos. Una mujer fuerte comete errores y los evita en el futuro, mientras una mujer de fortaleza se da cuenta que los errores en la vida también pueden ser bendiciones de Dios y aprende de ellos.
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15: 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Ya tenemos las 9 de la mañana con 13 minutos.
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0: Alejandrita, que Dios te bendiga, te mando un abrazo grande, grande, grande, que Dios te proteja siempre y te regale cosas bonitas en tu vida, Alejandrita. La buena para ti. Maite, en Tropicana 89.1, Maite.
1: Buen tema de capo, reina. Es ahora 9:15 minutos. 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
1: Para ir a la calle, ¿dónde están los trancones asquerosos? Muchas calles que están siendo intervenidas a esta hora de la mañana, la movilidad lenta y los perritos pipones haciendo fiesta. Nos reportan los oyentes al 300-356-5627.
0: Me comenta Maite que los pitufines están haciendo tremendo retén en el platanal con grúa y todo. Están parando de todo y pidiendo hasta el carnet de vacunación del COVID. Esto es sinvergüenza, hombre. Están con los dientes afiladitos estos señores ahí en el platanal. Porque sí, si usted se mete por ahí, ya sabe qué puede pasar. Bueno, la idea. Lo ideal es que usted salga de su casa con todos los papeles en línea,
1: en regla, por favor, en línea.
0: Ahora también, Maite, porque están
1: los papeles en línea. De virtual, sí.
0: En regla, en línea, como usted quiera, puede salir de su casa, pero de manera chévere, para no tener estos inconvenientes con estos señores que a veces se pasan de piña. Buenos días, Tropicana.
5: Buenos días, Tropicana. Buenos días para todos. Bueno, la movilidad en el norte que está tan reducida y los señores de tránsito. No joda, haciendo retén en la 84. Hombre, tengan criterio, sean serios, humillados.
0: No joda, retén en la 84.
6: Hombre, yo ahí.
0: Menos, ya es una falta de respeto, loco. Una cosa es que pase el carro de Rodolfo este de la fotomulta, que hay mucha gente que se parquea mal en la 84. La otra cosa es que te hagan un retén en la 84, hombre. Sí. Con seriedad, hombre. Claro. Epa. Tropicana, buenos días, Tropicana.
7: Maite, no te voy a reportar tan corto. Te voy a reportar un reguero de aceite o ACPM. ¿Dónde? Que ahí en la vía 40 con 54, bajando el puente de la María. Como quien va hacia las flores, para que me entiendas.
0: Hay que tener cuidado.
7: Entonces, para que tengan precaución los que vengan por ahí. Vayan el puente con precaución y de pronto no vayan a causar un accidente fuerte ahí.
0: Gracias, papá. La buena para ti, Tropicana.
8: El platanal, Rafa, platanal. Más bravo que nunca y más pipones que nunca. Ojo, minado el platanal fuertemente.
0: Minado.
8: Rafa, y los de Malambo también en la entrada del Concord. Oh, estos también son gorditos los de Malambo. Nunca le hemos hecho coba a los de Malambo. Los perros, pipones de Malambo también están armados.
0: Tropicana.
9: Rafa, con los buenos días. Perros pipones en el platanal. En el platanal. Pero lo más raro, Rafa, es que esos motocarros no llevan extinguidor, no llevan SOA, técnico mecánica, nada, las placas levantadas y los perros pipones a ellos no les dicen nada. ¿Qué pasa ahí? ¿Qué? ¿Hay mafia entre ellos o qué?
8: Granabato. Sentido sur-norte y norte-sur.
0: Vale, papá, Tropicana, ¿qué dice?
10: Rafa, buenos días. Los periquitos australianos están ahí en la puerta de la Clínica del Caribe. Ojo, los periquitos australianos.
0: Periquitos australianos a esta hora, Tropicana. Bueno, ¿qué dice el oyente? Buenos días, Tropicana.
11: Rafa, con los buenos días. Hola, Rafa. Creo que aquí la pregunta sería los mandatarios que han pasado acá en Barranquilla como alcaldes. Han escuchado siempre todas estas benditas quejas de los policías de tránsito, agentes azules que están hoy, Rafa, y no pasa aquí absolutamente nada. Aquí prácticamente a ellos no les interesa si uno se queja de la movilidad o no. Pero bueno, así lo eligieron y ¿qué le vamos a hacer?
0: Bueno, este es Tropicana, ¿vale? Tropicana.
6: Tropicana, Tropicana. Buenos días, Rafa.
0: Dímelo. Buenas, Pati.
6: En la Murillo con la 10. Retén, fuerte retén. Con grúa y todo.
0: Coge, dímelo. Ah,
6: buenos días. Ya están viendo los bomberos. Está echándole serrín, arena, no sé.
0: Gracias.
6: Al aceite de ahí de la vía 40.
0: La vía 40.
12: Dímelo. Rafa, manda la caravana de Ochao para allá. Manda la caravana a Dochao.
0: Sí, para darle alimento a los perros pipones.
13: Rafa, perros pipones, platanal. No, tienen una jauría de perros armados y los perros pipones están buscando la ropa de diciembre, de septiembre. No,
0: están buscando la ropa de diciembre, ave. ¡Qué vaina, Tropicana!
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0: afanar más. ¿Cuál es la pelotera hoy? ¿En cómo amaneció Barranquilla de Tropicana?
1: Bueno, tengo una pelotera a esta hora, Doñato, Don Lucho Torres, a esta hora de la mañana aquí en Tropicana 89.2, Lucho. Bueno, a esta hora de la mañana aquí en Tropicana, el distrito recupera lotes alrededor de la Ventana de Campeones ocupada por locales comerciales. Tras una audiencia, bueno, que duró hace 8 horas, el pasado 21, bueno, en la inspección 21, perdón, la inspectora 21 de Paz y Convivencia, Amparo Cueto, falló a favor del distrito e inició la recuperación de los lotes de la Ventana de Campeones, espacio público que estaba ocupado por particulares sin el cumplimiento de los requisitos legales. Ustedes se han dado cuenta que esto ha sido un arroz con mango, que en estos días hemos mostrado varios videos donde la gente está peleando.
2: Hay alguien que le vendió los terrenos.
1: Sí, no, que lo alquiló. O sea, alquiló, pero dice una persona que es propietaria de esos terrenos que eran baldíos. O sea, pero el distrito dice, no, eso es de nosotros, es del distrito. Es más, ahí si no estoy mal, van a hacer el Movistar Arena. Si no estoy mal.
3: Pero no apareció la persona que alquiló esa arena, ¿no?
1: Sí, ahí está. O sea, ahí está. Ahí aparece en los videos una muchacha que veo que se expresa muy bien. Y además, ayer mostró, que lo tenemos en video, en las redes sociales de Tropicana, mostró que hay una orden judicial. O sea, que lo que hizo la alcaldía no debió hacerse porque había una orden judicial, supuestamente, Lucho, supuestamente. Pero en estos momentos está el distrito desalojando. Muchos de estos empresarios, comerciantes, se fueron de manera voluntaria. Otros sí fueron desalojados porque, no, si yo le alquilé esto aquí, yo hice un negocio con esta muchacha y tal. Y hay muchas personas que se han visto afectadas. Pero también vemos que la población de aquí, de Barranquilla, hay unos que están a favor y otros que están en contra del desalojo. Unos que están a favor porque ahí se va a hacer supuestamente el Movistar Arena y que eso ya pertenecía.
4: ¿Para eso cuándo lo van a hacer mañana?
1: No, yo no sé. Yo no sé cuándo van a ejecutar esa construcción.
4: Porque, pero, o sea, yo he visto los videos, Rafa, y bueno, lo que está mal, Rafa, está mal. Si eso no le pertenece a usted y usted monta una vaina ahí, hay que sacarlo. Pero si usted viene y le arriendan eso, yo pienso que cuando tú haces un arriendo, te van a hacer un contrato, ¿no? Por cierto tiempo.
1: Claro.
4: Dejen que a la gente se le cumpla, Rafa, pero bueno, que mañana van a construir lo que tú dices. Bueno, sí, hay que desalojar. ¿Y quién responde por la plata, Rafa?
1: Pero no creo que si tú le dices, no, vamos a esperar que se termine el contrato, no se van a mover de ahí. Al contrario,
4: comienzan no.
1: A buscar todas las arandelas legales.
4: Pero Rafa, no es que no se vayan a mover, es que se tienen que mover porque saben.
1: Ay, ñato.
3: Pero son los kiosquitos que estaban abajo del puente ya.
1: Sí,
3: y era una zona bacana. No,
1: pero
3: eso no son.
1: Hay una
3: o los que están en la rotonda.
1: Los que están en la rotonda. Son los que se ven diferentes.
4: ¿En qué afecta?
1: No se ven como un poco alineados a lo que se está haciendo en el manejo.
3: No, yo te voy a decir.
4: Son los que están acá por donde se ponen los señores de los cocos.
1: Es corriente.
4: Eso creo que sí está ilegal, creo, porque ahí se montaron y se metieron.
1: Sí, ahí se metieron.
3: Y que visualmente no es agradable.
1: Exacto.
3: Se ve como invasión, como
1: tal.
3: Hay unos negocios que están abajo que sí.
4: Están ordenados.
3: Están ordenados. Pero la cosa creo que debe ser justa, Rafa. Si hay personas que invirtieron.
4: Que le devuelvan la plata.
1: Esta es la muchacha, muchacha que supuestamente hizo negocio con todos estos comerciantes.
5: Bueno, mijo, si usted no hace caso a esta orden, nosotros la hacemos pareja. Dilo,
6: ustedes les informaron, les notificaron que no podían meterse a estos predios y se metieron.
5: Es que estos predios no son jueces.
6: Ustedes no son jueces, es un juez el que da la orden.
7: Lee el documento.
1: Ahí están desarmando lo de la alcaldía.
6: Y se están pasando el documento por el forro. Sigan.

0: ya se va a comunicar con usted.
1: Con el jefe.
0: El problema es, Rafa, que...
2: ¿sabes? Llegaron a la brava.
0: No, y no le prestan la atención. Ignorar, Rafa, prestar atención. ¿Sabes lo decente que es si yo soy un trabajador de...
1: O decirle, mira, yo estoy cumpliendo un deber.
0: Mira, yo estoy cumpliendo un deber. Voy a tomar el documento, sí, lo voy a presentar a la alcaldía.
2: Ninguno le prestó atención.
0: Exactamente, ahí es donde está el problema, Rafa, que con un altivez, Rafa, que tampoco lleva a nada.
2: Tropicano, buen día.
3: Tropicano, una pregunta. Y si el distrito vio que esa gente se colocó ahí, porque al día siguiente no llegó y le hizo la observación, aquí se va a hacer tal proyecto, esto es del distrito, entonces el día que vengamos a desalojarlo no vaya a haber problema, porque no dijo eso al comienzo y espero que esa gente durara ahí varios meses.
2: Válido. Tropicana.
4: Ah, Rafa, yo pienso que si tú vas a montar un negocio de eso en el malecón, tú tienes que ir a la alcaldía, porque eso es el distrito, o sea, todos los negocios que están en el malecón, absolutamente todos, están autorizados por la alcaldía y pagan un arriendo, pagan su arriendo. Entonces tú no puedes llegar a montar un negocio en el malecón, un lugar que tú sabes que pertenece al distrito, a que te lo venga a alquilar un particular. O sea, eso también uno tiene que poner un poco de sentido común.
2: Bueno, ahí está. Entonces, Rodolfo, a esta hora de la mañana los oyentes opinan. Tropicana, buenos días.
5: Rafa, ahí te comento, Rafa. Si a mí me arriendan un local, un terreno de eso, me tiene que responder el arrendatario, vio Rafa. Más nadie, ya me entiendes, porque qué más. Ellos saben, ellos tienen que saber que es ilegal, entonces me tienen que responder, hermano.
1: Pero es la muchacha, ¿no?
0: Ahora, Rafa, otra cosa para tener en cuenta. Yo quiero montar mi negocio ahí y tú eres el encargado de eso. Tú me haces a mí el arriendo, yo te pago a ti el arriendo.
1: El contrato.
0: Y Lucho Torres viene, él de la alcaldía, yo no tengo que reclamar a Lucho Torres, Rafa. Tú me tienes que responder a mí porque tú fuiste el que me... Exactamente. A mí no me puede dar rabia. Por ejemplo, yo como dueño de local no me puede dar rabia a la alcaldía porque yo a la alcaldía no le...
1: Es como si en la casa donde yo vivo digo un man, vete de aquí porque esta casa es mía. Y yo, ¿cómo así?
2: A mí lo que se me vuelve fastidioso es este tema también, que ya los políticos están utilizando ya este tema
0: para hacer campaña.
2: O sea, ey... Ambos lados me imagino que tienen el estrés. La alcaldía debe tener un estrés porque no se esperaba tener esta situación. Lo mismo a las personas, los comerciantes, tampoco esperaban perder plata o esperaban que le pasara esta situación ahí.
1: Yo creo que lo más justo es hacer unos cubículos cerca, porque si los aleja, le estás quitando la oportunidad de que vendan, porque ya ellos hicieron un punto.
0: Y una clientela.
1: Entonces, hay que hacer horario y reubicar a las personas tan censadas, según cuánto...
2: 20 locales.
1: Bueno, hacer...
2: Vale, pero eso se hicieron un momentico, porque eso había una sola, Rafa, dos, después tres, Rafa, y un momentico esa vaina se llenó.
1: Rafa, eso es fácil ahora con unos containers. Ahora tú traes los containers y ya tienes los locales ahí. Hombre, reubicarlos, Rafa, porque también es injusto que esas personas, marica... Hay ninguno de los que está ahí... son pudientes, sí, personas.
2: No son grandes empresarios.
1: Son personas que están peleando.
0: Exactamente.
1: Están buscando, Rafa.
0: Rafa, ¿y qué dice la alcaldía de esto?
2: No, hasta
0: no se
2: ahora
0: han pronunciado.
2: No, sí, siguen cumpliendo con la orden de desalojar a esa persona en ese sitio.
1: Sí, pero esos son los empleados.
6: Rafa, buenos días. Mira, primero que todo, no es la policía la que está realizando el desalojo. Sí, el desalojo lo está realizando es un inspector.
2: Sí, un inspector, pero ahí está la policía.
0: Apoyado.
6: La policía únicamente está ahí
1: para apoyo.
6: Es para cumplir de que no vaya a haber una alteración de orden público, pero la policía no es la que tumba los negocios, ni la que los
0: rueda,
6: ni nada de eso. Ellos están ahí para que no vaya a haber golpe, ni pelea, ni nada de eso.
2: Lucho, quiero que te preguntaron quiénes están interviniendo. Te dije, la policía y espacio público los que están interviniendo, sí,
0: exactamente,
2: ahí. Pero están ahí.
0: Están ahí.
6: Para eso la alcaldía contrata un personal de espacio público, lleva unos camiones, son personas totalmente que no tienen nada que ver con la policía. Pero ahí estaba el inspector, oíste. Hay que informar bien.
1: Así es, mi coronel.
2: Bueno, pues, Tropicana.
7: Rafa Narváez, lo que pasa es que en Barranquilla los pequeños comerciantes están sujetos al yugo de la jerarquía de los charros. Entonces, por esa razón, los char son los únicos que pueden hacer y deshacer sobre el territorio departamental cuando les da la gana.
2: Pero es Tropicana.
1: Departamental distrital.
8: Párale, hola. Ese negocio ya está. Botaba la plata. Párale, hola, te echaron un puesto que son. Todos esos kiosquitos los va a coger la alcaldía y los va a poner pa pillar.

0: Buenos días, Rafa. Buenos días, Tropicana.
1: Ajá.
0: Hombre, lastimosamente todavía estamos mal acostumbrados a hace 10, 20 años atrás que las cosas se hacían así, que uno iba y se ponía a un lado y ponía, ay, voy a vender fritico, y se ponía ahí en la esquina y vende. No, no. Vaya, eso cambió hace mucho tiempo, y no a nivel Barranquilla, a nivel nacional. Todo negocio, así sea una chacita, negocio estacionario en un lugar, tiene que tener un permiso, tiene que tener una certificación, sobre todo alimentación. ¿Por qué? Porque eso tiene que tener un nivel de salubridad, así que eso tiene que tener una revisión directamente del Estado. Estamos mal acostumbrados a hacer las cosas a las malas y meternos así como se meten a robarse los predios, así quieren hacer con los negocios estacionarios, así sean 2 horas. Oye, mi hermano, eso tiene que tener un nivel de salubridad. Un negocio tiene que tener su verificación directamente de bombero. Todo eso tiene que llevarse. La verdad, no tienen que molestarse. Y si eso les dijeron, hey, tienen que regular esto, esto tiene que ser así. ¿Quieren montar un negocio? Hombre, tienen que hablar con el distrito para que puedan montar el negocio bien. Ey, ¿por qué no lo hicieron?
2: Vale, vale. Yo entiendo, Rodolfo, que uno tiene derecho a trabajar, que uno tiene derecho a progresar. Pero también lo que está diciendo el oyente me parece súper válido. Que esto no es montar el negocio por montarlo. Hay unas condiciones higiénicas, de salubridad, de salud, sí, pública, Rodolfo, que se tiene que cumplir, Lucho.
3: Se está manipulando alimentos.
2: Claro, entonces si tú no lo haces bien, entonces alguien se muere o alguien le pasa algo. Ay, fue el alcalde o fue la Secretaría de Salud la que dejó y permitió que ese negocio funcionara ahí. ¿Vale? Como de pronto en otras partes de la ciudad también están funcionando negocios así, Rodolfo. Y cuando viene el problema, ¿te acuerdas que hubo varios muertos por el licor adulterado? Que en varios negocios vendieron licor adulterado.
3: Es que nosotros,
2: por falta de control,
3: un oyente dijo ahorita algo. Nosotros dejamos crecer en agua.
2: Sí.
3: Joder, tú dices, no, ahí en la puerta de la iglesia de San Felipe, vete en la tarde. Es otro mercadito, Rafa. La carretilla vendiendo. Y los manes tan buenas, están en la de ellos, buscando la comida de los hijos, buscando tal, pero en medio de la del folclore, yo me instalo aquí, yo me instalo, cuando venga a ver es un mercado y ve a sacarlo.
4: Bueno, yo pienso, Rafa, que
2: para
4: aquí,
2: gente que está diciendo que estamos desinformando, que informamos bien, sí estaba la policía y estaba
4: desalojando
2: espacio público.
4: Exacto.
2: Estaban los dos.
5: Sí.
2: Qué pena, pero estaban los dos. Con un inspector al lado, pero estaban los dos.
5: Claro.
4: Rafa, no, y también aclara que la policía no es que va a llegar allá y va a quitar. Eso es una orden que dan para que vaya la policía también.
3: Apoyo.
4: Bueno, Rafa, lo importante de este tema, Rafa, es que le solucionen a las personas de los locales.
3: Total.
4: O sea, si ahí no se podía construir, ese es otro tema aparte.
3: Pues reubíquelo.
4: No es tanto que lo reubique, está bien. ¿Quién responde por la inversión si ellos alquilaron eso?
2: O sea, ahí la muchacha.
4: Si no lo alquilaron y se metieron, métanse que no pasa nada. Lastimosamente, Rafa, no pueden hacer nada.
2: Yaper.
4: Pero si ellos tienen un contrato de arriendo, la señora que sale por ahí con un documento, ella es la que tiene que responderle a ellos, no la alcaldía total.
2: Oye, ellos lo han dicho. Dice, yo estaba viendo la entrevista y una de las muchachas decía, no sé ni qué decir.
4: Exactamente.
2: Está, porque obviamente está detrás de la pared. Y sí, hicimos un contrato. Sí. Pero ustedes sabían que este podía pasar eso. Sí, hay unos que aceptan que podía pasar
3: por
2: eso.
3: Riesgo.
2: Sí. Hay muchos de esos comerciantes que sabían que estaban a riesgo cuando estaban ubicados en esa zona.
4: ¿Y entonces quién es el que está jodiendo?
2: ¿Ah? No.
4: No, que por ahí hay un pelado que anda jodiendo, que no sé qué.
2: Ah, no, pero ese es un pelado que es político, o sea, que está tratando de ser política. O sea, por eso te digo, ya
4: lo pagué los arriendos y ya está jodiendo.
2: Eso, ahí están ya los políticos aprovechándose de la situación. Eso es lo que estoy viendo yo. Eso como siempre. Los políticos.
4: Pero Rafa,
2: de los dos lados, de derecha, izquierda, del centro, de cualquier lado, siempre aprovechan esta situación.
4: Rafa, pero para serte sincero, eso estaba cogiendo forma bien bacano, porque lo están adecuando bien bacanito.
2: Pero ahorita estaba diciendo que se veían feos.
4: ¿Quién dijo eso?
2: ¿Tú dijiste?
4: Yo,
2: solo
4: dijiste tú. No, en ningún momento, Rafa.
3: A mí me parece que estaban hermosos.
4: En ningún momento. Que estaban de pronto mal distribuidos. Pero.
3: Ya dijo que parecía invasión, Dios.
2: No, usted fue el que dijo eso.
3: Ah, yo dije. Ah, sí, ahora que me acuerdo.
2: Usted fue el que dijo eso. Bueno, ya tenemos 9 de la mañana, 40 minutos. 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Centria, en Tropicana.
3: Tropicana. Un pasito ahí, veo.
2: Gordo, pipón. Bueno, eso es lo que estamos hablando, que la policía hace el acompañamiento, lo que sea, Lucho Torres. Pero estaba la policía y espacio público. Estaban
3: ahí. Lo que dice el coronel, Rafa, te está aclarando que.
2: Ah, el coronel, ¿qué pasó?
3: El policía, tú crees, policía.
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2: Bueno, Rodolfo, una buena noticia, que ya nos falta poquitico para llegar a la meta, ¿vio, Rodolfo?
4: ¿Cuánto? A diciembre y hasta que se acabe el año.
2: No, la meta. Para ayudarnos a los dos damnificados del eje cafetero, del Chocó y del Valle del Cauca. Ajá. No, presente en Tropicana, Chacrila.
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0: ¡A esa hora! ¡El ñato!
1: Rafa, párale, hola.
0: ¿Qué pasó?
1: ¿Te gustan los relojes? ¿Eres amante a los relojes, Rafa?
0: A mí me encantan los relojes.
2: Yo tengo uno de hace 8 días, no me lo he podido poner, ¿no?
1: ¿Por qué?
2: Es de pared.
0: A lo llegué. Ajá.
1: Rafa, ya es una inversión. Ajá. Compras un reloj.
0: Sí.
1: 10 barras, Rafa, 10 millones.
2: 10 barras.
1: Pero tú lo compras con. O sea, para tener esa plata como invertida ahí en ese reloj. Okay. Que más adelante tú puedes.
3: Negociarlo.
1: Tú compras tu reloj, Rafa, se lo compras a un amigo que tiene su local.
0: Bacano.
1: Bien bacanito.
0: Vale.
1: Rafa, pasan 3 años y la situación te golpea un poquito. Y tú dices, bueno, tengo ese reloj ahí, voy a venderlo para ver qué invento, qué invierto, tal. Cuando lo vas a vender, Rafa, hermano, hay que revisarlo para ver cuánto se te ofrece, tal. Cuando destapan el reloj, Rafa, es chimbiado.
3: ¡Ay! 10 millones de barras le costó.
2: No es un jaguaco. No, señor.
1: ¿Usted qué hace?
0: ¿Uno se puede poner guante de boxeo?
1: Lo que, si quieres, ármate.
0: No, arma no, que puño. Me va a poner con arma. Unos guantecitos de boxeo ahí para ver qué pasa. ¿Ah? Para ver si funciona.
1: ¿Qué hace con esos guantes, Rafa?
0: No, que me devuelva la plata. Yo le devuelvo el cacharro viejo ese.
1: Pensé que ibas a ser un poquito más profundo, siendo tú un profesional de la psicología.
0: No, ¿qué vas a hacer tú ahí?
1: Tú analizas la cuestión, ¿verdad? No, Lucho.
2: Sí, más profunda. Okay.
0: Ah, vaina. O
1: sea, como que no, voy a agarrar y levantarlo a trompar, no, sino sí. Que tú, un amigo que tú le confiaste un dinero, te acaba de enterar que jugó contigo, Rafa. Uno se va a eso, al sentimiento.
0: Bueno.
1: ¿A cómo te sientes tú que te engañaron?
0: Toma dos. Ajá. En este caso, yo hablo sinceramente con el amigo de manera calmada, me siento con él, amigo.
1: ¿Y por qué la escopeta?
0: Pero sí, ¿cuál escopeta?
2: No, un guante.
0: Yo nunca he hablado de escopeta ni nada de esa.
2: Bota los guantes.
0: No, yo no he hablado de guantes. Ey, yo le digo, amigo mío, qué pena, pero me va a tocar demandarte. Voy a la autoridad en este momento a denunciarte. Es porque me...
1: Engañaste.
0: Me estafaste. Uh-huh. Y en este momento yo no puedo tolerar que tú me robes 10 millones de pesos. Uh-huh. Ya, así de sencillo.
1: Está bien.
2: Ok.
1: De ser la ¿y tú, Rodo?
3: No, ya perdí, así? Me tumbaron. ¿Qué vamos a hacer? Me tumbaron.
1: Bueno, ya cállate. Pues.
3: Sí.
1: ¿Y tú, Lucho?
2: Yo sí voy diplomáticamente donde un amigo le digo... arma, vamos, acompáñame.
1: Diplomáticamente.
2: Este televisor, ¿cuánto vale? Hasta que reúna los 10 barras. Okay. Este televisor.
1: ¿Estás sacando vaina?
2: Dos barritas, van 2 barras. Uh-huh. Esta nevera, ¿cuánto te costó? Va esta neverita. Esto aquí, hasta que complete los 10 barritas y le digo, vale. Bueno, entonces, allá están los aparaticos.
0: O sea, tú invades la casa, el man.
1: Pero tú le regresas el reloj.
2: Pero, sí, coja su estiércol. ¡Pa!
1: No, pero tú estás en la costa, Lucho.
0: Tú le invades de espacios vacíos.
2: Okay, no, yo digo, bueno, aquí coja su vaina.
1: No, Lucho, tú le digo estiércol, exprésese como se expresan en la costa.
0: Bueno, coja
2: su
0: cagada.
2: Coja su cagada. Y aquí me llevo esto allá. En la casa van a estar la neverita, la.
1: ¿Cuándo te me devuelve mi billete?
2: No, y tal. Y si se puede, si me puedo llevar al hijo menor, me lo llevo allá.
1: No,
2: pero
1: ¿cómo así?
2: Claro, también, allá está su hijo.
1: No,
2: hasta que no llegue.
1: No, porque eso es secuestro ya, Lucho.
2: Bueno, coja su pelado también. Coja su pelado. Devuelve el pelado. Y aquí está el billete. Hasta que usted no tenga los 10 barras, ahí van a estar los aparaticos. Es más, le cojo en aparato 14 barras, cosa que él tenga, porque si no, él dice, ahí los 10 barras.
0: Ya, llévatelo, llévatelo. Los
2: 14 barras.
0: ¡Compro 2 nuevos!
2: Y el pleito también, Rafa. Vamos a llevar el pleito.
0: No, eso es secuestro, eso es peligroso.
2: Juega su pelado pipón, güey.
0: No, juega el pelado pipón. Che, respeta. ¿Qué haría la olla de Tropicana?
4: Gato, esa vaina de sangre para arriba. Eso es, sí, eso no baja de ahí.
0: No.
4: Vea, ese man está bueno que le haya pasado eso. Tanto oro va a comprar y va a comprar el reloj. No me manda cara ese man. Está bueno que le haya pasado porque le pasó lo del que ver.
2: Oye, Rafa, pero tú sabes que es peor. Tú sabes que es peor que tú digas, oh, le compré 10 millones de oro al cuñado.
0: Ah.
2: Al mejor amigo mío le compré 10 millones en oro. Y después el oro es bomba.
0: No jodas.
2: El que mira, es malo es malo.
5: Y si el man no tiene hijo varón, sino que tiene niña, te lleva la peladita.
1: ¡Con la pelada!
6: Oye, Rafi, a Armita Espinosa, oye, Carebruja, oye, yo sé que uno no puede pagar con maldad, pero mira, yo contrato a las últimas 3 generaciones de cosquilleros y voy allá hasta el local y les ocupo eso.
2: Y se la muerde.
0: Bueno, pero es Tropicana.
1: ¡Ay!
7: Rafa, la verdad es que yo, para evitar problemas y altercado, yo prefiero ir donde un pagadiario, le vendo la deuda por 7 millones y que él haga lo que quiera. Pierdo 3, pero ya, suerte. Pagadiario verá qué le hace.
1: Pero tú lo usaste 3 años, tienes que también tener eso en cuenta.
8: Bueno, 3 millones.
0: Está agresivo, obviamente.
8: Pero no como tú, que uno aguanta y lo levanta a trompar.
9: Ñato, tú con tu pregunta rebuscá, pero bueno, ¿qué puede hacer el mambio, Ñato? Si aquí en la costa el que se la hace ya perdió.
8: Ay,
9: que vaya a celebrar.
8: Tu respuesta no es rebuscar. Entonces,
0: pues.
8: Una respuesta es más rebuscada ahí.
10: Rafa, bueno, yo pienso una vaina. Yo llegaría a conciliaría al amigo, al supuesto amigo. Le dije, ¿te acuerdas de este reloj? Que tú me lo vendiste en 10 millones de barras, pero este reloj resultó chimbo. Y me hace el favor, y ya ve, usted me engañó, se aprovechó de mi inocencia, de mi desconocimiento de eso. Devuélveme mi plata o yo te voy a demandar para que tú me pagues el doble de lo que a veces vaya, porque fueron unos 10 años que pasaron.
11: Oye, si es como dice el Ñato, que el man le robó el reloj a la mamá y lo iba a vender para comprar marihuana, perico, moja y todo.
0: Nadie ha dicho esa vaina.
12: Rafa, y ni para reclamar, porque el man que vendió el reloj hace 3 años, él se fue por la situación para España, y allá vive y tiene su familia allá, hace como 5 años no está en el país, entonces, bueno, ¿a quién le reclama yo, Rafa?
8: Eso hay forma de ir a España a reclamar. El problema es que tú digas, ay, Anete, te más, y ese man murió hace 2 años.
0: Pero, o que están inventando, eso no le hace nada.
1: Dime, Rafa.
0: Eso lo están inventando porque no lo has dicho tú.
1: Tú estás aquí presente, tú me has escuchado decir eso.
8: Mira el pensamiento que tiene Rafa.
1: ¿Qué?
0: Ey, cuidado, Lucho. Mira, yo no he dicho nada.
8: Que él va a reclamar, dice, no, que ya no. Y si él murió hace 6 meses.
1: Ah, la vecina se fue para Maica 2 meses y mira cómo vino.
0: Ay,
5: Rafa, yo me pongo como el negrito. Yo me pongo en modo García, ni modo Pérez. Vea, se me sube San Basilio de Palenque. Y yo le digo a ese muchacho, coge tu chisme. Coge tu chisme, me devuelve mi billete. Porque va a llevar más palo que el fogón donde mi abuela ha hecho bollo y alegría con más de 28 años.
0: Oye, hombre, qué vaina, hombre, tropicana.
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13: 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Vamos a buscar un talento oculto.
0: Ustedes son, bueno, somos aquí el jurado, somos 4. Sí. Para poder ganar tiene que hacer 3 votos, ¿oyó?
3: No.
0: Entonces, a esa hora vamos a buscar los talentos
13: ocultos.
0: A través del WhatsApp de Tropicana, 300-356-5727.
14: Rafa, voy llegando, Rafa, mi talento oculto es pedir canciones en la emisora. Rafa, ponte esa canción que se llama, ¿y qué? Perro de cuerda. ¿Sí sabes cuál es?
0: No.
14: Perro de cuerda, nadie es perfecto y tú lo verás.
0: ¿Usted qué dice, Rodolfo?
3: No.
0: ¿Usted qué dice, Ñato?
1: No, señor.
0: ¿Usted qué dice, Luis?
8: ¿Qué dice mi ayudante?
1: No, nada.
10: Okay. Mi talento oculto es hacer como un perro. Guau, guau. Guau, guau, guau, guau, guau.
15: Buenos días, chicos, ¿cómo están? Te estoy hablando aquí de la vecindad de Chavo. Tengo un par de chicas aquí para que chupen. ¿Quieren? Para que chupen.
0: ¿Qué dice?
3: No.
0: ¿Usted qué dice, Ñato?
1: No, señor.
8: ¿Asistente?
1: No.
16: Bueno. Hola, Tropicana. Mi talento oculto es el gringo. Oh yeah, my brother.
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0: Vamos ahí, Rolfo, ¿quién canta ahí?
3: Miguel Morales.
0: Ah, vaina.
3: Sí, ¿verdad?
0: Sí, eso está.
8: O sea, que si se parece.
0: ¿Usted qué dice?
3: Sí.
0: ¿Usted qué dice, Ñato?
1: No.
0: ¿Usted qué dice, Lucho?
8: ¿Asistente?
1: No.
18: Vamos bien. Mi talento oculto es hacer como Esperanza Gómez.
0: Cuidado.
8: Oye, sí, va a ganar. El asistente dijo que sí.
0: Vamos con otro. Mi talento oculto, ¿cuál?
19: Buenos días. Mi talento oculto es que en el día me llamo Francisco y en la noche me llamo Pacha la puta.
8: ¿Qué dirección tiene ella en la noche?
20: Hey, Rafa, voy a ser como perro de taller, este perro viejo, así como Rodolfo. ¡Ey, con ese perro que está doblando, Saibe!
0: Bueno, no, ¿usted qué dice?
3: No, sí, sí.
0: ¿Usted qué dice, Ñato?
1: No, con saliva y todo.
0: ¿Usted qué dice?
8: Sí, sí.
0: Ya. ¡Bueno!

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1: 9:56 de la mañana.
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2: 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Son las 9:56.
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Señoras y señores, señoras y señores, tengo el gusto de presentarles al locutor con más categoría en Barranquilla.

0: Ay, Dani.
1: Uy, sorry, ¿qué? Pilla la película, pilla las cosas, pilla todo lo que te voy a decir aquí en este video. Pilla la película. Somos las decisiones que tomamos y las consecuencias que estamos dispuestos a asumir. Cada elección deja una huella, marca un camino y de alguna manera nos convierte en quienes somos. Oa, te lo voy a repetir que la vida está linda. Pilla la película. Ojo a la jugada aquí. Somos las decisiones que tomamos y las consecuencias que estamos dispuestos a asumir. Cada elección deja una huella, marca un camino y de alguna manera nos convierte en quienes hoy somos. ¿Tú verás? Algo sí le digo con el Dani aquí en Tropicana. Vamos a meterle perreo a la película.

0: loca que me han dejado a través de mi Instagram. Joda, loco, qué vaina jodida. Bueno, vamos allá al cuento. Vamos a echar el cuento porque me preocupa esta historia. Ya la acabo de encontrar. Bueno, mira, me dice, llevaba casi 3 años con mi pareja. Nos queríamos mucho, pero últimamente discutían por todo. Por mensajes, por los celos, por el tiempo que no se dedicaban. Una noche después de una que otra pelea, la muchacha le dijo, creo que es mejor dejarnos. El man le respondió, si eso te hace feliz, lo acepto. Pasaron los días, las semanas, ninguno buscó al otro, hasta que un día se encontraron por casualidad. Se miraron. Dice la persona, ¿sabe qué es lo más triste? Pensé que iba a luchar por esta relación. Pensé que iba a luchar por mí. Y dice, me dejó ir, me vio y como si no me conociera luego de terminado. Aún así, no le pegué callo, no le hice nada malo. Nunca la maltraté, siempre la traté bonito. Siempre hubo ese amor de mi parte, en este caso del man, del hombre, hacia la mujer. Pero la mujer decidió terminar la relación. ¿Alguna vez en su vida han dejado ir a una persona que todavía aman? ¿Ah? La cool le pregunta, vale. ¿Les ha pasado esta película? ¿Que no entienden por qué los terminaron? ¿O nunca les ha pasado? ¿O qué consejo le da usted a este macho? Porque es un man, se lo dejaron y el man dice que no entiende el por qué. Cabe resaltar que el man todavía no lo ha encontrado con otro man ni nada de esa película. Nunca le encontró en nada raro. ¿Usted qué le diría?
1: Dani, buenos días, buenos días. Dani, eso es sencillo.
2: ¿Por qué no terminaron?
1: Si la había pidió tiempo porque ya había un caimán rondando.
0: No, no pidió tiempo.
1: Llórenlo. Mejor así, no se perdió de nada bueno.
0: Bueno, nunca pidió tiempo. La hembra cerró el ciclo, terminó. Y chaulín, chao pescado.
3: Oye, Dani, ¿quién está para aguantar a nadie? Oye, tú sabes cómo está la vaina tan maluca, cómo está para dormir juntos. Se va la luz, se va a dañar aire. No,
0: Mierda, mierda. Me acabas de escribir acá, lo estoy viviendo, se fue y ya. Mierda.
4: Hola, Dani, está la mondada, esa pregunta.
0: Hombre,
4: la palabra, Dani.
0: Hey, hombre.
4: Pero ¿sabes qué?
0: ¿Qué pasó?
4: Lo acabé de hacer, Dani.
0: ¿Cómo así?
4: Lo estoy viviendo, tengo 5 días, Dani.
5: ¿Qué?
4: Esa persona se fue de mi lado porque yo hoy que no le daba lo que ella necesitaba.
0: ¡Mierda!
4: Que yo hoy que le daba maltrato, que yo hoy que no sé qué. Mentira,
0: así?
4: Dani, pura mierda. Lo estoy viviendo, Dani, para que sepa.
0: Ay, vale, se escucha así. Por ahí no hay un que hay cerca. Oh, que la hembra se fue. La hembra cerró la película, cerró la relación. Y se encontraron por casualidad y la vieja no lo saludó. Más Dios, no, es que va a saludar. ¿Qué dice?
6: Oh, papi, te la voy a tirar plena, marica. Acabas de revivir las fibras más íntimas de mis sentimientos con esa pregunta.
0: ¡Mierda! ¡Que viva el gallo!
7: ¡Ay, Dani!
0: ¿Qué pasó?
7: Bebé.
0: Ajá.
7: ¿Por qué no dejas esos pantalones caquis a un lado?
0: ¿Cómo así?
7: Y te vienes conmigo.
0: ¡Sora!

0: Igualitica a ti, un llantén. Bueno, 10 de la mañana con 26 en Tropicana 89.1, la emisora diferente de Barranquilla. Maite Guzmán, buenos días, ¿cómo va la película? Tírame la plena.
1: Buenos días, Dani, ¿cómo estás? 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

0: Buenos días, Dani, Cabeza Motor. No, a Dani, te voy a decir una cosa, que las mujeres son más frías que los hombres. Uno termina con la hembra y uno todavía piensa en ella, cómo estará, cómo no sé qué. Pero ella, pues puta, yo creo que antes que terminen ya te han terminado y tú ni siquiera te has dado cuenta. Marica, ya para adelante.
1: Oiga, les hago un llamado a los oyentes de Tropicana que se quedan ahí en sintonía, porque no es normal que yo haga ayudas a esa hora, pero de corazón necesitamos a los oyentes de Tropicana 89.

¡Épale! Bueno, tengo algo. Les dije ahorita que iba a necesitar de los oyentes de Tropicana. No es normal que hagamos este tipo de ayudas a esta hora, pero claro, esa es la N de nosotros. Somos la emisora diferente de Barranquilla, somos la emisora más bacana. Somos la emisora que ayuda a los peluditos, a la gente. Hoy ha llegado a esta hora de la mañana, ha llegado un oyente de Tropicana. Hay gente que tiene un problemita de la vista y hoy necesita unas gotas. El nombre es bastante complicado, pero con los oyentes de Tropicana lo vamos a hacer posible. ¿Cuánto valen las gotas? 80K. Valen 80K las gotas. ¿Será que aquí salen 80 bendiciones para que esta persona, este señor, pueda comprar sus gotas?

0: τη celulosa, así se llama las gotas. Más necesita para su vista. Está complicado de la vista, necesita sus goticas.
1: Jesús está vivo.
0: Y llegó hoy y dijo: ¿será que me pueden colaborar en el día de hoy? ¿Será que pueden hacer lo posible? ¿Será que ustedes me pueden ayudar? Bueno, por lo que veo, me dejó un papelito. Y se ve que tiene venta de productos costeños, dice aquí. Tiene bolsa de pan, bollo de mazorca, bollo de queso, libra de queso, suero en bolsa, botella de agua de maíz, bola de masa de maíz. El man vende de todo, es emprendedora. El neki de la persona, ¿cuánto vale entonces? Aquí lo acabamos de averiguar, ¿cuánto vale? Jenner, si tú... Bueno, ¿cuánto vale? ¿Cuánto vale? ¿Cuánto vale? Si tú las puedes donar, Jainer Flores, sería estupendo. El pelado Leo Brito acabó de investigar cuánto vale. Él necesita las... A ver, me dice ya, bueno, listo, ya está. Él la regala. Ok, Jainer Pérez. Ok, ya está. Además, me dice, ¿no vale eso? Yo la regalo. Bueno, listo, eso va. Bueno. Ya me pongo en contacto contigo, mi hermano. Eso va. Eso va, eso va. Ya le digo a Leo Brito que ya la gestión más rápido que ya. Gracias a los oyentes de Tropicana, gracias. Jainer Pérez, por estar conectado a la emisora diferente, por hacer tu aporte y estar con la emisora más bacana que vive a los peluditos y a la gente, Tropicana. Casi.

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0: Teresa Guzmán Hernández, cuéntamelo todo, pues.
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2: Bueno, la gente está preguntando, Maite, que en qué dirección de Los Olivos está, porque mejor dicho, te quieren ver, que no sé qué, que te quieren la comidita, el perrito, el peludito. Maite.
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0: Sabrosura, cuadro, a ver.
1: No, Dani, ¿quién va a aguantar todo eso? ¡Cule calor que hace para ver esos temas bien barro! Cachera. Acabaneki. Pobre man, ábrete.
0: Oigo una más.
2: Jorgito Gendel y Quique Bula.
0: Se llama
2: Gente del Futuro.
0: A mí no me importa. Buena canción en Tropicana, la emisora diferente, loquito.

0: 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En Tropicana son las
1: 10 de la mañana, 52. En Tropicana, 10:52.
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0: 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En Tropicana son las
1: 10:55. En Tropicana, 10:55.
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1: Bien, 10 de la mañana, 56, es hora de sentirse en paz en Tropicana, nuevamente, 10:56.
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1: Paren todo que les traigo la noticia del día.
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1: 11 de la mañana con 21, 11:21 es Tropicana. Maite Guzmán, tírame la plena.
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1: ¡Vaya! Gracias.
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1: te ¡vaya que sabor!
3: ¡Feliz cumpleaños!

0: Mario Arévalo.
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0: Papi, que sean muchos más y que disfrutes escuchando es Tropicana, loco. En un rato regreso con Maite para más información. Para saber cómo están las caras.

0: Bueno, ¿qué dicen esta? ¿Qué Yantén? Un Yantén al año no hace daño. 11:31, Maite Guzmán, más información, cuéntamelo todo.
1: Vea, ya Matías Barrio vino por acá con su perrito.

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0: mande audio, primo. O más abandonado que con una caja de condones en el
1: barrio. Ahí está el Checo. Se llama Te Quiero. 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

0: Hola, qué buena canción esta, el episodio diferente. Me dice por acá, vendrán mejores. Ya mira, ¿qué va a ser? A ver.
1: Ey, yo, dale, yo paso igual. La hembra me dio una mentira, me la pillé, cerró el ciclo enseguida, más nunca me volvió a hablar, pero por ahí me anda buscando, ¿eh? Yeah. Después de que tuvo dos pelados con otro man ahí.
0: ¿Cómo te parece?
1: Y hizo una familia buscándome. Ya se jodió porque ya yo tengo un esposo.
0: ¿Cómo te parece, Maite Guzmán? Ciérrame la información para que se vaya a descansar, almorzar rico. Cuidado, le va a ir a Purina la vaina.
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4: 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En Tropicana son las
2: 11:48 en Tropicana.
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4: 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En Tropicana son las
2: 11:49 en Tropicana, 11:49.
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Bueno, 12 con 12 minutos, amigos, ¿qué tal? Feliz mediodía, bienvenidos a Salsa a la Carta a través de Tropicana 89.1. A partir de ese momento plantamos la bandera de la salsa en el mediodía. Los acompañamos hasta las 2 de la tarde a través de Tropicana. Y de uno vamos con Usted Qué Haría en Tropicana. Hoy vamos a hablar del perdón en ese tipo de situaciones donde el amor todo lo puede perdonar. La pregunta es, después de una infidelidad bien puesta, bien pillada, bien concretada, que no haya dudas, ¿se puede volver a confiar en esa persona? ¿Se puede perdonar? Dicen por ahí que el amor todo lo puede, pero hay situaciones donde uno mejor corta el chorro y no va más al bate. Entonces, ¿usted qué haría en caso de que su novia, su esposa, su mujer sea capturada en una infidelidad? Su novio, obviamente, para las mujeres, su novio, su esposo, su amigo. ¿Usted qué haría? 300-356-5627. Recuerda que tu opinión es importante aquí en Tropicana 89.1. ¡Una nueva historia! ¡Un chisme! Me echaron por ahí y bueno, se puede perdonar. 300-356-5627.

0: su opinión es importante. Usted quería Tropicana, conversando con los oyentes hoy con respecto a una historia, un chisme. Eso bueno, cuando dice, no joda, el man perdonó a la mujer y la pilló caída, él mismo la vio. Pero dice que por amor, todo se puede. El amor, todo lo puede. Y el perdón hace parte del amor. Tropicana.
1: Fune, cuando uno se mete a ganadero, uno hace tanto esos cachitos.
0: ¡Mierda! Tropicana.
2: Oye, Funer, con la buena tarde, yo Funer. Venamos montando en el carro que estaba echando gas, vale. ¿Cómo es la vaina? ¿Cómo es la vaina? Tírame la pista, vale.
0: Oye, Mayo. Se la ahí, compadre. Segunda, Tropicana.
3: Funes, joda, hermanazo. Te comento algo. A mí me pasó una situación igualita, tal como tú lo estás mencionando. Yo me cogí en flagrancia a que era mi ex compañera en ese momento. Y eso ya hace ya aproximadamente unos 20 años. Compadre, a ella se le acabó el cuento, se le acabó la relación y después quiso como que volver a buscarme y que le diera otra oportunidad. Que volviéramos a empezar, porque todavía nos queríamos, ¿qué tal? Yo le dije, no, yo te puedo querer mucho, mi hermana, ni lo que sea, pero eso no te lo perdono nunca, porque primero tengo que ser yo, tengo que valorar mi ego. No le perdoné, mi hermano. Y si pasa con cualquiera, no, por mucho que se amen, no perdonar, porque ya es una traición y vuelve y lo hace lo mismo. Puerca pollera no pierde el vicio.
0: Bueno, mi hermano, excelente punto de vista para seguir esperando pues la opinión de los oyentes en usted quería Tropicana. Puerto Rican Power, juguete de nadie. Estamos en Salsa a la Carta.

0: Huesita perversa, ¿dónde? En Tropicana, aquí está.
1: Oye, muñeco, ¿tú sabes cómo se le dice a una oreja que siempre dice la verdad?
0: Nada.
1: Nada. Una oreja sincera.
0: ¿Cómo se le dice a una oreja que siempre dice la verdad? Una oreja sincera, no entendí. 12:25 minutos, Huesito Perverso en Tropicana y... Vamos con más. Luis Enrique, Yo No Sé Mañana en Tropicana.

Enrique, el tema se llama Yo No Sé Mañana en Tropicana, 12:29. En Tropicana nadie se mueve, aquí estamos de salsa a la carta en Tropicana. Y voy con más.

0: Luz Edgaría en Tropicana. La pregunta de hoy, o la historia, o el chisme, tiene que ver con la infidelidad. El perdón todo lo puede. ¿Usted perdonaría una infidelidad a su pareja? Si usted la descubre, ¿usted qué haría, Tropicana?
1: Muy buenas tardes, Tropicana. Bueno, perdonar. Por perdonar es como que difícil la cuestión. Ya, pero ¿cómo se llama? ¿Cómo te diré? Porque una infidelidad es difícil perdonarla porque nuevamente vuelve tan y te la aplican nuevamente. He visto muchos casos los he visto y no. ¿Ah? De pronto no tener rencor contra esa persona. Sí, tratarlo normal, no la equivoco ya.
0: ¿Ah? Bueno, te recomiendo no perdonar. A ver, Tropicana.
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0: Tropicana.
3: Cafunes, romántico, que perdona, no da. Eso es que le dan bebida de esa en Coca-Cola o tinto, o nada oscuro hay que tomarse, porque eso ahí le dan talón rayado y ahí quedan todos idiotas.
0: Ya voy con tres noticias en Tropicana, sí señor.

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0: más.
1: En Tropicana no te echamos ni una, ni dos, te echamos tres noticias.
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1: Número uno.
3: Presunto atracador se salvó de ser linchado por la comunidad del barrio José Antonio Galán en Barranquilla. Le quemaron la moto. Se conoció en el primer momento que la persecución desatada por parte irada de la comunidad de los supuestos jampones terminaron cayendo con todo y motocicleta en el asfalto, pero quien manejaba pudo huir, o sea, dejó el pelero como el peluquero. Principalmente al tener mayor agilidad, al ser flaco, el man pegó una que vea, ni cao el de los dioses deben estar locos, corrió tanto. Joder, el man corría más que un quemado. Mientras que había ejecutado el asalto, no corrió con la misma suerte, ya que su gordura lo hizo pesado para volarse rápidamente del lugar, como hizo su camarada. Y esto ayudó para que las personas lo detuvieran a unas cuadras más adelante, procediendo a darle su respectiva muestra de cariño, su paloterapia, la que no es de trompada ni patada. Le dieron bastante duro. Acciones que descarga de la rabia con parte de la gente. La gente se marea, la gente se ciega. Pero oiga, hay que entender a la gente que a veces da cola, que estos manos se están trabajando. Te compran su vaina, llegan a traca, se van y no pasa nada. A veces lo coge y después lo suelta. Entonces la misma gente está tomando la ley por su mano. Ahí está, le dieron el man duro. Y bueno, el flaco, el man dejó el pelero. Joder, que corren día, diablo.
1: Número dos.
3: Bueno, en materia deportiva, América Junior mide en fuerzas el tiburón. Visita al América con la responsabilidad de sacudirse de la mala racha en el arranque de la temporada en el partido que se jugará en el estadio Francisco Rivera Escobar de Palmira, hoy miércoles a las 6:20 p.m. Ha sido tan malo el comienzo de Junior que este segundo semestre del año el pibe Valderrama y parte del juniorista le han dado duro al equipo, y bueno, a pesar de que fue campeón, bicampeonato, la gente no come de esa. Bueno, eso parece, pero en realidad lo que hay en el fondo de esa mirada de tanta despectiva a la reciente doble gloria del grupo rojiblanco es un pellizco al técnico Alfredo Arias. ¡Vamos, Junior, que así se puede!
1: Número 3.
3: Atención, porque los señalados jefes de las bandas Dino Palomino y el Negro Over están en la lista que llegaría a la Buque Cárcel. Sí, señor. Oiga, Dino Palomino y Over Ricardo Martínez Gutiérrez, alias el Negro Over, integran esa lista de primeros peligrosos extorsionistas que ingresan al Buque Cárcel en alta mar. Oiga, es un paquete de nombres que tiene el gobierno nacional de acuerdo con el diario que dan el reporte cuando todos los días. Y bueno, el Palomino y Over son señalados y respectivamente los ministros de Defensa, de Justicia, el INPEC, están articulando refuerzos para llevar a cabo esta estrategia del buque cárcel. Según la estrategia, tenerlos en el buque de la Armada Nacional les daría más control sobre el actuar de los presos. Bueno, pues, tres noticias a esta hora, 12:40. Recuerda que no son ni una ni dos, son tres en Tropicana.

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5: 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Son las
2: 12:52 minutos en Tropicana.
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2: 12:52.
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2: 12:53 minutos.
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0: paren todo que les traigo la noticia del día.
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0: es el grupo Nietzsche, el tema se llama Busca por Dentro de Tropicana. Tenemos la 1:00 p.m. con 17 minutos. 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Oiga, que vaina buena en Tropicana.
1: Si buscas tú algún lugar.
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0: hoy la historia tiene que ver el chisme con el perdón. El perdón en una relación donde usted ha pillado a su pareja haciendo el infiel, pero usted, por amor, dice, la voy a perdonar. El amor debe perdonar. El perdón todo lo puede. El perdón es amor. Si uno ama, perdona. Los oyentes hasta ahora, con su opinión, es importante. ¿Usted qué haría en Tropicana? Y la pregunta es, ¿usted qué haría?
1: Buenas tardes, soy Andreguita Guerrero. Y pues, mi rey, claro que sí le perdonaría. La infidelidad me la han perdonado a mí 3 veces. Ahora que no lo perdone yo 10 veces. Vea usted. Y seguimos como si nada. Escucha Tropicana, la más bacana, mi rey.
0: A mí 3 veces. Bamba, bueno, Tropicana.
2: Hola, Fune, sencillo, si te vi, ni me acuerdo, se acaba de una, Fune, la relación.
0: De una, tocayo, bien, gracias por la opinión, Tropicana, ¿usted qué haría?
3: Ay, Varecita, el del taxi, el que estaba echando gas, está perdido, por eso es que tiene la fama de...
0: Bueno, vamos por acá, a ver, opiniones a esa hora. Tropicana.
4: Ay, Luis, Fune, yo he perdonado, te voy a decir. Ay, 23 infidelidades de mi mujer, pero con distintos machos. O sea, es menos doloroso que la mía. Ay, con el mismo, uno ya, uno dice, hombre, le gusta el man. Ya. Fueron 27 exactamente con manes diferentes. Y le he perdonado, por amor.
0: Mierda.
4: Así es, que sí.
0: Vale, así todo raro, ¿va? Todo así como... está como bacano, ¿va? Ay, ¿va?
5: Pero Fune, ¿cómo vas? Hola, Fune, el que perdona una, perdona todas las que vienen. En las traiciones, tanto en el sexo, en la parte masculina como en femenina. La perdona todas, Fune.
0: Bueno, bien, la opinión de los siguientes es importante. Tenemos a 1:00 p.m, 20 minutos. Tito Gómez. Tito Rojas, déjala, loco. Déjala.

Oye, sea en Guaramao, esto es Rey. El tema se llama Te Propongo en Tropicana. Son las 12:28. No, perdón, 1 de la tarde con 28, 1:28 minutos en Tropicana. Se filo, loco, qué vaina, espérate ahí.

0: Continuamos en Usted Qué Haría en Tropicana. Recuerden que su opinión es muy, pero muy, pero muy importante para nosotros. Queremos saber ustedes qué opinan con respecto al chisme, a la historia que tenemos hoy, con respecto también al perdón. Cuando usted, por cosas de la vida, coge a su pareja, la pilla en el acto de la infidelidad, pero dicen por ahí que el amor todo lo puede, perdona. Entonces, ¿usted qué haría, Tropicana?
1: Hola, Lucho, ¿qué te digo? Ah, listo, yo la perdono ya. Yo la perdono, pero yo le digo a ella, bueno, yo te perdono, pero tráeme el man aquí. No, va para hablar con el man también para que me colabore aquí en la casa. Ya. Yo pago el arriendo y él paga los servicios. Y pague el colegio de la niña y yo pago el resto. Ya. Entonces, compartir. Bueno, si ella quiere compartir. Ah, bueno, sí. Yo le digo, bueno, listo, tráeme el man. Para que nos dividamos los gastos.
0: Oye, una forma salomónica de resolver la cosa, bien por esa. A ver, Tropicana.
2: No, dale mía. Puerca pollera nunca pierde el vicio. Baila, llórenla. Eso es que no lo vuelve a hacer, claro que no lo va a volver a hacer, porque conmigo no. Llórenla. Fuera, la patadita, la buena suerte y pa'lante.
0: Tropicana, otra más. Ahí los oyentes, ahí están. ¿Usted qué haría?
3: Señores, urgente, urgente, urgente.
0: ¿Esto qué es?
3: Semáforo de Olayerrera con 64. Está dando el verde en los dos sentidos.
0: Miércoles, está la vaina complicada. Pues no, ojo el que pase por ahí, a ver. Más oyentes, Tropicana.
4: De último, buenas tardes, bueno. Cada quien es libre de perdonar infidelidades, pero el que perdona infidelidades sabe que tiene que perdonar una, dos, tres y cuatro veces. Ahora, tú puedes perdonar la infidelidad, pero no implica que debes seguir con esa persona. Mi humilde opinión.
0: Bueno, esa es la opinión de los oyentes. Importante, una de la tarde, 30 minutos. Ya estaremos en instante con tres noticias en Tropicana y estamos en Usted Qué Haría. Una 32, Dani Daniel, hechizo en Tropicana.

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1: Atención, porque el mapa del sicariato en Soledad, barrio El Manantial, concentra alrededor de 10 homicidios en 2026. 10 homicidios, varias víctimas con antecedentes barro en el barrio, oiga, bajo presión. Además de eso, hace contadas horas, en la noche del martes 25, sicarios en moto, como es común denominador de la mayoría de hechos de violencia en la costa Caribe, acabaron con la vida de una mujer identificada como Caterine Mares Pérez, de 42 años, en la cancha del barrio Manantial, en el municipio de Soledad Atlántico. El hecho generó revuelo local, pero más allá de las personas que tienen que ver con el sitio, una recopilación de hechos criminales registrados en lo ocurrido del 2026 en el municipio de Soledad, encontrando alrededor de 10 homicidios que han presentado en el barrio Manantial, un detalle que parece menor, pero que llama poderosamente la atención y puede ser materia de análisis por parte de las autoridades judiciales y administrativas.
0: Número 2.
1: Atención, porque en materia deportiva, Richard Ríos tendría nuevo destino. Clubes de la Premier League estarían interesados en ficharlo. Dos equipos de Europa buscarían la incorporación del mediocampista colombiano en los próximos días. En las últimas horas, dos equipos reportando desde Europa interesados en fichar a Richard Ríos. Buscarían la incorporación en los próximos días. Se trata de clubes de la Premier League. Sí, señor. Atención. Cabe señalar que el mediocampista colombiano ha llamado el interés de varios clubes durante el actual mercado de fichajes, por lo que Ríos tendría un nuevo destino fuera del Benfica. Se hace referencia a las escuadras de primera división de ligas top en España y la inglesa.

0: Según lo publicado a Bola, quienes habrían aparecido con interés de ficharlo serían el Bournemouth y el Getafe, equipos que llegó, también estuvo ahí Johan Mojica. El artículo por medio de este diario deportivo ha señalado que el jugador está siendo considerado como posible refuerzo del Getafe de España o de Nueva Inglaterra, el Bournemouth. Así que, bien por el Richard, loco. Donde la coja hay dolarete, papá.
1: Número 3. Número 3.
0: Bueno, atención, los señalados. No, esto lo había dado ya, pero si tengo otra por aquí. Aquí, Atlántico ocupa el primer lugar de Colombia en el índice de planes departamentales en agua, de agua. Atención, el departamento tuvo 45 puntos en medición del DNP, que evalúa aspectos como aseguramiento de gestión ambiental, riesgo, infraestructura y componente social, además de la cobertura de servicio. El Atlántico tuvo ese primer lugar. Medición realizada en el Departamento Nacional para evaluar los 32 planes departamentales de agua de Colombia. El departamento alcanzó 85,48 puntos de 100, la más alta de las entidades territoriales evaluadas, seguido por Sucre, Bolívar y Cundinamarca. Bueno, 1:39 PM, seguimos. Recuerda que no son una ni dos, son tres noticias. ¿Dónde? En Tropicana.

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Conjunto Chanel, el tema se llama Amor.

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0: 1:50 p.m.
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5: 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En Tropicana son las...
0: En Tropicana, 1:52 p.m.
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5: 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En Tropicana son las...
0: Es la 1:53 p.m.
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0: la canción se llama Un Recuerdo que Mata. A esta hora en Tropical 89.1, la emisora diferente de Barranquilla, nombre de Brilla. Cuéntamelo todo en Tropicana, la emisora diferente de Barranquilla, loco. Bienvenidos. Estamos ya ready en el Tropicón de Tropicana para pasarla bueno, pasarla fenomenal y escuchar lo mejor de la música en Tropicana. Tírame la plena.
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0: Bien, estamos ya ready para acompañarles en Tropicana, emisora diferente. Buenas tardes, Luis Alberto Funes, tírame la plena.
1: Bueno, que estamos ya en el miércoles, mitad de la semana. Tenemos ruta del Tropicó, traemos vaciles, traemos perreo, traemos también la invitación para que sigan con nosotros a sumarnos una meta espectacularmente. Queremos llegar rápidamente a los 6,000 oyentes barranquilleros que nos den, oiga, esos 5 luquitas para cumplir esta meta. Hoy por ti, mañana por mí.
2: Barranquilleros, barranquillerísimos, costeños de cepa pura, colombianos, con ese corazón inmenso y las ganas de ayudar, de ser caritativos, de ser generosos. Estamos a punto de lograr la meta. Incluso tenemos un reto de 24 horas que incluye al señor Rodolfo Espinosa. Él mismo se ofreció a disfrazarse de conejita Playboy. ¿Cómo? Si alcanzábamos la meta en 24 horas. Entonces los oyentes de Tropicana, pedirles que nos ayuden, que se sumen. No por ver a Rodolfo, por los afectados.
1: Más que todo por los afectados, de verdad. Pues aquí estamos, Dani, Maita y el óptimo atacando esa hora en Tropicana 89.1.
0: Bueno, bienvenidos. Es el Tropicó al aire. Luego de esta canción al final vamos a hablar de todo lo que pasa con la champeta, porque la adelante se hizo catálogo y la nueva no hay catálogo ahí. Es demorado, es difícil.
1: Con bikini.

0: Aquí está Oscar Prince, el artista de Barranquilla con Champeta. Y le tengo una pregunta enseguida, pringamosera.
1: Y yo que pensé.
0: A Funes, a Maite. Del por qué las canciones de antes, como la de Mr. Black, Yonki, Afinadito, y todos estos artistas, Edwin el Maestro, Eddie J, Papo Man, Álvaro el Bárbaro, hacían catálogos y todavía suenan. Y pareciera que fuese ayer que lo hubiesen grabado. Versus las canciones de ahora, que solo duran 2 meses, 3 meses y no suenan más, se desaparece. ¿Por qué?
2: Bueno, hay un concepto que es la evolución de la música. Antes, para usted, viejo Dani, Maite, para poder escuchar una canción, ajá, si no la colocaba en la emisora, usted estaba pendiente, la grababa en un cassette y ahí la podía obtener por lo menos de forma rápida.
0: Okay.
2: No existían las redes sociales, simplemente pues se tenía que esperar que saliera la producción del artista para comprar el compacto, o sea, el LP o el cassette. Era más difícil conseguir la canción, por eso la espera, por eso la expectativa de cuando salía una canción. Y esto daba tiempo a que los temas sonaran. Por ejemplo, salía de Diomedes Díaz y usted escuchaba que colocaban el LP de los dos lados.
0: Ahora, el que compraba un CD, un LP, era porque verdaderamente le gustaba.
2: Le gustaba, exacto.
0: Nadie, había que comprarlo. Ahora tú consumes la música porque te sale.
2: Bueno, ya hablando un poquito del 2000 para acá, en la champeta comenzaron a salir los videovolúmenes.
0: Ok.
2: Aunque antes también los picos grababan volúmenes, los tenían en cassette. Pero acá por lo menos se podían ver los artistas interpretando sus canciones, sea en parranda, sea en un volumen del pick-up. Y también pues el tema tenía que esperar a que saliera el tema limpio porque lo podían disfrutar, era con las placas del pick-up marcada. Ya pues de un tiempo para acá, pues cada artista tiene su plataforma de lanzamiento digital y hace el lanzamiento como tal. ¿Qué pasa? De que hace una expectativa de 3 días, 4 días, y al 4 días sale el disco completo.
0: Ok.
2: Entonces, más fácil obtenerlo, la gente lo escucha más rápido, hay millones de reproducciones, suena en la emisora, suena en los pick-ups, suena, y entonces el tema se desgasta más rápido.
0: Ok, Maite, entonces, le tengo una pregunta a usted que es más de este lado, más nuevecita. ¿Por qué o qué cree usted que está pasando de que los artistas ahora hacen un baile y se desgastan rapidito? ¿Por qué?
3: Yo siento que antes los artistas hacían música, ahora hacen sonidos pegajosos.
0: Ok.
3: O sea, antes, el artista de antes se dedicaba a hacer una canción, a bien, hacer música de fundamento.
0: Letra y toda esa película.
3: Con letra, con sonido, y por eso la música dura. Y por eso usted escucha una canción que grabó ayer Diomedes y le sigue sabiendo igual de sabroso. Porque okay, es una canción hecha con todos los fundamentos de una canción. Pero ahora la mayoría de los artistas hacen sonidos que sean pegajosos en el momento y son pasajeros. Porque es que hoy lo que hoy te gusta y te llama la atención, mañana ya no importa porque hay una moda nueva. Entonces estamos teniendo una ola de artistas de moda que nada más se fijan en ser virales en un segundo. Cuando ya cambia la moda, entonces dejan ellos de entrar en vigencia. Por eso, no es que se desgasten ellos mismos, es que no le apuntan a perdurar, sino a estar presentes en la moda de ese momento.
0: Ya está.
2: Bueno, le voy a dar algo, un tip de materia de producción musical.
0: Uh-huh.
2: El EDM, en 1978, uh-huh, cuando sale la música disco,
0: okay,
2: se da cuenta usted que hay una sola cantante con sonidos electrónicos. Él comienza a evolucionar en el 90 con el dance, con el house y todo este tipo de movimientos donde solamente había una persona con un sintetizador y un man cantando. El EDM que llaman, en el 2000 empieza a evolucionar también todos los géneros, la salsa, el vallenato, el reggaetón, empezaron los artistas a producir ya en computadora. Hasta el sol de hoy, que solamente con una computadora se hace todo, se hace la pista, el mismo man mete el bajo, el otro mete la trompeta, mete todo, todo lo produce una sola persona. Y el cantante nada más llega e interpreta.
3: Ahora que usted habla del EDM, hay una palabra que yo creo que antes los artistas tenían muy marcadas en,
0: ¿cuál?,
3: el momento de ser artistas y que ahora se les olvida. Identidad.
0: Ok.
3: Antes el artista creaba una identidad. Mira a Daddy Yankee es una identidad.
2: Y
3: Eddie Queen es una identidad.
2: Cheo Calderón.
3: Mr. Black es una identidad. O sea, son identidades. Pero ahora, como digo yo muy célebremente, todo se parece.
0: Ahora.
3: Tú los ves y no sabes cuál es cuál. Ahora. O sea, todos suenan exactamente igual y se ven exactamente igual.
2: Ya se mete con Dani.
0: Ahora voy a nombrar, me disculpan las redes sociales si no los meto, pero para mí personalmente, artistas nuevos que tienen catálogo y están pegados.
3: Luister, ninguno.
0: Número uno, Luister La Voz. Número dos, MC Carr. Número tres, Kevin C.
3: Pero
0: no
3: Dani,
0: sé de ahí para allá.
3: Dani, tú me hablas de MC Carr y Kevin C, porque son muy cercanos acá y es indiscutible el talento que tienen. Pero si hablamos de recordación, todavía les hace falta muchísimo trabajo.
0: Ah, no, sí. Pero hablo como tal.
3: Es que para mí es uno solo, Luister.
0: No, pero es que no.
3: A usted le pone una canción de Encicar y usted no sabe que es Encicar.
0: No, hablo del catálogo que tiene. Pues si tú escuchas Encicar, ya ese pelado tiene un catálogo.
2: Tienen temas que pueden interpretar en un concierto.
3: Sí, tienen temas, pero ¿hasta dónde van a durar esos temas?
0: No, es que están durando, ya tienen años. ¿Hace cuánto Deseo Insaciable se grabó?
2: Se grabó.
0: Ya lo tiene hace rato.
2: Traicionera,
3: todavía se escucha.
0: Traicionera, todavía se escucha. Lo que pasa es que Luister La Voz hoy día tiene tres canciones pegadas y tres sonando. Es totalmente diferente.
3: No, tiene un catálogo.
0: A Encicar que tiene una y Kevin C tiene una. Esa es la total diferencia.
3: Yo siento que Kevin C y Mister todavía son de nicho. Para mí todavía son de nicho. Y le falta avisparse más y crear una identidad más sólida para que sus nombres comiencen a marcarse más, porque indiscutiblemente talentosísimos sí son.
0: Bueno, vamos a meter unos plones ahí. No, vaya a pensar lo malo. O sea, la canción.
3: Bueno, ellos crearon su identidad a raíz de los
2: planes. 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
4: Atención, giro inesperado. Tras muerte de un hombre en el barrio Boston, capturan a su esposa, funcionaria del CTI. La mujer es señalada como presunta autora del homicidio del ciudadano, quien labora en el Tribunal Superior de Barranquilla. La Policía Metropolitana de Barranquilla, en coordinación con la Fiscalía General de la Nación, logró la captura mediante orden judicial de una mujer señalada de un homicidio de su esposo, crimen registrado el 21 de marzo del año en curso en el barrio Boston, en Barranquilla. De acuerdo con las investigaciones adelantadas por las autoridades capturadas, atención, ¿quién se desempeñaba como agente del CTI?

0: involucrada en la muerte de su compañero sentimental, Aldemar Alfredo Avendaño Carrillo, quien era funcionario del Tribunal Superior de Barranquilla. La fémina deberá responder como presunta responsable de los delitos de homicidio en circunstancias de agravación puntuita y fabricación, tráfico, porte o tenencia de armas de fuego.
1: Número 2.
2: Todavía no se nos ha pasado el susto cuando un nuevo temblor de magnitud 5.1 sacude al país. Tuvo como epicentro esta vez un punto en el departamento de Santander a una profundidad de 140 kilómetros. Un sismo de magnitud 5.1 sacudió hoy miércoles a Colombia, dos semanas después del terremoto de magnitud 7.4 que causó gran devastación en el oeste y zona cafetera de nuestro país, Colombia. El terremoto ocurrió a eso de las 11:45 hora local.
3: Número 3. Bueno, para cerrar todas las informaciones ahora, el mapa del sicariato en Soledad, barrio El Manantial, concreta alrededor de 10 homicidios en todo lo que va del 2026. Varias víctimas con antecedentes y un barrio bajo presión. Revelaciones del informe especial presentado por un medio de comunicación. Uno de los primeros asesinatos que figura en este medio con relación a este barrio de Soledad se registró el 17 de abril en la calle 12C con carrera 70. Allí fue ultimado a bala Manuel Carlos Fontanilla Ramírez cuando se encontraba en la terraza de una vivienda adelantando unos arreglos de su motocicleta. Las autoridades precisaron que el asesinato o el asesinado había sido capturado en el 2015 en medio de una investigación por microtráfico. Luego de eso, aparecieron más asesinatos. Otro como Johnny Rafael Jiménez Ucros, conocido como el Tío, ultimado en el parqueadero supermercado en una supertienda del barrio Manantial. O sea, el barrio Manantial en Soledad concreta entonces, al fin y al cabo, 10 asesinatos en lo que va del 2026. ¿Será que se van para allá a vivir? ¿Será que la vaina está ahí caliente o qué?
0: Joder, compadre, está en esta tesis. Uno no sabe ni quién está al lado, papá.
3: Déjale miedo.
0: Bueno, 2 de la tarde con 40 minutos. Recuerda que no son ni uno ni dos, son tres.
3: En Dominicana.

0: un replay ahí, hombre. Repítame esa vaina, Biodani. Vamos a tirar la ruta del fin de semana. 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
1: A 51 en el Tropicón de Tropicana. Mírame la plena, nombre de Corona, cuéntamelo todo.
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3: 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En Tropicana son las
1: 2:53 en Tropicana.
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1: Bien, en Tropicana 2:55.
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3: 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En Tropicana son las
1: 2:56 en Tropicana.
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0: y por la calidad de sonido digital que tiene esta canción de David Pavón. Esta, y Si Me Ven Llorar Por Ti, es muy utilizada para hacer pruebas de sonido en los pick-up como el Scorpion y también en el pick-up el BM. Lo hemos escuchado muchas veces en las pruebas de sonido por la particularidad y la calidad de sonido que tiene esta canción del gran David Pavón. El man que le implementó la guitarra eléctrica.
1: ¡Ay,
0: la salsa!
1: Esta canción también, el maraqueo que le llaman, muñeco.
0: Tiene todo, es completa.
1: Bueno, pues esa hora en Tropicana 89.1, estamos a nombre de... ¿De quién vio? Tiene la plena aquí en Tropicana. Nombre de Brilla.
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1: Aquí en Tropicana, en la emisora diferente, tíreme la ruta ahí de rapidez.
0: Bueno, de una, viejo Nani, tenemos las 3 de la tarde con 36, 3 de la tarde,
1: 36
0: minutos en Tropicana 89.1. Te voy a tirar la ruta de la estación de la 8 que presenta este sábado 29. 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
1: 3 de la tarde, 36, en Tropicana 89.1, la emisora diferente de Barranquilla, un clásico de este, Kevin Flores.
0: Verdad, Fred, como dijo amigo, Freddy Flores.
1: Aquí en Tropicana.

0: Alex en Tropicana 89.1, la emisora diferente de Barranquilla, mi diosa humana. Funes.
1: Nos vamos de lanzamiento, viejo Dani.
0: Hay un lanzamiento especial oficial aquí. Está el artista del pueblo. Se llama MC Car. JR. Se viene con esta canción que se llama Los Unicornios.
1: Bueno, fila, paren bola, tomen nota que aquí está el lanzamiento. Lo que viene, lo que pega el Tropicote, Tropicana. MC Car, El Isaú.
0: Qué buena canción esta.
1: Los Unicornios al lado de JR. Aquí en Tropicana.
0: Allá, Juanca Díaz, salúdame a Marlon González de lanzamiento.

0: desapareciendo hoy de lanzamiento. Aquí está el artista del pueblo en Sicar, en Tropical, al lado de J.R. Funes.
1: Hombre, excelente, son el lanzamiento, lo que viene, lo que se va a pegar de estos grandes artistas hoy aquí en Tropical 89.1, dándole una cabida, dándole un espacio a esa hora, lo nuevo de en Sicar, los unicornios, aquí en Tropicana, al lado de J.R. Danza.

0: la plena ahí a nombre de Corona. Muñeco, tírame la plena.
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0: Bien, en Tropicana, 3 de la tarde, 50, 3:50 en Tropicana.
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0: 3 de la tarde, 51 en Tropicana.
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4: 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En Tropicana son las
0: 3 de la tarde, 3:52 en Tropicana, la emisora más bacana.
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0: ¿Se le puede llamar clásico?
1: Hombre, totalmente, claro que sí. Sí,
0: de seguida de Sider.
1: Oí esta vaina y todavía le emociona, le mueve la fibra, compadre.
0: De la época buena de Sider, esta canción salió ahí.
1: Claro, cuando empezó e incursionó. Mire, de los artistas, que hay que notar algo. Cuando el imperio se armó, al que más le convino esta vaina fue este melao.
0: Okay.
1: Porque el DJ era el tremendo, era su hermano.
0: Es su hermano.
1: Y el man lo pegó. Ahí está.
0: Qué vaina. En tus manos. Canciones como Te va a doler, Te seguiré. Mejor dicho,
1: la
0: muchas
1: condena,
0: más.
1: La condena, tiene muchas. Oh,
0: qué buena canción. 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
0: Cuéntamelo todo, ¿para dónde nos vamos el fin de semana? Ruta del Tropicón de Tropicana, que está encendido. Está de locura, ¿para dónde nos vamos?
1: Oye, saludo para mi llave Moisés Jane, va rodando esta hora. Wilmer Mesa también se reporta en sintonía con Tropicana. Bueno, te voy a mandar de una aquí a las 4:30, la ruta de Mencho Licores, que presenta este jueves toda la fría 4K, viejo Dani. 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
0: A nombre de Summit, viejo Funes, tírame la plena. ¿Qué hay por ahí? ¿Qué hay que hacer con la gente de Summit?
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0: Allá, qué vaina linda.
1: Me salió la calza, muñeco.
0: 432, la brujita, Coffee el cafetero.

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0: Juan G. Coronel, un artista que tiene un catálogo musical bastante amplio también. Y le quiero hacer una pregunta. Amor en Silencio, Viejo Funes, canción picotera.
1: Bueno, sí, además de eso es un cover. Para okay. que no saben, esta canción fue interpretada por Marco Antonio Solís, el Buki.
0: En su entonces.
1: Sí, en su entonces, un éxito en música romántica. Pero este señor, por allá, este tema es como del año 88, 89 más o menos, no estoy mal. Este señor haría esta versión, bueno, y se vino a reactivar fue ahora.
0: Ahora.
1: Yo nunca la había escuchado, la escuché fue aquí en Tropicana.
0: Qué vaina, ¿ah?
1: Y en los pick-ups.
0: Amor en Silencio, Juan G. Coronel, que también tiene...
1: Oye, cantante de buen ser, versátil en boleros, sí, claro. En lo que tiene que ver con la música tropical, tiene un oído espectacular para interpretar, así que es uno de los grandes baluartes de la música, como diría el gran Rod Espinosa. Ahí está J.C. Coronel.
0: Esta canción también de él que... ¡Qué buena!
1: Wow.
0: Y tú no estás de Juan G. Coronel.
1: Muchos temas. Juan G. Coronel, vea, este tema, Sin Tu Cariño, buen tema también, hace parte del repertorio musical de ese gran artista, cartagenero. Pero aquí está, ¡uy, zona! Tropical. Con la orquesta de Nene y su travieso, ahí está.
0: Hábleme de esa canción, Viejo Funes, Patacón Pisao.
1: Bueno, Patacón Pisao, estaba en la época del Joe Arroyo, ajá, de la música tropical, el furor de esta... De este ritmo, en Barranquilla teníamos al Checo Acosta, año 88, por allá más o menos, y todas estas fusiones de música tropical comenzaron a resaltarse en Cartagena, muchas orquestas barbacoa, entre ellas, orquesta, se me olvida el nombre de la otra, bueno, Los Inéditos, entre ellos, y el Nene y sus Traviesos. ¿Y usted quién es el Nene? Un tremendo digitador, de efectos en piano, papá del Nene del Real, que también fue un gran... percusionista de batería, en muchas presentaciones lo vimos con Tito Puente, pero tenía una voz particular. Juan Carlos Coronel lo daría a conocer. ¿Sabes también quién hizo parte de esta orquesta del Nene y su Travieso?
0: ¿Quién hizo parte?
1: El Halcón.
0: El Halcón.
1: Alberto Puello, el que interpreta el Palote.
0: Vea usted, qué vaina.
1: Pasaron por esta academia musical de el gran el Nene y sus Traviesos, Nene del Real, que hoy descansa en paz, pero que nos dejó esa perla, esta joya musical de la música tropical, como lo es el Patacón Pisao.
0: Y esta otra que se llama Sin Tu Cariño, ¿cómo te parece?
2: Sin Tu Cariño.
1: Sí, papá.
0: Hola, que era linda.
1: Que quiere,
0: y esta vaina que se llama Tácticas de Guerra, también me gusta.
1: Salsa también.
0: Romanticona, el man se mete por lo romántico.
1: Pensé en algún momento que era la canción de una artista llamada Tatiana, que es balada. Uh-huh. Se llama Táctica de Guerra, pero no, esta es una,
0: mismo,
1: versión, una
0: mismo
1: canción
0: título.
1: De...
0: Mismo título, diferentes letras.
1: Diferentes letras, pensé, pero este tema es totalmente diferente de lo más reciente de Juan Carlos Coronel aquí en Tropicana. Táctica de Guerra, Dios, dale.
0: Oye, qué vaina. Ahora vamos con Ozono. Luis Hernabos, un artista que está dando de qué hablar. Sigue parado en la raya en Tropicana.

0: Llega recuerdo así de un pasado alegre, tropicando un llantén al año, no hace daño. Ahí está George Celedón, de la autoría de Omar Gedes. Tema se llama Cuatro Rosas. 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Tenemos ya en Colombia las 4 de la tarde, 52 minutos. 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
1: 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Son las
2: 4:54 en Tropicana, 4:54.
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1: 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En Tropicana son las
2: 4 de la tarde, 57 minutos, 4:57 en Tropicana.
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2: Bueno, es hora de sentirse en paz en Tropicana. 4 de la tarde, 59 en Tropicana.
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0: Sí, señor, de los clásicos de la champeta a esta hora de la tarde. Y le mandó papelitos, mensajitos, pero no hubo comida, señor Daniel.
1: Este negro bonito, el moreno, lo que sea, no te lo comes más.
0: Sonaron las campanas.
1: Le dijo el man a la hembra.
0: Uy, sonaron. Una nueva edición, aquí estamos sin tramullo ni neki hoy en la batalla. A eso de las 7 de la noche, listo, motores.
1: ¿Quién ganó ayer?
0: No recuerdo. Ayer ganó el oyente. Transparencia total.
1: Locura automática.
0: Sí, señor.
1: Dejamos la transparencia firme y no a un lado como lo hace Leo.
0: No, y usted que estaba hablando que no, que eso no era votación, que tenía que narrar la nota. Pero bueno, llegó otro oyente y dijo, epa, quien tiene que ganar es el oyente, no Daniel Tao.
1: Ahora digo algo.
0: ¿Algo?
1: El referee es puntual en todas sus declaraciones.
0: ¿Listo?
1: Y en las declaraciones, estuve revisando el continuo, el referee decía donde tenían que narrar para poder ganar o para poder sumar el voto.
0: Así es.
1: En este caso, la muchacha lo que hizo fue dame palo, jodeme la vida.
0: Le dieron palo, ¿cómo?
1: Y no.
0: ¿Lo levantaron a palo?
1: No, en el sentido de que jodieron.
0: Ok.
1: Al final no votó.
0: Pero bueno, ayer fue un día, hoy es otro, y aquí estamos para alegrarles esta tremenda tarde. Queremos saber dónde están los trancones. Envíen su huesito, pero cortito. Y a pasarla bacano, viejo Dani, a través de Tropicana 89.1. Regálame un número, por favor.
1: Si no quieres ganar la estrellita esa que tienes ahí, muñeco.
0: Señoras y señores, aquí estamos en Cómo Atardeció Barranquilla. Él es Daniel Taona.
2: Él es Leo Brito, el del sabor infinito. Y juntos hacemos esto que se llama Cómo Atardeció Barranquilla.
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0: Bueno, Dani, estamos un par de meses también para que ya huela, no peguen los olores a pintura.
1: ¿Tanta pintura, Zamorín?
2: Real lo que dice Leo Brito.
0: Sí.
2: Estamos cerca al hombre, y el fin de semana tendremos una sorpresa muy especial.
0: La brisa ya está. Ahora se mete el mes de septiembre. Así sucesivamente, todos estos meses de aquí en adelante van rapidez. ¿Más rápido que qué?
2: Mejor dicho, más rápido que Rolfo comprando la vaina. Nadie se da cuenta.
0: Bueno, y ese es nuestro numeral para el día de hoy, para nuestros oyentes. ¿Más rápido que qué? 300-356-5627.
2: Más rápido con Sobus en la 15.
0: Para nadie, muñeco. Carrera 54.
2: Ya, carajo.
0: Esos mismos. Tipo 7 de la noche.
2: Guarda. ¿Cómo se llama la flota esa que va a Cartagena? Aquí está, aquí en la 93. Más rápido que Marsol por el pie del mar. No lo para nadie, muñeco.
0: Más rápido que una canción de Tosergio. Esa es otra. 300-356-5627. Más rápido que envíen su nota de voz. Pero algo importante, Dani, es que seguimos recibiendo esas donaciones. Gracias a todas las personas que han aportado su granito de arena también a través de nuestra llave. Vamos a compartirla de una, pueden hacerlo. Esas donaciones, 008-031438, Dani. 008-903-1438. Repito, 008-903-1438. Si quieren pedirle también a través de nuestro WhatsApp, 303-56-5627, Dani.
2: Ahí lo hacen más fácil. Usted me manda la manito arriba o me dice, Dani, Leo, quiero donar. Y nosotros fácilmente le enviamos el mensaje con la llave ya inscrita. Usted simplemente va a copiar, va a pegar y puede donar. Son 6,000 oyentes de 5K cada uno. Pero ya hemos avanzado mucho, Leo, y nos faltan nada más que 8 palaustre. Así que si coronamos en el día de hoy, sería estupendo que la gente siga aportando. Algunos tienen de 10,000, otros tienen de 20,000. Algunos han llegado con 500 bendiciones.
0: Hasta 1,000,000 de pesos también han donado.
2: Incluso, Leo, hoy vino un niño, se me escapa el nombre, hay que buscar, Isaac. Bueno, Isaac hizo una donación con su papi, vino aquí en las instalaciones de Tropicana, trajo todo lo que tiene que ver con aseo personal y todas esas cosas para la gente que de verdad lo necesita. También estamos recibiendo todo ese tipo de ayudas.
0: Alimentos no perecederos, kit de aseo, kits para bebé también. Calle 88, número 42B13, aquí los estamos esperando todos. Quiero que escuchen este mensaje también a esta hora de la tarde.
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0: Si hablamos de versatilidad de un tremendo artista colombiano, él se llama Capo, se llama Reina, esa buena canción, y es hora de sentirse paz en Tropicana. 5:52 p.m.
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1: 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En Tropicana son las
2: 5:53 p.m. 53 minutos en Tropicana.
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0: 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En Tropicana son las
1: 5:57 PM.
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0: ¡Atención! ¡Atención! ¡Hay un trancón asqueroso en estos momentos en Barranquilla! ¡Se lo informa la emisora diferente, Tropicana 89.1!
1: Sí, señor, ¿dónde están los trancones asquerosos? Pues que no voy a salir como el vale de ayer. No, pero es que ustedes tienen la misma. Pero si es que Barranquilla realmente tiene lo mismo. Y a esta hora comienza el tráfico congestionado. Trancones asquerosos. Si no te lo digo, Daniel Taona.
2: Y lo vas a invocar al nene. Bueno, que la tienen plena de una, pues. ¿Cómo estará la movilidad en la ciudad de Barranquilla? Al 300-356-5627 de Tropicana nos van a comunicar cómo está la movilidad en la ciudad de Barranquilla para saber por dónde coger. En el día de hoy, circunvalar vía 40, 30, 17, la 8, la 30. ¿Por dónde vamos a coger en el día de hoy? Me la tiran plena aquí en Tropicana.
1: Por ejemplo, por acá nos están escribiendo semáforo de el Manantial. Estoy naciendo en Soledad. A esta hora congestionado. Nos acaban de enviar un video también a través de nuestro WhatsApp 300-356-5627 Tropicana.
3: Trancón, trancón, por acá por los lados de Subichal Hediondo.
1: Aquel, hombre, aquel. Aquel. Tropicana.
4: Hey, buenas tardes, Leo. Buenas tardes, Dani. Hey, Cipote Trancón, la 43, carrera desde la 68, subiendo, manito. Esa vaina está imposible, loco.
1: Listo, pa, más nota de voz.
5: Trancón, trancón, trancón, aquí en la entrada del barrio Manantial, sentido sur-norte.
1: Ese es el que nos está enviando esta hora.
5: Un huevo de perro aquí, bien bárbaro.
1: ¡Mierda! ¡Andamos de pibones, perro!
6: Bueno, para que el que se queja no ande recortando hoy, para ver si se tira por toda la 26B con 82. Barrio Me Quejo, está libre la vía para que se tire por ahí. Y la 72 no le cabe un carro más.
1: Coge, y hasta ellos mismos le dicen, hey, para que te dejes de estar quejando. Eso es lo que sucede en la realidad en nuestra ciudad y en el departamento, alguna zona. No por esto, por aquella, ¿qué dicen por acá? Más nota de voz.
7: Oye, Dani, trancón asqueroso, trancón asqueroso, Caribe Verde, trancón asqueroso.
8: Trancón, trancón, carrera de 79. Trancón, trancón, con vía 40.
1: ¿Listo? ¿Dónde más?
9: No joda, Tropicana, hay un trancón en la vía 40 desde la 72 hasta el Puerta Oro.
1: Listo, ya minutos, huesitos, pero cortico, alisten los huesitos a esta hora en Cómo Atardeció Barranquilla. Aquí está Daniel Taona y Leo Brito a través de Tropicana.
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0: saludo a mi hermano Arnold Fraser, a De Yu, a su esposa que está ahí con el niño a esta hora escuchando Tropicana 89.1 y toda la gente que nos está apoyando también. Estamos recibiendo esas donaciones para las personas que más lo necesitan, los afectados por el terremoto en nuestro país. Que todavía tienen la oportunidad los oyentes. Ah, que yo puedo llevar alimentos no perecederos. Listo, tráigalo de una, calle 88, número 42B13. Gracias a todos los que hacen su aporte. Hey, muchachos, queremos el número de la llave. Listo, ahí pueden escribirnos a través de nuestro WhatsApp 300-356-5627, viejo Dani.
1: Bueno, Leo, claro que sí. Estamos ready para que la gente siga aportando su granito de arena y estemos por esta buena causa por Colombia. Todavía sigue gente necesitando esta ayuda, Leo, porque no para, esto no para. No porque ya hayamos pasado muchas ayudas, no creamos que ya terminamos.
0: Total.
1: Esto todavía sigue, Leo, y todavía falta mucho para poder sentar un precedente ante esta situación tan difícil que hemos vivido en Colombia, en nuestro país, y más que todo en diferentes ciudades, no en Barranquilla, pero sí hay ciudades que la pasaron un poco mal. Y hoy estamos para ellos, aportando un granito de arena a los oyentes de Tropicana. Podemos seguir y llegar a la meta.
0: Vea, hay algo sorprendente. Ya van 16 días de lo ocurrido en nuestro país. El terremoto que ha afectado a muchas familias, otros que han perdido a sus familiares. Y pues bueno, todavía necesitan ese gran apoyo de nuestros oyentes, de los barranquilleros. Voy a repetir el número de la llave: 008 903-1438. Aparece como secretariado de pastoral, viejo Dani. De una ahí pueden hacer su granito de arena, su aporte. Si usted tiene 5.000, si tiene 10.000, si tiene 20.000, si tiene 30.000, si tiene 50.000, no hay problema por eso. Todo eso sirve y gracias a las personas que han apoyado también.
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0: Sí, señor, mande su huesito pero cortico a esta hora de la tarde, 300-356-5627, envíe su huesito pero cortico en Tropicana a esta hora. ¿Qué dicen nuestros oyentes? Huesito pero cortico. De una, Dani, con la palabra huesito tienen que enviarlo a través de nuestro WhatsApp de inmediato, ¿ah?
1: Vamos de una, 300-356-5627, de Tropicana, mande su huesito pero cortico en brevedad, brevedad, brevedad.
0: Que no sea ni de 15, ni de 16 segundos, ni de 20, ¿no? Oiga, ahora van a mandar de 2 minutos, ¿no, señor? Huesito pero cortico, Tropicana, 300-356-5627, Tropicana. ¿Qué dice por acá? Huesito
3: pero cortico. ¡Ey, viejo Leo!
0: ¡Dímelo!
3: Imagínate, estaban dos maricas hablando.
1: ¿Qué?
3: Y dice uno y que, ¡ay, macho, imagínate! Me dijeron que yo soy bonito. El marica más bonito. Y carajo, ¿y quién te dijo eso? El teléfono, el teléfono. Sí, te lo compruebo. Sí, claro, para ver. Y dice que coge el teléfono y que, telefonito. Tiene el más bonito y sale el teléfono.
0: Sistema de correo, digo. El teléfono lo dejó plantado, ¿vale?
1: Sabíamos que habían cosas raras en la vida y esta.
0: Pero bueno, todo eso es válido, Tropicana.
4: Dani, había una vez, estaba Caperucita Roja por el sol.
0: Ajá. ¿Y entonces? Está bastante mochuelo.
5: Hola, Dani. Imagínate que habían tres guajiros que habían coronado un embarque de droga para la UNAI.
0: Uy, zona.
5: Y coronaron. Hola, compadre, hay que celebrar. Y se fueron para un restaurante ellos. Tú sabes que esos guajiros, esos son malos, joda.
0: Ajá.
5: Y sale uno, a mí me da una carne asada con yuca. Sale el otro, a mí me da un chivo asado con yuca también. Y sale el otro que se la quiso te dar de refinado. Oh, a mí me traes unas ancas de rana.
0: Ah, ya.
5: Sale el guajiro, el otro le dice, hola, compadre, usted sí está jodido. Pida el sapo completo que pese y planta.
0: Se la vaciló.
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0: Tropicana no te echamos ni una, ni dos, te echamos tres noticias.
1: Tropicana.
0: Número uno.
2: Bueno, mucha atención, la Policía Metropolitana de Barranquilla capturó en el barrio La Sierra a Luis Bolaño, señalado de asesinar a un escolta en medio de un intento de asalto a un carro de valores en la parte externa del Centro Comercial Viva, en la ciudad de Villavicencio, el 28 de diciembre del 2023. De acuerdo con la investigación, durante este hecho habría intimidado y atacado con arma de fuego a empleados de una empresa transportadora de valores. Esto en un intercambio de disparos. Un escolta resultó muerto, al igual que un presunto delincuente que estaba disfrazado de policía. Otro escolta también quedó herido y fue trasladado a un centro asistencial. Los asaltantes se movilizaban en una motocicleta y en un vehículo donde tres de ellos lograron darse a la huida. El capturado era requerido por los delitos de homicidio agravado, fabricación de tráfico, porte o tenencia de arma de fuego o municiones agravadas y hurto calificado y agravado. Además, tiene 8 anotaciones, viejo Dani. ¿Qué le parece? 8 anotaciones judiciales por los delitos de homicidio, fabricación, tráfico, deporte o tenencia de armas de fuego o municiones. También violencia intrafamiliar, hurto, concierto para delinquir y fuga de presos, según las autoridades. Vea, un prontuario ácido, viejo Dani.
3: Bastante fuerte.
2: ¿Qué hace una joyita de estas en la calle?
3: ¿Cómo te parece? Menos mal que lo cogieron.
2: Sí, señor.
0: Número 2. Número 2.
3: Bueno, Leo, mujer asesinada en Los Manantiales veía un partido de fútbol con su compañero sentimental. Las autoridades investigan el crimen de Caterine Mares Pérez, de 42 años, en hechos que ocurrieron en la cancha del barrio Los Manantiales, en el municipio de Soledad. Veía un partido de fútbol con su compañero sentimental en horas de la noche del martes en la cancha del mencionado sector, cuando dos sicarios la abordaron y le dispararon. Oye, le dispararon en 4 oportunidades. La mujer fue llevada a su EPS o a la IPS de Grup Salud de Soledad, donde murió por las heridas que recibió en diferentes partes del cuerpo. Según las investigaciones de las autoridades, el asesinato obedecería a una disputa territorial por la venta de estupefacientes del sector. La mujer registra una anotación judicial por el delito de tráfico de estupefacientes. ¿Cómo te parece?
2: Vea, ahí está, siguen las joyitas por ahí, ¿eh? Como si nada.
0: Número 3. Número 3.
2: Bueno, atención, porque el presidente Abelardo de la Espriella prohíbe contactos con grupos armados y advierte sanciones. Así es, ha asegurado el mandatario que a funcionarios y particulares establezcan comunicaciones con organizaciones terroristas serán llevados ante los tribunales. Y descartó también retomar diálogos con estructuras armadas. Esto se pone bien fuerte.
3: Se pone candente.
2: Y ahí se han visto los videos de los presos transportados, recordamos, el día de ayer, de la ciudad de Barranquilla a Bogotá.
3: Sí, se fueron de traslado y se fueron de peluqueado también, mi joleo.
2: Sí, señor. Al mejor estilo de el señor Nayib Bukele, ¿eh?
3: Bastante.
2: Bastante Nayib Bukele en la nota. No son ni una ni dos, son tres.
3: En Tropicana.
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0: Si hablamos de merengue con velocidad arriba, este es uno de ellos, Wilfrido Vargas. Otra de las universidades del merengue también, así como los hermanos Rosario, como el grupo Banana también de Colombia, y muchos más. Que siguen liderando esta película y que han puesto a bailar a más de uno de la ciudad de Barranquilla, o más de un oyente de Tropicana. ¡Tropicana! Por ejemplo, el vale dice mi amigo Sonio Valle. En el vallenato no puede faltar un Pedro Muriel que lo salude.
1: Baila un día.
0: Para el Pirri también, el otro que es Coyote.
1: No puede faltar
0: de Los Ángeles.
1: No puede faltar un delay. Máquina.
0: Y el saludo a todos los concejales y alcaldes. ¡Hombre! ¡Hombre! Bueno, más rápido que Kevin O'Dani.
1: Oye, más rápido que el gol de Junior hoy, ¿eh?
2: Joder, tiro libre,
0: tremendo golazo. Usted que había dicho, ahí viene el gol, preciso.
1: Y cuando Muriel dice, estaba fresquito.
2: Señor, mira, ve. El flaco no.
1: Igualito. El flaco no, igualito. El flaco está de lateral izquierdo hoy, está de banderín.
0: Bueno, vamos a ver qué dicen nuestros oyentes, Tropicana. Hey, gracias a todos los que están sumándose también con esta gran donación. Para los hermanos más necesitados, los afectados por el terremoto en nuestro país. Tropicana 300-356-5627. Más rápido que qué.
3: Más rápido que un talco allá en el siglo XXI.
0: Uy, sí, señor, bastante gallístico.
1: Fuerte.
0: Ni la pastillita azul lo salva.
1: No, señor.
3: Hola, buenas tardes, Dani, que se toma todo. Dani. A la viola.
0: Ajá, valecita.
3: La viola de las mujeres casadas. Ey. Más rápido que Rodolfo echando un polvorete.
4: Fabio, Dani, veo que ese pote. Yo leo, aquí saliendo con la mejor Tropicana.
0: ¡Epa!
4: Oye, más rápido que una gana de cagar.
1: ¡Oiga, hombre! ¡A respeto, hermano!
0: Oye, tampoco, y eso sí es fuerte, man. Imagino la gente que tiene que estar tirando la comelona a esta hora. Oiga, se va a ir de esa línea.
1: No, no, ¿cómo te parece? Respete, hermano.
0: Barrísimo. ¡Tropicana! 300-356-5627. Más rápido que aquella, dicen los oyentes. ¡Tropicana! ¡Rápidamente!
4: Más rápido que una buseta colitoral que iba a circular.

0: viejo Dani, párale bola, llega el vendedor, niño.
1: Guasito pero cortico. 303-56-56-27 Tropicana.
2: Soy Andreita Guerrero y pues, mi Dani, más rápido es que ustedes me ayuden con mi peludito, mi rey.
1: Mira. Listo, ahí está, listo, vale. Ahí nos está escribiendo Andreita, 303-56-56-27, más rápido que dice nuestros oyentes Tropicana.
3: Más rápido que Talía pegándome culo en muelazo. En la Universidad del Norte. Bastante, el transportador.
1: Bastante mandarino en el ambiente, Johanny.
4: ¡Fuerte!
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0: homenaje que le hace Julio Voltios en compañía del gran Jerry Rivera con esa buena canción. Se llama Mi Libertad, de los clásicos y de las canciones que más le marcó al gran Frankie Ruiz cuando estuvo en su cárcel, ¿eh? más bien en la cárcel. Afectó mucho en la parte psicológica para ese tremendo artista. El tártaro, el loquito, Frankie. Recordándolo de esa hora en Tropicana, viejo Dani.
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8: 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En Tropicana son las...
0: Ya en Tropicana son las 6 de la tarde, 52 minutos.
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0: 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En Tropicana son las
1: 6:55 minutos en Tropicana.
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